0: medio por lucha para salir a pedir que dejen de matarnos, claro. Básicamente. O sea, más allá de que esta marcha tiene que ser de alegría, es triste. Es triste porque los motivos son tristes.
1: Lo que es alegre o lo que debe ser alegre es ese encuentro, esa reivindicación, eso, es encontrarse para luchar, digamos, ¿no? Eso es tal vez lo que uno hace con la alegría, pero obviamente que los motivos son sumamente tristes.
2: Claro, y el contexto nacional también que no aporta, que no ayuda, y esto de robarnos la alegría.
3: El hecho de para los abuelos ver la plaza llena hoy fue lo que hizo esa caricia al alma, porque todos los miércoles los mismos 20 siempre, de siempre, dar la vuelta y ponerle el lomo igual.
1: Sí, es admirable.
3: El tránsito igual.
1: Es admirable. Eso de paso aprovechamos para mandar un saludo a los jubilados. Cristian está siempre ahí. Siempre.
0: Él está siempre, al pie del cañón.
1: Todos los compañeros jubilados. Nosotros estamos en falta, yo estoy en falta siempre, porque siempre tengo algún compromiso y no he podido ir, pero realmente es absolutamente admirable, digamos, que sigan sosteniendo esa lucha todos los miércoles. ¿No?
3: Es que creo que independiente del espacio, ¿no es cierto?, que saben que nos van a encontrar ahí todos los miércoles a las 16. Vos, por ejemplo, Sergio, tu militancia y tu cuerpo y el amor a tu profesión también, lo pones en un montón de otros lados. Y eso es lo que necesitamos, allá del hacer malabares con la finanza, porque todos venimos, porque es un mecanismo también.
1: Sí, claro.
3: Que no salgamos a pelear, tenernos ahogados con las cuentas.
1: Exacto.
0: Agotados.
1: Exacto.
3: Entonces, quien, a pesar de ese agotamiento físico, mental y financiero, pueda poner de corazón su granito de arena para hacer de esto un futuro mejor, y la Argentina, que de verdad nos merecemos los argentinos, porque es un momento de revolución y es un momento de que de verdad tengamos, nos preguntemos cada uno de nosotros qué es ser nacional, qué implica para cada uno de nosotros esto, que cada 10 días, o sea, estamos a 10 femicidios del mundial, es así de corta, 10 femicidios del mundial.
1: Qué buena y contundente forma e impactante forma de decirlo, como para tomar conciencia de un hecho tan grave.
3: 10 femicidios que se pueden prevenir, porque este se pudo haber prevenido, como se pueden prevenir un montón de otras patologías. La
1: sin
3: miseria. Que, por eso hablaban hoy las chicas de Watch, por ejemplo, de María Elena en este caso. Esos artistas y esos... porque al final de cuentas, fuera el periodismo, el arte, la música, trascienden. Charlie, decías vos... ¿Qué nos están diciendo hoy? ¿Siguen? Son voces que siguen gritando.
1: Claro.
3: Y Martínez de Hoz, que fue uno de los responsables directos de la muerte de Rodolfo Walsh, hoy vuelve con la cara de Santiago Caputo. Vuelve con la cara de...
1: Son los mismos. ¿No? Cuando se cantan las marchas, Milei o todo Caputo, todo eso basura, vos sos la dictadura, no es una metáfora.
0: Son los mismos.
1: Es eso, ¿no? Cuando esos cánticos representan, bueno, ellos mismos reivindican la dictadura, o sea que ni siquiera es necesario interpretarlos, ¿no? Lo dicen de manera directa. Bueno, así que qué bueno que haya habido marcha y que esto se siga sosteniendo, esta lucha se siga sosteniendo, igual que aquella, un poco hizo mención Cristian, que le vamos a sacar el jugo en el próximo bloque, esa lucha que otra de las víctimas de este mundo tan atroz y tan injusto está sufriendo. Los ataques del imperio, ¿no? Que es Cuba, ¿no? Que es ese largo lagarto verde, como le llamaba Nicolás Guillem. Vamos a, si les parece, no sé si hay algo más para agregar de lo del Ni Una Menos, si no, vamos a ir a la música. Nos van a contar Agustina y Daniela qué temas eligió y Cristian, qué tema eligieron y por qué.
0: Ella,
1: ¿no?
0: De Bebe.
1: Ella, de Bebe, en homenaje a todas las mujeres, y porque de una vez y para siempre no haya ni una menos.
0: Y justicia.
3: Yo acá en esto me gustaría mandarle un saludo bien grande a las mujeres de mi vida, en especial a mi pareja, mi vieja, que la tengo lejos, en Cipolletti, a mi hermana Natalia, que me está escuchando y está ahí prendida y entiende que la caída del patriarcado no quiere decir la caída del hombre, sino el crecimiento.
1: Qué bueno.
3: Así que a mi otra hermana Nazarena y a las mujeres.
1: Qué bueno.
2: Hermoso mensaje.
1: Bueno, muy bien. Y después entonces, después de ella, de Bebe, vamos a hablar de ella, de Cuba, de la isla, de la revolución, de la medicina

0: en Cuba, de la salud en Cuba, de cuando un sistema es tan distinto al que nosotros vivimos aquí, tan atravesado por lo mercantil, ¿no? Atravesada la salud por las leyes del mercado, pensar si hay otra forma de concebir la medicina, la salud, y Cristian de eso sabe algo largamente. Así que bueno, nos va a contar ahora después de la pausa, así que vamos a ella.
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1: Tenemos que hablar de la vieja María. Vieja María, vas a morir. Quiero hablarte en serio. Tu vida fue un rosario de agonías completo. No hubo un hombre amado, ni salud, ni dinero. Apenas el hambre para ser compartida. Quiero hablar de tu esperanza, de las tres distintas esperanzas que tu hija fabricó sin saber cómo. Toma esta mano que parece de niño, en las tuyas pulidas con el jabón amarillo. Refriega tus callos duros y los nudillos puros en la suave vergüenza de mi mano de médico. Escucha, abuela proletaria, cree en el hombre que llega, cree en el futuro que nunca verás. Ni reces al Dios inclemente, que toda una vida mintió tu esperanza. No pidas clemencia a la muerte, para ver crecer a tus caricias pardas. Los cielos son sordos y en ti manda el oscuro. Sobre todo tendrás una roja venganza, lo juro por la exacta dimensión de mis ideas. Tus nietos vivirán la aurora. Muere en paz, vieja luchadora. Vas a morir, vieja María. 30 proyectos de mortaja dirán adiós con la mirada el día de estos que te vayas. Vas a morir, vieja María. Quedarán mudas las paredes de la sala cuando la muerte se conjugue con el asma y copulen su amor en tu garganta. Esas tres caricias construidas de bronce, la única luz que alivia tu noche, esos tres nietos vestidos de hambre añorarán los nudos de los dedos viejos donde siempre encontraban alguna sonrisa. Eso era todo, vieja María. Tu agonía fue un rosario de flacas agonías. No hubo un hombre amado, salud, alegría, apenas el hambre para ser compartida. Tu vida fue triste, vieja María. Cuando el anuncio de descanso eterno enturbia el dolor de tus pupilas, cuando tus manos de perpetua fregona absorban la última caricia, piensa en ellos y lloras. Pobre vieja María, no lo hagas. No ores al Dios indolente, que toda una vida mintió tu esperanza, ni pidas clemencia a la muerte. Tu vida fue horriblemente vestida de hambre. Acaba vestida de hambre, pero quiero anunciarte en voz baja y viril de las esperanzas, la más roja y viril de las esperanzas, quiero jurarlo por la exacta dimensión de mis ideales. Toma esta mano que parece de niño, entre las tuyas pulidas por el jabón amarillo. Refriega los callos duros y los nudillos puros en la suave vergüenza de mis manos de médico. Descansa en paz, vieja María. Descansa en paz, vieja luchadora. Tus nietos, todos, vivirán la aurora. Lo juro.
2: Hermoso el cheque.
1: Bueno, era una adivinanza, ¿no? Ese poema es ni más ni menos que de Che Guevara, ¿no? Claro. Bueno, ¿qué vamos a decir de Che Guevara, no? Podríamos decir muchas cosas, pero ese poema lo escribió cuando estaba haciendo una residencia de médico en México, ¿no? Uh-huh. Y bueno, y ahí salió a la luz su faz poética, ¿no? Che escribía muy bien, era un gran lector. Uh-huh. Un gran lector que leía, bueno, hay fotos en la Sierra Maestra y en la durante la guerrilla totalmente absorbido arriba de un árbol leyendo, ¿no? El libro, el fusil, la caja de medicamentos, todo eso formaba parte de un hombre tan completo, tan extraordinario, que fue quien uno de los grandes líderes de la Revolución Cubana, ¿no? Y un médico también. Y acá tenemos a otro médico extraordinario, a un médico que yo admiro mucho.
3: La vara muy alta.
1: Admiro mucho. Bueno, pero está el espíritu de Che.
4: No me quemes.
1: Está el espíritu de Che, un médico que se ha formado en la isla, en Cuba, y que eso se nota, ¿eh? Eso se nota.
3: Se nota en el amor que cada cubano le sigue teniendo al día de hoy. hoy mismo.
1: Pero digo, se nota en tu formación, se nota en tu mirada mucho más humanista de la medicina, en tu mirada mucho más lúcida, yo creo. Y entonces presentamos, o sea, estuvo charlando con nosotros, pero lo vamos a presentar en la entrevista a Cristian Montenegro y a preguntarle, Cristian, ¿cómo fue, arranquemos si te parece por ahí, tu formación como médico en Cuba, ¿no?
3: Bueno, después de esa presentación me quedan un poquito más los nervios, me siguen comiendo.
1: estamos entre amigos, ¿sabes?
3: Bueno, mi nombre es Cristian Antonio Montenegro, tengo 37 años, oriundo de acá de la ciudad de Concordia, nacido y criado en Zona Sur, Carretera de la Cruz, orgullosamente. A los 17 años, a través de la Embajada de Cuba y el proyecto Escuela Latinoamericana de Medicina, el cual surge a raíz de una misión humanitaria que tuvo la guerrilla en los años, principios de los años 90, un huracán muy grande azotó todo Centroamérica y Fidel Castro en terreno se dio cuenta la poca cantidad de médicos y la poca estructura sanitaria que tenía toda América Latina. Uh-huh. En Nicaragua y se dio cuenta que después de eso se repetía en toda América Latina. Entonces surge la idea de tomar pibes de la comunidad, de las comunidades, entrenarlos con un entrenamiento médico-sanitario revolucionario. Uh-huh. Y devolverlos a esta hermosa América Latina.
4: ¡Qué fantástico!
3: Yo soy el número 10 de la generación del proyecto ELAM. De hecho, a mí no me daba para pagarme el pasaje. El día, ajá, que estaba llamando a la embajada para darme de baja, en la misma llamada me informan que Aerolíneas Venezolana había puesto el pasaje gratis porque éramos la generación número 10 de Proyecto NAM, así que llamarlo destino, casualidad, suerte. Quiero decir que fuerza de voluntad, porque desde muy chico tuve esta empatía bien grande y, uh-huh, y darme cuenta de las reales injusticias del mundo, de darme cuenta de verdad por qué en mi casa poco, mucho, siempre había para comer y tenía amigos que no, porque había nenes que iban con los zapatos agujereados a la escuela cuando, uh-huh, yo iba con zapatos nuevos.
1: Claro.
4: Claro.
3: Entonces, desde muy chico esa semillita de revolución creció en mí y a solas el sueño siguió creyendo. Me presento en la embajada, me prueba automáticamente, nos dicen, bueno, son más de 1.200 ustedes, tenemos solamente 80 cupos, 40 varones, 40 mujeres. Quedo en la primera llamada, dos exámenes escritos, un examen oral y un examen psicológico. Me voy con 17 años, un bolsito y $150 era lo que tenía. Y con todo esto en la cabeza, el demonio de comunismo que te van a llevar para venderte los órganos.
1: Toda esa fantasía estaba.
3: Y toda esa fantasía, ¿no? Imagínate que en mi barrio no había internet, no teníamos, había partes que no tenían cloacas cuando yo me fui, claro, a estudiar medicina.
4: Claro.
3: Era Ripio, Carretera de la Cruz, si alguien lo puede recordar.
4: Sí.
3: Al fondo, 25 de mayo, era
4: Ripio.
3: Era un barrial, parecía Misiones, porque la tierra era colorada, arcillosa, sí. Te ensuciaba la ropa y no se iba más.
5: Uh-huh. Se levantaba una polvadera, no podías andar ni en bici porque quedaba oscuro de la tierra.
3: Mi abuelo, de decir voy al pueblo, era ir al centro.
1: Claro. Uh-huh.
3: Mi abuelo se arreglaba para ir al pueblo y era se arreglaba para ir al centro.
1: Mirá vos.
3: Y al llegar allá me encuentro con un estado que no solamente me había sacado de era bastante vago, bastante problemático, y el entorno en el que vivía sabía cuáles eran los dos caminos que estaba eligiendo, porque claro, era lo que me divertía en ese momento, me sentía revolucionario por pertenecer a este grupito de sentirnos pibes chorros y querer asaltar un banco.
1: Claro.
3: Y cuando con 17 años te muestran que no todo es así y que uno tiene el derecho a ser feliz, como cada humano lo tiene, te vuela la cabeza.
1: Claro.
3: Encontrarte con pibes de Nicaragua que vieron morir a sus padres combatiendo en la guerrilla, encontrarte con amigos de Honduras que pasaron mil y una más que vos, los palestinos, ni te digo, todo lo que viví allá, esos casi 7, casi 8 años, dejé familia, amigos, dejé gran parte de mí y me traje una mucho más grande, que se termina llamando revolución. Ponga como lo ponga, mirar al enemigo a los ojos y reconocerlo. Y como hablábamos hoy del patriarcado, el mismo que mantienen estos pibes adictos a la pasta base, muertos de hambre, sin un rumbo fijo, triste, en ese vacío, es el mismo enemigo, y se llama capitalismo.
6: Cristian, esta Escuela Latinoamericana de Medicina, así se llama, ¿no? El AM, tiene su sede en La Habana.
3: Exactamente.
6: Y ahí es un cursado, como cualquier universidad.
3: Vos, cuando llegás, nosotros, por ser hispanoparlantes, es solamente un propedéutico, una introducción, que son 6 meses. Es un nivelatorio para arrancar. Ahí te das cuenta de que con toda la falencia que tenía ya mi educación acá en la Argentina era de mucho mejor calidad que los pibes, por ejemplo, de Guyana, que más allá del idioma tienen el problema de una pésima educación pública. Compañeros haitianos, por ejemplo, te hace poner en perspectiva y te hace darte cuenta que hay consuelo de tontos, pero siempre hay alguien que está peor.
6: Sí, realidades más duras de las que uno cree, claro, que ya son duras, y te encontrás con otras, ¿no?
3: Tal cual.
6: Y cómo uno empieza a valorar la vida.
3: Lo que tenías acá y te terminás diciendo, me quejaba de lleno.
1: Claro, claro.
3: Cuando hablas con un amigo palestino, con un compañero médico palestino, y te cuentan que a los 12 años el ejército de Israel lo baleó y lo dejó tirado en la calle sangrando como un perro, con tu misma edad, ¿entendés? Estudiando medicina también,
1: claro,
3: soy un privilegiado, decís.
1: Claro, claro, son realidades.
3: Pero ya lo sabía yo, el privilegio de tener una familia con un papá y una mamá amoroso que me cuiden, ya era un privilegio para mí. Porque claro, de cerca me tocó ver el abuso, no solamente a niños que se vivían en el mismo barrio. Darle la voz a los niños y a nuestras infancias es fundamental.
6: Importante.
3: Es fundamental. Y creo que una de esas cosas fue la que hizo mucho Cuba. Cuidar mucho de sus viejos, cuidar mucho de sus niños.
1: Claro, claro.
3: Mucho de sus mujeres, en especial la mujer embarazada. En Cuba el aborto es legal y gratuito, seguro, libre, en cualquier hospital. Programas de salud que realmente están enfocados a la prevención, promoción.
6: Y funcionan.
3: Y una sociedad que todavía sigue preguntándole al vecino si tiene algo para comer. Una sociedad que todavía tiene empatía, que no naturaliza ver a un pibe metido
5: en un container de basura.
3: Claro. Usando. Es una. En Cuba, un caso, un femicidio como el que estamos viviendo hoy acá, se estudia hasta lo más minucioso, hasta lo más mínimo. Hasta lo más mínimo. Y paga quien tenga que pagar, porque es una sociedad que tiende a la justicia, pero a la justicia de todo, no la de unos pocos, al que lo pueda comprar.
1: Claro.
3: Con sus miles de falencias, Eduardo Galeano es un gran enamorado y crítico de la revolución.
1: Sí, claro.
3: Pero yo estoy seguro que si mañana levantan el bloqueo, Cuba no va a hacer más que salir a dar ayuda y amor.
1: Sin duda, sin duda. Por eso es tan criminal. Decía, leía algo de Silvio Rodríguez, decía, la revolución no es perfecta, es necesaria, ¿no?
6: Sí.
1: Me pareció fantástica la frase resumida. Hasta como, sí, claro que no hay ningún sistema perfecto, pero sí está el eje, es el amor y la solidaridad. Por eso es doblemente criminal lo que están haciendo los yanquis, ¿no? Una sociedad que solo da amor y solidaridad al mundo, y siendo asfixiada por estos por el imperio, ¿no? Realmente apena doblemente e indigna doblemente.
3: Y es la hipocresía,
1: el crimen, ¿no?
3: Doble de la sociedad fascista sistemática que estamos viviendo. Que estamos viviendo porque estamos metidos dentro ahí.
1: Sin duda.
3: Ojo, tenemos a un presidente que dice, y me pongo nervioso un poco, me hace mal estas cosas, que
6: sí.
3: Gracias a Donald Trump y a que bloqueó a los espías cubanos, la calidad de vida del argentino subió, la calidad de vida del argentino no sube. Porque se bloqueen.
6: Totalmente, pero es una forma de demonizar, digamos, ¿no?
3: El comunismo.
6: Claro.
3: Es una forma de. Y todo lo que tenga que ver con empatía y el amor al prójimo, creo que es lo que realmente terminan atacando a esta gente.
1: Totalmente.
6: Buscan
1: totalmente.
6: Sus proscripciones.
1: Y yo creo que eso es lo que les molesta de Cuba, precisamente, ¿no? Exacto. Que Cuba muestra que el ser humano puede ser otro, ¿no? Que el hombre nuevo, aquel que soñó, con el que soñaron los revolucionarios, con el que soñó el Che, aquel que debe endurecerse pero sin perder la ternura jamás.
6: Hermoso.
1: Es posible, ¿no? Sí. Es posible. Cuba demuestra que es posible con todas sus falencias, como vos decís, no hay sistema perfecto. Pero
3: Fidel dice una cosa. Sí. Que es algo que básicamente lo pienso cada mañana, de revolución es cambiar todo aquello que debe ser cambiado.
1: Claro.
3: Tener sentido del momento histórico.
6: Uh-huh. Es importante hablar de contextualizarlo, ¿no? En el momento histórico, sí.
3: Por eso creo que Fidel es otro de los grandes que ha sido bloqueado, porque tiene tantas gamas, tantas facetas. Una persona que no es médica y es capaz de sentarse y de escucharle al Che Guevara acerca de parasitosis.
1: Claro.
3: Que podía discutir a cualquier ingeniero agrónomo, a cualquier legista, a cualquier abogado internacional, a cualquier militar, porque lo vivieron, porque lo pelearon. Cuando el Che fallece, Perón en el exilio escribe: estoy muy triste porque murió el mejor de todos nosotros.
1: Claro.
3: Y en el único discurso que a Fidel le tiembla la voz es cuando anuncia la muerte del Che a su pueblo.
1: Claro.
3: En el único discurso, vos lo escuchás y pudo estar 80 horas hablando de corrido frente a los rusos y nunca le tembló la voz. Pero sí, cuando claro. tuvo que hablar de la muerte de su amigo, ¿por qué? Porque un compañero revolucionario es más que un amigo.
1: Claro, claro. Además de la talla de
3: y es más que un soldado. Uh-huh. En la bahía de Cochino, Cuba demostró que los soldados de la revolución no se rendían porque no peleaban por dinero. Los mercenarios del imperio sí.
1: Yo creo que por eso también, aún en las condiciones tan precarias en que han dejado a Cuba el bloqueo, aún así no se le animan todavía los yanquis, porque saben que no es hablando
5: en el
1: barrio,
3: hablando en el barrio,
1: hablando
3: del forma el abuelo de Silvio, porque Silvio es abuelo de toda una generación, claro. dentro de los cuales me incluyo.
1: Claro. Lo van a sacar barato,
3: pida su fusil, claro. Y diga que se rinde, y el pueblo cubano no se va a rendir.
1: Te
6: hago una pregunta, ¿no? Porque la verdad que estoy cautivada con lo que estás contando. Has captado mi atención, te podría decir. No, te hago una consulta. Viste que hay todo esto de... me fui a Cuba de vacaciones, se la pasaron pidiéndome cosas. Hay todo un discurso.
3: Sí.
6: Yo quiero saber cómo son, es un día en Cuba, digamos, ¿sí?
3: Y yo... La vida de estudiante es una. Porque vos como estudiante becado extranjero ya de por sí es como cuando empezó a iniciarse el proyecto de LAM, Fidel lo presentó de tal manera que dice, vienen que van a venir los hijos de gente en Latinoamérica, ustedes lo tienen que cuidar como sociedad, porque van a venir esos pibes a estudiar medicina acá y a estudiar acá. Claro. Entonces vos salías a la calle y la
6: te sociedad cuidaban.
3: Te cuidaban y te mangueaban y te iban y te llegaban. Y cuando vos le decías, no soy estudiante, vos más croto que yo, ¿entendés? Entonces, y te terminaba generando, y yo al menos con lo metiche que soy, lo mucho que amo realmente y profundamente el barrio, creo que los problemas que estamos afrontando hoy es porque realmente los dirigentes se alejaron del barrio.
1: Claro.
3: Y en Cuba la cultura, el ajedrez, el traguito de ron, el partido de dominó con los abuelos, se ve en cada plaza.
6: En la calle.
3: Son las 4 de la tarde y ya la gente empieza y bueno, el cubano se ríe hasta su desgracia. Claro, claro. Y no hay un día que vos no escuches música. Claro, a nosotros nos robaron la música. Claro,
1: también es cierto.
3: La nuestra música, lo nuestro. ¿Quién sabe en Entre Ríos que lo nuestro era la chamarrita?
6: Sí, muy pocos.
3: Muy pocos.
1: Yo tuve la suerte de conocer en el 2001 Cuba y realmente quedé fascinado con esto que vos decís. Música en todos lados, música en todos lados, alegría, aun cuando estaban todavía saliendo, intentando salir del llamado periodo especial, digamos, ¿no?
3: Y es que el periodo especial inicia cuando cae la Unión Soviética y se recrudece con el bloqueo y nunca terminó. O sea, Cuba hasta el día de hoy sigue en un periodo especial.
1: Exacto.
3: Y pasaron muchísimas hambre y pasaron muchísima necesidad y a pesar de todo eso no llegaron a ser nunca un pueblo miserable, nunca llegaron a estar de rodillas, como por desgracia tengo que decir que hoy sí está el pueblo argentino.
6: Sí.
3: Hoy estamos de rodillas. Totalmente. De nuevo enfrente al FMI y al Águila Yankee.
1: Exacto.
3: con una espada mucho más peligrosa, porque tiene, es mucho más cruel, que se llama sionismo.
1: Exacto.
3: No estamos dimensionando realmente
6: la gravedad del problema.
3: La gravedad y la profundidad del problema que estamos teniendo hoy en la Argentina. 30.000 son los cupos, 30.000 que dio nuestro presidente para que vengan colonos israelitas.
6: No, es tremendo.
3: ¿Por qué 3.000? ¿Por qué el número? Realmente estamos gobernados por una élite satanista del 1% de las oligarquías humanas que no quieren la salvación del hombre.
1: Totalmente.
3: No quieren esta creación del hombre nuevo, que es necesaria.
6: Sí, y que vos la pudiste experimentar y vivir, ¿no? Esta posibilidad del acceso a los recursos. Yo soy una convencida de que nadie elige nacer pobre. Nadie tiene ganas de decir, bueno, yo elijo tener una infancia pobre, tener hambre, tener sed, tener calor, tener frío. Entonces, esto que vos contabas, ¿no? De poder acceder a los recursos, en tu caso, de la oportunidad de poder estudiar. Y decir, salí del barrio porque ya tenía el camino más o menos asignado que me había tocado en la vida, y de repente dijiste, tuve suerte, pude estudiar medicina. Vos, digamos, ¿cómo lo vivís a eso? ¿Qué mensaje podés dejar a tal vez los chicos que ahora te están escuchando en el barrio? Acá en el barrio escuchan mucho, ¿no, Sergio?
1: Sí, sí, aprovecho para, antes de que pueda contestar, Cristian, tu pregunta, el Mauri, al cual le mandamos un saludo grande. Mauri y José no pudieron hoy venir, así que le mandamos un fuerte abrazo a los dos. Y Mauri dice que hay un saludo para Monte en YouTube, de Natalia Montenegro, un tal Seba y otro sin nombre. Dice. Sin nombre. Bueno, pero bueno,
3: los invisibles de Eduardo. Invisibles.
1: Ahí está.
6: Los invisibles.
3: Bueno, aprovecho para mandarle un,
1: tiene fans,
3: de nuevo, un saludo bien grande al barrio, en especial a la familia Mesistrano, son parte de mi familia, y yo, pasando de Lera, ya me siento en casa.
6: Y claro.
3: Entonces, ¿qué mensaje? Y para mí, no rendirse nunca. Hasta la victoria siempre se aprende de la casa.
1: Qué bueno eso.
6: Me emocioné.
1: Sí,
6: no, estoy súper conmovida.
1: Es muy emocionante la historia.
5: Es hermoso escucharlo. La verdad que, como hablábamos con otra compañera, me encanta escucharlo. Se aprende un montón, se conoce un montón. Y a través de él se puede ver esa Cuba llena de amor, ¿no? Porque hablando esto de que él se fue de acá con un rumbo que, bueno, como decía Dani, más o menos ahí, y venir... Es como a través de él ver ese amor con semejante formación y con lo que se vivió. Con semejante experiencia y ver ese amor cada miércoles que él está a las 4 de la tarde con los jubilados, en cada marcha, en cada acto. La verdad que es muy admirable y habla de esa formación muchísimo. Así que me encanta. A mí yo siempre le digo a mis compañeros que, no sé si alguna vez te lo dije, pero me encanta escucharte.
1: Me dijo Cristian, estábamos Leer por Leer, porque también tenemos el gusto de tenerlo Leer por Leer.
6: Ah, qué bueno, te tomé la miradita.
1: Y me dijo, bueno, yo pasé por un proceso de diabetes y me lo descubrieron, me lo detectaron, 470 diabetes, casi paso para el otro bando, y me lo detectaron en el trabajo, estando trabajando. Y me dice, en Cuba jamás te hubiera pasado eso, jamás alguien le hubiera detectado semejante nivel de azúcar en la sangre, digamos, mientras estaba trabajando, ¿no? ¿Querés contarme por qué no pasaría eso en Cuba?
3: Y, a ver, cuando cae la Unión Soviética, ¿no es cierto?, y este periodo especial que se sigue prolongando hasta hoy, creo que Cuba cae en el doble desafío, ¿no?, de no solamente llevar salud a la población, cómo manejar el tema de la no medicación, de no tener ingreso de medicamentos y no tener una industria farmacéutica fuerte. Y la solución fue no solamente mágica y cargada de amor para mí, porque es la verdadera solución de la salud humana, que es la promoción y prevención en salud. Es tan sencillo como, si vos no querés gastar en enalapril para una persona de 40 años hasta los 80, evita que sea hipertenso. Y ahí entra la prevención y promoción en salud.
1: Exacto.
3: Y ahí es donde nuestras enfermeras hoy, con una excelente formación, porque tenemos que decirlo, Concordia tiene un altísimo nivel en profesional de enfermería.
6: Es verdad.
3: A mí me costó un montón reinsertarme después en este modelo, porque al final la salud pública hasta cierto punto, porque sabemos que hay intervenciones que si no la pagás no las tenés, y si no tenés para pagarla te podés morir tranquilo. Entonces es una mentira también la salud pública y gratuita.
6: No, el sistema de salud deja.
3: Entonces este es un momento realmente para decir, bueno, ¿cuáles son los problemas de fondo de este sistema de salud y cómo los resolvemos de acá para allá? Y una de esas para mí es enfrentarse a la mega industria de las farmacéuticas y a la mega industria de los círculos médicos que están agarradas atrás. Uh-huh. Pero hoy creo que es la posibilidad realmente, porque en la promoción y la prevención y en la primaria vos es donde realmente te enriqueces. Hoy decían las compañeras que estaban, nosotros nos sentimos mejor cada vez que nos vamos, nos sentimos sanadas.
1: Claro, claro, claro.
3: Eso es fundamental, porque la salud tiene que empezar a salir de los hospitales, claro, de los centros de salud, y bajar a la población. De la misma forma que la educación, tenemos una población patológica, y Milei es un síntoma
1: un síntoma de esta patología. Claro.
3: Mm-hmm. Todos estos femicidios son un síntoma de esta patología. Mm-hmm. Y todos los suicidios que estamos cada dos horas, desde que empezó el programa hasta acá, alguien se suicidó.
1: Mm-hmm. Exacto.
6: Alarmante.
3: Y son parte de los mecanismos, como decía Walsh en su carta abierta, son los mismos mecanismos. No podemos ser tan tontos de volver a tropezar nuevamente. Entonces, esta es la oportunidad que tiene la Argentina para mí de crear una verdadera revolución, pero desde las bases, desde darle una voz a quien nunca tuvo voz. Y creo que hoy por eso arranca desde las mujeres. Hoy para mí vamos a lo financiero económico de las casas. Uh-huh. En los barrios estamos pasando por una crisis de adicciones.
6: Sí.
3: En las comunidades donde hasta está naturalizado, incluso te diría, escaparse en una hora determinada del día a consumir.
6: ¿Sí?
3: Tenemos que empezar a hablar también de conceptos como consumo problemático y consumo responsable. Uh-huh. No martirizar al
1: consumidor.
3: La palabra falopero es igual de violenta.
1: Sí, claro,
5: totalmente.
1: Tremendo eso.
3: Entonces, también es el hilo se rompe por lo más fácil. Y también terminan siendo una población vulnerable. Y caemos en la mentira pragmática de que si un adicto no se quiere recuperar, entonces no tenés paciente. Eso es una mentira del capitalismo.
1: Uh-huh.
3: Esa es una mentira. Sanar la comunidad hoy es sanar a toda la comunidad. No individuo por individuo.
1: Qué bueno.
6: Sí, claramente.
1: Bueno, nos estamos quedando sin tiempo, lamentablemente, porque Cristian da para hablar una hora, dos horas, tres horas, hasta las tres de la mañana. Lo vamos a hablar también con Cristian en Leer por Leer, que le contamos el miércoles, vamos a profundizar un poquito esta información, pero vamos a encontrarnos a leer el viernes 12 de junio a las 20:30 en la biblioteca Olegario Víctor Andrade, en la Biblioteca Popular, que nos han invitado allí Juan Meneguín y toda la gente linda de la biblioteca para hacer una actividad en la que celebremos el Día del Escritor. Va a haber música en vivo, va a estar Mario Oviedo. Seguramente el miércoles le vamos a dedicar gran parte del programa o una buena parte. Vamos a ver si puede venir Juan también, lo vamos a invitar, Juan Meneguín, para poder hablar de esta actividad, que también siempre se suma Cristian con aportes valiosísimos realmente. Muchas gracias, Cristian, muchas gracias por venir, muchas gracias por tu testimonio, muchas gracias por tu actuación como un ciudadano que está siempre comprometiendo su cuerpo y su alma en las causas justas, y muchas gracias por eso.
3: Uh-huh. Bueno, nada, para despedirme, ir cerrando, vengo a proponerle un sueño, dijo también.
5: Sí.
3: De los pocos grandes que no fue quedando. Hasta la victoria siempre y patria o muerte. Pero eso sintiéndolo desde el corazón, desde lo que es verdaderamente Argentina.
1: Muchas gracias.
6: Gracias, Cristian.
1: Muchas gracias, Agustina.
5: No, gracias por venir. A vos, Sergio.
1: Invitado, Cristian. Bueno, Cristian ya le he dicho que venga de panelista cuando quiera. Ella ha venido otras veces.
6: Es necesario.
1: Pero es necesario.
6: Es necesario. Hay participaciones que son necesarias.
1: Sí, tal cual, tal cual. Muchas gracias, Daniela, también, no, por estar, por venir, por participar.
6: Muchísimas gracias.
1: La verdad que un re lindo panel. Nos faltó el Mauri y José nomás, pero ya lo vamos a tener.
6: Sí, Mauri mandaba mensajes. Le digo, Mauri, ¿cómo no viniste?
1: Y Sofía, que se está escuchando, Sofía también.
6: Le mandamos un beso grande.
1: Sí, la esperamos el miércoles próximo. ¿Y sabés con qué nos vamos a ir, querido Cristian? Con una canción que hace también homenaje a ese gran médico y revolucionario cubano que fue y es y será por siempre Ernesto Che Guevara, un elegido, ¿no? Entonces vamos a escuchar, para irnos de este programa, que se puede volver a escuchar en YouTube o el sábado a las 18 por la 97.3, la canción del elegido de Silvio Rodríguez en homenaje a ese extraordinario hombre revolucionario cubano, gran médico que fue, es y será Ernesto Che Guevara.

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hoy en Simplemente Jazz, una voz femenina. Sí, sí, sí, se llamó en realidad Lou Reed Jones. Había nacido en Tucalosa, Alabama, el 29 de agosto de 1924 y murió en Detroit, Michigan, el 14 de diciembre de 1963. Fue una cantante estadounidense de ragtime and blues, jazz y blues. La conocimos todos como Dinah Washington y hoy nos vamos a ocupar de su historia, de su vida y de su música, que ya está sonando en Simplemente Jazz. Te invito a que juntos empecemos a degustar la buena música de la mano de Dinah Washington. Y aquí está con este tema que es September in the Rain. Aquí está Dinah Washington con esa sensualidad especial.

Y hoy en Simplemente Jazz traigo para que compartamos juntos grabaciones originales de aquella época, donde esta mujer empezó a relacionarse con el mundo del jazz. El origen de su nombre es discutido. Algunas fuentes indican que es obra del manager Gary Stadebar, uno de los clubes donde empezó a cantar, y otras dicen que fue Lionel Hampton quien lo eligió.

Y hoy te estoy presentando a la reina del blues, o a la cantante negra más popular de los años 50. Bajo estos rótulos la llamaron a Dinah Washington en Estados Unidos, allá en el profundo sur de los Estados Unidos, en Luisiana. Y aquí Dinah te presenta un tema muy especial, What a Difference a Day Makes. Este tema que lo canta con esa sensualidad que la caracteriza.

Dinah Washington ha influido en varias cantantes destacables de su generación, como Nancy Wilson, Esther Phillips, Diane Jur y más allá del nombre de estas cantantes está la voz de ella que ahora interpreta de Dubin y Warren, Septa.

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0: expresó en sus letras y conciertos las aspiraciones y decepciones de la comunidad negra, siempre con un cierto humor sardónico. Pero aquí la escuchamos en este tema. Y esta vez te presento Our Love Is Here to Stay, en la voz de Dinah Washington.
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empezamos a vivir hoy este momento especial con Dina Washington. Nacida en una familia con ciertos intereses musicales, su madre tocaba el piano en la Z. Lux Baptist Church. Con 3 o 4 años se traslada a Chicago y posteriormente se forma en el ambiente musical del gospel, tocando el piano y dirigiendo el coro de la iglesia. Ya con 15 años gana un concurso de aficionados en el Regal Theatre y así comienza una carrera del cual no va a terminar hasta su muerte. Y aquí está, con un tema musical muy especial. Lo han hecho tantos, pero no de la manera de Dina Washington. Manhattan, que suena de esta manera.

0: Llegamos al año 1942. Allí la escucha el manager de jóvenes talentos, Joe Glazer, y se la recomienda a Lionel Hampton, quien le invita a unirse a su banda. Estuvo en ella entre 1943 y 1946 e hizo su debut en disco para Kyo Not a finales de 1943 en una sesión de blues organizada por Leonard Fader. Y suena esa trompeta de una manera especial. Y por supuesto, en este Mad About the Boy, así se llama el tema, la voz de Dinah Washington.
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este tiempo, en 1943, en este club, gracias a la mano de Leonard Father, hizo una grabación que fue un éxito y con el tiempo abandonó a Hampton para interpretar en solitario. Antes de que terminase el año, grabó 3 sesiones en Los Ángeles para el sello Apollo, antes de firmar con Mercury, con la que grabaría su primera sesión en enero de 1943.

interpretación increíble llega Harbor Light, un tema de Kennedy y Williams, en la voz de Dinah Washington. 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

llega a esta compañía. Mercury, con esta compañía, se convertiría en una de las estrellas del ragtime blues entre 1948 y 1955. Cantó blues, pop, blues estándares. Grabó también muchas sesiones de jazz con las Big Band y pequeños combos, siendo los más memorables con Clifford Brown, Canowal Andrew Lee, Clark Terry, Ben Webster, Wynton Kelly y Joe Zawinul.

Y si hablamos de Cole Porter, tenemos que hablar de una música orquestada muy especial. Dinah Washington en este I Concert.

vida de Dinah Washington, llegamos al año 1959, donde consigue un gran éxito en el mercado pop con What a Difference a Day Makes. El resto de su carrera se concertó en las baladas, respaldadas por la juvenil orquestación y grabadas para Mercury Roulette al estilo de Ray Charles. Y con ese fraseo especial, esa orquestación y ese estilo particular de cantar, suavemente Dinah Washington nos dice...

Es una lástima que un artista tan grande se malograra tan pronto cuando estaba en la cumbre del éxito y con un porvenir que se le ofrecía brillantísimo. Aún siendo adolescente, empezó a actuar en las iglesias y círculos religiosos acompañada por su madre, que era a su vez profesora de música.

En la época de mayor auge del ragtime y los blues, se grabó también otros géneros musicales con gran sensibilidad y mucha inteligencia para adaptarse a los distintos estilos. Y en los años 60 cosechó un enésimo y enorme éxito con This Bitter Earth, que reflejaba una profunda amargura por sus matrimonios fracasados. Dream, when you're feeling blue. Y en una mezcla especial entre jazz y blues, aquí Dinah Washington interpreta Dream.

historias de la vida de Dinah Washington. En diciembre de 1963, para preparar de la forma más conveniente su reaparición en los escenarios, inició una cura de adelgazamiento tremendamente drástica y enervante. La noche del 14, después de beber más de lo normal y al no poder dormir por la ansiedad, tomó una dosis excesiva de somníferos que, en letal combinación con el alcohol, acabó con su vida. 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Estamos llegando a la parte final del programa de hoy. Trust Me, el tema de Jaguar y Weber, que interpreta Dinah Washington.

Y hablamos un poquito del estilo y la voz de esta mujer, porque su voz era potente y estridente, así como la estamos escuchando, con un tono algo metálico y con un insistente vibrato de absoluta claridad en la dicción. Su entonación es la propia de una cantante de blues. Fue la primera estilista del mundo que se incorporó al canto gospel como vocalista y pianista con los Sly Martin Singers, lo que le permitió permear toda su carrera con estas raíces musicales. Su constante fluctuar estilístico ha sido uno de los aspectos que más se le ha censurado al reprochársele el despilfarro de su talento vocal en productos comerciales y de baja calidad, que no obstante le proporcionaron un enorme éxito popular.

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1: La voz es única, el estilo insuperable. Sin orquestación suena bello. Sí, es la voz de Dinah Washington, que te canta

hoy, en Simplemente Jazz, llegando casi al final, te tendría que decir que Dinah Washington se fue de esta vida dejando lo mejor que tenía. Lamentablemente muy, muy joven. Su público perdió entonces una gran artista, una cantante de extraordinario talento, sin duda a la altura de las grandes musas de todos los tiempos. Su canto prescindía de formalismos y restricciones, reflejando perfectamente toda la inestabilidad emocional de una mujer que no encontró, pese a su gran sentido religioso, una respuesta a la necesidad de amor y de serenidad. Y aquí le escuchamos a ella, a Dinah Washington, en I Won't Cry Anymore, un tema de Fritz y Weiss.

y la volvemos a escuchar. Queremos, ya en el final de Simplemente Jazz, recordarla. Que nos quede ahí en los oídos, esa forma, ese estilo, esa manera de cantar con este tema. Soft Winds, un tema de Royal y Goodman.

llamó Dinah Washington. Hoy la compartimos en Simplemente Jazz. Había nacido en Alabama un 29 de agosto de 1924 y murió en Detroit, como te lo conté, un 14 de diciembre de 1963. Fue una gran cantante estadounidense de ragtime and blues, jazz y blues. La llamaban la gran musa inspiradora. Su nombre real, Ruth Lee Jones. Hoy te la presenté en Simplemente Jazz. Espero que la hayas disfrutado. Nosotros nos despedimos. Nos reencontraremos, si te gustó el programa, en otro momento más para compartir la música, la historia y la vida de los grandes del jazz de todos los tiempos y de todo el mundo. Soy Jorge Bondino, que se despide de este nuevo encuentro de Simplemente Jazz. Hoy con la vida, la historia y la música de Dinah Washington.

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la Masa Blues, que hoy comenzaba con un artista muy conocido dentro del mundo del blues, Willie Big Eyes Smith, quien fue un baterista muy importante, uno de los bateristas de Muddy Waters, uno de los importantes de él, que ya fallecido a los grandes músicos, decidió hacer su propia carrera como armonicista, cosa que hacía antes también, no es que agarró el armónico último momento. Lo escuchábamos en Don't Start to Be Talking, un clásico, un estándar del mundo del blues.

0: Vamos a continuar hoy lo que empezamos la semana pasada con esto que son los instrumentos del blues, un poco contándoles cada instrumento en particular, con algunos de sus máximos exponentes. Hoy vamos a hablar de la guitarra acústica, vamos a hablar del piano, vamos a hablar de la batería. En fin, vamos a estar contándoles. Nos queda un pedacito para el próximo programa, si es que, bueno, seguimos sin salir en vivo. Este programa ustedes lo pueden escuchar todos los jueves de 20 a 22 horas por 107.5 Universidad, que es la radio de la Universidad de la Ciudad de La Plata, pero también nos pueden escuchar en, bueno, más de 80 radios, tanto en Argentina como en Latinoamérica y España. Para el final tenemos un show con el armoniquista James Harman, pero antes de eso van a tener a B.B. King con Eric Clapton, van a tener a Junior Wells y Buddy Guy, en fin, mucho, Dr. John, mucho de lo que es el mundo del blues contado a través de los instrumentos, a través de la instrumentación. Así que bueno, espero que este programa sea del gusto de ustedes. Esto se llama La Masa Blues y va a continuar con este disco del 2006 llamado Way Back con Willie Big Eye Smith y el tema If You Don't Believe I'm Leaving, algo así como si vos no me vas a creer yo me voy. Porque el blues habla, trata precisamente de eso, de la vida, de las relaciones. El blues es un poco la forma de expresarse que el afroamericano logró ensamblar a fines del siglo XVIII, comienzos del siglo XIX, y que sigue a continuación, o sea, sigue hasta este momento. Todo lo que es blues forma parte del conocimiento, de las vivencias de los músicos que han sabido plasmarlo en estos 12 compases. Eso es lo que es el blues. Hay muchísima, pero muchísima información que me gustaría poder ir compartiendo con ustedes. De hecho, lo voy haciendo, pero cada vez que me meto más en un mundo que parece pequeñito, como es el blues, realmente parece no tener fin. Bueno, vamos a dejar de charlar y vamos con Willie Big Eye Smith, ese disco del 2006, y el tema If You Don't Believe I'm Leaving.
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Desde los bares y locales de música en vivo hasta las elegantes salas de conciertos, la voz del piano ha resonado en historias de tristeza, alegría, amor y resiliencia.

El piano, con su amplio registro y versatilidad dinámica, ha sido un instrumento fundamental en la configuración de la narrativa del blues. Si bien la guitarra y la armónica suelen ser los primeros instrumentos asociados al blues, el piano ha desempeñado un papel fundamental, especialmente en las escenas de blues urbano y en el contagioso estilo de boogie-woogie que hacía bailar a la gente hasta altas horas de la noche.

Este instrumento versátil, capaz de interpretar tanto ritmos atronadores como melodías delicadas, aportó una riqueza singular al género. Bynton Perkins es un hombre que resuena profundamente en la comunidad del blues. Conocido por su estilo vibrante y percusivo, Perkins impregnaba su interpretación de una energía cinética. Su tema más emblemático, Bynton Boogie Woogie, es una lección magistral de este enérgico estilo de piano blues. Sus dedos danzaban sobre las teclas, transportando a los oyentes a un mundo donde cada nota rebosaba emoción.

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Otis Spann, otro titán del piano blues, aportaba una profundidad emocional a su interpretación que pocos podían igualar. Como pianista de Muddy Waters durante muchos años, el trabajo de Spann al teclado sentó las bases de muchos temas clásicos del blues. Su estilo era fluido, conmovedor y profundamente arraigado en las tradiciones del blues. Canciones como Ain't Nobody Business If I Do demuestran su extraordinaria habilidad para fusionar melodía y ritmo a la perfección.

Professor Longhorn, con su singular fusión de blues, rumba y ritmos de Nueva Orleans, redefinió el papel del piano en el blues. Sus temas emblemáticos como Tipitina y Mardi Gras en New Orleans han dejado una huella imborrable, influyendo en innumerables músicos y consolidando su lugar en la historia del blues.

Memphis Slim, con su imponente voz y sus vibrantes ritmos de piano, aportó un toque de sofisticación urbana al blues. Su habilidad para contar historias, tanto vocalmente como a través de sus teclas, pintaba vívidas imágenes de la vida, el amor y la experiencia humana.

Los pianistas de blues modernos como Dr. John, con su estilo pantanoso e influenciado por Nueva Orleans, han seguido honrando las arraigadas tradiciones del instrumento al tiempo que aportan nuevas innovaciones y matices.

Desde sus orígenes a principios del siglo XX hasta su presencia actual, el piano en el blues siempre ha sido mucho más que un simple instrumento. Es un narrador, un creador de ritmos, un compañero en la tristeza y un faro de alegría. A través de las manos de estos artistas legendarios y muchos más, el piano ha contado la historia del blues con notas, acordes y melodías conmovedoras, asegurando que su voz permanezca atemporal y profunda.

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3: Para vos que pensabas que el blues es un negro triste con una guitarra destartalada,

la guitarra acústica en el blues. El blues, con sus conmovedoras narrativas y melodías que llegan al alma, encontró en la guitarra acústica una compañera inseparable. Este instrumento, con sus ricos tonos y versatilidad, se convirtió en el alma del blues primitivo, impulsando las narrativas con su rasgueo rítmico y su intrincado.

En el Delta del Mississippi, cuna del blues, la guitarra acústica no era solo un instrumento, era una narradora de historias. Con los vastos campos abiertos como escenario y el cielo nocturno como telón de fondo, los primeros músicos de blues dejaban que sus dedos danzaran sobre las cuerdas de la guitarra, cantando historias de amor, pérdida, esperanza y desesperación.

mundo. Es imposible hablar de la guitarra acústica en el blues sin mencionar a Robert Johnson, legendario músico cuya enigmática vida y magistral técnica guitarrística se han convertido en leyenda. El uso que hacía Johnson de afinaciones alternativas, técnicas de guitarra slide y un intrincado punteo lo distinguen como uno de los guitarristas pioneros del blues del Delta.

Luego estaba Mississippi John Hurt, con su voz suave y su singular estilo de punteo, tejiendo complejas líneas de guitarra que se entrelazaban a la perfección con su voz,

John House, otro titán de la era del blues del Delta, tocaba su guitarra acústica con pasión y fervor. Su poderosa técnica con la guitarra slide y su voz conmovedora lo convirtieron en una figura destacada del mundo del blues.

Blind Willie McTell aportó un toque distintivo con su guitarra de 12 cuerdas, creando sonidos más plenos y ricos que calaron hondo entre los aficionados del blues. Su maestría con la guitarra, combinada con su evocadora capacidad compositiva, lo convirtió en una de las figuras más veneradas de la historia del blues.

que trascendieron el género del blues. Su habilidad para interpretar una variedad de estilos, desde el blues hasta el folk y el gospel, demostró la versatilidad de la guitarra acústica.

0: En la actualidad, artistas como Keb Mo y Eric Bibb han tomado el relevo, honrando las tradiciones del blues acústico, a la vez que le infunden sensibilidades contemporáneas. Sus suaves voces y su experta técnica con la guitarra sirven de puente entre lo antiguo y lo nuevo, asegurando que el legado de la guitarra acústica en el blues siga vivo y vigente.
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0: En los anales de la historia del blues, la guitarra acústica se erige como un instrumento inseparable, un símbolo de las raíces del género, su evolución y su atractivo atemporal. A través de las manos de innumerables músicos y músicas de blues, ha narrado historias que resuenan a través de las generaciones, asegurando que las historias del blues jamás caigan en el olvido. 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

0: Dankeschön.
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2: Un aplauso muy fuerte para el señor el ruso, Mateo Sujatovich.

0: Te quiero, Russo.
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2: Mi nombre es Joaquín Cabello, estudiante de la carrera de Ingeniería Mecatrónica en la ciudad de Concordia, provincia de Entre Ríos. Le vengo a hablar un poco sobre las placas de circuito. Esas tablas verdes con cables y líneas de colores que hacen andar aquellas cosas que vos tenés en tu casa. Pues resulta ser que una placa de circuito no es más que un conjunto de cables aplanados sobre una placa de plástico, pero con un labor de ingeniería que lo hace lo más óptimo posible. Resistencias, capacitores, transistores, todas aquellas cuestiones que uno escucha y que parece ser algo sumamente misterioso, y resulta ser que lo podemos llevar a una cosa que se opone al paso de la energía, otro la almacena y otro, como si fuese una canilla, la habilita o la cierra. Esas cosas podemos encontrar en una placa de circuito. Y ese diseño nosotros lo realizamos. Transformamos ideas en realidades compactas.
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2: ¡Fuerte el aplauso para el señor Malandro de América!
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0: ¡Malandro de América! Sol.
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2: Hola, soy Gabriela Jiménez, estudiante de la licenciatura en Bromatología y Tecnicatura Universitaria en Química de la Facultad de Bromatología. Hoy quiero contarte de algo cotidiano, pero muy importante. ¿Qué significa que un alimento esté habilitado? Significa que el producto cumple con las normas de seguridad, calidad e higiene, que también fue evaluado por profesionales y que pasó por controles bromatológicos para asegurar que no represente un riesgo para la salud. También implica que tiene un rótulo claro, con fecha de elaboración y vencimiento, número de lote y datos del elaborador, para que sepas quién lo produce y en qué condiciones. Cuando consumís un alimento habilitado, estás eligiendo un producto controlado, trazable y más seguro, porque detrás de cada alimento seguro hay ciencia, normativa y compromiso profesional. Elegí siempre alimentos habilitados, tu salud lo vale. Soy Gabriela Jiménez, estudiante de la licenciatura en Bromatología y Tecnicatura Universitaria en Química.
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1: Hola, mi nombre es Augusto Curvale Pautazo, soy estudiante de la licenciatura en Comunicación Social de la Universidad Nacional de Entre Ríos. Un tema que quería hablar es la selección, la jerarquización y la organización de la información, que me parece un concepto fundamental a la hora de pensar noticias, ir seleccionando, bueno, todo lo que queremos comentar. Entonces, seleccionar, jerarquizar lo que vamos a decir y ordenarlo es fundamental a la hora de presentarnos ante algún texto. Creo que tenemos que pensar en este término de SJO y bueno, también un poco aplicado a la vida, saber qué seleccionar, qué jerarquizar y qué ordenar de todo nuestro plano que vivimos también por fuera de la facultad.
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0: Roberto Spalosetti, Paquito Leiva, Leo, Catriel, el tremendo.
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2: Hola, soy Agostina de la Fuente, licenciada en nutrición, graduada y docente en la Facultad de Bromatología de Gualeguaychú. Hoy te quiero contar sobre un tema que cada vez tiene más relevancia, la alimentación sostenible. ¿Sabías que lo que elegimos para comer también impacta en el ambiente? La forma en que se producen, transportan y se consumen los alimentos puede contribuir al cambio climático, al uso excesivo de recursos naturales y a la pérdida de biodiversidad. Por eso, hablar de una alimentación sostenible implica pensar en qué comemos, cómo se producen y qué consecuencias tienen para nuestra salud y la del planeta. Te comparto algunos consejos simples para una alimentación más sostenible. Elegí alimentos locales y de estación. Requieren menos transporte, conservación y son más accesibles. Incorpora más alimentos de origen vegetal, como legumbres, frutas, semillas, frutos secos, verduras y cereales integrales. Estos alimentos tienen un menor impacto ambiental en comparación con los alimentos de origen animal. Y por último, reducir el consumo de productos ultraprocesados y con mucho empaque. Cuidar el planeta también empieza en nuestro plato. Agostina de la Fuente, licenciada en nutrición.
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1: Mi nombre es Ludmila Baurdeta, soy estudiante de instrumentación quirúrgica y venía a comentarles sobre el virus del papiloma humano, que es un conjunto, es un grupo de virus que afecta todo lo que es la piel y las mucosas, por ejemplo, la boca, la garganta y los genitales. Se transmite por contacto sexual o contacto directo de la piel a través de alguna verruga genital. Lo podemos prevenir a través de una vacuna preventiva que se realiza a partir de los 11 años. También está el test de VPH y en las mujeres se puede realizar el PAP, que se puede hacer entre los 18 y 25 años para poder detectarlo enseguida.
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2: Un aplauso muy fuerte para la señorita Chita.
3: Muchísimas gracias.
2: Y para el señor Cato. Aplaude el mismo, güey. Lárguelo.

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1: Hola, soy Alejandra García, estudiante de la licenciatura en nutrición y directora de un proyecto en la Facultad de Bromatología. Y hoy vamos a hablar acerca de la soberanía alimentaria. ¿Sabías que tener un control sobre lo que comemos es un derecho? Hoy quiero compartirte algunos consejos para fortalecer tu alimentación y también tu comunidad. Elegí alimentos producidos en tu región, ya que son más frescos y generan trabajo local. Apoyá a los productores de ferias y mercados populares y sembrá en casa. Aunque sea una aromática, ya es un gran paso hacia la autonomía alimentaria. Apostar a la soberanía alimentaria es cuidar nuestra salud, nuestra cultura y nuestro planeta. Soy Alejandra García, estudiante de la licenciatura en nutrición.
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0: cosas no andaban bien, Kiko.
1: Cita mala.
0: Nada me salía.
1: Ánimo, hombre.
0: Viviera un túnel sin salida.

Grossissimo, grazie.

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10: Un aplauso enorme para el señor Liquila.
11: Que la gente de

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1: Soy Ignacio Ferreira, soy enfermero, estudiante de la carrera de licenciatura en enfermería del quinto año. Y te voy a dejar algunos tips para prevenir la gripe. La gripe es una enfermedad respiratoria causada por varios virus. Sus síntomas básicamente son fiebre alta, dolor de cabeza, decaimiento, tos, dolor de garganta, congestión nasal, dolor muscular y malestar general. Algunas maneras de prevenir la gripe son lavarse las manos antes y después de comer o al volver a tu domicilio luego de estar en la calle, evitar acercarse a personas que padezcan alguna enfermedad respiratoria o que crees que pueden llegar a tener gripe y sobre todo al toser y al estornudar, cubrirse la boca no con la mano, sino con el, por ejemplo, los pliegues del codo o usar un pañuelo. También al compartir mate se puede contagiar la gripe y sobre todo al estar en un contacto estrecho con otras personas.
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1: Soy Ignacio Ferreira, soy enfermero, estudiante de la carrera de licenciatura en enfermería. Es importante también, como medida preventiva, fundamental la vacunación antigripal. La misma se da antes del otoño, de manera gratuita, en los centros de atención primaria de la salud. La puede recibir cualquier persona, sobre todo por ahí los adultos mayores de 65 años que tengan alguna enfermedad. Si vos crees que tenés gripe, el tratamiento es muy simple. Descansar mucho, tomar mucha agua, evitar el consumo de alcohol y tabaco, permanecer en tu hogar y para no entrar en contacto con otras personas porque podés contagiarlas y también no automedicarte. Si crees que los síntomas van agravándose con el correr del tiempo, lo importante es realizar una consulta médica o podés acudir al centro de atención primaria de la salud más cercano a tu domicilio.
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0: Gracias. 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
1: Hola, soy Timé Fernández, estudiante de Ingeniería en Alimentos. Hoy voy a hablar de ETAS. El síndrome urémico hemolítico es una enfermedad endémica y grave que se transmite por alimentos contaminados por una cepa de la bacteria Escherichia coli, productora de una toxina que suele estar presente en la materia fecal de animales y personas. Es importante tener en cuenta que el síndrome urémico hemolítico afecta particularmente a niños y ancianos y a aquellos que padecen enfermedades. Por eso, en casos extremos, puede llegar a provocar la muerte. Es importante la correcta cocción de nuestros alimentos para lograr la reducción de la carga microbiana que pueda tener nuestro alimento.
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0: corazón. Muchas gracias.
1: Un aplauso grande para un fenómeno, Ricardo Mosso.

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0: 20 años. Oración al empezar. Dame, dame, dame una inspiración, a ver si con palabras sueltas lo cuento mejor. ¿Nación o colonia? ¿Me prestás el cargador? Este país no tiene cura, ¿no ves lo que está la inflación? Préstame el cargador un ratito, que no tengo batería y me pierdo el contacto con Dios. Préstame el cargador un ratito. ¿Con TikTok? ¿Toc, toc? Oración al empezar. Con TikTok, Amazon, Macintosh, plataformas para series donde actúe Franchella, guiado por Campanella y algún otro porteñito que sostenga la vela. Por lo menos estamos comunicados. Con el teléfono pienso, duermo, trabajo. Pienso. Lo mando a quien yo quiero al carajo y me ahorro de tener que estar leyendo tanto.
2: Y ahora inteligencia artificial.
0: Oficial, ¿qué le pasa a aquel que está mirando tanto? Represión. Y de paso dale un palo a este viejo jubilado que se queja porque dice que sin los medicamentos y que sin los alimentos no se puede vivir más. Bah, no debe ser para tanto. Es cuestión de reinventarse y de ser competitivo.
2: Si total el pueblo es manso y jamás pierde el estribo.
0: Hasta que... Dichosos sean los que empiezan, los que inventan sin copiar. 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

0: 6 de la mañana, 32 minutos. Muy buenos días.
1: La temperatura en Paraná es actualmente de 16 grados, en Concordia 12 grados 8 décimas, en Concepción del Uruguay 12 grados.
0: El país. Ni una menos, movilizaciones en todo el país en contra de la violencia de género.
1: Las marchas multitudinarias se replicaron en distintas ciudades de la Argentina al cumplirse 11 años de la primera convocatoria.
0: Las organizaciones feministas realizaron fuertes críticas al gobierno y denunciaron el desmantelamiento de las políticas de género.
2: ¿Cómo no voy a venir? Es imposible no venir. Tenemos que estar todos acá, mujeres y hombres, y sobre todo los hombres primero. Sí, porque esto no puede pasar más. Es algo que ya no se puede sostener. Nos están matando, nos violan, nos violentan, basta.
3: Lo que queremos acá es representar y recordar a todas las pibas, a que nosotras entre nosotras cada vez que salimos a un recital nos cuidamos entre todas, porque necesitamos de eso, cuidarnos entre todas, necesitamos que haya un gobierno que respete las leyes de ESI, las leyes de género.
4: ¿Qué ves hoy?
5: Todo tipo de violencia, tanto económica, física, psicológica.
6: Me indigna los casos de desaparecidas que hay todos los días, que no aparecen nunca, que no tenemos autoridades que estén a la altura.
7: Y la verdad que, no quiero, me voy a poner a llorar, pero lo que estuvo pasando esta última semana...
2: ¿Cómo no voy a venir? Es imposible no venir.
8: Entre Ríos.
1: Frigerio anunció la compra de maquinaria para vialidad por 12.000 millones de pesos.
0: El gobernador adelantó además la aprobación del financiamiento para obras en rutas de la provincia.
1: El mandatario dijo que el 100% de los caminos de la provincia serán intervenidos en su gestión.
9: Dos hitos muy importantes. Primero, la compra de maquinaria para vialidad provincial más importante de las últimas décadas. Y segundo, la aprobación del financiamiento de organismos multilaterales para encarar también la reestructuración de muchas de las rutas entrerrianas que necesitan una inversión muy profunda, para lo cual hace también falta un financiamiento a largo plazo que nos dan los organismos multilaterales de crédito. Y vamos a aprovechar también esta oportunidad para transmitirles nuestro plan, nuestro programa para poder en estos 4 años de gestión intervenir el 100% de las rutas de nuestra provincia que encontramos, de vuelta, repito, prácticamente en su totalidad abandonadas.
8: Concepción del Uruguay.
0: Multitudinaria marcha en el marco de un nuevo Ni Una Menos.
1: Una extensa columna de mujeres y agrupaciones feministas se concentraron en la explanada del Centro Cívico de la Histórica.
0: En la manifestación se hizo hincapié en la necesidad de que toda la sociedad se involucre en la lucha contra la violencia machista y los femicidios.
8: Paraná.
1: Despedidos de una empresa se manifestaron tras el cierre de la firma.
0: Los ahora ex trabajadores solicitaron el pago de indemnizaciones, además de 3 sueldos y aguinaldos adeudados.
1: Se han borrado y nos abandonaron, dijo Luis Dittler, de 60 años y con 37 de servicio en Aberturas Valentinus.
10: Algo que se haga visible la situación de los trabajadores. No han cobrado el aguinaldo de diciembre, algunos no han cobrado el mes de febrero, marzo, abril y los 13 días de mayo. La empresa no da respuestas, no se pone en contacto con nadie, como para por lo menos tirar una propuesta de qué es lo que van a hacer.
8: Concordia.
0: Ascue recorrió obras de vivienda en zonas inundables.
1: El intendente estuvo en barrio Aguapatito, donde se construyen 15 casas para familias que sufren los efectos de la creciente del río Uruguay.
0: Los trabajos se desarrollan con recursos propios y de la provincia, indicó el jefe comunal.
8: Deportes.
1: Atento a Argentina, Argelia le ganó a Países Bajos en la previa del Mundial.
0: El elenco africano, rival de la albiceleste en el grupo J de la Copa del Mundo, se impuso 1-0 en tierras holandesas.
1: El único gol lo hizo Anis Musa a los 40 minutos del segundo tiempo.
11: Viene Musa, atención, tiró, golazo. De este segundo tiempo, justo le decíamos, fue mucho más parejo el segundo tiempo con los cambios para Argelia.
0: 6 de la mañana, 37 minutos.
1: 16 grados la temperatura en Paraná, 12 grados 8 décimas en Concordia, 12 grados en Concepción del Uruguay.
0: ¿Estás en Cariseca?
1: Estás informado.
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10: Muy buenos días, ¿qué tal? ¿Cómo andan? ¿Qué dicen? ¿Cómo va? ¿Qué cuentan? Bienvenidos, bienvenidas, acá estamos, arrancando un nuevo programa de Cara y Seca, en una mañana calurosa para la época. Desde ya que no vas a salir de remerita, pero para esta época del año es un día con una temperatura elevada, con una mínima elevada. No se siente ni de cerca el frío de jornadas anteriores. Ya te contamos bien cómo venimos en materia climática, te damos detalles y precisiones. Decimos antes esto, lo de todos los días. Es importante estar bien informados en el medio de esta profunda crisis que vivimos los argentinos, las grandes mayorías de los argentinos. Al menos. Y nosotros ahí estamos, al igual que en los últimos 21 años, entendiendo la comunicación como un derecho humano fundamental. Iremos arrancando entonces, Juan Pablo Catini, ¿cómo estás? Buen día, ¿qué decís? ¿Cómo va?
11: Pero además, libertarios son unos pelotudos bárbaros.
12: No, chicos, no. Por favor, haya paz.
10: ¿Por qué?
12: Recién arranca la mañana, es temprano, hay 16 grados, estamos todos contentos, no hace ni frío ni calor. Está subiendo de a poco el termómetro, como habíamos adelantado, en la ciudad de Paraná. ¿Qué tal? Buen día, ¿cómo les va? No saludé todavía. Pero, nada, me quedé concentrado en esto de 16 grados en la ciudad de Paraná, cuando hace algunos días nada más veníamos abrigados con temperaturas cercanas al cero.
10: No, ¿eh? Y menos uno, no, nada que ver, nada que ver, un mundo distinto, Catini.
12: Bueno, totalmente. Ha cambiado eso. Ha cambiado y lo habíamos adelantado.
10: Ha cambiado el mundo.
12: Ha cambiado el mundo. De un momento para el otro está todo distinto. 16 grados en la ciudad de Paraná. Cielo mayormente nublado en la capital y máxima de 22. Una temperatura con la que firmamos todos, ¿eh? Firma el team verano, firma el team invierno, deja conforme a todo el mundo. 12.8 en Concordia, un poco más fresco, algo nublado el cielo en la capital del Citrus. No obstante, no salgan tan abrigados porque también la máxima de hoy va a ser de 22 grados. Al igual que en Concepción del Uruguay, donde va a llegar hasta 20 el termómetro, ahora 12 grados y cielo cubierto. No está previsto que llueva, en principio, por ahora, pero podría haber algún chaparrón el fin de semana. Se los voy anticipando para que después no digan que Cara y Seca les miente, ¿eh? El fin de semana podría haber algún chaparrón. Lo voy a dejar hasta ahí, alguna tormenta aislada, alguna inestabilidad. Hacer planes, pero en un ambiente cerrado, ¿eh? Para ver el partido de Argentina el sábado de la noche, yo te diría,
10: en un ambiente cerrado.
12: Claro, búscate un quincho, búscate una cocina, la casa de un amigo, poné tu casa también, porque todo indica puede haber alguna lluviecita que te arruine ese plan al aire libre.
10: Aparte, son esos partidos donde no hace falta estar tan atento, porque uno es una especie de entrenamiento, ya sabemos.
12: Es como una cosa así como para juntémonos a compartir.
10: Sí, y tiramos dos o tres análisis de eso que siempre tiramos, del tipo, como venimos a hacer el punto convocante, la frase convocante, uh-huh. El concepto convocante es cómo está la selección para este mundial.
12: Claro.
10: Ese es el tópico. Y a partir de ese tópico,
12: y todos opinamos, aparte.
10: Obvio.
12: Todos sabemos si Cachete Montiel puede jugar o no.
10: En Argentina opinamos sobre los efectos de una vacuna. Mirá si no vamos a opinar sobre fútbol, que vemos mucho.
12: Opinamos sobre todo. Acá se opina sobre todo, viejo. Acá tenemos la manija de todo, ¿eh? Así que vamos a opinar de lo que queramos, ¿eh?
10: Vimos NBA dos veces, veo yo en el año, y ya me pongo. Lo que faltó, meter más presión en la salida, vos decís, pero.
12: Porque no nos escuchan fuera de aire, porque yo ya sé por qué anoche perdieron los Spurs, digamos. Y estoy acá, en
10: partida. Claro.
12: ¿Me entendés?
10: Y agarrás y decís, y ponés palabras que suenen como que re sabés. No, hubo un problema ahí, le faltó más presión en la salida.
12: Sí.
10: Dejaron muy, muy libre a los lanzadores. Tirá cualquiera así que parece.
12: Cosa. Sí, claro. Porcentaje de tiro bajo, cualquier cosa.
10: Sí,
12: está todo bien.
10: Yo insisto, mirá si no. Si opinamos de una vacuna y sus efectos, mirá si no vamos a opinar de un deporte.
12: Claro. Entonces nos juntamos a hablar el sábado a la noche y hacemos libre asociación de fútbol, lo que sea. El que la rompió es Tim Payne, ¿eh?
10: No, qué malo que es.
12: Pobrecito.
10: Qué malo que es. Qué malo
12: que es. No seas malo, pará, no seas malo.
10: Por si a alguien se le escapó.
12: Va a jugar el mundial él.
10: Alguien por ahí viene en el auto, en este momento prende y dice, Tim Payne. Sí, Tim Payne, ya lo contó el Facu, ya lo hablamos acá. Es un... era el... hombre, el futbolista más desconocido del mundial. Y un TikToker argentino dijo, vamos a hacer una campaña, una especie de chiste, campaña mundial.
12: En para, realidad, digamos,
10: en redes.
12: En realidad se lo catalogó, digamos, como el más desconocido, porque hay un montón de otros,
10: claro,
12: que son más desconocidos.
10: Pero bueno, tenía 4.000 personas que lo seguían, nada más en Instagram.
12: Un sujeto común y corriente.
10: Claro, tenía muy poca gente que lo seguía, muy pocos likes en sus publicaciones para ser un jugador de una selección de fútbol. Entonces dijo, vamos a empezar a sumarnos a su perfil. Y el mundo se prendió, casi literalmente te digo el mundo, y hoy tiene 4 millones de seguidores. Es un fenómeno extraordinario, pero claro, en el fondo el tipo es una maleta, es
12: sí,
10: malo.
12: Pobre, sí, claro.
10: Es malo. Entonces, claro, una expectativa extraordinaria de 4.000 a 4 millones de seguidores en menos de una semana, y tuvo que jugarse un primer partido desde su desconocimiento ahora. Y cuando fuimos a verlo vimos que era...
12: ah, oh, pobre loco, sí.
10: No, es malo, no para.
12: Yo ya sé cómo termina esto. Cuando la fama te salta así. No.
10: Pero loco no para ni.
12: En un círculo vicioso.
10: Pero loco no para ni el colectivo que tiene.
12: No, yo ya lo veo, va a terminar divorciado, metido en.
10: Sí.
12: Sí,
10: enterrado en la droga.
12: Sí, enterrado en los vicios. Va a terminar la peor. Porque cuando la fama te asalta así, yo te lo digo por conocimiento propio. Cuando entré acá en Cancariseca fue como un golpe.
10: Ah, sí.
12: Claro.
10: ¿Pero vos te escondiste las drogas?
12: No.
10: Ah, qué susto.
12: Si no estás bien asesorado, si no tenés un buen entorno, un buen círculo.
10: Si no tenés los pies en la tierra.
12: Si no tenés los pies en la tierra, imagínate, sí. Se te suben los humos a la cabeza, sí, y empezás a hacer cualquiera.
10: Cuando te piden la tercera foto al salir de la radio.
12: Imagínate que este tipo pasó de nada a que le ofrezcan contratos, que le ofrezcan publicidades. Sí, sí. Que
10: bueno, el TikTok le pasó lo mismo. Era tipo visto, todo lo que vos quieras, pero también triplicó la cantidad de seguidores. Empresas de billetera virtual le pagaron el pasaje a Miami para que vaya a verlo a Tim Payne.
12: Sí.
10: Pero claro, pero el tema es que, es lo que decimos siempre, todo muy lindo en las redes sociales al principio, pero después cuando viene la realidad es complicado.
12: ¿Cuánto gana Tim Payne en su equipo, el Wellington Phoenix FC?
10: Con lo malo que es, le deben pagar con 2 tickets canasta.
12: ¿Cuánto cobra? Algo así como $60,000 al año. ¿Sí?
10: Se queda de
12: arma. $1,600 australianos de Nueva Zelanda. Nueva Zelanda tienen dólares australianos.
10: ¿Y eso cuánto? Dame algún parámetro.
12: Son $83,000 australianos al año, algo así como $60,000 norteamericanos, que es la moneda con la que, digamos, todos nos...
10: O sea, Tim Payne o...
12: Tim Payne cobra $60,000 al año. Algo así
10: como $5,000.
12: $5,000 al mes. ¿Cuánto cobra Lionel Messi?
10: Nada más.
12: ¿Cuánto cobra Lionel Messi? De contrato nomás $30 millones. La diferencia entre uno y otro. Bueno, pero ahí está. ¿De quién hablamos más ahora? ¿De Tim Payne o de Leo Messi?
10: Sí, claro.
12: En estos momentos estamos hablando más de Tim Payne. Sí, igual yo no lo voy a defender porque...
10: Es que no hay forma.
12: Sí, pero vos mirá los goles del otro día. Para los que no saben, Nueva Zelanda perdió 4-0 con Haití, que tampoco es una selección muy fuerte.
10: No.
12: Ambas van a jugar el mundial, hay que decirlo. Pero a mí lo que me llamó la atención es que eran como 30 tipos metidos dentro del área y ninguno hacía nada. O sea, es como que le está faltando un poco de organización a la defensa.
10: Sí.
12: Le está faltando...
10: Un entrenador que le diga, escuchar, vale.
12: Claro.
10: Si el delantero encara y vos sos el encara por la izquierda y vos sos el lateral por la izquierda, onda, salile. Onda, claro. Salile, porque esto funciona en la vida.
12: Pegale,
10: no lo mires de lejos.
12: Dale, bajalo, sacale la pelota. De mínima sacale la pelota.
10: Claro, se supone que son gente jóvenes, bien entrenada, que está preparada por lo menos para correr al otro.
12: No, pero en serio, un papelón. La defensa de Nueva Zelanda, el chico van a tener que ponerse las pilas. Debuta en el 15.
10: A ver, Nueva Zelanda, Juanpi, es así de chiquito. Demasiado que tiene el mejor rugby del mundo.
12: Sí, claro.
10: Y no son tan malos en básquet. Yo cuando
12: no
10: vi
12: son
10: la
12: tan malos en básquet. ¿Sí?
10: Cuando lo vi en la selección dorada, vino a Santa Fe, en el Balbichino de Santa Fe,
12: sí, claro,
10: del Club de Unión, y era un cuadrangular que estaba el Manu Ginóbili, que estaba toda la generación dorada.
12: Sí, claro.
10: Re lindo. Y uno de los equipos contra los que jugó la Argentina era Nueva Zelanda. No te digo que la rompió ni que era buenísimo, pero por lo menos no pasaban vergüenza. Este de fútbol es como que...
12: Viste que los de rugby son los All Blacks, los de básquet son los Tall Blacks. Tall es alto.
10: Está bueno.
12: Tremendo, tremendo juego de palabras. Mira lo que te enseñé. Estamos hablando de Nueva Zelanda. Esto es un... Los de fútbol, no sé cómo le dicen. No sé si tienen algún tipo de apodo los jugadores de fútbol.
10: Ah, está bien eso. ¿Se hacen un jaque? ¿Le bancamos? ¿Hicieron el jaque cuando arrancó el partido, Facu?
12: All Whites. Los All Whites es la cosa.
10: ¿Por qué?
12: No sé. Yo te estoy... ahí está.
10: ¿Por qué?
12: Porque su uniforme de principal es blanco, no es negro como el de rugby.
10: Malísimo, no, pésimo. Echen.
12: A ver si hacen el jaca.
10: Pero echen ya al creativo de marketing.
12: A ver si hacen el jaca. Espera un poquito.
10: No.
12: ¿Hacen el jaca? No sé si hacen el jaca, chi. Los de Vázquez sí lo hacen, ¿eh? Los de Vázquez sí lo hacen.
10: A Tim Payne podrían haber dicho que por lo menos le mete un tackle a los defensores, a los delanteros cuando pasaban, porque ni eso.
12: Viste que nacen haciendo tackles allá.
10: Olvídate.
12: A los que descartan porque no son buenos haciendo tackles los mandan a jugar al fútbol.
10: Olvídate.
12: Es como el deporte de. Al revés de acá, viste que acá primero probás fútbol y después ya si no sos bueno en fútbol vas por otro lado.
10: Claro, vas a voltear muñecos tacleándolos.
12: Ah, sí, claro, allá es al revés.
10: Ah.
12: Allá primero probás rugby y si no te va bien, bueno, te vas
10: allá
12: a
10: allá tenés.
12: Igual, nosotros no venimos de Tim Payne, pero ¿dónde va a estar Tim Payne el 15 de junio? Debutando en un mundial, disfrutando de la infraestructura de los mejores estadios del mundo en el primer mundo y nosotros vamos a estar acá, así que no podemos decir nada. También que acá no tenemos nada que envidiarle a Tim Payne, tenemos la misma infraestructura que Estados Unidos, no tenemos por qué envidiarle nada.
10: Ah, a eso te referís.
12: No tenemos por qué envidiarle nada a Donald Trump,
10: no,
12: disculpame.
10: No, qué sé yo, no sé. Capaz que el Yankee no tiene nada que enviarnos a nosotros, a propósito del presidente, que se mandan cualquiera.
12: Ah, bueno, eso puede ser. Se llevan muy bien, de hecho.
10: Sí.
12: ¿Contra quiénes juega Nueva Zelanda? Irán. Que al final van.
10: Sí.
12: ¿No? Porque la pregunta era...
10: ¿Irán o no Irán?
12: Ahí está, muy bien.
10: Muy bien.
12: El 15 a las 10 de la noche, ahí tenés un plancito. Domingo 15, 10 de la noche.
10: Ahora,
12: no, lunes 15.
10: Ahora, yo soy Irán. Sin pedo. Están re locos los yankees. Son capaces de bombardearme en mi país, imagínate cuando voy al de ellos.
12: Bueno, pero está bien.
10: Sin pedo.
12: Ah, se la juegan. Bueno,
10: igual parece 15. Que no juegan ningún partido, pero si pasan y tienen que jugar algún partido en Estados Unidos. No, yo no. ¿Vos sos Irán? ¿Vos irías a Estados Unidos? En serio,
12: que están las, no, pero están las garantías dadas.
10: Sí, me quedo re tranquilo.
12: Pero están las garantías dadas.
10: Sí.
12: ¿Para qué estoy viendo dónde juegan?
10: Han bombardeado por mucho
12: Estados
10: menos.
12: Unidos. Estados Unidos juega a Irán. El primer partido lo juega a Los Ángeles.
10: Ah, no, déjate joder.
12: Irán, Nueva Zelanda, para los que quieran seguir la carrera de Tim Payne en el Mundial, el 21. Esto significa domingo, 10 de la noche. Mirá, qué planazo que te hice. Para cerrar la semana.
10: Sí.
12: Nueva Zelanda, Egipto, 10 de la noche.
10: Qué partido.
12: Te acostás, después, después del domingo descanso.
10: Después me tenés que decir, el Facu, va a aprovechar porque el Facu está en la operación técnica y después está en el aire.
12: Sí.
10: Que me diga después cómo hago para ver todos los partidos. Quiero saber, por supuesto que no voy a ver todos los partidos porque estos partidos no son muy atractivos, pero... Pero quiero saber igual qué alternativa tengo para hacerlo. ¿Hay algún lugar donde
12: sí,
10: se ve
12: claro.
10: todo?
12: El sábado 27, para cerrar el cronograma de partidos de Nueva Zelanda, 12 del mediodía. Ese no está mal. Sábado al mediodía juega contra Bélgica, que además es uno de los países que siempre está ahí animando el Mundial.
10: Sí, bueno, pero insistimos, es muy malo. Muy malo.
12: Pobre Tim Payne, chicos, en serio. Denle, vamos a darle un crédito. Al tipo se le subió la fama de un momento para el otro, Juan Pablo. No es fácil.
10: No es fácil.
12: El tipo pasó de ser un ignoto a tener 4 millones de seguidores, contratos, plata, fama, conocimiento, cámaras, un mundo hablando de él. Te digo, pues a mí me pasó en Cariceta.
10: Sí, es cierto.
12: Bien.
10: Sábado 1 de la mañana, sí, ya yendo. Nos presentamos y te contamos de qué venimos.
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0: 6 de la mañana, 54 minutos, arrancamos con informaciones en pocas líneas que vamos a estar ampliando en el transcurso del programa. Antes, principales datos del tiempo en la provincia de Entre Ríos.
1: En la ciudad de Paraná, 16 grados, en Concordia, 12 grados 8 décimas, en Concepción del Uruguay, 12 grados.
0: Vamos a estar hablando hoy en Cara y Seca de nuevo de la situación de las universidades en la República Argentina, del sistema universitario en la República Argentina. Hoy hay un paro no docente en las universidades. Ya nos hemos acostumbrado a que todas las semanas haya acciones directas de sus trabajadores, docentes o no docentes, o docentes y no docentes. Docentes. Básicamente son la variable de ajuste, han perdido entre 35 y 50% de poder adquisitivo en sus salarios. Una situación extrema que por supuesto repercute en las universidades. Hay menos docentes, docentes que renuncian, docentes que siguen trabajando, pero por supuesto no les alcanza para vivir y por lo tanto tienen que buscar otros laburos, lo que de alguna u otra forma puede hacer resentir el dictado normal de clases. Volvemos a hablar hoy del tema en Cariseca.
1: Y hablaremos de la reforma previsional porque seguiremos escuchando voces de aquellos que están aglutinados en la multisectorial en defensa de la caja de jubilaciones. Hay un acampe de docentes enrolados en ACMER frente a Casa de Gobierno. Iremos hasta ahí. Vamos a charlar con ellos en vivo. Vamos a escuchar su voz. Vamos a conocer los motivos por los cuales consideran que están entablando una lucha contra la Casa Gris mientras se aguarda la convocatoria para discutir el proyecto en el Senado. Ayer comenzó el tratamiento legislativo en un plenario de comisiones y se trazó un plan de trabajo con una agenda de invitaciones que incluyen no solo a los gremios docentes, sino que también a gremios de estatales, a gremios de judiciales, a gremios de trabajadores legislativos, a titulares del Superior Tribunal de Justicia, jueces que van a ir a opinar sobre esta reforma previsional.
0: Ojo que tienen un problema ahí, porque los propios jueces son jueces, literalmente, y parte, literalmente, porque hablamos de la forma en la que se actualiza sus propios salarios.
1: Están involucrados en la generalidad.
0: Pero no los salarios, sus saberes jubilatorios, vamos a decirlo de mejor manera para que se entienda. Cuando se jubilen, la forma en la que se va a actualizar no es la que se actualiza hoy, sino otra. Así que ahí puede haber algo, porque aparte esos tipos tienen que decidir después.
1: Bueno, justamente porque además se espera que haya pedidos de inconstitucionalidad que van a tener que resolver quienes van a estar exponiendo en el Congreso y brindando su mirada.
0: En la legislatura.
1: En la legislatura, perdón. Y además estarán funcionarios provinciales y expresidentes de la Caja de Jubilaciones. Hoy, nuevamente, la reforma previsional será parte del debate aquí en Cariseca y charlaremos del tema.
0: Una foto que disimula un poco el enfrentamiento. Una foto muy preparada, muy armada, muy editada, muy, muy pensada, quiere decir esto, entre Patricia Bullrich y Karina Milei. La idea es mostrar un poco, principalmente me parece puertas adentro, que se puede buscar la concordia y el consenso. Patricia Bullrich, como ha hecho absolutamente siempre en su vida política, empieza a romper cuando quiere tener algún tipo de participación distinta. O vaya uno a saber cuándo, pero en algún momento indefectiblemente empieza a romper. Ya cayó muy mal hace unos días, un par de semanas, no tanto tampoco. Le pidió a Manuel Adorni que presente su declaración jurada. Eso no cayó bien. Pero ahora directamente se niega a acompañar pliegos de jueces que manda el Poder Ejecutivo, diciendo que los objeta desde su conciencia. Bueno, para hallar un poco de tranquilidad y mostrar que no hay un enfrentamiento tan grande, precisamente con el jefe, que es Karina Milei, mostraron esta foto hacia afuera. Te cuento un poquito en un ratito.
1: Hablaremos además de la industria en la República Argentina, porque hay algunos sectores que la están pasando muy, pero muy mal. La producción automotriz cayó el 21,5% solo en el mes de mayo.
0: Pero muchísimo.

0: muchísimo.
1: Solo en lo que va del año, en 6 meses, el retroceso en términos comparativos en virtud del año 2025 alcanza el 20%. Hay además una fuerte caída en la venta a concesionarios, con un mercado que está deprimido. Bueno, vamos a hablar de eso, ¿eh? La industria sufriendo las consecuencias de un modelo económico que evidentemente no la tiene en cuenta.
0: Además de lo dicho, Ana Hernández, desde Concepción del Uruguay, una ciudad que está muy caliente, entre otras cosas, porque una de sus principales fuentes de empleo, una de sus principales empresas, la Granja de Desarrollos, cerró sus puertas. Pero no es que cerró así nomás. Cerró sin pagar los últimos sueldos, muchísimo menos aguinaldo. Y los trabajadores están desesperados y gran parte de la ciudad muy preocupada por esta situación y las propias de una crisis económica que los atraviesa. Así que vamos a estar con Ana hablando, entre otras cosas, de este tema. Hoy es jueves y los vinilos son especiales. Hay buena música romántica. Música romántica. Romántica de los jueves, románticos de los jueves. Ahí al fin lo digo bien. En Cara y Seca. Por supuesto, en la operación técnica y puesta en el aire, no el negro Claudio Herrera, porque hoy, como decíamos, hay un paro no docente, tampoco está José Trovato, así que el Facu Leiva, que además siempre le pedimos informaciones deportivas, porque él es un periodista deportivo, está precisamente en la operación técnica y puesta en el aire. Así que dale, acompañanos, vamos juntos por las radios de Luner y una importante red de radios haciendo Cara y Seca.
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0: 7 de la mañana, 5 minutos.
1: 16 grados la temperatura en Paraná, 12 grados 8 décimas en Concordia, 12 grados en Concepción del Uruguay.
0: Ni una menos, movilizaciones en todo el país en contra de las violencias machistas. Las marchas multitudinarias se replicarán en distintos puntos de la Argentina al cumplirse 11 años de la primera convocatoria. Las organizaciones feministas realizaron fuertes críticas al gobierno y denunciaron el desmantelamiento de las políticas de género.
2: ¿Cómo no voy a venir? Es imposible no venir. Tenemos que estar todos acá, mujeres y hombres, y sobre todo los hombres primero. Sí, porque esto no puede pasar más. Es algo que ya no se puede sostener. Nos están matando, nos violan, nos violentan, basta.
3: Lo que queremos acá es representar y recordar a todas las pibas, a que nosotras, entre nosotras, cada vez que salimos a un recital, nos cuidamos entre todas, porque necesitamos de eso, cuidarnos entre todas. Necesitamos que haya un gobierno que respete las leyes de ESI, las leyes de género.
4: ¿Qué ves hoy?
5: Todo tipo de violencia, tanto económica, física, psicológica.
6: Me indigna los casos de desaparecidas que hay todos los días, que no aparecen nunca, que no tenemos autoridades que estén a la altura.
7: Y la verdad que, no quiero, me voy a poner a llorar, pero lo que estuvo pasando esta última semana...
2: ¿Cómo no voy a venir? Es imposible no venir.
1: Despedidos de Abertura Valentinú se manifestaron tras el cierre de la firma. Los ahora ex trabajadores solicitaron el pago de indemnizaciones, además de 3 sueldos y aguinaldos adeudados. Se han borrado y nos abandonaron, dijo Luis Dittler, de 60 años y con 37 de servicio en la empresa.
8: Algo que se haga visible la situación de los trabajadores. No han cobrado el aguinaldo de diciembre, algunos no han cobrado el mes de febrero,
0: porque
8: marzo,
0: casi
8: abril,
0: por definición,
8: de mayo. La empresa no da respuestas, no se pone en contacto con nadie, como para por lo menos tirar una propuesta de qué es lo que van a hacer.
0: Frigerio anunció la compra de maquinaria para vialidad por 12.000 millones de pesos. El gobernador adelantó además la aprobación del financiamiento para obras en rutas de la provincia. El mandatario dijo que el 100% de los caminos será intervenido en su gestión.
9: Dos hitos muy importantes. Primero, la compra de maquinaria para vialidad provincial más importante de las últimas décadas. Y segundo, la aprobación del financiamiento de organismos multilaterales para encarar también la reestructuración de muchas de las rutas entrerrianas que necesitan una inversión muy profunda, para lo cual hace también falta un financiamiento a largo plazo que nos dan los organismos multilaterales de crédito. Y vamos a aprovechar también esta oportunidad para transmitirles nuestro plan, nuestro programa, para poder, en estos 4 años de gestión, intervenir el 100% de las rutas de nuestra provincia, que encontramos, de vuelta, repito, prácticamente en su totalidad abandonadas.
1: El minero Buendía fue llamado de urgencia y podría jugar el Mundial 2026. La selección argentina se comunicó con el mediocampista de 29 años y compañero del Dibu Martínez en Aston Villa, que estuvo en la preliga de 55 jugadores, pero no en la nómina definitiva para ir al Mundial de Estados Unidos. En ese contexto, y pensando en la mala condición física de algunos jugadores, es que Lionel Scaloni le dijo que no se tomara vacaciones momentáneamente y que siguiera entrenando, con la posibilidad consecuente de ser llamado cerca del Mundial.
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1: 7 de la mañana, 11 minutos, amigos y amigas. Acá estamos haciendo Cariseca por las 3 radios del UNER. Paraná, Concordia y Concepción del Uruguay. Además, una importante red de radios en toda la provincia de Entre Ríos. Es una mañana. Ah, sí, le dije así como todo junto, ¿viste? Como todo junto, sin espacio. Es una mañana ni de cerca tan fría como las anteriores. No quiero decir calurosa, porque alguno puede comerse la idea y salir desabrigado o desabrigada. Digámoslo al revés. Es calurosa para la época del año. No la cancherés, ponete una campera. Pero, Juanpi, vos dirás, no se siente el frío.
2: No se siente, ha bajado un poquito la temperatura, 14 grados 8 décimas en la ciudad de Paraná, cielo parcialmente nublado en la capital, 90% de la humedad, 1013 la presión, viento del noreste, y máxima prevista para hoy en 22 grados con cielo mayormente nublado y sin lluvias. ¿Qué nos espera para mañana viernes, último día de la semana? Último día de la semana laboral para algunos, para otros se extiende hasta el sábado al mediodía o incluso el sábado a la tarde también, pero lo cierto es que mañana 15 grados la mínima, 22 grados la máxima, con cielo mayormente nublado y sin lluvias. El fin de semana podría haber alguna inestabilidad el sábado y el domingo, sábado a la noche. Domingo también podría haber chaparrones, las máximas van a rondar los 20 grados. Mañana oportunamente vamos a dar cuenta del pronóstico extendido para el fin de semana, para aquellos que tengan planes. 12 grados 5 décimas, cielo ligeramente nublado en Concordia, 94% de la humedad, 1019 la presión, viento del noreste, máxima de 22, con cielo parcialmente nublado este jueves. Mañana máxima de 22 con cielo mayormente nublado. El fin de semana máximas de hasta 20 grados y alguna posibilidad de lluvia, especialmente el domingo a la tarde-noche. Chaparrones hasta 70% de probabilidad. Las inestabilidades no se extenderían al lunes en principio, ¿sí? Esto puede cambiar minuto a minuto, pero no se extenderían hasta el lunes, se circunscribirían, digamos, al fin de semana. En Concepción del Uruguay, para cerrar este repaso de cada mañana, 12 grados 4 décimas, cielo cubierto, 94% de la humedad, 1021 la presión, viento del norte, máxima de 20 grados, con cielo mayormente nublado y sin lluvias. Mañana máxima de 20, cielo mayormente nublado, el fin de semana máximas de hasta 18 grados, con algún chaparrón aislado el sábado y probabilidad de lluvias también para el domingo. Así que yo les diría que el fin de semana se vayan haciendo un plan adentro.
1: Más mentiroso que decir justo iba a ser un asado.
2: Claro.
3: ¿Qué va a ser?
2: Los iba a invitar.
3: ¿Qué va a ser?
2: No, este fin de semana puede ser, porque viste que.
1: ¿Pero dónde vas a sacar plata para comprar más de?
2: No, pero si cobrás, viste, capaz que sí.
1: ¿Cuándo es el aguinaldo, vos que sos periodista?
2: Hasta el 30 de junio hay fecha para el primer aguinaldo. Fecha de pago, primer aguinaldo, entiendo que hasta el 30 de junio, hasta el 30 de junio y 18 de diciembre. Ajá, así es. 30 de junio es la fecha para el pago del primer medio aguinaldo.
1: Bien.
2: Del primer sueldo anual complementario, ¿eh? Así que estamos expectantes acá todos en Cariseca porque sabemos que el aguinaldo es muy jugoso. El equipo de musicalización también cobra un bono le pago yo al equipo de musicalización. ¿Cuánto? No, es un bono simbólico.
1: ¿2.300 pesos?
2: No, yo compro 2 kilos de milanesas.
1: Ah, yo pensé que 2 kilos de milanesas.
2: 2 kilos de milanesas.
1: 2 kilos de milanesas.
2: De pollo. Ah. Y la dividen entre ellos.
1: Ayer compré unas de talaría muy ricas.
2: Ajá.
1: Pero me arrancaron 15.000 el kilo.
2: ¿El kilo?
1: Sí, me mataron.
2: Ah, miércoles.
1: Estaban ricas, sí, pero me mataron.
2: ¿Sí?
1: 15, pero están muy ricas. Sí. Muy ricas. Una de talaría es muy, muy. Mira que yo no soy tan fanático.
2: ¿Pero dónde la compraste?
1: Sí, la vuelta a casa.
2: Ah, pensé que había ido a Puerto Sánchez.
1: No, ¿qué
2: pasa? Ah, yo he comprado ahí en Puerto Sánchez.
1: No, pero venía estando escasa la talarira y ahora vi el cartelito y sucumbí a la tentación.
2: Está bien.
1: Y dije, ¿sabes qué? Dame un kilo entero. Y me faltaba un poquito, viste, para llegar ahí y se le pongo una más y yo agarré como para que crean que estaba.
2: Que estaba
1: rico, le digo.
2: Ponela.
1: Dale. Y los chicos me miró como diciendo, wow.
2: Cliente del mes.
1: Oh, ¿sabes qué? Compré como un kilo y un poquito más.
2: Un montón.
1: Oh, no, impresionante.
2: Ah, está bien.
1: Como 16 mil pesos.
2: Aparte, medio kilo te lo come la criatura más grande.
1: Sí.
2: Por eso. Sí. Y el otro medio kilo lo reparte entre los otros.
1: Dale, le decimos, comete uno y llenate de puré, pibe.
2: Sí, sí. Andate a tu pieza a comer, para que no te siga morfando, digamos.
1: Claro.
2: No es que lo estás castigando.
1: No, y comete una y toda esta cantidad de puré le ponemos un kilo de puré arriba. arriba de como para que se llene. Bien, 343-5050-770. 343-5050-770. Estamos en redes sociales, por supuesto, en Instagram y en Facebook. Búscanos como Cariseca y escribí así, Cariseca, seca con C, todo junto, y ahí vas a llegar a nuestras redes sociales, pero también, o además, vas a llegar a nuestra página de internet, donde hay noticias, informaciones, puedes escuchar en vivo este programa o cualquier otro de la radio, tenés todas las entrevistas, en fin, Cariseca, seca con C, y ahí estamos.
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0: Juanpi, hablamos de la industria automotriz, una industria que ha sido muy importante y pujante en la Argentina, pero que atraviesa un momento muy difícil.
1: Una caída del 21,5% en términos interanuales durante el mes de mayo, de acuerdo a datos oficiales de la Asociación de Fábricas de Automotores, ADEFA. El sector acumuló entre enero y mayo una producción de 167 mil vehículos, que se ubica casi el 20% por debajo del volumen registrado en el mismo periodo del año 2025. Es decir, ha caído un 20% la producción de autos en lo que va del año 2026. No hubo casi variaciones en términos desestacionalizados, es decir, en relación al mes de abril, la actividad se mantuvo constante, pese a la caída muy fuerte en términos interanuales. Tenemos que decir, además, que hay una fuerte caída en lo que tiene que ver con las ventas a concesionarios. En mayo, las terminales entregaron 36 mil unidades, para decirlo en números redondos, el mismo número que durante el mes de abril. Pero en la comparación interanual, el retroceso es contundente. Las entregas se derrumbaron un 40%. En mayo del año pasado se entregaron 60.000 autos. Este año se entregaron 36.000 autos. Además, en el acumulado de los primeros 5 meses del año, las ventas cayeron el 23%. Todos datos negativos. En un sector que produce muchísima mano de obra, que, como vos bien decías, Juan Pablo, era una de las industrias más pujantes de la República Argentina, y que da cuenta de las consecuencias de un modelo económico, en donde, evidentemente, al no haber plata, no hay un consumo de vehículos que se haya movilizado durante lo que va del año 2026. Y eso impacta directamente en las terminales automotrices. Hemos visto algunos casos emblemáticos de empresas automotrices que definen de paralizar su producción, que han decidido detenerse como consecuencia de la situación que vive la industria en la República Argentina. Acá estamos hablando puntualmente de lo que tiene que ver con la industria automotriz, no estamos hablando también de la crisis relacionada o vinculada con la industria de los neumáticos, que tiene su caso más emblemático con lo sucedido en FATE, pero lo cierto es que la apertura indiscriminada de importaciones ha generado un reemplazo de piezas. La llegada de vehículos y autopartes, especialmente desde China, ha provocado que, bueno, haya un cierre parcial o, en algunos casos, una desinversión en fábricas locales, y hay una fuerte caída de la actividad. Nuevamente, un modelo que da cuenta de una situación que no es beneficiosa para el mercado interno y que afecta directamente a las industrias argentinas, a las empresas de nuestro país, y repercute naturalmente en la mano de obra. Sí, los casos más resonantes fueron los de Pirelli, los de FATE en el caso de la industria automotriz, pero hemos visto cómo, por ejemplo, Ford en su planta de Escobar, una de las más emblemáticas, había detenido también parte de su producción, porque, bueno, evidentemente, si no hay una salida de vehículos de lo que vos fabricás, obviamente en algún momento tenés que tomar algún tipo de medida. Siempre el despido en las empresas, o en general el despido en las empresas, es la última alternativa. Pero bueno, en las últimas horas también se conoció que Stellantis paraliza su producción en El Palomar, allí en provincia de Buenos Aires. Se producen los modelos Peugeot 208, 2008 y Partner, además de Citroën Berlingo. Operaciones suspendidas como consecuencia de la crisis en la industria automotriz, una caída que no es un derrumbe circunstancial del mes de mayo, sino que viene mostrando datos negativos, especialmente desde principio de año, en una variación interanual contra un año que además tampoco fue tan bueno como el año 2025. Todo esto da cuenta entonces de una situación que como mínimo es muy preocupante. Una industria que produce miles de puestos de trabajo, Fiat, Renault, Citroën, marcas importantes que están, Ford, que están reportando paralización parcial al menos de su producción, consecuencia de la falta de venta a concesionarios. Es decir, si la fábrica, ¿para qué va a producir un auto en una fábrica si no tiene a quién vendérselo? Estamos diciendo que en mayo del año pasado se entregaron 60.000 vehículos, y en mayo de este año se entregaron 36.000 vehículos.
0: Estamos hablando en líneas generales de la caída más grande, la segunda caída más grande del mundo. Argentina es el segundo país del mundo con la mayor caída industrial. O sea, es un industricidio con todas las letras, el de Javier Milei y el de su gobierno. Y lo raro es que sectores industriales de primera línea bancan este proyecto. Bancan este proyecto. Los motivos y las razones hay que encontrarla en un lugar totalmente distinto al de la producción industrial. Porque viene siendo un desastre la cantidad de trabajos industriales que se pierden. Y además uno entiende que los trabajos industriales son trabajos jerarquizados, bien pagos. Por eso uno siempre apuesta a este tipo de empleos y no a los reprimarizados, es decir, a aquellos que son de la industria primaria, a estos que tienen valor agregado, que tienen una vuelta de roja que permite jerarquizar los ingresos, los laburos y los saberes en consecuencia.
1: Lo cierto es que desde ADEFA, si bien, desde ADEFA, si bien reconocen que hay un modelo económico que no lo favorece, obviamente por una apertura indiscriminada de importaciones, que nosotros, de nuevo, cuando decimos apertura indiscriminada de importaciones, no es que estamos en contra de que se importe en la República Argentina, no estamos diciendo eso, no queremos un país cerrado, que no tenga conexión con el mundo, porque si no parece que es una cosa o la otra. Lo que se propone, en todo caso como alternativa, es una apertura inteligente de importaciones, es decir, abrir importaciones en tanto y en cuanto esas importaciones y esos productos que ingresen al país no afecten la industria de nuestro país,
0: digamos. Pero aparte, ¿no?, es algo muy elemental, amigo. Si vos te estás mirando en el espejo norteamericano y en Donald Trump, fíjate cómo hace él con los aranceles. Si vos tenés productos subsidiados, por ejemplo, chinos, porque puede haber una industria, ponele, automotriz, que tenga energía subsidiada, los costos finales son más baratos que los tuyos. Y si ese producto subsidiado entra con valores más baratos, va a destruir tu propia industria. ¿Qué hacen los países del mundo? Los más de derecha, los más de izquierda, los más del centro, todos tienen aranceles. Para que el producto extranjero sea como mínimo igual que el local, o un poquito más caro que el local, para cuidar tu propia industria. Es muy básico. Andá a Estados Unidos a tratar de meter un producto que ya tienen ellos. Te van a matar con los aranceles.
1: De hecho, hay un estudio reciente que da cuenta de que aproximadamente el 60% de las ganancias de cuota de mercado mundial de empresas chinas entre el periodo 2005-2024, en los últimos 20 años, se debe a que el país, el gigante asiático, ha aplicado generosos subsidios sobre las empresas.
0: Claro.
1: Que no nos parece mal, digamos, es decir, pero si vas a hacer una cosa, anda por ahí, si te vas a mirar en ese espejo, como vos bien decís, Juan Pablo, bueno, termina sucediendo esto. Bueno,
0: pero aparte, las políticas liberales y hasta neoliberales contemplan la defensa de las industrias nacionales. La esencia del liberalismo también contempla eso, porque el problema es que ese producto entra subsidiado por el Estado, no está en igualdad de condiciones la competencia. Y vos no podés permitirle una ventaja competitiva a un extranjero por sobre tu propio producto, es algo demasiado elemental, demasiado básico. ¿Alguien de verdad cree que vos podés tener una Argentina mejor destruyendo puestos de empleo calificados, industriales? La caída de los trabajos industriales en Argentina es muy significativo. Estamos hablando de la segunda caída más importante del mundo, de nuestro país. Es un desastre, es un industricidio muy grande. Y con 2 años y pico de gobierno. Yo no sé cuál es la perspectiva en un contexto así.
1: Bueno, ahora este informe de la industria automotriz da cuenta de una caída muy importante durante el mes de mayo. Ojalá se revierta esto, obviamente, porque detrás de cada una de estas caídas hay miles de puestos de trabajo en riesgo.
0: Gracias.
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11: Hola Ana, buen día, ¿qué decís? ¿Cómo te va? ¿Cómo andás?
12: Muy buen día para todos y para todas. Feliz jueves. Bueno, sí, lo podríamos decir. Acá en Concepción del Uruguay,
11: ¿calorcito?
12: Días grises. ¿Cómo?
11: ¿Calorcito?
12: Humedad. No hace calor. No hace calor. Hay un porcentaje muy alto de humedad y hace, te diría que 2 semanas, que viene de forma casi permanente, estando nublado, sin sol. Sin que ilumine el sol, así que bueno.
11: ¿No se te seca la ropa de las nenas?
12: No se seca la ropa de nadie.
11: Insoportable, no.
12: Ilumina el sol muy tenuamente, alrededor de las 11, 12, algún que otro día.
11: Y ahí corres a meter el tender como para que seque algo.
12: Claro, como para que se oree, como decían las madres.
11: Claro.
12: Y nada más. Eso por un lado. Hoy no es distinto. Tenemos una temperatura entre los 15 y los 16 grados con 91% de humedad como hasta hace 2 semanas. Para mañana se espera soleado y el fin de semana vuelve a estar nublado y lluvia. Así que bueno, estamos viviendo el preámbulo del invierno, le digo yo, porque estamos
11: se viene.
12: Y bueno, y
11: dos temas importantes, Ana.
12: Eso te iba a decir, para vos, Arias, que siempre parece ser que en Concepción no ocurre nada, o a veces.
11: No, pero te escucharon con el, iba a decir quilombo, pero es un poco fuerte. Que tienen ahí con la granja Tres Arroyos.
12: Exacto.
11: Y ayer con una movilización importante, o sea, tenés dos temazos.
12: Y yo te sumo ahora un tercero, que es el paro de obreros y empleados municipales de Concepción del Uruguay durante 48 horas.
11: No, bueno, arrancá entonces, contame las tres cosas.
12: Bueno, estos son los tres ítems. Lo que tiene que ver con las granjas, con el cierre. Del arroyo La China, de la empresa Tres Arroyos, que en realidad es la marca, pero la base tiene que ver con La China, que es la empresa madre donde nació Tres Arroyos en Concepción del Uruguay, con Joaquín de Gracia como titular. 900 familias, ustedes ya lo saben, seguramente ya lo vienen tratando, son 900 familias que quedan que ya se quedaron sin trabajo. Solo algunos empleados hasta fin de mes, que era hasta esta semana, entraban a trabajar de manera como para cerrar la parte administrativa, algunos técnicos informáticos y contadores entraban a la planta. Se manifestaron tanto en la planta como en el día de ayer a la tarde en el Monumento Urquiza, como viene sucediendo con olla popular y sentada en la entrada de la ciudad. Y lo último es que aprovecharían este viernes la visita del gobernador Rogelio Frigerio a Colonia Elía, que viene a algo, a esta ciudad, que es esta, la ciudad colonial está entre Concepción del Uruguay y La Planta, para que ustedes lo comprendan. La Planta está camino a Colonial, habría que pasar por ahí para ir a Colonial, y se manifestarían ahí y dicen que están articulando en una mesa de diálogo entre la provincia, los dos sindicatos y los dueños de la empresa, y que están a espera de ver algún tipo de resolución. Dicho esto, sí, algunos de esos trabajadores y las esposas también marcharon ayer en la se hicieron eco de la marcha de Ni Una Menos, que fue multitudinaria.
11: Para, antes de cerrar lo de Granja Tres Arroyos, porque lo vengo siguiendo de cerca y hay que decir algo que, para ser un poco empático también con la situación, estos trabajadores no es que los echaron y vienen cobrando en tiempo y forma, cobrando al día, le dieron la indemnización.
12: La situación de hace un año ya, la situación del contexto donde venían cobrando con atraso, las quincenas atrasadas.
11: Porque no tienen literalmente para comer.
12: Y de a fragmentos, digamos. Mm. Inclusive las cuotas alimentarias de las madres de hijos de esos trabajadores que están separados y cobran cuotas alimentarias, claro, también se quedaron adeudadas.
11: Claro. Vos sabés que la situación es tan extrema que me contaban que hacen ollas populares porque no tienen para comer. Que fueron a encarar a la gente de NERSA para frenar los cortes de luz porque no pagan
12: la luz.
11: O sea, la situación es extrema total, porque ya es difícil para cualquier laburante quedarse sin trabajo. Imagínate si te quedas sin trabajo, pero sin cobrar los salarios de los últimos meses, sin cobrar alguna indemnización, porque se supone que cuando vos estás al día con tus salarios y además tener una indemnización, no es que estás bárbaro, pero al menos podés subsistir un tiempito hasta
12: el que conflicto, como vos bien sabés, ya viene desde hace un año pidiendo primero aumentos y después pidiendo que paguen en tiempo y forma.
11: Claro, claro.
12: Y después fue un conflicto muy largo, digo, en un año, también con los imprevistos y con no tener previsibilidad. Y también hay que decir con el cambio de autoridades de los sindicatos, ¿viste?
11: Claro.
12: Ayer
11: claro,
12: cuando en un inicio apenas cerró La Planta y quedaron los trabajadores afuera sin poder ingresar, no hubo el eco que sí supimos tener hace más de un año con una marcha masiva. No hubo un eco inmediato en la
11: claro,
12: ciudad.
11: Claro, se entiende.
12: Fue al pasar los días donde los clubes se solidarizaron, armaron roperos, empezaron a
11: ollas populares,
12: claro, comestibles, claro, para esas claro, ollas, para acá, desde distintos ámbitos contener de manera inmediata y circunstancial, porque son muchas familias.
11: Sí, claro, es mucha gente.
12: Entonces, sí, bueno, así que bueno, lo que sí sé es que están en esta mesa de negociación o de diálogo, y escuchaba algunas llamadas de teléfono justamente ayer de los trabajadores que se hicieron eco, de los trabajadores despedidos que se hicieron eco de la marcha.
11: Claro,
12: y están en eso, ¿no? Viste que ahora con el REGI y con la reforma del laboral que hubo con la ley base, te das cuenta en tiempo y forma y en ejemplos reales cómo quedas desnudo.
11: Sí, totalmente. El trabajador está desamparado, es la palabra que vive.
12: Desamparado es la palabra, exactamente.
11: Ana, bueno avancemos. Decías, bueno, y yo te interrumpí, multitudinaria marcha.
12: La marcha multitudinaria, que no llegó a la misma cantidad que la marcha universitaria, pero parecida.
11: Ah, mira, digo, mucha gente.
12: Mucha gente, yo lo mido en cuadras, porque en estas manifestaciones que son espontáneas no hay una métrica, pero sí ocupaban la mitad de la plaza, la circunferencia de la mitad de la plaza, así que son cuatro cuadras de gente para un 3 de junio, es mucha gente.
11: Sí, y principalmente mujeres, porque hay pocos varones.
12: Mujeres, pero este año vi que se incorporaron varones, aparecieron los varones.
11: Yo sé que un debate que está presente dentro del colectivo feminista.
12: Estuvo, me parece, no sé, no puedo hablar en
11: general. Pero bueno, está bien, pero está bien, te entiendo la idea. Estuvo.
12: Sí, ayer vi aparición de varones acatando su lugar de marchar al fondo.
11: Claro. Como acompañando.
12: Acompañando motos, bicicletas, caminando y mucha aparición de varones.
11: Claro.
12: Digamos que es inusual en un 3 de junio, con un documento fuerte, y tengo que decir también con una chica desaparecida, Arocena, en Concepción del Uruguay, que tiene discapacidad, que hace un mes que desapareció de su hogar. Y la hipótesis principal es que vino una persona del Chaco, la invitó a irse a trabajar al Chaco, y la hipótesis es que fue secuestrada por una red de trata.
11: Qué horror. En este contexto aparecen todos los días, lamentablemente, este tipo de situaciones.
12: En este contexto aumentaron los casos. Sí, después te voy a dar números en otra situación, te voy a dar los números locales.
11: Dale.
12: Y el tercer tema, dijimos, el paro por 48 horas de la AOM, el sindicato liderado por el secretario Mario Barberán en Concepción del Uruguay. Ellos ya venían teniendo medidas de fuerza de paros, pero retención de servicios en realidad. Y hubo un paro el viernes pasado. Este miércoles se abonó con un aumento del 3.5% de aumento. Ayer hubo asamblea a las 19 horas y determinaron el paro por 48 de jueves y viernes. Por medidas
11: de trabajo,
12: un aumento de salario.
11: Sí, perdón. ¿Hay algún tipo de servicio que se resiente producto de esta medida de fuerza?
12: Sí, todos, menos los... Hay algunos que son... Ahí tienen una categoría, que ahora no estoy trabada con las palabras, pero los que son fundamentales.
11: ¿Esenciales?
12: Los esenciales, ese, el seudónimo. Los esenciales, claro. En casos de urgencia...
11: La recolección de residuos la hace el municipio en Concepción del Uruguay.
12: El municipio.
11: Pregunto esto porque Concordia ahora privatizó parte de la
12: recolección.
11: Claro, pregunto porque Concordia, por ejemplo, privatizó parte de la recolección de residuos.
12: No, pero lo realizan cooperativas. Concepciones municipales, pero lo realizan cooperativas.
11: Entonces no se ve resentido ese servicio.
12: No.
11: Bien. Bueno, Ana, ha sido... Claro. Has tenido tres temas fuertes hoy.
12: Sí.
11: Bueno, exactamente. Están dando que hablar.
12: Bueno.
11: Sí, bueno, se agradece, Ana. ¿Estuviste marchando ayer, no? Obvio.
12: Sí, yo siempre marcho, voy atrás.
11: No, pues ya sé, por eso te preguntaba. Bueno, Ana, te agradecemos mucho, te dejamos un abrazo.
12: Bueno, un abrazo para ustedes también.
11: Que seas muy bien, muchas gracias. Ana Hernández, desde Concepción del Uruguay, para Caricesca. Tenemos una pausa breve. Vamos a volver con Juan Pablo Catini, que está en la explanada de Casa de Gobierno. Ahí hay un acampe en este momento de docentes en contra de la reforma previsional que propone el gobierno provincial.
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1: Y hablamos de la reforma previsional a la provincia de Entre Ríos, es algo que venimos desarrollando, está discutiéndose en la legislatura y hay sectores estatales, docentes en este caso, que reclaman en contra de precisamente estas modificaciones. En este momento hay un acampe, hay carpas enfrente a Casa de Gobierno, la explanada de Casa de Gobierno, la que se denomina Plaza Mancilla. Está ahí el Juanpi Scatini, nos va a contar un poco qué es lo que está sucediendo y seguramente está con algún dirigente del gremio que está llevando adelante la acción. Hola Juanpi, ¿me escuchás?
2: Juan Pablo, ¿cómo estás? Un saludo para vos, un saludo para toda la audiencia. Estamos, como vos bien decías, en la explanada de Casa de Gobierno, enfrente a Casa Gris. Habrás escuchado recién las campanadas de la Casa de Gobierno, porque estamos aquí frente también a lo que es el Poder Judicial y el Consejo General de Educación, en pleno centro cívico de la capital, en esta campe que está llevando adelante ACMER, el principal gremio docente de la provincia, por tercer día consecutivo y protestando en contra de esta reforma previsional que venimos desarrollando ampliamente en Cara y Seca. Estoy con Abel Antivero, secretario general del gremio, que está acá en el acampe. También la veo a Lía Finter, la secretaria adjunta del sindicato, junto a otros maestros que están manifestándose aquí frente a Casa de Gobierno. Si te parece, le voy a preguntar a él y después te paso con él para que le haga algunas consultas. Bueno, Abel, tercer día de acampe aquí frente a Casa de Gobierno. Vamos a repasar brevemente cuáles son los principales motivos por los cuales ACMER se opone a esta reforma previsional.
3: Bueno, nosotros, ¿qué tal? Antes que nada, buen día. Nosotros pensamos, sostenemos y hacemos una lectura sobre la iniciativa del gobierno, que es que avanza sobre derechos adquiridos. Por lo tanto, afecta derechos, más allá de que el gobierno diga que no atenta contra el 82% móvil, lo termina afectando. Y además, en general, en el régimen jubilatorio ordinario, levanta la edad jubilatoria y la unifica. Y aparte agrega que nosotros tenemos que seguir aportando hasta esa edad, que no nos levanta a nosotros un régimen especial la edad jubilatoria, sino que tenemos que seguir aportando el 19% hasta cumplir los 65 años. Por lo tanto, dice llanamente, está claro de que termina atentando contra el 82% móvil. Hay que agregar que también se toman los últimos 20 años de carrera, no los 10, como dice el 8.732. Por eso nosotros, nuestra síntesis en este rechazo es que a 8.732 no se toca.
2: Juan Pablo, si te parece, te paso el teléfono para que hables con Abel y le haga las consultas desde ahí, desde el piso.
1: Dale, perfecto, perfecto.
2: Dale, te paso.
1: Hola Abel, buen día, ¿me escuchás?
3: ¿Cómo estamos?
1: ¿Cómo estás? Gracias por atendernos. Bueno, vos decías algo recién que me parece un punto relevante, que es el del 82% móvil. El gobierno insiste en que ese porcentaje no se va a tocar, que es como un núcleo pétreo, dirían los abogados cuando hacen este tipo de reformas. Y la pregunta es entonces, ¿por qué ustedes entienden que sí se toca el 82% móvil y por qué entienden que sí se pierde ese derecho?
3: Porque, a ver, primero, ¿cómo se calcula el haber jubilatorio? Uno toma el 82% en función de los del haber de los activos. Ahora, si vos tomas los, pero también en función de los últimos 10 años. Uh-huh. Ahora, si vos tomás 20, ese cálculo se estira y es mucho menos que 82% móvil. Entonces, a eso le agregás más que hay que restarle el 19% que tenés que seguir aportando. Yo no estoy cobrando, si fuese jubilado, y esto sería ley, yo no estoy cobrando el 82% móvil en función de un activo. Entonces, es un cálculo, ahora estoy dando un cálculo matemático generalizado, pero podríamos dar un claro ejemplo. Hoy nosotros vamos a salir en las redes con casos testigos sobre para que todos entiendan de cómo el 82% se diluye. Entonces, es una falacia porque tampoco dan casos testigos cuando el gobierno lo explica, cuando diferentes funcionarios salen a aclarar de que no se afecta, sino que solamente se quedan en esa premisa de que ese derecho del 82% móvil no se pierde.
1: Ahora, ¿esto lo han podido charlar? Porque uno puede entender que hay confusión antes que mala intención.
3: Bueno, pero hay un montón de... sí, lo hemos planteado en diferentes reuniones, asambleas donde hemos participado y no, en realidad hay un falso debate en cuanto a esto y un falso mensaje en cuanto a que a nosotros se nos invita a dialogar y que no queremos, porque en realidad hay una definición tomada y todo lo otro es acting. Sí, que por supuesto que lo hemos planteado. Ahora, vos escarbás un poco, tomás un funcionario, se lo preguntás bien y vas a ver que no lo puede terminar de explicar. Hay algunas entrevistas sí. Muy vistas en las que algunos papeles se queman.
1: Ahora, ¿qué creen que puede pasar en la legislatura? ¿Creen que hay posibilidad de acción, de maniobra? ¿Creen que hay posibilidad de cambiar algún aspecto? Porque hablamos de varios puntos, vos recién mencionabas la edad en la que se jubilan, mencionabas el 82% móvil. Un punto que también genera mucha polémica es el de la forma en la que se actualizan los saberes jubilatorios una vez que uno ya pasa a ser formalmente jubilado, que ahora todos tendrán la misma forma en la que se van a actualizar sus saberes. ¿Alguno de esos puntos crees que es posible modificarlo a esta altura, que en todo caso la lucha que están llevando adelante puede torcer alguna de estas ideas?
3: Sí, entramos en una etapa que en lo que tiene que ver con la dinámica legislativa, hay legisladores que nos empiezan a preguntar, bueno, a ver, ¿en qué podemos ceder? ¿En qué podemos, qué se puede mejorar para que salga lo menos peor? Nosotros sostenemos esto, el primer punto hasta el último, de que no se debe modificar nada, sino que en todo caso el gobierno tiene que tomar la iniciativa de en todo caso resolver el déficit por otro lado, y no terminar de ajustar, porque aún así, por más que se hagan mejoras, por ejemplo, a ver, se baje la edad jubilatoria, ¿no? Digo como ejemplo, de 65 a 63, aún así sigue siendo un ajuste. No es una reforma, es un ajuste. Y es una forma de empobrecimiento. Entonces, no, en eso nosotros no podemos entrar. Sí, seguimos interpelando a los legisladores y por supuesto que somos optimistas, porque a muchos legisladores los ponemos en duda cuando los interpelamos, cuando les planteamos, cuando les explicamos de qué trata todo esto. Y hay legisladores que nos dicen, bueno, dice, si en realidad es así, me ponen en duda, no sé si voy a votar, porque en realidad el gobierno no me supo explicar bien o no buscaron la forma de explicarle en qué consistía la reforma. Entonces, cuando nosotros planteamos esto, como decía recién, seguimos siendo optimistas porque entendemos que hay una veta dentro del Senado de que puede haber algunos legisladores que no lo voten. Más allá de las especulaciones que hay, tomando el ejemplo del caso de la OSER, de cómo hubo algunos votos de algunos legisladores de la oposición que votaron a favor del gobierno. Entonces entendemos que estamos a tiempo de poder hacer reformular ese posicionamiento a algunos legisladores que están en duda.
1: Abel, de mi parte te agradezco por el tiempo. Estimo que el Juanpi Escatini tendrá alguna otra consulta antes de cerrar. Así que muchísimas gracias.
3: Gracias a ustedes por estar.
1: Un abrazo. Juanpi, para cerrar.
2: Abel, para ir cerrando, ¿hasta cuándo piensan quedarse acá en Plaza Mansilla llevando adelante esta manifestación?
3: Bueno, vamos a estar hoy, por ejemplo, esta semana hasta hoy, porque definimos estar presente mientras haya actividad parlamentaria, así que a la tarde estaremos levantando el acampe y volveremos la semana que viene.
2: ¿Van a ir a la sesión a la comisión del Senado donde van a ser convocados para exponer su mirada sobre el proyecto?
3: Sí. Vamos a dejar claro, más allá de que en algún momento nos retiramos de la mesa del gobernador, vamos a estar presentes porque no vamos a dejar de marcar nuestro posicionamiento, de decirle a todos los legisladores por qué lo rechazamos.
2: Muchas gracias.
3: A vos, a ustedes.
2: Bueno, Juan Pablo, hasta ahí la palabra entonces de Abel Antivero aquí frente a Casa de Gobierno, en la explanada de...

0: provinciales que van a estar dando su mirada en la legislatura sobre esta iniciativa.
1: Juanpi, buen laburo, muchísimas gracias, abrazo.
0: Nos vemos en un ratito, que anden bien, un abrazo.
1: Dale, hasta luego. Bien, ahí estábamos entonces, en la explanada de Casa de Gobierno, en Plaza Mansilla. Hay un debate profundo que se está dando, como bien estamos señalando, sobre el sistema jubilatorio, ni más ni menos, ¿eh? Habrá un antes y un después. Más allá de lo que uno opine, a favor, en contra, sin duda es un antes y un después, porque el cambio es paradigmático respecto a cómo se calcula el 82% móvil, respecto a cómo se calcula, este es un punto saliente, cómo se calculan los haberes jubilatorios, no los haberes, las actualizaciones de los haberes jubilatorios una vez que uno ya es jubilado. Acá hay un punto que seguramente va a generar polémica, porque el sector judicial, que además son los que después resolverán desde lo jurídico, si es aplicable nuestra norma, están enojados porque ellos entienden que es mejor y más beneficioso su propio sistema de actualización de haberes, es superior, es más beneficioso para ellos que el que propone el gobierno provincial. Ahí habrá un punto seguramente de conflicto que no será fácil de resolver para el gobierno. Lo que sí pareciera ser que todos están de acuerdo que hay que hacer algo, porque hay un déficit. La cuestión es, ¿qué es ese algo que se hace? ¿Quién es más ajustado? ¿Cómo se ajusta? ¿Cómo se logra reducir parte de ese déficit? Que es cierto, han reconocido incluso de los gobiernos anteriores, el propio Boret lo dijo en varias oportunidades. La cuestión es cómo se llega. La cuestión es cómo se llega a esa financiación necesaria. Uno va eligiendo, eso, de eso se trata gobernar, de eso se trata la política. Es administrando precisamente ese tipo de situaciones, que sí, que no, a dónde sí o a dónde no. Vamos a seguir seguramente con el tema. Por lo pronto, acá hay más Carisseca.
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0: 8 de la mañana, un minuto. La temperatura actual en la ciudad de Paraná, 14 grados, 8 décimas. El cielo parcialmente cubierto. En Concordia, 12 grados, 5 décimas. Ligeramente nublado el cielo. Y en Concepción del Uruguay, bajo un cielo cubierto, el termómetro indica 12 grados, 4 décimas. El País. Ni una menos, movilizaciones en todo el país en contra de las violencias machistas. Las marchas multitudinarias se replicaron en distintas ciudades de la Argentina al cumplirse 11 años de la primera convocatoria. Las organizaciones feministas realizaron fuertes críticas al gobierno y denunciaron el desmantelamiento de las políticas de género.
1: ¿Cómo no voy a venir? Es imposible no venir. Tenemos que estar todos acá, mujeres y hombres, y sobre todo los hombres primero, ¿sí? Porque esto no puede pasar más. Es algo que ya no se puede sostener. Nos están matando, nos violan, nos violentan, basta.
2: Lo que queremos acá es representar y recordar a todas las pibas, a que nosotras entre nosotras cada vez que salimos a un recital nos cuidamos entre todas, porque necesitamos de eso, cuidarnos entre todas, necesitamos que haya un gobierno que respete las leyes de ESI, las leyes de género.
3: ¿Qué ves hoy?
4: Todo tipo de violencia, tanto económica, física, psicológica.
5: Me indigna los casos de desaparecidas que hay todos los días, que no aparecen nunca, que no tenemos autoridades que estén a la altura.
6: Y la verdad que, no quiero, me voy a poner a llorar, pero lo que estuvo pasando esta última semana...
1: ¿Cómo no voy a venir? Es imposible no venir.
0: Entre Ríos. Frigerio anunció la compra de maquinaria para vialidad por 12.000 millones de pesos. El gobernador adelantó además la aprobación del financiamiento para obras en rutas de la provincia. Dijo además que el 100% de los caminos entrerrianos serán intervenidos en su gestión.
7: Dos hitos muy importantes. Primero, la compra de maquinaria para vialidad provincial más importante de las últimas décadas. Y segundo, la aprobación del financiamiento de organismos multilaterales para encarar también la reestructuración de muchas de las rutas entrerrianas que necesitan una inversión muy profunda, para lo cual hace también falta un financiamiento a largo plazo que nos dan los organismos multilaterales de crédito. Y vamos a aprovechar también esta oportunidad para transmitirles nuestro plan, nuestro programa para poder en estos 4 años de gestión intervenir el 100% de las rutas de nuestra provincia que encontramos, de vuelta, repito, prácticamente en su totalidad abandonadas.
0: Concepción del Uruguay. Multitudinaria marcha en el marco de un nuevo Ni Una Menos. Una extensa columna de mujeres y agrupaciones feministas se concentraron en la explanada del Centro Cívico de la Histórica. En la manifestación se hizo hincapié en la necesidad de que toda la sociedad se involucre en la lucha contra la violencia machista y los femicidios.
8: Paraná.
0: Despedidos de Aberturas Valentinus, una empresa de la ciudad de Paraná, se manifestaron tras el cierre de la firma. Los ahora extrabajadores solicitaron el pago de indemnizaciones, además de 3 sueldos y aguinaldos adeudados. Se han borrado y nos han abandonado, dijo Luis Dittler, de 60 años y con 37 años de servicio en la empresa.
9: Algo que se haga visible la situación de los trabajadores. No han cobrado el aguinaldo de diciembre, algunos no han cobrado el mes de febrero, marzo, abril y los 13 días de mayo. La empresa no da respuestas, no se pone en contacto con nadie, como para por lo menos tirar una propuesta de qué es lo que van a hacer.
0: Concordia. Ascue recorrió obras de vivienda en zonas inundables. El intendente estuvo en el barrio Agua Patito, donde se construyen 15 casas para familias que sufren los efectos de la creciente del río Uruguay. Los trabajos se desarrollan con recursos propios y de la provincia, indicó el jefe comunal.
8: Deportes.
0: Atento, Argentina. Argelia le ganó a Países Bajos en la previa del Mundial. El elenco africano, rival del albiceleste en el grupo J de la Copa del Mundo, se impuso 1-0 en tierras holandesas. El único gol lo hizo Anis Moussa, a los 40 minutos del segundo tiempo.
10: Viene Hajmusa, atención, tiro, golazo, golazo de Argelia, Anis Hajmusa, a los 40 minutos de este segundo tiempo, justo le decíamos, fue mucho más parejo el segundo tiempo con los cambios para Argelia.
0: 8 de la mañana, 6 minutos, 14 grados, 8 décimas de temperatura actual en la ciudad de Paraná, 12 grados, 5 décimas en Concordia y en Concepción del Uruguay, 12 grados, 4 décimas. 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

8 de la mañana, 9 minutos, acá estamos haciendo Cari Seca por las tres radios de Luner y una importante red de radios en toda la provincia de Entre Ríos. Ya te contamos detalles de cómo venimos en materia climática, cómo está el tiempo. Pero el jueves es un día especial en los vinilos. Es un día especial en la música porque son de románticos. Un clásico de Cari Seca los jueves es la música romántica. Y el Juanpi estaba allá en Casa de Gobierno haciendo el móvil, pero dijo, yo no me pierdo el vinilo romántico, pero ni por casualidad. Así que, acá está. Y él va a presentar este clásico y este número uno de la música romántica mundial.

0: mucho menos si el protagonista es él.
1: Olvídate.
0: El por todo concepto número uno. Perdido
1: entre la duda. Por cierto, tiro así, después lo charlamos. ¿Viste que siempre muestra un perfil nomás? Si nosotros las quiéramos a cara seca, no podés poner de frente la cámara, por
0: ejemplo. Ah, mira, vos nunca le había prestado atención. Es cierto, toda la foto sale con el perfil. Ajá.
1: Siempre el mismo perfil. Y si vos vas a hacerle una entrevista televisiva, está pautado perfectamente
0: el plano desde ese perfil.
1: No podés tirarle un primer plano, por ejemplo, del otro perfil, olvídate que no, y muchísimo menos de frente. Va de
0: ¿Pero por qué será? Pero él se ha mostrado cara completa, ¿eh?
1: No sé, Juanpi, no sé. Es una mega estrella.
0: Julio Iglesias, el protagonista de los vinilos románticos. De este jueves 4 de junio del 2026. Sin por qué. No hay por qué. Como el video viral. No hay por qué.
1: No hay motivo.
0: No hay motivo. Igual, para escucharlo a él, sobran los motivos.
1: Y claro.
0: Julio Iglesias está cumpliendo. No está cumpliendo. Va a cumplir este año. 83 años. Cantante, compositor.
1: Es el hombre que más idiomas grabó está en el Guinness Record, ¿no?
0: Totalmente.
1: ¿Cómo es que
0: reconocido más... como el artista de lengua hispana con más ventas en todo el mundo y la figura musical con más grabaciones en diferentes idiomas?
1: Eso.
0: Nada más ni nada menos. La carretera, lo que estamos escuchando, es el primero de los 6 temas que hemos traído para compartir de Julio Iglesias. Vamos a pasar rápidamente al segundo.

0: Esta se usa mucho en reel de Instagram.
1: ¿Así?
0: ¿Ah, sí? Se está usando mucho esta canción con la misma piedra de Julio Iglesias.
1: A ver.
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1: No, se siente usado por ella. Se
0: siente usado.
1: Ah, un juguete.
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0: Es sabido, pero si no lo saben, se lo contamos, que Julio Iglesias llegó a jugar en las juveniles del Real Madrid.
1: No, no, no he sabido. ¿Qué sabía yo? Que jugaba en el Real Madrid.
0: Sí.
1: O sea, mejor que Tim Payne.
0: Y bueno, sí. El arquero.
1: Y jugó en los juveniles del Real Madrid.
0: Juvenil B del Real Madrid.
1: O sea, como que te canta en japonés y te ataja un penal en el Real Madrid al mismo tiempo. Mirá vos. No lo tenía, en serio que no tenía, o no me acordaba del dato.
0: Pero cuenta la historia que posteriormente llegaría a incorporarse como portero, como arquero, en el primer equipo del Real Madrid.
1: Nah.
0: ¿Está chequeado esto, chicos?
1: Nah, bolazo, pará.
0: ¿Está chequeado? Julio Iglesias, ¿jugó o no jugó en el Real Madrid? Sí sabemos que jugó en los juveniles, que era arquero.
1: Nah, pará, chicos, no, en serio.
0: Pero si no, ya es directamente un crack.
1: Nah, pará, que sos Javier Milei, viste que Javier Milei es arquero. Es presidente de la República, pero también fue arquero. Destacado arquero.
0: Javier Milei atajaba.
1: Destacado
0: bueno,
1: arquero.
0: Bueno, pero él no se presenta como arquero. Pero él no se presenta como arquero.
1: Ahora no.
0: No se presenta como arquero.
1: Y tampoco Julio Iglesias.
0: Claro, pero Julio Iglesias cuenta la historia.
1: Sí.
0: Cuenta la historia. Jugaba, era una promesa en las divisiones juveniles. Ok. Pero un choque modificó su destino.
1: ¿Cómo un choque? ¿Un choque de auto?
0: Un siniestro vial. ¿Eh? Un accidente automovilístico. Viajaba en un auto, se estrelló contra unos arbustos, fue trasladado. Sin embargo, el pronóstico decía que no iba a poder volver a caminar. Tuvo casi un año y medio paralizado por problemas en la espalda.
1: Ah, se hizo pelota.
0: Claro. ¿Cómo se entretuvo? Componiendo canciones. No le fue mal.
1: No, bastante
0: claro,
1: bien.
0: Claro, dejó el arco por el micrófono. Bueno.
1: Con la misma piedra. Un precursor del canto, ese como beboteado.
0: Sí.
1: Porque después todos se hacen los románticos y cantan así como beboteando. Pero
0: bueno, su hijo, Enrique Iglesias.
1: Es insoportable.
0: Y tiene vuelo propio, hay que decirlo, no le vamos a bajar el precio.
1: Pero es insoportable cantando beboteado todo
0: sí,
1: el tiempo.
0: Sí, ahora ya ha cambiado un poco el estilo porque se dio cuenta que eso quedó en el pasado. Pero hizo de eso un culto. Vamos a pasar a la tercera canción que hemos traído para compartir.
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1: Mirá lo que dice acá un amigo desde el Uruguay, que escucha desde Radio UNER de Concepción del Uruguay, pero es uruguayo. Hola, Juan, buenos días. Con la misma piedra, esa canción en francés está tremenda.
0: Ah, mira vos.
1: Ahí el equipo de musicalización lo va a buscar después para tener la ya de referencia.
0: Para tener la mano, ¿eh?
1: Sí. Y no tenemos tiempo, pero si en algún momento quiero escuchar alguna en japonés, porque dice que la voz japonesa me parece cualquiera.
0: Estimaciones internacionales dan cuenta de que Julio Iglesias fue el mayor vendedor de discos en Estados Unidos y Latinoamérica, en Latinoamérica, entre 1979 y 1982.
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0: Una vida cinematográfica, la de Julio Iglesias.
1: Un fantasma, dice. No, amigo, ¿cómo fantasma? Es Julio Iglesias, ¿qué te pasa?
0: ¿Qué te pasa? No, chicos, en serio.
1: La gente de Concepción del Uruguay anda enojada con los vinilos, me parece.
0: Un Julio Iglesias que ha apostado al amor, se casó dos veces.
1: Bueno, no tantas.
0: No tantas como otros. Y ha tenido 8 hijos. Chabeli Julio Enrique. Miguel, Rodrigo, Victoria, Cristina, Guillermo. Ya parece ese de los Simpsons, viste, que arranca a decir todos los nombres de los pibes.
1: Trémulo, Capito.
0: Sí. Bueno, el más conocido es Enrique. Enrique Iglesias, nacido en 1975. Hemos hecho un especial de él oportunidad.
1: No, le rompió los 90.
0: No, sí.
1: Le rompió.
0: Sí, mucho talento. Casado con Elena Kurnikova, además, lo hemos contado. Ex tenista número uno del mundo. Es decir, ha sabido cosechar.
1: Sí, no, bien.
0: Julio Iglesias.
1: Sí. Me parece, estamos hablando
0: de un seductor. Un tipo que.
1: Es Julio Iglesias, papá.
0: Con la parla te.
1: ¿Sabe qué?
0: Sí, claro.
1: Te canta,
0: te conquista, sí. Te conquista.
1: Viene de su perfil, imagino que viene caminando usted de costeleta, ¿no? En vez de venirse de frente a vos, viene así como caminando de costado, como siendo laterales así.
0: Sí, claro.
1: Y se acerca y te dice al oído, no sé, alguna de estas cosas que dicen en la canción.
0: Sí, no. Tremendo.
1: Te morís.
0: Si me dejas, no vales, ¿eh? Vamos a lo mejor de tu vida.
1: Todavía no me diste el dato de la cantidad de discos que estiman que ha vendido. Pero tranquilo.
0: No, sí, ya te lo voy a contar.
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1: Ah, este es un clásico.

0: varios récords, varios premios, varios galardones y varios reconocimientos, Julio Iglesias. Mira, te voy a dar uno, por ejemplo. Es el español más buscado en la historia de Internet.
1: Ah, mira.
0: Un dato, ¿no? Por delante de figuras como Antonio Banderas, Goya, Miró. Es el español en vida más buscado en Internet. Más que Rafa Nadal, me preguntan. Más que Rafa Nadal. En 2013, escucha esto. Fue galardonado en China como el primer y más popular artista internacional de todos los tiempos. Es el artista internacional, de nuevo, es el artista internacional más escuchado en China de todos los tiempos.
2: Nah, ¿en serio?
0: Sí, claro.
2: ¿Pero que canta en chino o lo escuchan en español?
0: Y el récord mundial Guinness, por ser el artista latino que más discos ha vendido en el mundo. Bueno, doctor honoris causa de universidades muy prestigiosas.
2: ¿Y dónde vive hoy? Mira la pregunta, nadie que ve.
0: En República Dominicana.
2: ¿Ya tenés el dato?
0: Sí, obvio.
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0: Sí, pero soy periodista, me dedico a esto.
2: Claro, sabés todas esas cosas.
0: Obviamente.
2: Muy bien.
0: Su vida transcurre entre Punta Cana.
2: Quien pudiera.
0: Quien pudiera. Miami y Marbella.
2: Oh.
0: Ningún tonto para elegir, digamos, ¿no? Se ve que le gusta la playa al hombre.
2: Pero si sos Julio Iglesias y
0: el Facu me decía recién, yo firmo, Punta Cana, Miami, Marbella, ir triangulando todo el año.
2: Pero yo firmo en este momento triangular San José, Pueblo Liebig.
0: Y Colón, para no gastar tanta nafta.
2: Y ya con esos tres, en tres cabañitas, claro, de playa, ya está.
0: Olvidate, sí. Bueno, lo cierto es que
2: puse con la misma piedra para ver si encontraba en francés, me está saliendo en tantos idiomas.
0: Sí, es que el tipo es un artista en el auténtico sentido de la palabra. Vamos a pasar a la quinta y penúltima canción que hemos traído, Me va, me va.

0: Bueno, ¿estás preparado para el número que me pediste o no?
1: Sí, quiero saber cuántos discos ha vendido en toda su carrera Julio Iglesias, calculando que un muy mal acuerdo se estima un dólar por disco. Un dólar por disco, sí. Bien. Hizo un mal acuerdo, un tipo ya a esta altura, me imagino que los últimos mucho más, pero ponele.
0: 300 millones de discos alrededor del mundo.
1: ¡Qué chanchada!
0: Es el artista latinoamericano con más ventas. Escuchá, ¿quién es la segunda? ¿Quién te imaginas que es? Colombiana ella.
1: ¿Shakira? ¿Talía?
0: Shakira tiene... Talía es mexicana. Shakira, sí, que es la segunda, tiene 125. O sea, Shakira, que además es muy grosa, hay que decirlo.
1: Sí, sí,
0: muy
1: que canta, grosa. Que canta todos los mundiales.
0: Es la canción oficial del mundial ahora.
1: En todos los mundiales.
0: Ahora, claro, sí. Ahora. Vendió 125, que es menos de la mitad de los discos que vendió Julio Iglesias.
1: O sea, el segundo lugar...
0: No llega ni a la mitad. Tercero, Roberto Carlos.
1: Que ya es un...
0: Que es muy grosso.
1: Es muy grosso.
0: ¿Sí?
1: ¿Y cuánto vendió Roberto Carlos?
0: 120.
1: No, claro.
0: Cuarta, Gloria Estefan, con 100 millones, al igual que Luis Miguel. O sea, vendió el triple de discos de Luis Miguel. Bueno, más atrás siguen Nelson Gálvez, Enrique Iglesias, su hijo vendió 70 millones, muy lejos de su padre, pero está en el top 10. Y cierran la tabla Don Omar, reconocido reggaetonero, y Ricky Martin, con 70 millones también. ¿Eh?
1: Nada despreciable,
0: perdón. O sea, Ricky Martin, que es mundialmente famoso, que cantó en el entretiempo del Super Bowl,
1: sí,
0: que es un tipo que lo parás en cualquier esquina de cualquier lugar del planeta y lo reconocen, que todos conocemos una canción de Ricky Martin, además... Canción del Mundial 98, oportunamente va a ser no queremos spoilear nada, pero parte de los vinilos de este viernes, dedicado a los mundiales, vendió prácticamente un cuarto de la cantidad de discos que vendió Julio Iglesias.
1: Impresionante.
0: Bueno, vamos a cerrar, si les parece. El número uno, por todo concepto, en ventas, en estilo, en romanticismo puro, en seducción, en letras cargadas de pasión, Julio Iglesias. ¿Vos sabés qué? A mí me contaron, sí, yo quiero que lo corroboren amigos, amigas de Concordia. Mi viejo me tiró, pero yo ya no sé
1: No.
0: Mi viejo no sé si está escuchando ahora, le mando un saludo grande.
1: No, no voy a decir que Catini. Julio Iglesias tuvo Concordia.
0: A mí me tiraron que tuvo en Concordia. Pero no sé si mi viejo, viste, yo a veces... Creo que me dicen, viste, como para no sé si me está boludeando, no, digamos, no sé cómo se lo pone, lo quiero a mi viejo. Yo estoy boludeando acá, Julio Iglesias en Concordia, porque según el relato, según, a ver, a 45 años del recital de Julio Iglesias, en Pergamino. No hay registro de que Julio Iglesias haya cantado en Concordia, me mintió mi viejo, te das cuenta.
1: Pero los concordienses son más bolaceros.
0: Pero viste que se adjudican muchos conciertos los concordienses.
1: Sí, que tuvo Soda Estéreo y qué sé yo, chicos, no, un bolazo. Tampoco no vamos a creer cualquier cosa.
0: Las trillizas de oro destrozaron a Julio Iglesias. Bueno.
1: ¿En qué destrozaron?
0: No sé. Estoy leyendo acá algunos títulos que aparecen oportunamente cuando le hice la consulta a nuestro amigo Google. Bueno, no hay registro de Julio Iglesias en Concordia.
1: Bueno, hay mensajes de todos lados. Qué grande, genio. Eso de triangular San José por Olivia y Colón.
0: Sí.
1: Lo voy
0: tierra
1: a llamar...
0: de Palmares, tierra de Palmares.
1: Claro, este es un mensaje de San José. Dice, lo voy a llamar a Gustavo Bastián, que es el intendente, para que te dé una semana en las termas, sin cargo. Bueno.
0: Bueno, sí, claro. Todo lo que sea sin cargo, a nosotros no nos importa quién nos lo dé. No. Bueno, mientras sea gratis, digamos, no tenemos problemas, claro.
1: Ni hablar, a ver. Este amigo de la granja Tres Arroyos. Te mandamos un abrazo enorme, amigo. Todo el acompañamiento que se pueda. Qué fea situación. Así que este es de lo que a veces critica el vinilo, pero Te damos toda la...
0: ¿Trabajaba en la empresa de Tres Arroyos?
1: Sí, ando nervioso porque trabajo en Granjas Tres Arroyos.
0: Bueno, ojalá todo sea. Sí, ayer hubo una reunión entre, lo contamos breve, hubo una reunión entre el gobernador Rogelio Frigerio y los dueños de la empresa. No trascendió qué fue lo que charlaron, pero...
1: está difícil.
0: La situación, por lo menos lo que sabemos nosotros es que la situación es muy compleja. No queremos ni generar una falsa expectativa, ni tampoco derrumbar las expectativas de aquellos que puedan, obviamente, naturalmente ilusionarse con la posibilidad de volver a su puesto de trabajo.
1: Dice, yo trabajo, dice él.
0: O sea, él todavía se considera trabajador.
1: Sí, sí,
0: todo
1: yo
0: un
1: trabajo.
0: Concepto, digamos.
1: Claro. Ana contaba... en la planta de alimentos.
0: Ah, ok.
1: Está bien, claro, no es la China.
0: Claro, está bien.
1: Está bien, no es la China, está bien.
0: Ojalá que todo mejore.
1: Sí,
0: el lunes se retoman las audiencias de la Secretaría de Trabajo con intervención del gobierno provincial para ver si se puede llegar a algún tipo de...
1: Claro, la planta de alimentos de la Granja Tres Arroyos sigue en marcha, dice.
0: Bueno, ojalá que todo siga.
1: Está bien, te vaya en creación. Bueno, otro mensaje. Este es Colón. Sí, este es Colón. No, son José Reyes recién. Otro de Concepción de Luz.
0: Queremos hacer un programa de la costa del Uruguay, ¿eh?
1: Sí, sí, inviten, ¿no? Sí, otro de Concepción del Uruguay. Hola amigos, buen día. Es tremendo el informe del industricidio. Esto sí, colgamos más temprano. Los gremios en su totalidad son cómplices que se quedan de brazos cruzados. Y los trabajadores van a esperar el milagro del cielo. Es tremenda la crisis que hay. El deterioro social. Muchísimas personas en situación crítica. Pero de salir a la calle a luchar ya no, se pregunta este amigo de Concepción del Uruguay, Rodrigo. Sí, es muy difícil. Nah, pará. Este es de Concordia. Julio Iglesias es de Concordia. ¿Cómo Julio Iglesias?
0: Escucha.
1: ¡Oh! Mega crack.
0: Porque aparte el francés tiene esa cadencia
1: sexual.
0: Tremenda.
1: Sexual.
0: Claro, viste que son muy seductores los franceses. Oh, sí. Cuando te habla un francés, sí, viste, como. A mí me encanta el francés, una cuestión particular, pero. Imagínate que Julio Iglesias cantando en francés.
1: Nada, es un crack. Fíjate. Mega archi crack. Bueno, el amigo uruguayo que estaba reclamando esta canción. Pará. Julio Iglesias es de Concordia, pero no, es uno que se llama Julio Héctor Iglesias.
0: ¿Hay un Julio Iglesias en Concordia?
1: Sí, pero ahí me pasan el quit.
0: No. Capaz que fue ese el que fue a ver mi viejo.
1: No. Este es un amigo de Concordia que dice Julio Iglesias es de Concordia, sí, pero este es otro. Y me pasan el quit.
0: No sé que lo llamaría a mi viejo para que me confirme, ¿eh?
1: Persona física masculina, provincia de Entre Ríos, localidad Concordia, empleador, no. Este dice el informe de Quit Online. No, chicos, pero no.
0: ¿Vamos a llamarlo, mi viejo? ¿Lo llamamos, no. Lo ponemos al aire?
1: Vamos a llamarlo, este Julio Iglesias.
0: Lo llamamos a mi viejo y le preguntamos de dónde sacó lo de Julio Iglesias. ¿Lo llamo ahora? ¿Lo llamo? ¿Lo pongo acá en el micrófono?
1: No, llamarlo a eso y vamos a llamar a los concordianos.
0: ¿De dónde sacaste que había estado Julio Iglesias en Concordia?
1: Sí. Sí. O de última llamamos a este Julio Iglesias.
0: Uno de los dos.
1: Hola Julio Iglesias, ¿cómo estás? Buen día.
0: Ya arrancan los memes de julio, aparte en breve, ¿eh?
1: Ah.
0: Llega julio. Sí. Llega el 1 de julio.
1: Sí, se me mandaron uno auto. Que está Julio Iglesias en pañales, con el pañal...
0: Usado,
1: que dice, ya es tiempo de cambiar a Julio. Hay que cambiar a Julio. Y tal cara a Julio Iglesias que hay que cambiar el pañal. Porque estamos en junio, hay que cambiarlo a julio.
0: Ah.
1: Eso, hay que cambiarlo a julio. Tengo que explicar el meme.
0: No, el 1 de julio con el Fiat 1, el 12 de julio con el Renault 12 y así.
1: Sí. Es insoportable. Bien, se nos está yendo el tiempo. Bueno, déjame por lo menos rápidamente actualizar datos del tiempo en la ciudad de Paraná. 13 grados, 9 décimas de temperatura, 92% de humedad, 22 grados de máxima, cielo mayormente nublado todo el día, nada de lluvias. En hermosa versión, bien el amigo uruguayo que detectó y me dijo,
0: tremendo.
1: Tremenda canción.
0: Tremendo.
1: Tremenda versión.
0: Hola, la amour. En francés.
1: 11, 6. 11 grados 6 décimas la temperatura en Concordia, 98% de humedad, 22 grados de máxima. Y en Concepción del Uruguay, el termómetro indica a esta hora de la mañana 12 grados 6 décimas, humedad 94%, mayormente nublado, 20 de máxima, muy baja probabilidad de lluvia. Apenas el 10% durante la mañana.
0: Español, inglés, francés, italiano, portugués, alemán, japonés, tagalo, chino y otros dialectos. Para. Número uno.
1: No tenemos tiempo, pero si no, quiero escuchar la versión en chino. Me sorprendió para bien. Muy crack cantando en francés.
0: Sí, tremendo.
1: Tremendo.
0: Tremendo la versatilidad de Julio Iglesias. Sí.
1: Trajiste la canción más, presentala antes de cerrar.
0: Vamos a la pausa, ni te tengo ni te olvido, el último tema que hemos traído para compartir de Julio Iglesias, el número uno sonando en estos románticos de hoy.

0: para darle.
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12: Lo decíamos más temprano para que no nos olvidemos de la situación crítica que atraviesan las universidades. Hoy hay un paro de trabajadores universitarios, trabajadores no docentes, están parando hoy, porque la situación es muy difícil, es extrema, es acuciante. En ese contexto, Paraná va a ser sede del 8º Encuentro Nacional de Profesionales Universitarios, donde, por supuesto, entre otros temas, se va a abordar la actual situación de las universidades y de la educación superior. Uno de los ejes del encuentro. Difícilmente algún profesional de estos que ha salido, de los buenos profesionales que han salido de las universidades, puedan escindirse de esa realidad. Y no va a ser el caso. Vamos a hablar con Alejandra Castillón. Alejandra Castillón es presidenta de la Asociación de Entidades Profesionales Universitarias de Entre Ríos, que es precisamente la organización que es precisamente la institución, la organización que lleva adelante este encuentro. Alejandra, buen día, ¿cómo estás? ¿Cómo te va? Acá Juan Pablo Arias, equipo en Cariseca, por las radios de la Unión, te saludan, buen día.
0: Hola Juan Pablo, buenos días a vos y a toda la audiencia, ¿cómo estás? Un gusto poder compartir con ustedes.
12: Igualmente, ¿cómo estás vos?
0: Muy bien, acá ultimando detalles para recibir a toda la gente, a todos los colegas que nos reciben, colegas profesionales universitarios.
12: Bueno, me imagino que yo te voy a preguntar cuestiones muy particulares del evento, los días, los horarios. Sé que van a estar primerísimas líneas disertando aquí, pero ya que arranqué por este lugar, me parece que está bueno, va a ser uno de los ejes que van a ser abordados, discutidos, la situación de las universidades y la educación superior en este contexto de feroz ajuste.
0: Sí, nosotros como entidad profesional, lo que buscamos es poder generar el debate, generar pensamiento crítico, por eso estas mesas, para poder pensar, seguir pensando en el futuro que queremos dejar, ¿no? Están convocados a esa mesa particularmente la rectora de la Universidad Nacional del Litoral, que es la primera rectora mujer, muy significativo en estos días.
12: Sí, claro.
0: El rector de la Universidad Nacional del Litoral, que recientemente ha asumido, pero con su trayectoria. Y aparte nos va a acompañar en esa mesa el presidente del Consejo Interuniversitario Nacional, el famoso CIN, que le dicen, claro, que conocemos por ahí de escuchar por los artículos de qué carreras pueden trabajar en educación y todo eso.
12: Claro, va a estar Bartolacci.
0: Franco Bertolacci, exactamente. Y bueno, la idea es esto, poder generar escucharlos a ellos, cuál es su mirada, estando al frente de estas instituciones tan relevantes. Yo personalmente soy egresada de la UNER, la mayoría de los que conformamos la asociación somos egresados universitarios de la educación pública, a nivel nacional también.
12: Claro, entonces no les ajena la situación, ni indiferente la situación de las universidades.
0: En absoluto, pero bueno, sobre todo creo necesario poder, más allá de sentarnos a decir, bueno, la situación actual es grave o es compleja, ¿qué hacemos con esto? ¿No?
12: Claro.
0: O sea, ¿cómo pensamos para que esto pueda salir adelante? Mira, justo ayer, el viernes pasado, estuve participando en un evento donde hablaban de economía del conocimiento. Y que yo soy licenciada en obstetricia, soy personal de salud, digamos, o sea que por ahí estoy, no estoy en las líneas duras de la ciencia. Entonces quedé muy impactada escuchando la cantidad de profesionales y, como vos lo decías al principio, la calidad de profesionales para generar avances técnicos en ciencia. Y entonces digo, con todo este escenario, con todos estos números, y estamos viviendo una crisis como la que estamos viviendo a nivel de política pública, es para pensarlo. Pero lo más preocupante también eran los números que veíamos en escuela primaria y secundaria, donde uno de dos niños de tercer grado no comprende lo que lee. Y creo que nosotros, nuestro compromiso como profesionales universitarios, es repensar también lo que viene atrás nuestro, digamos, lo que nosotros vamos a dejar.
12: Además es interesante, me parece, me imagino que ustedes lo tienen más desarrollada esta idea, es interesante la reivindicación de ese profesional, de ese experto, de esa experta, de esos especialistas que se formaron precisamente en la universidad y el aporte que van haciendo a toda la sociedad. Como recién decías, en tu caso, desde la obstetricia, pero tantos otros en tantas ramas tan diversas y variadas que ha aportado la universidad, las universidades en general, pero particularmente la universidad pública.
0: Exactamente, por eso digo, o sea, al hablar de economía del conocimiento, digamos, es cuánto potencial hay en la Argentina, que la mayoría son egresados de la universidad pública, que generan avances constantes y hoy está siendo difícil por la situación económica, el de financiamiento y y otras cuestiones que seguramente saldrán en esta jornada para charlar.
12: Bueno, y antes de cerrar, contanos un poco de la jornada, 5 y 6 de junio, que decir, mañana se arranca.
0: Sí, la jornada propiamente dicha son 3 paneles y es mañana viernes 5, arranca a las 9:30 horas, con 3 mesas. La de la mañana es inteligencia artificial. Y a la tarde tenemos 2 mesas, que uno es sobre medio ambiente e hidrovía, y cerramos con la mesa de educación.
12: Ah, interesante.
0: Sí, unos temas muy lindos.
12: Sí, sí.
0: Y el sábado, el sábado 6, somos la sede de la Asamblea Nacional Anual Ordinaria de la Confederación General de Profesionales a nivel nacional, porque esta jornada está organizada junto con ellos, de hecho, con la CGP, o sea, es una jornada organizada por AEPUDER y CGP.
12: Perfecto. Te agradecemos por el tiempo, Alejandra, fuiste muy amable.
0: Bueno, muchísimas gracias, Juan Pablo, a vos.
12: Que sigas muy bien, te dejo un abrazo.
0: Hasta luego.
12: Hasta luego. Chao. Alejandra Castillón es presidenta de la Asociación de Entidades Profesionales Universitarias de Entre Ríos, AEPUER, que organiza este Encuentro Nacional de Profesionales Universitarios y que, como no puede ser de otra manera, tiene uno de los ejes alrededor de la situación, precisamente, de las universidades y la educación superior en estos tiempos de profundo ajuste y de ataque, te diría, del gobierno nacional. No solo a partir del recorte de partidas, del recorte de salarios y de ingresos, sino directamente un ataque en todo lo que refiere a cuestiones directas como insultos, como estigmatizaciones que hacen que sea hoy por hoy muy difícil la situación en las universidades. Tenemos muchísimo más Cariseca todavía, así que no te vayas.
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3: Saludo, ahora como periodista deportivo. Facu, ¿cómo estás? Buen día.
4: Buenos días.
3: Digo porque estaba en la presión técnica, además, en tiempos donde hay paro de no docentes.
4: Y nos ponemos la 10. Vamos a hacer como Team Pay, recorremos toda la banda, ida y vuelta.
3: Es malísimo, Team Pay es malísimo.
4: Ah, bueno, pero un poquito mejor, dije. Por lo menos en mis funciones. Después no sé como futbolista. Nunca jugué. Nunca jugué a nivel profesional, estaría bueno. Pero bueno, uno.
3: Dicen que todo periodista deportivo es un futbolista frustrado.
4: No, eso es mentira. Eso es mentira.
3: Dicen.
4: Y eso es muy agresivo. Porque recuerdo una vuelta que en uno de los programas deportivos que conducía el Pollo Viñolo, uno de sus panelistas, que era un futbolista retirado, y vos le dice, ¿y vos por qué no llegaste? Al aire, ¿eh? Y no llegué porque mi familia no me podía bancar. Y lo mató al aire. Y lógicamente que ese ex futbolista que era su panelista, al día siguiente ya no estaba directamente. Pero bueno, cosas que pasan al aire.
3: Sí, aparte de escribir.
4: Pero bueno, vamos a hablar de básquet, si te parece, porque ayer se jugó un partidazo realmente en las finales de la NBA. Arrancó las finales, el campeón de ambas conferencias, hablamos de San Antonio Spurs y de New York Knicks. Lo tengo que decir de esta manera, porque te guste el partido, vayas al equipo que vayas, el de ayer fue un verdadero partidazo. Al nivel, a la altura de los que están jugando, en donde el conjunto de New York se impuso 105-95 San Antonio Spurs, un partido que desde el principio ya nos iba a traer mucha energía. Arrancó muy bien Nueva York, llegando a una ventaja de 8 en los primeros 5 minutos, después puso todo lo que tenía que poner el conjunto de San Antonio y fueron palo a palo hasta que el último cuarto fue la gran ventaja y donde New York se terminó robando esa primera localía. Ahora tenemos que esperar hasta el sábado que se va a jugar el próximo juego. Después nos mudamos a Nueva York. Recordemos que son partidos al mejor de siete, así que habrá que ver si son 4, habrá que ver si son 5, habrá que ver si se juega de 6 o 7 partidos. Pero bueno, llegando al tema del Mundial, bueno, algo que repasaban ustedes en los títulos, la victoria de Argelia. La victoria de Argelia en un amistoso frente a Holanda, frente a Países Bajos.
3: Argelia es rival de la Argentina en el
4: Exactamente,
3: mundial.
4: Exactamente. Así que cuidado porque
3: yo soy de esos que presupone que Argelia es un equipo débil. Le estoy errando.
4: Ese es el problema. Pensar que hay selecciones débiles. Ya le pasó a Argentina en el Mundial pasado contra Arabia Saudita y terminaste llevando una gran sorpresa. De hecho, arrancaste el Mundial con una derrota. Bueno, no hay que subestimar a ninguna de las selecciones porque tarde o temprano te empiezan a sorprender. Y uno empieza a pensar en selecciones como, por ejemplo, Curazao. Bueno, en Curazao, gran parte de los jugadores que juegan en Curazao juegan en Holanda. Es una selección europea. Muchos de los jugadores de las selecciones africanas son jugadores que pasan por equipos europeos.
3: Pero para vos,
4: capaz no primera línea.
3: Vos me decís que Curazao es un equipo para temer.
4: No te digo que es para temer, pero no es para subestimarlo. Curazao, Cabo Verde, por algo ingresa en un mundial. Está bien, es un mundial en los que son partidos de 90 minutos y ya ha pasado. Hay un mundial hay un fase de grupo de un mundial, más precisamente el mundial de 2014, que uno miraba la fase de grupo si era Inglaterra, Italia, Uruguay y Costa Rica. ¿Y vos quién decías de esa fase de grupo en la previa ese mundial? Costa Rica está afuera, ya está.
3: Claro.
4: Uruguay también, lamentablemente, porque le toca a Italia e Inglaterra. Terminaron pasando Uruguay y Costa Rica, dejando eliminado a Inglaterra y a Italia, que eran dos selecciones de mucho poderío y que todos imaginaban que iban a llegar a lugares lejos. Bueno, no hay que subestimar nunca a ninguna selección. No hay que mirar nombre por nombre a ver dónde juegan, si juegan en los principales equipos. No estoy diciendo que Curazao y Cabo Verde van a ser selecciones de octavos de final, pero ¿quién te dice que termina sorprendiendo? Pensábamos que Haití frente a Nueva Zelanda iba a ser un partido muy parejo y termina goleando. Hablamos de un Nueva Zelanda que...
3: Pero no me está diciendo que Argentina...
4: Es un mundial...
3: A ver, uno entiende que Argentina pasa muy cómodo.
4: Sí.
3: Cómodo quiere decir, sin arriesgar jugadores.
4: Sí.
3: Sin buscar la pelota final para el empate, para el triunfo, sin irse todo atrás para cuidar el resultado,
4: por supuesto. Pero, a ver, uno piensa en los papeles. Argelia es una selección débil. Le viene a ganar Holanda.
3: Sí.
4: Austria es una selección de segundo o inclusive tercer orden en Europa. Se le podría ganar fácil también. Y Jordania es el equipo más fácil del grupo. Bueno, después los partidos tenés que jugarlo. Sí. Después te llega la sorpresa de Arabia Saudita en el 2022 o como pasó en el 2002, que terminaste fuera en fase de grupo. Son tres partidos en los que son 90 minutos para cada uno. Y lo que veníamos diciendo, hay selecciones que no tienen nada que perder. Ya con clasificar al Mundial están contentas. Entonces es lo que tiene. Bueno, hablamos de la selección argentina y quedaron reservados, esta es la palabra, cuatro jugadores, algo de lo que decían en los títulos. ¿Quiénes son esos cuatro jugadores? Bueno, Emiliano
3: Buendía. Reservados significan que significa que entran por lesión.
4: Que levantaron el teléfono Scaloni y le dijo, che, mira, no te tomes vacaciones, pero quédate entrenando, porque si me llega a faltar algún jugador que no estoy viendo al 100%
3: eso
4: ahora...
3: Eso te voy a decir.
4: Porque hay jugadores que están entrenando separados.
3: Eso te voy a decir, pero pará, la pregunta era esta. Porque obviamente, si alguien va y se quiebra una pata, entra el reemplazo. Pero

0: Pero hay que ver cómo están entrenando. Se lo van a ir evaluando. Mientras tanto, estos jugadores, estos cuatro jugadores, entre ellos Emiliano Buendía, Santiago Beltrán, Nicolás Capaldo y Máximo Perrone, que son los cuatro que están reservados, por así decirlo, no se han tomado vacaciones. Es una medida que Scaloni toma por lo que pasó en el Mundial pasado, que tuvo que salir de urgencia a buscar jugadores por baja de los 26 finales, y los dos jugadores que había llamado, uno de esos, Thiago Almada, no estaba entrenando, ya estaba de vacaciones, inclusive ya había sacado pasajes para ir a ver el Mundial. Bueno, entonces cancela todo, ponete en forma de vuelta, tenemos una semana para entrenar y sumate a los equipos, al plantel. Bueno, eso es lo que está tratando, que no le pase. A ver, nadie quiere que se te lesione un jugador, nadie está pidiendo eso, pero si vos tenés esa posibilidad de que se te lesione un jugador, bueno, es necesario siempre tener un recambio siempre a mano. Y para cerrar, Juan Pablo, vamos a hablar del calendario de lo que se nos viene en la selección argentina, porque se viene un amistoso, ¿no? Se viene la nada más y nada menos que siempre poderosa selección de Honduras. Es un partido, como ustedes lo iban diciendo,
1: es entrenamiento.
0: Estos partidos
1: donde no riegas a nadie, donde vas y charlas con todo el mundo y decís no pongan la patadura, que todos queremos llegar al Mundial.
0: Normalmente estos partidos, como lo veníamos diciendo, eran, mejor dicho, partidos que se jugaban en Argentina, como para que la gente vaya, despida a los jugadores que van a jugar el Mundial, para normalmente llevarte una victoria y tener con confianza, pero se terminan haciendo estos partidos en Estados Unidos. Sábado 6 de junio a las 9 de la noche es uno de los partidos, mientras que el martes 9 a las 9 y media frente a Islandia son los dos partidos, y ya tendríamos que esperar hasta el 16 de junio, martes 16 de junio, cuando a las 10 de la noche, Argentina debute en el Mundial de Estados Unidos, Canadá y México frente a Argelia, en lo que uno pensará, Argentina llega a ganar ese partido y prácticamente ya tiene un pie en los 16avos. Recordemos esto, son 48 selecciones, pasan 32, eso quiere decir que son muy pocas las que quedan eliminados, la mayoría de los mejores terceros pasan, y uno empieza a pensar que con ganar un partido ya estás entre los mejores 16.
1: Bien, Facu, gracias. Breve, voy contando yo otra noticia, ya estamos casi yéndonos, pero hubo una foto, literalmente una foto de relevancia que el gobierno se encargó de producir, de armar, de retocar y mostrar, que es una foto de Karina Milei, secretaria de la presidencia, el jefe, o sea, una primerísima línea del gobierno de Javier Milei, tanto que el presidente le dice el jefe, y Patricia Bullrich. Karina Milei y Patricia Bullrich se reunieron en Casa Rosada. La idea es enviar un mensaje principalmente al sector interno y mostrar concordia, porque viene siendo muy dura, muy fuerte la interna. Muy mal les cayó dentro de Libertad Avanza cuando Patricia Bullrich, haciendo de las suyas, nadie va a esperar que Patricia Bullrich a esta altura haga otra cosa, porque lo ha hecho siempre, ha roto absolutamente todos los espacios en los que ha estado, desde el radicalismo, la alianza, pasando por el macrismo y el PRO, la Libertad Avanza, Montonera en algún momento, todo lo que a uno se le puede ocurrir, de un lugar a otro ha ido. Pues bien, en esa misma línea empezó a marcar diferencias, y hace unos días, después de decir que Adorni debía presentar su declaración jurada, se negó a acompañar un pliego de un juez que propuso el presidente Javier Milei, y eso fue muy mal visto, y ella además lo hizo público, dijo que era una objeción de conciencia, como diciendo, esto que no tienen conciencia, votan cualquier cosa, y yo no voy a prestarme a esa idea. Para calmar un poco las aguas, presentan esta foto, que no es mucho más que la foto. Una foto que se nota que está recontrarmada, que está simulada, y que tiene como objetivo esto, mostrar que, bueno, al menos las cosas no están tan mal. Minuto apenas para las 9 de la mañana, el Juanpi levanta las manos, o la mano, y dice, yo tengo esto para contar.
2: El próximo lunes se retoman las audiencias en el marco del conflicto de Granja Tres Arroyos. Recién hablábamos con un trabajador de una planta vinculada a la China, que es la que ha cerrado de manera intempestiva. Ayer hubo una reunión entre los titulares de la empresa y el gobernador Rogelio Frigerio. No trascendió oficialmente qué fue lo que charlaron, pero sí se sabe que la situación es muy complicada. A ver, necesitaba de una reunión con Frigerio para que supiéramos eso. Digamos, hay 1000 personas que están en la calle en este momento y no saben si van a seguir trabajando la firma y además reclaman el 70% de la segunda quincena de abril y todo el mes de mayo.
3: O sea, no solo te echaron, lo decimos siempre esto para que ubiquemos la situación, no solo los echaron, sino que le

0: Los salarios.
1: Bueno, en los títulos repasamos lo de Abertura 21 de la ciudad de Paraná. Les deben el medio aguinaldo del 2025 y 3 meses de sueldo. Bueno, la situación.
0: Son primerísimas líneas, ¿eh?
1: Empresas grandes.
0: Son
1: trayectoria. En el caso de Abertura 21, más de 50 años en el Parque Industrial de la ciudad de Paraná. Mengi también cerró acá en la capital, otra metalúrgica con más de 50 años. El contexto no es para nada favorable, ¿eh? Y en el caso puntual de Tres Arroyos, bueno, las audiencias se van a retomar el próximo lunes.
0: Bien, estamos yéndonos en la operación técnica puesta en el aire y también desarrollo periodístico, el Facu Leiva. En el móvil, en los vinilos, en las columnas y otras tantas cosas más. Y casi en el mate, podríamos decir, el Juan Picatini.
1: Le dejo tarea a los concordienses. Te voy a hacer escuchar una vez. Escuchen este audio cortito, ¿eh?
0: A ver.
1: Mi viejo me confirma, él está seguro que estuvo Julio Iglesias en Concordia.
0: A ver.
1: Pará, lo voy a poner acá.
2: Hola, Juan. Sí, no me acuerdo en qué año fue, pero yo no sé si no estaba en el secundario todavía cuando estuvo, pero fue hace muchos años.
1: Bueno, mi viejo está seguro que Julio Iglesias estuvo en Concordia. Dice que fue en un teatro que sortearon un auto y que hubo problemas porque el teatro no estaba lleno y Julio Iglesias no quería cantar. Concordienses tienen tarea. Rastreen, mi viejo quedó en rastrear cuándo fue y dónde fue que cantó Julio Iglesias en la capital del Citrus. Queremos chequearlo, queremos corroborarlo.
0: Ahí nos mandaron.
1: Haciendo el trabajo periodístico, el rastreo.
0: Nos mandaron un concordiense que se llama Julio Iglesias y nos mandaron el cuit y todo, pero no, parece
1: que. Mi viejo dice que estaba en la secundaria, mi viejo de 57, así que esto tiene que haber sido entre el 70 y el 75. Aproximadamente. Para quienes sean de Concordia, tienen tarea en las próximas horas rastrear si estuvo o no estuvo Julio Iglesias.
0: Pinta bolazo, pero bueno.
1: Y bueno, pero le él está seguro. Porque yo le digo, me parece que me bolaseaste. No, me dice, sí, de hecho, fue un teatro, le sorteaba un auto. Está bastante, del tipo está bastante seguro. Qué sé yo, yo te tengo que creer porque es mi viejo.
0: Pon él, y sí, no te queda otro.
1: Y no me queda otro.
0: Y tenés que salir a bancar la parada.
1: Y sí.
0: Mañana va a tener que salir
1: Tengo que proteger el linaje.
0: Claro.
1: Le dejo un saludo grande a mi viejo, que nos escucha siempre.
0: Gracias por estar. Nos vamos. A saludar a Catini, que nos saludaste.
1: Ha sido un gusto. Nos vemos mañana viernes para cerrar la semana.
0: Muy bien. Ahora sí, quédate en la continuidad de las radios que ya llega GPS con Tiago Romero. Hasta mañana. Abrazo.

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0: 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La entrega de nuestro país.
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0: hola a todos. ¿Cómo les va? ¿Cómo andan? Bienvenidos y bienvenidas a GPS. Los vamos a estar acompañando como cada mañana. Estaremos con toda la información y la actualidad hasta las 11. Estaremos en vivo por las radios de Lunar. 13 grados 9 décimas la temperatura en la ciudad de Paraná, con el cielo parcialmente nublado, con neblina. Es lo que nos indica el Servicio Meteorológico Nacional. Y con una humedad del 92%. Una presión 1013.6 hectopascales y vientos del noreste a 8 kilómetros por hora. La mínima para este jueves 4 de junio de 15 grados, la máxima de 22. Entendemos que a esta hora de la mañana nos aportaba Facu Leiva, que está en la operación técnica y musicalización. Hace un poquito más de frío que hoy más temprano, pero la mínima ya no es tan baja a diferencia de los días que veníamos teniendo. Así que son temperaturas que van a mantenerse entre una mínima de 15 y una máxima de 22. Luego le vamos a estar comentando sobre el pronóstico extendido para lo que resta de esta semana, ya prácticamente ingresando en la recta final de la primera semana del sexto mes del año, de junio. Bueno, atención, porque hoy vamos a tener una transmisión especial con respecto a la feria itinerante Viví Lunar, que ha comenzado hace un ratito nada más en la Facultad de Ciencias de la Educación. Está dando comienzo y vamos a tomar contacto con nuestros colegas, con el director de Radio Lunar Paraná, José Trovato, con nuestra compañera y amiga Lucrecia Clausich, también, que está trabajando allí en el lugar, para conocer este evento interesante destinado para los estudiantes secundarios, que puedan conocer la propuesta académica que ofrece la Universidad Nacional de Entre Ríos en sus distintas facultades y que viene recorriendo la provincia, ¿no? Hemos escuchado la propuesta en Concordia, también en Gualeguaychú. Ahora será el turno de la ciudad de Paraná y luego la próxima semana seguirá por la costa del Uruguay, en Concepción del Uruguay. 11 minutos pasaron de las 9 de la mañana. Lo tenemos a nuestro colega José Trovato, director de Radio UNER Paraná, trabajando en vivo en la feria itinerante Vivir UNER. José, querido, muy buen día, buen jueves, un placer conectar.
1: ¿Cómo va, Tiago? Buen día y buen día para todos. Acá estamos en la sede de la Facultad de Ciencias de la Educación, en esta muestra que se está armando, porque es a partir de las 10 de la mañana, vamos a decirlo, entre las 10 y las 16. Uh-huh. Así que estoy presenciando todos los preparativos. Están montando una suerte de carpas en la plaza. ¿Qué decimos, San Miguel o Alvear de Paraná?
0: Es la Sanmi, sí, la Sanmi.
1: Entonces están montando ahí una suerte de carpas o gazebos que permitirán ir cuando los chicos vayan llegando. Hay algunos que ya andan dando vuelta por acá de la escuela secundaria. Uno los identifica por los buzos.
0: Claro.
1: En la medida en que se vayan acomodando, empezará el recorrido en esta modalidad que tiene la Viví la UNER, que, como bien vos decías, ya estuvo en la costa del Uruguay, tanto en Gualeguaychú como en Concordia, que vuelve a Concepción del Uruguay, y que hoy estará en la ciudad de Paraná. No sé si tengo que decirlo, es libre y gratuito, o sea, más allá de las personas y de los chicos que van a deambular durante esta jornada entre las 10 y las 16, cualquiera se puede arrimar, cualquiera que ande con alguna duda, cualquiera que ande pensando, o solamente que quiera observar y conocer cuál es la oferta de la Universidad Nacional de Entre Ríos, que tiene la particularidad que no muchas universidades en todo el país tienen, que es que está distribuida por distintos lugares de la provincia de Entre Ríos. Uh-huh. Con lo cual, al haber distintas unidades académicas, por caso en Paraná, 3, ciencias económicas, ciencias de la educación donde estamos, y trabajo social, pero bueno, es una cuestión que uno siempre tiene en cuenta, porque bueno, es una dispersión geográfica que bueno, que permite que mucha gente de distintos lugares pueda llegarse. Como te habrá pasado a vos y como me pasó a mí, que llegué de Gualeguay a Paraná hace ya un rato largo, pensando en estudiar la carrera de comunicación social.
0: Claro, claro, totalmente. Qué importante, José, ¿no? Uno, a veces, en algunos casos, los estudiantes tienen definido dónde encarar la vida universitaria, en qué carrera, pero en otros casos no. Y ahí es importante también que la universidad, en este caso la UNER, pueda acercar esa oferta académica, dando a conocer el plan de estudio, las materias, los lugares también. Eso es importantísimo para orientarlos justamente a ellos.
1: Claro, uno puede ir tomando nota al menos de cuáles son las posibilidades, si es que tiene pensado encarar la vida universitaria una vez terminado el nivel medio, hay que salir de la escuela. Es una buena posibilidad saber para dónde puede ir. Y si uno no lo tiene tan claro, a veces venir a estos lugares permite abrir un poco la cabeza, ver cuáles son las oportunidades que ofrece la universidad pública, que es gratuita, que uno puede llegar, llegarse y venir a estudiar sin ningún examen ni ingreso ni nada por el estilo. Y me parece que en ese sentido es una buena oportunidad a los que somos de otras localidades de la provincia. Yo igual me quedé en Paraná, así que ya, bueno, soy más paranaense, pero para uno es una oportunidad, ¿viste? Poder observar cuáles son las posibilidades, qué es lo que uno puede buscar, qué es lo que uno puede encontrar. Y por ahí, si no lo tiene tan definido y si se dilata ese periodo, bueno, en ese caso lo que uno va encontrando es al menos cuáles son las posibilidades que tiene en cada unidad académica de la Universidad Nacional de Entre Ríos, en este caso puntual, digamos. Por eso mencionamos la oportunidad que significa que ahora esta feria de carreras itinerante Viví la UNER esté en la plaza, nosotros le diremos San Miguel.
0: Claro que sí.
1: José, en la plaza San Miguel, sí. ¿Sí? En la plaza San Miguel, digo, decía, bueno, saber que todos pueden arrimarse y saber que ahí se abren un montón de posibilidades, en este caso en la ciudad de Paraná, pero van a estar presentes referentes de distintos lugares de la provincia, de la Universidad Nacional de Entre Ríos, entonces uno puede ir viendo cómo es el ambiente.
0: Tengo entendido, José, que van a estar nuestros amigos de la editorial también, de la EDUNER, y hay y también del área de bienestar estudiantil, que siempre organizan propuestas interesantes, y tengo entendido que va a haber una batalla de cebadores a cargo de EDUNER.
1: ¿Vos cómo te ves?
0: Mira, vos sabés que yo te lo iba a proponer. Yo como cebador no soy bueno, lo tengo que admitir, pero sí me propongo para el del otro lado, para tomar el mate, como tomador.
1: Como sommelier de mate.
0: Como sommelier, exacto.
1: Vos sabés que va a ser la hora de la siesta, así que es una buena hora para probar suerte. En mi caso particular, yo suelo jactarme de que con el mismo mate aguanta toda la mañana y recién se lava cerca del mediodía.
0: ¿Viste? Banco fuerte.
1: Los turnos son largos, sí. Ahí en la universidad y en la radio puntualmente. Y bueno, recién se lava más o menos cuando empieza tres bandas, para que nos demos una idea. Que ya a esas alturas uno directamente ya toma el mate sin prestarle demasiada atención.
0: Totalmente.
1: Pero los amigos de EDUNER han hecho, además de eso, ya es como una medalla que se han colgado la producción editorial en sí, la producción editorial puntualmente apoyándose en autores como Amaro Villanueva, que han escrito sobre el mate, y a partir de ahí aparecen estas otras puertitas, porque si hay algo que nos caracteriza a los entrerrianos es andar con el mate, y entonces nos abre ahí a nosotros también una posibilidad, capaz que a la hora de la siesta, ¿quién te dice? Uno agarra un termo y un mate y se prende en la batalla.
0: Claro que sí, José. Muy completo el panorama que nos estás brindando previo al comienzo de Viví la UNER en la Facultad de Ciencias de la Educación, también en parte de lo que es la Plaza San Miguel. Por supuesto que vamos a mantener contacto, tienen prioridad allí con Lucrecia Clausich, apenas vayan llegando los estudiantes secundarios, seguramente también que van a estar presentes autoridades, ¿no? De las distintas facultades para poder tomar contacto con ellos en este día especial que también se realiza y se lleva adelante un paro no docente, pero el compromiso de la universidad y de las facultades también de mantener activas cada una de las, valga la redundancia, de cada una de las actividades, ¿no?
1: Sí, claro. Uno está contando estas alternativas, pero al mismo tiempo está viendo a las autoridades, secretarios y demás, que están armando, llevando mesas, tratando de cubrir ese espacio, porque hoy es la segunda jornada de paro del cuerpo no docente, los trabajadores de la universidad, obviamente por los reclamos que venimos conversando, el primero de ellos, el incumplimiento de la ley de financiamiento universitario, y entonces es una jornada que invita a que los demás actores de la universidad puedan también darse cita y en este caso contribuir directamente en lo que significa instalar los distintos lugares y de abrir la facultad, digamos, porque además es un día en el que acá hay clases, el paro es de los no docentes, es decir, del personal de administrativo y de servicio, pero después distintos docentes y demás están ayudando, además de los voluntarios, a que esto se pueda llevar adelante.
0: Completo, José, el panorama. Mantenemos contacto. Acá estamos con el Facu Leiva, con Rafa. Lucre está allí también en la feria Vivir UNER, así que tenemos un mix y vamos haciendo esta edición especial de GPS con la cobertura completa. ¿Te parece?
1: Dale, dale. Cuando quieran, estoy.
0: Abrazo grande, José. Mantenemos contacto.
1: Adiós.
0: Parte de lo que está sucediendo, ¿no?, con la feria itinerante Vivir UNER, si hay estudiantes secundarios o adultos mayores a cargo de estudiantes secundarios que nos estén escuchando y sepan que está esta propuesta para que ellos conozcan la oferta de la Universidad Nacional de Entre Ríos para que puedan estudiar justamente en alguna de las carreras que ofrece la UNER. Bueno, tienen la posibilidad de acercarse, que está la propuesta completa allí hasta las 16 horas en la Facultad de Ciencias de la Educación. Bueno, por supuesto también que vamos a tener temas de actualidad. No quiero dejar afuera lo que ocurrió en todo el país en el día de ayer y también en la ciudad de Paraná, con la marcha Ni Una Menos, con reclamos contra la violencia de género y también contra la reforma previsional. No lo quiero dejar afuera, digo, por la importancia que tiene este reclamo con el movimiento que marcó un antes y un después, ¿no?, en la lucha contra la violencia de género hace 11 años atrás, que se realizó la primera movilización. Y nuevamente, organizaciones feministas, sindicales y sociales se movilizaron en el marco de la jornada de Ni Una Menos con una movilización multitudinaria y con, bueno, el pedido que veníamos informando desde ayer por la mañana cuando hablábamos con la colega Silvina Ríos, en donde, bueno, se expresó principalmente el rechazo al proyecto de la reforma previsional y se renovaron los reclamos históricos contra la violencia de género. Eso dentro de los títulos. También vamos a abordar la situación de la colecta anual de Cáritas que realiza como cada año el primer fin de semana de junio. Ayer hablamos con la directora de Cáritas y nos comentaba el balance de a 70 años que surgió Cáritas y cómo piensan también en ayudar a quienes realmente lo necesitan, ¿no?, a personas en situación de calle, realizando esta colecta como cada año. Vamos a conocer también la historia de dos hinchas argentinos, fanáticos de la selección argentina, que viajan nuevamente al Mundial a alentar a la escaloneta, y estuvimos hablando con ellos ayer, con Lucho Morales y con Ignacio Navarro, y nos comentaban un poquito de todo, cómo se organizan para ir a Estados Unidos, el precio de las entradas, la experiencia que tuvieron. Fueron a 4 mundiales, imagínate, Facu, un sueño. ¿Y cómo? Rusia, Qatar, imagínense, no saben las perlitas que nos contaron de Qatar. Llevó una pelota a Lucho que pudo recuperar pateada por uno de los tiro libres de Paredes en la clasificación a la eliminatoria. Y no sabe lo que es, impresionante. Así que, bueno, vamos a seguir palpitando, ¿no?, el clima mundialista, que estamos a 7 días nada más, de que comience el Mundial, y el 16 de junio, martes 16 de junio, 22 horas contra Argelia, el debut de la selección argentina. Argelia que ganó ayer el partido amistoso, 1-0 contra Países Bajos. ¡Wow! Tremendo. ¿Cómo van a llegar para el primer partido? Va a estar lindo, va a estar lindo el comienzo del Mundial con el debut de la Argentina. ¿Qué más tenemos? Atención, porque están instalando cámaras entre Paraná y Oro Verde, y van a detectar, no en este caso, si uno pasa el semáforo en rojo, no, que ya hay fotomultas por eso, sino con el uso del celular, ¿sí? Y del cinturón también. Atención con esto, porque se está instalando a esta hora de la mañana cámaras a la altura del Semener, en lo que es la ruta provincial 11, es el kilómetro 6, tengo entendido, de la ruta provincial 11. Bueno, a la altura del Semener está la escuela también de quimioterapia, y bueno, van a detectar este tipo de infracciones. Teléfono celular en mano y falta de cinturón, multa, y cuando llegue la multa y uno vea el monto, inmediatamente va a empezar a dejar de usar el celular al manejar y a colocarse el cinturón, porque seguramente el monto es bastante elevado. Pero bueno, las autoridades entienden que es para generar conciencia. Sabemos los riesgos, ¿no?, que implica utilizar el celular cuando uno conduce, y el no uso del cinturón de seguridad también cuando se produce algún accidente de tránsito, lo que genera, ¿no? Así que, bueno, entienden que esto ya está reglamentado, que no podría tener ningún revés. Digo, porque hubo alguna situación confusa con la instalación de algunas fotomultas en rutas nacionales que tuvieron que dar marcha atrás. Bueno, esto ya está vigente según la legislación. Es lo que entiende, está la Ley Nacional de Tránsito, a la que Entre Ríos adhirió, y está el artículo 48, el inciso X, que prohíbe conducir utilizando los celulares, auriculares o pantallas también que puedan distraer al conductor. Y el artículo 40, inciso K, establece el uso obligatorio del cinturón de seguridad, así que no habría ningún tipo de problemas. Digo, porque a veces está algún conductor que termina siendo multado, que busca con algún abogado poder salvar alguna situación. En esto no va a suceder. Así que, bueno, atención, que luego vamos a estar conociendo también de cuánto es la multa, de cuánto es el monto de la multa si se llega a aplicar. Vamos a tener información del proyecto de la reforma previsional. Ya comenzó a tratarse en las dos comisiones en el día de ayer. Tenemos detalles de allanamientos que se realizan en el barrio La Palangana de ayer por la noche por parte de Gendarmería. Hay una narcotraficante conocida que es quien manda en la zona. Esto es, para que se ubique, en el barrio La Palangana, está a unos metros nada más de la escuela hogar. Y al mismo tiempo también están llevando adelante allanamientos en Embajada Grande. Atención, porque son 5 procedimientos que realizan: zona de comisaría quinta, 11ª. Secuestraron un arma de fuego, un revólver y también cartuchería. Así que hay mucha información del ámbito policial con distintos procedimientos. En la zona oeste, en la zona de Bajada Grande, estaba el área de división homicidios. El comisario Miguel de la Valla brindaba algunos resultados. Y al mismo tiempo, en la zona del barrio La Palangana, en ese caso por parte de la Fuerza Federal de Gendarmería. Bueno, lo vamos a estar acompañando, estaremos en vivo hasta las 11 con toda la información. Decíamos, Rafa Romero está en la producción, Facundo Leiva en la operación técnica y musicalización. 27 minutos pasaron de las 9 de la mañana. Si quieren comunicarse con nosotros, pueden hacerlo al 343-512-9299. Lo repito, 343-512-9299. O si no, pueden encontrarnos en las redes sociales, en Instagram como @gps_información. Hacemos una breve tanda, @gps_información. Hacemos una breve tanda y ya venimos.
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0: Son las 9 de la mañana, 34 minutos en la República Argentina. Y actualizamos la temperatura a esta hora de la mañana, según el Servicio Meteorológico Nacional. En la ciudad de Paraná tenemos 14 grados 5 décimas de temperatura. Día a poquito va subiendo la temperatura en la capital entrerriana. Cielo mayormente nublado con neblina. Atención que en un rato nada más también vamos a tener información del ámbito judicial. Novedades en torno al juicio contra Leonardo Airaldi, que se está desarrollando en el Tribunal Oral Federal. Nos va a visitar uno de los abogados defensores que ha alcanzado un acuerdo de juicio abreviado para su defendido y la situación de este productor, ex productor agropecuario, que está cada vez más compleja con la declaración de testigos que van pasando y que van complicando la situación judicial de Airaldi, acusado por narcotráfico en dos expedientes, uno en la provincia de Santa Fe, otro en Entre Ríos, y bueno, acusado por liderar una banda de narcotráfico. 9 de la mañana, 36 minutos. Retomamos con José Trovato en la Facultad de Ciencias de la Educación con la Feria Itinerante Vivir UNER. José, buenos días nuevamente. Adelante, te escuchamos.
1: Ahora sí estoy en la plaza.
0: Ah, bien.
1: Ahora estoy en la plaza, ustedes van a sentir ruido ambiente. Y bueno, esa es la onda, ¿no? Está, ya hay más chicos, las carpas se están armando, la gente está trabajando literalmente cargando las cosas y montando los stand. Uh-huh. ¿Sabés a dónde me estoy arrimando? Porque atento a tu curiosidad.
0: ¿A dónde?
1: Estoy arrimando al stand de Eduner, que muy está bien organizando, porque ya les dije, escuchame una cosa, que si lo que nos interesaba era la batalla de los cebadores, me parece que amerita dos palabras del director de la editorial de la universidad. Dos palabras de Gustavo Martínez, que está parado acá al lado mío con una caja llevándola, por lo mismo que hablábamos hoy. Nos interesaba. ¿Cómo anda, Gustavo? ¿Bien?
2: ¿Cómo está? ¿Qué dice? Lo saludo con un beso. ¿Cómo anda?
1: ¿Hasta qué?
2: Aprovechemos la presencialidad.
1: Estábamos muy interesados en la batalla con el mate de cebadores, pero ya que está, contanos qué se va a encontrar, porque la universidad no es solo ni dar clases, ni las carreras, hay un montón de actividades, entre otras la producción de libros. Bueno, contanos qué se van a encontrar, después le entramos a lo de los cebadores que nos interesaba hoy. Pero contanos cómo va a estar, qué es lo que va a haber acá.
2: Bueno, hola, ¿cómo les va? Estamos armando un pequeño stand. Generalmente en las Vivir UNER lo que hacemos es una selección de materiales que pueden tener interés, porque entonces se traen los materiales de cátedra y eso, como para apelar un poquitito a que los chicos y las chicas se acercan a esta actividad para conocer qué se estudia en la universidad, puedan conocer que también la universidad produce los materiales con los que pueden estudiar, etcétera. Así que es una selección de nuestro catálogo, no es el stand grande que solemos llevar a las ferias y eso, pero bueno, un montón de libros bonitos.
1: Bueno, contanos en qué va a consistir la batalla de los cebadores, que ya nos estamos preparando, porque acá lo que son los cebadores.
2: Lo único que nosotros desde el año pasado, mirá, tenemos una actividad permanente con Alexis Chausovsky, Andrea Venturini, quien les está hablando en este momento, alrededor de rondas de mate y lectura, le decimos, que tienen distintos formatos. A veces son encuentros donde solo leemos, selección de textos de Amaro Villanueva, o textos donde el mate se convierte en parte de la escena. Y hay otros, por ejemplo, no sé si ya hablaron con Alexis, que se están yendo al Mundial de la Yerba Mate. Esto ocurre mañana y pasado, van a estar en Buenos Aires Andrea y él, con fanáticos del mate. Acá la batalla de cebadores es algo que arrancamos el año pasado con Andrea en la Vivir UNER, que tuvo sede en la Facultad de Trabajo Social, y en la Vivir UNER de Oro Verde. Y nos gustó mucho, entonces traemos de nuevo esa propuesta, que en qué consiste entre las comisiones, o a ver, entre los chicos que están ahora acá, que fíjate cómo se empezó a vestir de colectivos y de camperas escolares, etcétera, lo que vamos a ir invitándolo, con la referencia a los dos horarios en los que se hace la actividad, necesitamos 5 equipos de cebadores, un cebador y una lectora en realidad, y después un grupito que los tiene que acompañar, no solo hacer la barra, sino que van a tener que hacer, van a tener una intervención en la actividad que se les explica luego.
1: ¿Y cuáles son los horarios?
2: 11 y 14.30. Igual se les va avisando a los chicos a medida que van llegando acá. Así que se hace una batalla de cebadores, en el sentido que van a tener que cebar, van a ser evaluados por un jurado, y van a tener obsequios y esas, cosas.
1: Bueno, muchas gracias por este rato.
2: No, faltaba más, gracias.
1: Bueno, ahí hablábamos con Gustavo Martínez.
0: Saludos.
1: Director de la editorial de la Universidad Nacional de Entre Ríos. Vos sabés que especialmente lo busqué, primero porque estaban armando acá al lado mío, y efectivamente, como decía Gustavo, se ha empezado a poblar este lugar. Y algo de lo que hablábamos, que me parece que valía la pena mencionarlo, es que cuando uno entra a la vida universitaria, no solo entra a estudiar una carrera, hay investigación, hay extensión, hay producción de libros, como es el caso de lo que se van a encontrar los que vengan entre las 10 y las 16 a la Plaza San Miguel en Paraná, me cuesta decirlo así, y que bueno, van a poder ver, entre otras cosas, de todo lo que tiene la Universidad Nacional de Entre Ríos, el stand de los libros.
0: Entiendo que hasta renovaron un cartelito en algún lugar de la plaza que ya dice Plaza San Miguel, si no me equivoco.
1: Claro, José. Porque yo no sé, por ahí el que está medio, no se despabiló todavía, dice, ¿cuál es? ¿Cuál? La Plaza Alvear, pero en realidad los paranaenses, antes, uno podría decir, de hecho, ya tenía a esta plaza donde estábamos ubicados, puede decir uno, en calle Buenos Aires, para citar uno, enfrente a la Iglesia San Miguel,
0: claro,
1: enfrente a la Facultad de Ciencias de la Educación, enfrente al Museo Serrano, enfrente al Museo de Bellas Artes, bueno, por citar algunos casos. Y en esta zona, pero de hecho le decíamos Plaza San Miguel, todos los que pasamos incluso por la facultad, cuando veníamos para acá, decíamos, bueno, Plaza San Miguel, pero bueno, debemos mencionar que se llamaba Plaza Alvear. Lo que pasa que últimamente hubo toda una movida en la Municipalidad de Paraná, en el Consejo Deliberante, para que finalmente la plaza quede como San Miguel.
0: Claro.
1: Pero era algo que es de hecho, o sea, cualquiera que la mencione, la menciona como Plaza San Miguel acá en la capital entrerriana.
0: Esos baches entre materia y materia cuando uno cursa en la Facultad de Ciencias de la Educación es el patio de uno de esa segunda casa que tenemos nosotros, ¿sí? José.
1: Efectivamente, efectivamente. Todos nos hemos sentado acá, hemos hecho una ronda de mates, y hemos compartido un rato de lectura al sol. La plaza en eso es muy generosa, también es generosa con buena sombra cuando hace calor, así que tiene todos los condimentos para que uno se ubique cuando tiene un rato entre una materia y otra, y está bueno en este caso seguir invitando a los amigos que nos escuchan, si se quieren dar una vuelta, van a encontrar acá toda la propuesta que la Universidad Nacional de Entre Ríos tiene para los que aspiren a ingresar el año próximo o cuando sea.
0: Y es bueno aprovechar el espacio también, el espacio público, para visibilizar la actividad, y seguramente, José, en horas del mediodía también, y bueno, y por supuesto con la coordinación previa que han llevado adelante desde la universidad, el acercamiento de las escuelas en este lugar también, en este espacio.
1: Pero claro, algo decía recién Gustavo Martínez, uno empieza a observar que llega algún colectivo, que hay algún contingente con algún busito o alguna remedia identificatoria, que empiezan a llegar y que empiezan a aparecer. Cuando veo un buzo que dice promo 26, te voy a ser sincero, me da una envidia. pero bueno, eso es el escenario que se está pintando acá en la Plaza San Miguel, en la capital entrerriana.
0: Completo el panorama, como siempre, José, mantenemos contacto.
1: Dale, en un rato hablamos.
0: 9:44, parte de lo que está sucediendo en la Plaza San Miguel, en la Facultad de Ciencias de la Educación, con esta feria itinerante, y nosotros, por supuesto, realizando la cobertura especial de esta actividad tan importante, destinada principalmente para los estudiantes secundarios. Continuamos con más información. En este caso, les comentamos la propuesta de Cáritas con respecto a la colecta anual que están organizando para este fin de semana, para este sábado y domingo también. Se extiende a lo largo de todo el mes, a lo largo de todo junio. Y estuvimos hablando con Patricia, que es la directora de Cáritas de la Arquidiócesis de Cáritas y en la capital entrerriana. Ellos además cuentan con un dispositivo para albergar a personas en situación de calle. Está ubicado en calle Rosario del Tala, lo llevan adelante con un trabajo en conjunto con la municipalidad y bueno, también con otros organismos, pero la importancia, ¿no?, de poder colaborar y de la solidaridad en tiempos difíciles, lo destacaba Patricia también, pero con la importancia que se tiene que tener justamente para poder colaborar con ellos. La escuchamos a Patricia de Cáritas, aquí en la capital entrerriana, que nos compartía lo siguiente en la entrevista que realizábamos en GPS en el día de ayer.
3: 6 y 7 de junio es la fecha a nivel nacional que se desarrolla la colecta anual de Cáritas. Este año va por lema 70 años alentando la esperanza. Cáritas Argentina cumple 70 años. Bueno, por eso este lema tan significativo. Si bien comienza este fin de semana, se extiende hasta el 30 de junio acá en la arquidiócesis, con todo lo que podamos recaudar en las parroquias, en los centros de Cáritas y en la fuente de Cáritas Paraná, se va a destinar a la colecta fundamentalmente.
4: ¿Cómo puede participar la gente en cualquier parroquia? ¿En qué horarios?
3: Cada parroquia tiene la libertad de organizarse como puede. Muchas que tienen escuelas parroquiales entregan los sobres a los chicos en los distintos grados en cada colegio. También en las misas se van a estar entregando sobres, están las urnas de Cáritas. Puede ser que algunas hagan visitas domiciliarias y vayan recorriendo la comunidad. Pero bueno, el que tenga interés en poder ayudar, va a haber muchos puntos, pero fundamentalmente en cada parroquia, en las misas de ese fin de semana, y si no también a través de nuestra cuenta, que el alias es caritas.paraná.
0: Patricia, ¿y cuáles son las expectativas con las que llegan a esta colecta anual en el contexto que se está viviendo?
3: La verdad es que el año pasado también, cada año es un contexto difícil, siempre nosotros trabajamos con una realidad complicada, pero tenemos esperanza de que siempre los argentinos somos muy solidarios y acompañamos la necesidad de los que menos tienen. El año pasado nos sorprendió, fue un 115% más que el anterior, bueno, y este año esperamos poder al menos estar igual que el año pasado. Sabemos el contexto muy, muy complicado que estamos viviendo, pero bueno, vamos a sorprender todos con el número. Más allá de con el número, es con lo que cada persona puede dar, eso también siempre lo remarcamos. Uh-huh. La campaña, la colecta ayuda a visibilizar un poco de lo que hacemos, ayuda a que no solo la gente de Cáritas en cada parroquia se organice y pueda visitar a la comunidad, sino que todos los grupos, los movimientos que hay dentro de una parroquia salgan en conjunto. La caridad no es solamente de Cáritas dentro de la iglesia, sino de todos.
4: ¿Cuál es el destino de los fondos, concretamente a qué programas, cuáles son las actividades que se hacen y cómo se dividen también para ser equitativos en todo el país?
3: Se divide en tres tercios. Un tercio va a Cáritas Nacional, un tercio queda en Cáritas Diocesana y un tercio en cada parroquia que recauda. Las parroquias los destinan directamente a alguna necesidad puntual que vean en su comunidad, casi siempre, bueno, es alimentos, otras que están incursionando en cuestiones más productivas, en microemprendimiento, ayudan con algún insumo, a veces algún equipamiento, algún horno, más que nada, algún aportador de pasto. Siempre hay muchas caritas que están trabajando y estamos relanzando todo lo que es economía social dentro de la de Cáritas Diocesana, que bueno, el tercio diocesano también va para eso, para acompañar proyectos productivos de diferentes comunidades. En la diocesana, bueno, recibimos múltiples necesidades, siempre desde la compra de medicamentos, pañales, leche, bueno, sinfín de cosas que, bueno, evaluamos en qué podemos colaborar, ya que es la fuente de dinero que tenemos como ingreso durante todo un año. O sea, tenemos que tener bien distribuido cómo llegamos a acompañar. Uh-huh. Algo también se va desde el año pasado en el hogar que tenemos acá en la sede para las personas en situación de calle. Así que, bueno, múltiples necesidades. Y lo de Caritas Nacional, sí, ese tercio va de modo solidario a las comunidades que menos recaudan. Casi siempre son las del norte, las del sur, que tienen menos población y muchas más necesidades también. Bueno, eso también se prioriza. Uh-huh.
5: ¿Te emociona, Patricia, te sensibiliza cuando hablas sobre esta colecta anual y imagino los recuerdos que se vendrán a la cabeza con la trayectoria que viene teniendo Cáritas?
3: Sí, mucho. Hace unas semanas atrás celebramos los 70 años, los directores y los vicepresidentes, en un encuentro en Luján, y la verdad es que mirar para atrás, yo hace más de 20 años que estoy en Cáritas, no en como director, obviamente, pero han pasado muchas personas que ya no están y que fueron fundamentales en este recorrido, que fueron directores, que estuvieron en las Cáritas parroquiales, mucha gente que fue, por decirlo así, invisible, pero que estuvo muchísimo tiempo al servicio de su comunidad. La gente que está en la Cáritas parroquial, que por ahí es la que menos se ve, es la que más trabaja y más le pone el cuerpo y el corazón a recibir todas las necesidades que la gente viene y la mayoría de las veces no podemos acompañar, porque no es que tenemos muchos recursos, no podemos acompañar económicamente, déjenme corregir, sí, espiritualmente, a veces solamente escuchando, haciendo puente, haciendo redes, dirigiendo a dónde tienen que ir, o muchas veces solo con estar. Pero sí, se me vienen a la mente muchísimos recuerdos de muchas personas que han pasado, otras que están más. Bueno, yo entré acá con Don Asensio, con Quitito Asensio en su dirección, y todavía sigue estando y acompañando desde su casa con sus 91 años, pero es un referente, igual que Julio Fachelo, Pepe Olivera, que bueno, ya están con el Señor, pero fueron personas que han marcado mucho la realidad de Cáritas en la arquidiócesis.
5: Ahora sí, hasta allí la palabra de Patricia, la directora de Cáritas, contándonos detalles de esta nueva edición de la colecta anual. Interesante, y siempre es importante que se sumen más actores a poder trabajar en conjunto con ellos. Solo, ella lo destacaba, Patricia, luego en otra parte de la entrevista, diciendo, solo no podemos tampoco llevar adelante un trabajo solidario tan grande, sino que necesitamos trabajar en conjunto. La municipalidad se ha involucrado, sí, para poder, en el caso, por ejemplo, de poder abonar los adicionales a los policías que necesitan, por ejemplo, para en un dispositivo para poder albergar a personas en situación de calle, y también con algún financiamiento para la alimentación, porque realizan también comidas para ellos, principalmente cena, la cena de cara a la temporada que se viene, ¿no? De bajas temperaturas, y quizás podría haber más actores, pues, funcionarios, principalmente del sector de la política, que podrían involucrarse y ayudar a organismos que realmente lo necesitan. Ayer lo escuchaba al presidente del Superior Tribunal de Justicia de Entre Ríos, a Germán Carlomagno, y el periodista en el programa, Daniel Lenz, le consultaba si había realizado alguna ayuda, alguna organización, alguna asociación en este último tiempo, con un sueldo que cobra de alrededor de 17 millones de pesos por mes. Entre 16 y 17 la jubilación ronda eso, y el sueldo en la actualidad también. Sin ningún tipo de problema, el presidente del Superior Tribunal de Justicia dice, no, de mi parte no me salió, no me nació ningún tipo de ayuda, digamos, dijo, como diciendo, sin ningún tipo de, o sea, realmente hay algunos sectores de la política y de la justicia principalmente que están muy alejados de lo que sucede en la realidad, que desconocen totalmente la preocupación que tienen los vecinos y que en muchos casos están
0: dentro de una oficina, en un lugar cerrado, desde un escritorio, trabajando y sin conocer lo que pasa afuera. Realmente me sorprendió la respuesta, sin ningún tipo de problema de responderlo así como si nada, como si no fuera un problema, como que si no se conociera lo que pasa afuera. Realmente es preocupante cuando uno escucha una declaración de ese tipo. Bueno, veremos y seguiremos también consultando, ¿no? Con respecto a quienes tengan un cargo importante.

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3: Síntesis de la semana. 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

0: Continuamos con más GPS por las radios de Luner, 10 de la mañana, 3 minutos. Tenemos 14 grados 5 décimas de temperatura, según nos indica el Servicio Meteorológico Nacional, con una humedad del 91%. Mínima para este jueves de 15 y máxima de 22. El cielo va a continuar mayormente nublado por la tarde y la noche. Continuamos con información del ámbito deportivo. Lo saludamos a nuestro periodista Alan Barbosa. Alan, muy buen día, buen jueves. ¿Cómo estás? ¿Cómo va eso?
1: Thiago, buen día a todos y a todo el equipo de GPS, a todos los oyentes. Bien, arrancamos ya el jueves con bastante información en el ámbito deportivo, por supuesto. Que todo gira alrededor de la selección argentina.
0: Claro, 8 días para que comience el Mundial.
1: Se viene el Mundial, ya quedan 2 días nomás para el amistoso. Uh-huh. El primero que va a tener la selección comandada por Lionel Scaloni. Pero ayer, Thiago, y hay una noticia muy buena que gira alrededor de la selección argentina y que tiene que ver con muchachos entrerrianos, porque ayer, no sé si pudiste apreciar las fotos que se viralizaron en las redes sociales, Lo recibieron a los 3 ciclistas de Gualeguaychú.
0: ¡Qué bueno! ¡Qué buena imagen! Sí, pudimos hablar con ellos, Alan.
1: Sí, salieron en casi todos lados acá en la ciudad, así que imagínate, salir en bicicleta de Gualeguaychú hasta Estados Unidos no me acuerdo cuánto tiempo llevaban viajando.
0: Pero como más de 6 meses, ¿no? Sí, 9 meses, dice el Rafa. Sí, desde antes de diciembre del año pasado.
1: Sí, habían arrancado. Así que bueno, eso. Llegaron a Kansas, se provocaron admiración de la delegación. El Chiqui Tapia los invitó a que pasen un rato a disfrutar de lo que hace la selección argentina ahí en Kansas. Y los muchachos, por supuesto, cholulos, aprovecharon, se sacaron fotos con Lionel Scaloni, con el Chiqui Tapia, no vi foto con los jugadores, pero sí que anduvieron de recorrida ahí en Kansas. Sí. Estamos hablando de Miguel Cidio, Vicente Conculini y Yamandú Martínez.
0: Un grupo de amigos, qué lindo, espectacular.
1: Qué hermosura, ¿eh?
0: Pasaron por varias difíciles, Alan, también, porque yo recuerdo que conectamos un Zoom para GPS por la tarde hace como 2 o 3 meses atrás, y venían en la ruta con viento, con lluvia, y hay momentos del viaje que se hace cuesta arriba, o sea que también es un esfuerzo, más allá de que cuando uno llega al Mundial y llega y ve todo el folclore de la Argentina en el lugar, ya es otra cosa.
1: Sí, sin duda. Además, lugares por ahí inimaginables o con algunas sorpresas en el camino para poder pasar, diciendo quiénes son, de dónde vienen, a dónde se dirigen. La verdad que recorrieron 17.000 kilómetros en bicicleta, Thiago, por casi 300 días.
0: ¿Cómo te ves vos? ¿Te largás?
1: Sí, me largo.
0: Ajá, de la costanera.
1: Me largo a usar una tele para mirar el partido.
0: A dar una vuelta acá por la nueva bicivía que está haciendo la municipalidad.
1: Pero claro, vos sabés que yo quiero ir a mi pueblo en bicicleta, pero no me dejan. Estuve viendo en el mapa, son como 13, 14 horas, me parece que no voy a llegar. Son 300 kilómetros, me parece que no me da.
0: No sé si confirmaron este grupo de amigos de Gualeguaychú que fue en bicicleta, si ya tienen entradas o no para ver la selección.
1: Hasta ayer no. Hasta ayer dijeron, intentamos comprar 5 veces en la venta de FIFA.
0: Sí.
1: Sabemos que los precios están muy caros en la reventa. Uh-huh. Vamos a esperar unos días más y vamos a comprar. Tenemos que estar sí o sí en el primer partido.
0: No se la jugó el Chiqui. No se la jugó el Chiqui ahí.
1: Capaz que alguna gestión de AFA hay. Ojalá, espero que el Chiqui se la juegue.
0: Vos sabés que ayer, Alan, hablamos con dos viajeros fanáticos de la selección. Quizás lo conocés, son de hinchas fanáticos también de Boca, el Lucho Morales y Ignacio Navarro. Nos comentaban, y entienden que hay algo ahí medio extraño que sucede con las ventas de entradas oficiales, porque primero que el precio era elevadísimo, pero no solamente para los argentinos y por la situación económica que vivimos, sino los propios estadounidenses dicen que salga de $380 para arriba una entrada, ya parte de una base cara. ¿Y qué pasa? Algo que sucede mucho en algunos eventos, se largaron las entradas oficiales y a los minutos ya no había más. ¿Y cómo puede ser que en un estadio con tanta capacidad como los estadios que en los que están en Estados Unidos se agote tan rápido? Ahí hay algo llamativo.
1: Por lo que dicen muchos comentarios, es el mundial más caro de la historia.
0: Sí,
1: no
0: sí,
1: solamente
0: sí, sí.
1: Porque está repartido en tres países, sino por esto que mencionabas vos, los precios de las entradas. Uh-huh. En partidos que no son trascendentales, se ve que están muy caras, muy, muy caras. Sobre precios, y son entradas oficiales, así que las reventas van a estar el doble, el triple, quién sabe, pero ojalá que se dé cuenta la FIFA o que vea que los estadios no están llenos y tenga que dar un paso atrás y bajar, porque la verdad que va a ser imposible, porque aparte es enorme. Estados Unidos, Argentina, por ejemplo, va a jugar solo un partido, me parece, que en Kansas, después jugar los otros dos en otros lugares y son distancias un poco lejos, como para recorrerlas también, para, no sé, el argentino que esté allá, calculo que va a estar unos días en un lugar, otros días en otro, se va a ir moviendo por todo Estados Unidos, pero sí, es un mundial en el que necesitas tener un buen colchón de plata.
0: Era lo que hablábamos el fin de semana, Alan, es lo que nos enojó y por eso nos fuimos. Nosotros
1: claro,
0: dos, ¿no?
1: Entre copa y copa de vino nos pusimos a conversar de eso.
0: Dijimos, no, pero nos enojó el monto, no porque no podamos. ¡Ah,
1: claro,
0: qué nivel!
1: El monto del vino que estábamos tomando nos enojó.
0: Ya, bueno,
1: antes de seguir hablando de fútbol, en sí. Este caso hay información de Boca Juniors, porque ya se sabe el día y el horario de todos los duelos del 16avos del final de la Copa Sudamericana. Ya lo hizo oficial Conmebol al cronograma de los encuentros de esta próxima cita internacional. Recordemos, Boca va a estar enfrentando a O'Higgins en los 16avos de final, que el conjunto chileno quedó escolta de San Pablo en el grupo C de la Copa Sudamericana, por eso que se va a enfrentar al CNIC. La ida se va a estar disputando el jueves 23 de julio a las 21:30 en la Bombonera, 4 días después de una posible final de la selección argentina en Estados Unidos, México y Canadá. Y la revancha se va a estar jugando una semana después, el 30 de julio, a partir de las 21:30 en Chile, con sede aún a definir. Recordemos, O'Higgins no tiene las condiciones establecidas como para poder afrontar este tipo de competencias en estas instancias, algo que le pasó a Patronato, recordemos, hace unos años cuando jugaba Copa Libertadores. Así que O'Higgins está viendo en dónde puede hacer de local o si puede acomodar su estadio para poder recibir a Boca allí. Recordemos que el CNI se pasó a la Sudamericana tras quedar tercero en el grupo D de la Libertadores, luego de esa derrota dolorosa contra la Universidad Católica. Uh-huh. En condición de local fue el partido también, además, que marcó el final del ciclo de Claudio Úbeda, que ayer se hizo oficial la salida de él del Cifón, y en el CNI se están a la espera de lo que suceda con eso. También tienes el de te apuntado, aparentemente, Thiago, sí. Ayer hubo sondeos con Gustavo Costa.
0: Ah, eso te iba a preguntar, si hubo algún nombre, algún apellido que esté sonando más que otro.
1: Supuestamente hubo contactos con Gustavo Costa, es lo que se sabía hasta ayer. Más que eso no se sabe. Recordemos, Gustavo Costa fue echado de Racing hace 15 días, más o menos. Así que no es de mi agrado, pero bueno, me parece que la decisión o el tema no pasa por el DT, sino sí. Más arriba.
0: Sí, sí, totalmente. Y hay que ver qué pasa con el plantel también. River tomó la decisión de renovar o de modificar a 15 jugadores de su plantel.
1: Sí.
0: Hay que ver si Boca toma alguna decisión que los hinchas estén esperando también con un recambio de jugadores.
1: Me gustó eso, Thiago, del presidente de River, de Stefano Ducardo. Uh-huh. Sin pelos en la lengua, dijo, este año el Chacho hizo lo que pudo con lo que pudo. Sabemos que para el torneo que viene vamos a, eso que dijiste vos, 15 jugadores no van a estar con los nosotros, algunos los vamos a vender, otros vamos a recibir el contrato y a otros le vamos a dar el pase en su poder, pero no queremos que sigan formando parte de River. Con esos 15, o la venta de esos 15, tenían pensado comprar 4, 5, 6 de jerarquía y los otros puestos suplir con juveniles. Uh-huh. Es lo que mencionó Estefano Di Carlo, también habló de Boca, de River, dijo que el folclore es así. Ellos se pusieron contentos cuando Boca quedó eliminado de la Copa Libertadores y los hinchas de Boca se quedaron muy felices cuando Belgrano salió campeón. Está bueno también que el presidente reviva por ahí ese folclore y folclore lindo, ¿no? Porque obviamente uno no quiere que gane su rival.
0: No, claro. A diferencia del presidente del club de River, a Riquelme ni se lo escucha.
1: No, nada. Todo lo contrario.
0: Silencio.
1: Y bueno, eso es a destacar para el presidente Millonario.
0: Sí, sí. ¿Nos dijiste las fechas de la Sudamericana, Alan? ¿Es después del Mundial?
1: Sí, después del Mundial. Incluso 4 días después de la final, de la posible final. Uh-huh. El jueves 23 de julio, te hago. 23 de julio, 21:30. Bien. En la Bombonera, la ida. Y la revancha el 30 de julio a partir de las 21:30 en Chile, con sede aún por definir.
0: ¿Esto se definió ayer cuando se conoció el fixture?
1: Sí, se definió ayer.
0: Ah, claro. Los jugadores de Boca están de vacaciones y se enteraron.
1: Y se enteraron.
0: En la playa.
1: Miraron un poquito más, corrieron a Caipirinha por un costado, miraron el centro. Ah, mira, jugamos el 21.
0: Ay, pero estoy lesionado, dice Cavani. No, mira, qué lástima.
1: Voy a tener que dejar la Caipirinha.
0: Sigo con la Caipirinha nomás.
1: Sí, sí, sí.
0: Es más, me parece que no hay Caipirinha, debe haber algún otro trago más elaborado allá en Europa, en algún otro lugar. No tan acá cerca.
1: Seguramente. Bueno, mientras ganen el 23 de julio, y también en la revancha del Tadita, que hagan lo que quieran, muchachos.
0: ¿Tenemos algo más, Alan, en lo local acá en la provincia? ¿Patronato juega este fin de semana?
1: Patronato va a jugar este fin de semana en condición de visitante ante Agropecuario. Ayer, ahora que me hiciste acuerdo, pasó Patronato, pero no la Primera Nacional, sino la Copa Tunelcho Pluvial, uh-huh. Que mencionábamos que Atlético Paraná esperaba rival. Bueno, ayer Patronato clasificó a la final luego de vencer a UNL 8-3 en el global. Goleada de las que tiene acostumbrado el grupo de jóvenes de Patronato, que se van a estar enfrentando al final a Atlético Paraná. Todavía no se sabe nada, ni el horario, si se va a jugar ida y vuelta, ni el horario tampoco está definido, pero habrá clásico entre comillas, porque estuve averiguando un poquito y para Patronato el clásico es Gimnasia y Esgrima de Concepción del Uruguay, y para Atlético Paraná Barrial el clásico de Palermo y el más añejo con Belgrano. Pero con Patronato se han visto ya en la Primera Nacional hace varios años y quedó como esa especie de clásico entre comillas, así que veremos una nueva final entre dos equipos paranaenses, esta vez en la Copa Tunelcho Fluvial.
0: Muy completo, Alan, el informe con toda la data deportiva. Mantenemos contacto, nos hablamos mañana viernes, ¿te parece?
1: Mañana seguramente vamos a tener detalles de la selección argentina con respecto al amistoso que va a jugar el 6. Veremos quiénes son los que van a estar disputando ese partido. Lo más probable es que el Dibu Martínez no sea parte ni de este amistoso ni del otro, pero eso lo charlamos mañana.
0: ¿Recordás el horario del sábado? Tengo el... Este es 15 o 16 horas, si no me equivoco. Bueno, después lo buscamos.
1: Bueno, dale, lo mañana.
0: Dale.
1: Para mañana.
0: Listo, muy completa la información, Alan, abrazo.
1: Abrazo.
0: 10 de la mañana, 17 minutos.
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0: Julia iba musicalizando la mañana por las radios de Luner. 24 minutos pasaron de las 10 de la mañana y sube un poquito nomás la temperatura. Tenemos 16 grados 2 décimas de temperatura en la ciudad de Paraná. Bueno, y nosotros continuamos con más información y en este caso del ámbito judicial. Ya el juicio contra Leonardo Airaldi y otros 8 acusados por narcotráfico está llegando a su fin. Hubo numerosas audiencias y muy extensas también en el Tribunal Oral Federal de Paraná. Restaban esta semana que declare un testigo y una nueva ampliación indagatoria del principal imputado antes de pasar a los alegatos finales, pero hubo personas acusadas que lograron un acuerdo de juicio abreviado. Y a raíz de ello, el trabajo lo llevó adelante uno de los abogados defensores, Hugo Gemelli, que tiene la gentileza de visitarnos en el estudio de Radio Uner Paraná. Hugo, muy buen día, buen jueves. Tiago Romero te saluda. ¿Cómo va?
1: Buen día, Tiago. Un gusto estar acá nuevamente con ustedes.
0: Cuéntenos, usted representa a uno de los acusados que ha podido obtener un juicio abreviado que todavía no está confirmado, ¿es así?
1: Exactamente. Yo represento a Armando Balcaza, ¿no es cierto?, quien le pesaba una imputación muy grave, gravísima, digamos, donde se los indicaba de alguna manera como uno de los colaboradores principales de Airaldi, lo cual a lo largo de todo el proceso instructivo vinimos sosteniendo o de alguna forma veníamos acreditando que no era así. Se dio la posibilidad, tanto hacer una multiplicidad de imputados, como que estos debates se complican, ¿no es cierto? Entonces, ante esa situación, mi cliente aceptó un abreviado, que creo entender que es muy beneficioso para él, atento a que, recordemos que la imputación, estamos hablando del artículo 5, inciso 6, el artículo 11, inciso 6 de la ley de estupefaciente, a través del inciso 11, donde se agrava por la asociación, por la financiación, etcétera, etcétera, y por la asociación de una organización delictiva, lo cual saltamos de 4 años y 20 a 15 años con el artículo 5, inciso C, y a ser agravado por hacer la multiplicidad de participantes, estamos hablando de 8 a 25 años. Por lo cual, con buen tino, mi cliente aceptó un abreviado y la disposición, ¿no es cierto?, del fiscal Candiotti, lo cual pudimos arribar y hablar de una participación secundaria para mi cliente. Recordemos que Armando Balcaza había dejado de trabajar con Airaldi en el 2023, hacía más de 7-8 meses que había dejado de trabajar. Cuando se hace el allanamiento de él y se involucra en esta causa, siempre se puso a disposición, al contrario, él estaba trabajando en un frigorífico, se enteró que le estaban allanando insólitamente la casa, se presentó en forma voluntaria, entregó su celular, entregó la clave de su celular, se puso a disposición.
0: Colaboró con la investigación.
1: En su allanamiento es totalmente negativo. Simplemente yo resalté a lo largo de toda esta investigación, de la cual tengo un criterio personal que creo que es una investigación como las que por ahí los abogados estamos acostumbrados a ver, donde nos tenemos que sujetar a una investigación, la preventora, donde de acuerdo a determinadas hipótesis o a conceptos tan semicerteza de hechos que no lo son. Uh-huh. En el caso de utilizar determinados términos, Balcaza es una persona que entró como un peón de campo, colaborador, un peón de campo, son esas personas todoterreno que limpiaban, que se encargaban de la hacienda. Acá yo creo que salga lo que salga esta investigación, creo que las defensas están discutiendo más consumo personal y una empresa de ganadera a lo que se está investigando. Uh-huh. Estoy, digamos, abierto a la resultante de la justicia, pero en mi caso de mi cliente quedaba perfectamente acreditado que se trataba de un peón de campo, de una persona que, digamos, renuncia al trabajo que tenía con Airaldi porque ganaba muy poco dinero, y el cual se tuvo que empezar, para mantener a su familia, fue contratado por el frigorífico de Oro Verde. Uh-huh. ante esa situación, más el tiempo que estuvo detenido, la posibilidad de cerrar con el fiscal una participación secundaria, y más el tiempo que estuvo detenido, yo creo que es beneficiosa para él, viendo el resultado, ¿no es cierto?, cómo se está llevando adelante la causa que está en trámite.
0: ¿Lo considera positivo en ese sentido?
1: A ver,
0: por la pena que usted mencionó, en sí, expectativa que pueden llegar las personas y a lo que se arriba en este lugar.
1: Exactamente. Yo lo considero, teniendo en cuenta, sabiendo quién es Armando Balcaza, el trabajo que él tenía, recordemos que es una actividad agropecuaria, recordemos que Armando tenía un trabajo exclusivamente como peón de campo, limpieza, mantener el ganado, engordar el ganado. Nosotros habíamos hecho dentro de las pruebas que habíamos solicitado, eran los informes SENASA, donde estaban las guías, ¿no es cierto?, de transporte de ganado, que por ahí la preventora, porque se refería al transporte de ganado, referían al transporte de droga, de lo cual eso estaba respaldado por los informes de SENASA. Por eso le digo, son cuestiones, esa etapa investigativa de la preventora, donde asegura o asevera de que determinadas actividades se refiere al transporte de droga, eso estaba perfectamente acreditado con los informes de SENASA, que estábamos hablando de transporte de ganado.
0: Claro.
1: Ante esa discusión que se hace en los debates, por ahí en este caso, yo creo que fue muy beneficiosa para mi cliente.
0: Ahora, Gemelli, vemos en las investigaciones que realiza la Justicia Federal con la colaboración de las fuerzas, ya sea de la policía o de las fuerzas nacionales, que nunca se llega a comprobar el trasfondo. La situación de Airaldi es compleja, principalmente entiendo, y corríjame si me equivoco, por el expediente que transita por el acopio de 30 kilos de cocaína en Santa Fe. Uh-huh. Pero acá se lo llega a acusar a Airaldi por narcotráfico sin haberle secuestrado una gran cantidad de droga, y que no se ve reflejado en los resultados de los procedimientos que realizó la policía en su momento cuando lo anunciaron con bombos y platillos cuando intervenían en una de sus fincas o de sus campos en Diamante. Digo, más allá de este caso en particular, en este último tiempo no se ha visto un trabajo de la Justicia Federal que haya dado cuenta que hay un... o determinar el fondo de una banda de narcotráfico. Eso es complejo, ¿no?
1: Es complejo. A ver, en esta causa en particular, uh-huh, que también estaba la discusión muy bien planteada en su momento por la defensa de Heraldi, uh-huh, de la no incorporación de dos jurisdicciones distintas, sí, tanto Santa Fe como la causa que tiene en Paraná, es un poco dando la razón a la defensa de Heraldi, uh-huh, de que era casi ilógico unir dos jurisdicciones y hacer un solo juicio.
0: Uh-huh. Se aceptó igualmente,
1: uh-huh, casación quedó confirmada, etcétera, etcétera. Uh-huh. En el caso de esta causa en particular, si bien la investigación la inicia una fuerza federal, en este caso su prefectura, uh-huh, luego, insólitamente, pasa a la dirección de toxicología, a terminar la investigación, la dirección de toxicología de la policía provincial.
0: Mira vos.
1: Eso es así. Uh-huh. Por lo cual, esas son las situaciones que se vienen haciendo, ¿no es cierto? Es que en este caso no fue la colaboración de la fuerza policial de Entre Ríos, sino tomó por orden del juez federal la investigación, y por eso al hablar de la preventora yo me refería uh-huh, a la edición de toxicología.
0: Bien.
1: Le doy un ejemplo.
0: Sí.
1: Por ejemplo, en la investigación, en lo que se inicia esta investigación, se habla de una supuesta pista de aterrizaje, uh-huh, que por dichos de lugareños del lugar, se avista determinados, por dichos de vecinos del lugar, de que bajaban o salían aviones, pero nunca se pudo acreditar. Es más, en la parte investigativa se le hizo la pregunta a los miembros de la Fuerza de Toxicología si habían acreditado con fotos, si habían acreditado con avistamientos reales, y que no, porque era imposible acceder
0: a ese lugar. Se había visto droga.
1: Exactamente. Ajá. En ese caso, vemos la fragilidad, ¿no es cierto?, de la investigación. Porque si no se puede acreditar y se está dando certeza de que existía a través de un mapa group en Google, de que podría ser o tratarse de una pista de aterrizaje, pero también no nos olvidemos que al lado del campo es donde están estos fideicomisos de Heraldi, está el campo de los ombúes, que es de los yanquis, uh-huh, donde tienen cotos de caza, donde sí bajan y suben aviones continuamente.
0: Claro, ¿eso lo acreditaron con fotos?
1: Totalmente. Uh-huh. Es decir, lo que parecería que no lo es, porque después no se pudo constatar que nunca existió una pista de aterrizaje, uh-huh. lo que parecería que sería, se trataría de una pista de aterrizaje, nunca se pudo acreditar. Uh-huh. Tampoco existieron fotografías o avistamientos, si hacemos una investigación continua de largo periodo, tampoco se acreditó la bajada o subida de aviones. Uh-huh. Es decir, fueron temas que habla de la flaqueza, ¿no es cierto?, de ciertas investigaciones, y por eso, cuando yo me refiero a que ciertas investigaciones y que se tienen que tomar, si hablamos de ganado, para la preventora, es droga, y uno acredita con las guías de SENASA, ¿no es cierto?, entonces se torna un poquito difícil ese tipo de defensa. Ahora, sí es cierto, sí, yo creo que la investigación, por en este caso de narcotráfico, a veces faltan de hacer, en este caso que se allanaron por lo menos 14 personas, uh-huh. la cantidad de drogas que se secuestró fue ínfima, que se trataba de determinadas personas que eran consumidores. Uh-huh. Pues yo creo que quedó perfectamente acreditado en esta investigación, no me quiero meter...
2: Sí, sí, en casos puntuales, que van por otra defensa.
1: Van por otra defensa. Ajá. Pero se acreditó que era por cuestiones, en este caso, de consumos personales.
2: Hay una diferencia muy amplia con narcotráfico.
1: Sí, pues, a ver, pero hasta la cantidad de dinero que se secuestró. Uh-huh. Ínfima. Estamos hablando de una organización inmensa, etcétera, etcétera, y ya hacen 14, 15 allanamientos, y simplemente el resultado que se dieron, como cualquier secuestro de narcomenudeo, te podríamos decir.
2: Claro, sí, sí.
1: Pero bueno, esto se va a suicidar, se va a resolver, ¿no es cierto?, en este juicio que se está llevando adelante, y veremos cuáles son los resultados. En este uh-huh. caso, lo que a mí me atañe personalmente, a mi cliente le dio totalmente negativo. Armando hacía más de 6-8 meses que ya no trabajaba más para la Araldi, para la empresa. Uh-huh. Segundo, medianamente, nosotros habíamos en lo que fue la investigación medianamente acreditado que la actividad de Balcaza se trataba de un peón de campo, ¿no es cierto?, colaborador, esos tipos que son multifunción, que conservan y mantienen el ganado, engordan el ganado, ayudan al cargamento del ganado, etcétera, etcétera, etcétera. Así que en lo que respecta a mí como defensor, yo estoy muy conforme con el arreglo que hemos hecho, que se va a resolver o se va a hacer una vez que termine este juicio con sus respectivas apelaciones, etcétera, etcétera. Calculo que entraremos en lo que hace, ¿no es cierto?, a la audiencia para finiquitar este arreglo que tenemos con el fiscal.
2: Ya está en la etapa final el juicio, que restan los alegatos finales, no sé si están definidas las audiencias.
1: Las audiencias están definidas para los primeros días de, yo creo que faltaban, obviamente, en todo juicio, si se, sí. además se establece determinada fecha predeterminada, etcétera, etcétera,
2: puede extenderse.
1: Se extiende, uh-huh. porque surgen nuevas indagatorias, ampliaciones indagatorias, nuevos testigos, uh-huh. entonces las audiencias van corriendo. Pero teóricamente está con la finalización de este debate en los primeros días de junio, obviamente se va a extender.
2: ¿Puede ser que sea el juicio por narcotráfico que tengamos más importante en el año, no?
1: Totalmente, más con la trascendencia que se le ha dado. Además, no nos podemos dejar de mencionar estas denuncias, de la cual tengo mi reserva, uh-huh. respecto de la intervención de cuando Celi refirió supuestamente las amenazas al Candioti.
2: Sí, se hizo muy mediático el caso.
1: Fue muy mediático, ajá. muy mediático.
2: Hugo Gemelli, muy claro, para explicarnos también y contarnos sobre este juicio y sobre su trabajo como abogado defensor en ese sentido, que ya viene participando, ya tiene amplia trayectoria como abogado en el fuero federal, pero también en la provincia.
1: Sí, gracias a Dios, estamos representando, el estudio está representando, se ha hecho cargo de causas muy mediáticas o causas muy importantes que trascienden, ¿no es cierto?, no solamente lo judicial, sino también el interés de la gente.
2: Uh-huh. Gracias por la visita.
1: Por favor, gracias a ustedes.
2: 10 de la mañana, 38 minutos.
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0: ingresamos en este último bloque informativo en GPS por las radios de Luner. Son las 10 de la mañana, 42 minutos, con 16 grados de temperatura en la ciudad de Paraná. Ya vamos a continuar conociendo cómo se encuentra la feria itinerante Viví la UNER. Saludos para Gerito, que nos está escuchando. Muy bien, Gerito, abrazo grande. Mirá, Jero, se va a jugar el asado que le pedí. Mirá, Jero. ¿Cuándo? ¿Mañana a la noche, Jero? Viernes a la noche, me confirma. Mirá, bueno, yo llevo la bebida, Jero. Quedamos así. Saludos para nuestros oyentes que nos acompañan. Lo tenemos conectado a José Trovato en Viví la UNER. Continuamos conociendo un poquito más. Adelante, José, te escuchamos.
1: ¿Cómo andan, compañeros? Una vez más, ahora sí, rodeado de alumnos de distintos establecimientos educativos, no solo de Paraná, sino de la zona de los alrededores. Hay mucho visitante. Les recordamos que estamos en la Plaza San Miguel, en la ciudad de Paraná, frente a la Facultad de Ciencias de la Educación. Acá en calle Buenos Aires estamos nosotros, y precisamente en un momento en el que la cantidad de estudiantes es muy impresionante. Se han arrimado, la verdad, que uno no deja de sorprenderse, cantidades de escuelas con las identificaciones correspondientes, y eso hace que, bueno, vayan recorriendo, en algún caso, algunos sitios o algunos stands. Ustedes escucharán el bullicio.
0: Sí.
1: Y claro, y por otro lado, los espacios vinculados precisamente a las distintas ciencias, vamos a decirlo así, que aborda la universidad, ya sea las ciencias más duras, las ciencias sociales, y para una manera de, no es igual cuando uno anda a la búsqueda, hoy más temprano hablábamos de eso, no es igual cuando uno está pensando en lo que implica una elección de una disciplina determinada, como nos tocó a nosotros, y otra. Entonces es muy bueno que puedan tener experiencias de primera mano. Aquí también está la gente de orientación vocacional y educacional, que funciona en la Facultad de Ciencias de la Educación. Entonces se arma un combo interesante. Los estudiantes sobre todo pueden elegir o al menos observar de qué va la historia. Lo voy a molestar un minuto al rector de la universidad.
0: Bien.
1: A Juan Manuel Arbelo, y bueno, ella ha estado en las otras Viví la UNER de las que se han ido realizando. ¿Cuáles son las primeras sensaciones respecto de esta concentración? Yo le decía a los compañeros en estudio lo que significaba la cantidad de chicos que hay y demás.
2: Buen día, ¿cómo te va? Estuve hace la anterior feria que se hizo por la ciudad de Gorgoichú, también muy, muy movilizante con nuestras nueve facultades allí presentes. Muchos chicos, todas las escuelas confirman, para las escuelas también es un momento muy importante, para los chicos sobre todo es un momento muy importante, que pueden ver todas las propuestas que la Universidad Nacional de Entre Ríos tiene en la provincia y todas las posibilidades que pueden tener los chicos. La verdad que es impactante ver, no sé cuánto habrá en este momento, pero sé que son más de 2.000 chicos los que van a transitar durante el día, más de 50 escuelas que confirmaron su concurrencia de aquí de Paraná y de la zona, así que la verdad que llegar aquí a la facultad y a la plaza donde está organizado el evento, que lo ha organizado AISA con su equipo aquí en la Facultad de Educación, la verdad que impacta ver tantos chicos juntos. No sé si hay otras instancias de escuelas secundarias donde se junten por ahí todos los sexto años o los últimos años, ¿no?, de los colegios, así que es muy, muy movilizador y para nosotros muy reconfortante también que nuestros gurises puedan estar acá y sobre todo puedan ver que en la provincia pueden dar continuidad a sus estudios, pueden tener su futuro aquí y sobre todo quedarse en la provincia y no migrar, tal vez como pasaba tiempos atrás. La universidad ha crecido mucho, tiene más de 70 propuestas académicas de grado y pregrado, tiene posibilidades después de posgrado, tiene residencia, becas para los chicos, deportes, espacios deportivos. La verdad que es una universidad que hoy, en el crecimiento que ha tenido en los últimos años, brinda para los chicos también una generalidad de cosas que van mucho más allá solamente de lo que es la titulación que uno busca generalmente cuando asiste a la universidad, ¿no?
1: Porque hoy hablábamos más temprano de que cuando uno piensa en la vida universitaria, el hecho de que hoy la universidad esté en la plaza muestra que la vida universitaria es incluso mucho más, excede a lo que significa el recorrido por las aulas.
2: Sin duda, nuestra universidad también tiene territorialmente avanzado mucho y hay un extenso recorrido también en lo que tenemos en territorio. Estamos en muchos municipios pequeños también, que donde no tenemos sedes y donde también son lugares a los cuales por ahí les ha sido esquivo la educación superior, con sociedades que también por ahí les cuesta mucho salir de sus ciudades, y bueno, en eso también la universidad ha avanzado mucho. Muchos intendentes, muchos municipios chicos que están trabajando hoy con la universidad, más de 40, y eso también muestra una universidad que está presente en el territorio, y que una universidad que apuesta al crecimiento de esta provincia y de la región.
1: Muchísimas gracias.
2: A ustedes.
1: Estábamos hablando, Tiago, con el rector de la Universidad Nacional de Entre Ríos. Me alejo un poquito porque, como te decía, está repleto de chicos la Plaza San Miguel, y también es incesante el ingreso a la Facultad de Ciencias de la Educación. Uh-huh. ¿Viste cómo se funciona? Uno conoce las instalaciones, porque la vida universitaria es muy distinta. Yo me hacía un poco de memoria, ahora mientras hablábamos con el rector de la universidad, viste que uno viene acostumbrado a que suena el timbre, a que viene una materia, que hay un preceptor, y de golpe el universo cambia.
0: Totalmente.
1: ¿No? Pegás un salto muy importante. Bueno, precisamente de eso va la historia, y de eso vamos encontrando distintos testimonios que, bueno, como los que hemos tenido aquí a lo largo de la mañana en el programa, que nos permiten dar cuenta y al mismo tiempo dimensionar lo que significa poder, primero, ocupar el espacio público. Esto que hablábamos de la plaza, uh-huh, es muy impresionante. Segundo, poder observar la cantidad de chicos que se han acercado, no solo de la ciudad de Paraná, que es donde estamos, esto lo digo para quienes nos escuchan en otras localidades, sino que además de otras zonas que se han arrimado a conocer cómo funciona la universidad, qué es lo que uno puede encontrar, incluso más allá de las implicancias de la vida universitaria, porque finalmente uno hace un recorrido, después el desenlace nunca se sabe, pero de todas maneras puedes tener la suerte de encontrar algo que realmente te despierte interés. Muchas veces nos pasa en estas ferias itinerantes como la que ofrece la universidad, que uno en realidad le pone nombre a esas inquietudes que tiene y que, bueno, lo movilizan, pero que no tiene muy claro cómo denominarlas. Bueno, uh-huh, este es el lugar indicado, ¿no?, para ponerle nombre y apellido a esas expresiones que uno va teniendo, y que, bueno, entonces, bueno, esta es una manera de poder encontrar, escucharás ahí el parlante, me voy alejando un poquito.
0: Bien.
1: Sí.
0: No, muy completo ahí, José, cómo lo describís, y compartimos también esa visión. ¿Ves estudiantes solamente de escuelas de Paraná o llegaron de alguna otra localidad cercana también?
1: Vos sabés que hoy, cuando estábamos en la primera salida, a eso de las 9:00 de la mañana, había colectivos parados acá de donde bajaban chicos.
0: Ajá.
1: ¿Por qué? Porque la invitación no solo era a las... no solo tenía que ver con escuelas o estudiantes, en este caso, de la capital entrerriana, sino también de toda la zona.
0: Uh-huh.
1: Porque si bien la UNER está, como decíamos hoy, distribuida por distintos lugares de la provincia, es cierto que hay zonas, como decía recién el rector Juan Manuel Arvelo, hay zonas que por ahí no han tenido la suerte de, o no han sido favorecidas con que la educación superior llegue. Estamos hablando además de lo que significa la educación superior pública y gratuita. Entonces, en ese sentido, me parece que es un buen punto tener esta posibilidad, que después la tendrá Concepción del Uruguay, pero que antes estuvo en Gualeguaychú, como decíamos, y antes en Concordia. Bueno, es una oportunidad para que podamos al menos entender de qué va la historia cuando hablamos de universidad pública en un contexto como este, que es un contexto difícil, pero en el que la universidad se hace ver, ¿sí? Y entonces a partir de ahí nos permite esto que hablábamos antes, de tomar dimensión de lo que significa la universidad pública, en este caso haciéndose ver y teniendo en cuenta y permitiéndonos tomar ese contacto y ese conocimiento de que la vida universitaria es mucho más que ir a las aulas o estudiar una carrera, pero además tiene muchas ofertas que exceden el trabajo áulico. Así que la verdad que es una convocatoria muy importante, obviamente y principalmente llena de chicos que están recorriendo el sitio, esta plaza, y que estarán así hasta las 4 de la tarde, que es cuando se extenderá la misma expresión de lo que significa, creo, la educación superior. Ustedes se imaginan en este momento que es difícil para las universidades nacionales en general. Uh-huh. Hoy estábamos hablando de que era una jornada de paro de los no docentes en todas las universidades nacionales, y eso es lo que, bueno, aún así hace que la universidad se muestre, se pueda ver, y pueda verse además el contexto que está llevándose adelante. Uh-huh.
0: Muy completo todo el panorama, José, con la feria itinerante Viví Luner, destinado para los estudiantes secundarios. Y para cerrar, de paso aprovecho el tiempo, José, para hablar con vos sobre las actividades, más allá que esta principalmente es destinada para los estudiantes secundarios, para quienes estén cursando, estudiantes que nos estén escuchando de las facultades y principalmente de la carrera de comunicación. Hoy hay un stand-by con las actividades que están organizando por la Semana de las y los Periodistas.
1: Claro, efectivamente, y aquí en la facultad, durante toda la semana, hasta el viernes, te tocó estar en alguna instancia de esas.
0: Exacto.
1: Y continúa mañana. Van a continuar, efectivamente van a continuar durante la jornada de hoy, y hasta, claro, hasta mañana viernes, toda la semana en la que distintos laburantes y exponentes del periodismo local van pasando por la facultad contando algunas experiencias, reflexionando. A veces no tenemos tiempo de reflexionar sobre nuestras prácticas,
0: sí, es cierto.
1: Y eso también es un buen punto para tener en cuenta.

0: arrimarse, que por ahí no lo tenían en cuenta. A veces, viste, uno va pasando el tiempo y dice, a mí me gustaría estudiar, y a veces por el trabajo, por lo que sea, bueno, es una oportunidad para enterarse de qué va la historia, en este caso, en la feria itinerante Viví la UNER de la Universidad Nacional de Entre Ríos, que está acá en la Plaza San Miguel de la ciudad de Paraná.
1: Muy bueno el trabajo, José Trovato, abrazo grande y que puedas disfrutar de esta jornada también.
0: Abrazo, hasta luego.
1: José Trovato con nosotros, director de Radio UNER Paraná, contándonos detalles de esta jornada que se está viviendo con esta feria itinerante, la oportunidad para los estudiantes secundarios de conocer la oferta académica de la Universidad Nacional de Entre Ríos en Plaza San Miguel, frente a la Facultad de Ciencias de la Educación, hasta las 16 horas, entonces con diferentes actividades.
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1: Bueno, antes de cerrar nos llega información de los procedimientos que realizó la policía hoy a la mañana en la zona de Bajada Grande y también en el Thompson. Atención porque nos llegan la última gacetilla policial con algunos datos y con algunas fotos también de la intervención en estos dos barrios. Secuestraron armas de fuego por hechos de disparos, que por disparos que se generaron en este último tiempo. Intervino la división homicidios por orden de la Fiscalía de Laureano Dato. Secuestraron dos armas de fuego, una pistola y un revólver, ambos calibres 22 largo con cartuchería, y detuvieron a un joven de 19 años. Quedó alojado en la alcaldía de Tribunales a disposición de la justicia y las dos armas fueron remitidas a la Dirección General de Policía Científica para ser peritadas. Aparentemente son armas que se utilizaban para efectuar disparos de arma de fuego por problemas de venta de droga en estos dos lugares. Reiteramos, Bajada Grande y el Thompson de la ciudad de Paraná. Bueno, en un ratito vamos a ver toda la información publicada en el Instagram de policiales y judiciales, que también encuentran toda la información en ese lugar. Nos despedimos, 16 grados de temperatura en la ciudad de Paraná, la mínima de 15 para hoy, la máxima de 22, el cielo estará mayormente nublado. Mañana viernes, mínima de 15 y máxima de 22. Prácticamente el tiempo similar a la jornada de este jueves, y sábado tendremos temperatura de mínima de 16, máxima de 20. Hay unas probabilidades de tormentas aisladas para el sábado por la noche, son muy bajas, entre un 10 y un 40%, y finalizamos el domingo. El domingo sí, atención que puede haber clima inestable, porque hay anuncio de chaparrones, entre un 10 y un 40% de probabilidades durante toda la jornada, mínima de 15 grados y máxima de 20. Regresamos mañana viernes a partir de las 9, luego de Cara y Seca. Facu Leiva ha estado en la operación técnica y musicalización. Como siempre, Facu con el pulgar arriba, un 10. Rafa Romero en la producción, Javier Bletter en el área comercial. Nos despedimos, regresamos mañana. Buena jornada para todos. Chau, chau.
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0: Gracias, Terry.
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0: Bueno, y la siguiente canción siempre nos traslada a otro lugar. Siempre nos traslada a casa, a Euskadi.
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11: ¡Aplauso para el señor Milo J!

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0: Bien, Lima.
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2: ¿Cómo están? Mi nombre es Julián Reliepka, soy estudiante de Ingeniería en Mecatrónica de quinto año, en la ciudad de Concordia, la Facultad de Ciencias de la Alimentación, Entre Ríos. Vengo a hablar un poco del tema de la robótica. En forma resumida, un robot es una máquina que combina sensores, motores, muchas matemáticas y distintas programaciones para tomar las decisiones más simples. Son capaces de detectar un obstáculo, de girar, de moverse o incluso de detenerse. En síntesis, la robótica nos ayuda a vivir más cómodos, más seguros y con más tiempo libre. Y la mecatrónica es el estudio que hace de puente entre las máquinas y las personas.
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2: Les cuento que por primera vez voy a cantar este tema en otra nota. Es un tema que está en sol y ahora lo vamos a tocar en la, ¿no? En mi lo vamos a tocar. Cualquier cosa. Así que puede salir cualquier cosa.

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1: Hola, soy Agustina Rossi, estudiante avanzada de la carrera de bioquímica y tutora en la Facultad de Bromatología de la Universidad Nacional de Entre Ríos. Hoy quiero hablar sobre la importancia de hacerse análisis de sangre. Es por eso que te quiero hacer una pregunta. ¿Cuándo fue la última vez que te hiciste un análisis de sangre? No esperes a sentirte mal para cuidarte. Un simple análisis puede detectar a tiempo enfermedades silenciosas como la diabetes o el colesterol alto, permitiéndote actuar y prevenir complicaciones. Hacelo por vos, por tu salud. Un control a tiempo puede marcar la diferencia. Agustina Rossi, estudiante de bioquímica.
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10: Y un aplauso. Mucho ruido para el señor Ariel Pucheta.

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10: Unos cuantos aplausos para M. ¡Oh!

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1: Hola, soy Belén Parodi, soy licenciada en nutrición, graduada de la Facultad de Dermatología de la ciudad de Gualeguaychú y también soy docente de la misma. Hoy te voy a hablar sobre la alimentación libre de gluten para personas con enfermedad celíaca u otras patologías asociadas al gluten. ¿Sabías que la celiaquía puede afectar el crecimiento y desarrollo de los niños si no es diagnosticada y tratada a tiempo? Te voy a dejar unos tips para que tengas en cuenta. Primero, siempre ten en cuenta al mirar un alimento que la etiqueta sin gluten sea la oficial. Puedes consultar en la página oficial de la ANMAT el listado de alimentos vigentes. Usa utensilios separados para evitar la contaminación cruzada. Y ojo con lo naturalmente libre de gluten, como por ejemplo frutos secos o las semillas, el arroz, porque pueden estar contaminados si no son manipulados correctamente. Belén Parodi, licenciada en nutrición.
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1: Y como cada semana, llega el momento de la reflexión de Ramiro Suri. Y el editorial de hoy lleva como título, La ruta no sabe que estás de vacaciones.
2: Sí, hay algo profundamente humano en preparar un viaje. El mate, las mochilas, la música elegida para la ruta, los mensajes diciendo ya salimos. Y durante unas horas, todo parece perfecto porque los chicos se duermen atrás, alguien mira.

todavía espera del otro lado. No sabe que ese viaje era importante. Ni siquiera sabe de nuestro sueño. La ruta solamente responde a qué decisiones vamos tomando. Y a veces olvidamos. Olvidamos que el cansancio también mata. Olvidamos que mata el exceso de confianza, porque a mí nada me va a pasar. Que mirar un celular apenas 3 segundos puede destruir una vida entera. Que un sobrepaso mal calculado puede convertir felicidad en silencio. Porque las tragedias viales tienen algo espantosamente injusto. Rompen futuros.

mensaje respondido mientras el vehículo sigue avanzando. La del alcohol disfrazado de celebración. La de la velocidad disfrazada de experiencia. Y lo más peligroso es que muchas veces todo eso parece normal. Porque culturalmente naturalizamos demasiadas irresponsabilidades. Naturalizamos manejar cansado, decíamos recién, manejar utilizando el celular. Naturalizamos viajar rápido. Naturalizamos

siguen cobrando vidas. En Argentina, en Perú, uno de los países que nos escucha, en toda Latinoamérica. Porque el problema no es solamente técnico, resulta que también es humano. Es nuestra cultura del apuro, de la ansiedad, de creer que a nosotros nunca nos pasa nada, entonces no nos va a pasar nada. No tenemos que cuidar hasta que pasa. Y cuando pasa, ya no hay paisaje, ya no hay hotel, no hay vacaciones. Hay sirenas, hay llamados que nadie quiere recibir. Hay nuevamente mesas vacías. Hay familias intentando entender cómo una salida feliz terminó convertida en ausencia. Y quizás lo más doloroso sea esto. Muchas de esas tragedias pueden evitarse. Descansando, viajando con paciencia, teniendo todas las responsabilidades necesarias. Ponerse el cinturón, que es algo que es muy práctico y

entender que no hablamos solamente de normas, que no tocamos un tema aburrido, acartonado, sino que hablamos de hijos, de padres, de amigos, de historias que pueden desaparecer en segundos. La seguridad vial no debería sentirse como una obligación, debería sentirse como un acto de amor. Amor por quienes quieren viajar con nosotros y también por quienes nos esperan, porque siempre hay alguien esperando que volvamos, y eso debería alcanzarnos para entender todo. Ojalá algún día aprendamos que manejar bien no es perder tiempo, es proteger futuros, es proteger a los nuestros y también proteger a los demás. Ojalá aprendamos que las vacaciones empiezan realmente cuando todos llegan vivos. Y ojalá nunca olvidemos algo esencial: la ruta no sabe que estamos.

0: escuchar y vamos a ir, como siempre en cada programa, a compartir nuestra entrevista central. Esa entrevista que le hizo Miriam Gil, en esta ocasión a Patricia Constanzo, licenciada en turismo y experta en viajes, obviamente. Y bueno, ella nos va a contar cómo es su experiencia en el rubro. Para que tengamos un poquito más de colores, de matices, aquí en Conciencia Vial. Vamos a escucharlas.
1: Estamos con Patricia Constanzo, licenciada en turismo y agente de viajes. Ella tiene su agencia de viajes en Concordia. Patricia, ¿cómo estás?
2: Hola Miriam, ¿cómo estás? Gracias por esta comunicación.
1: No, gracias
2: muy
1: a vos.
2: Bien, estamos.
1: Bien, eso es bueno. ¿Con frío por allá?
2: Frío, sí. Estos días está frío. Hoy hubo un día soleado, ya vino el clima otoñal.
1: Qué bueno. Patricia, ¿cuánto hace que trabajas en esta área?
2: Mira, licenciatura en turismo, acá se abrió en Concordia, en la UNER, se abrió cohortes, o sea que no era una carrera que todos los años seguían, sino que eran cohortes, se abría un año, un cuatrimestre, y la primera cohorte que se abrió fue en el 2005 y fue una carrera binacional, o sea que nosotros cruzábamos el puente todas las semanas para Salto. Nosotros estamos acá en Concordia, Entre Ríos, y estamos a 30 kilómetros de la ciudad de Salto. En realidad, si vamos a la orilla del río Uruguay, vamos a encontrar la ciudad de Salto frente a nosotros, pero no hay un puente, tenemos que irnos hasta la represa. Entonces son 15 kilómetros para el norte y después volver a hacer 15 kilómetros, 30 kilómetros, y cursábamos. Eran alumnos argentinos y uruguayos, una semana en Concordia, una semana en Salto, Uruguay, con profesores de ambos países. Fue realmente una experiencia fabulosa, porque a veces nosotros poder convivir con los hermanos uruguayos que viven muy cerquita, pero bueno, teníamos diferentes maneras, por ejemplo, de tomar examen, de evaluar. Hubo que ponerse de acuerdo nosotros, que éramos la primera cohorte entre ambas facultades. Y era muy interesante escuchar a un revisionista histórico uruguayo hablar de la historia argentina. ¡Wow! Visto desde otro país, cómo nos veían a los argentinos. Así que fue una experiencia que la hice de grande. Yo la recibí en el 2010, la primer cohorte fue en agosto del 2005. Y bueno, ahí estuve incursionando en la parte, yo en el Expo Tour, mucho con la parte de acá de la ciudad de Concordia. Y en el 2014 pusimos una agencia de viajes con una compañera. Con una compañera mucho más joven, ¿no? Así que tenemos la experiencia y el dinamismo de la juventud combinados.
1: Qué lindo, qué lindo. Esas experiencias son inolvidables, es algo maravilloso. Aparte hacen un muy buen dúo, porque como vos decís, una aporta una cosa y la otra, la fuerza.
2: Claro, nos complementamos bastante. Aparte, laburábamos todo el tiempo en los trabajos de la facultad. Por lo general se hacían trabajos grupales. Entonces ya cada una sabe cómo trabaja la otra. Y bueno, y a lo mejor yo que ya me recibí de grande, bueno, el empuje de la juventud ayuda.
1: Sí, eso es cierto. ¿Cómo definirías Concordia?
2: Mira, Concordia, hoy el lema de Concordia es compartir Concordia, pero hay un lema que yo no soy de Concordia, vine en el 2009 y en ese entonces era el mejor de los verdes. Para mí eso la define de una manera fantástica porque realmente tiene mucho verde. Yo soy de Buenos Aires y cuando vienen mis amigos o mis familiares y vienen acá, inclusive ahora desde el 2013 que hacemos el Premio Binacional del Río de los Pájaros, la gente que viene de diferentes lugares, preferentemente Buenos Aires, que vienen del cemento, ver acá la tranquilidad, los colores de la vegetación que tenemos, la verdad que uno ya está acostumbrado a vivir acá, pero te das cuenta que el resto de la gente cuando viene lo valora de manera... Y el río, ¿no? El río que está ahí.
1: Es hermoso, realmente es una ciudad muy, muy hermosa. A mí me encantó, yo la definiría, o sea, para mí, ¿no? Como la ciudad que te enamora. Me encantó. Sí.
2: Esa Federación.
1: Ay, sí.
2: Federación tiene el lema de Federación. Sí, sí.
1: Sí, no, yo se lo cambiaría. Enamora. Yo se lo pondría a Concordia. Me gustó más.
2: Sí, tiene su encanto, tiene su relax. Y tiene. Es ciudad. Es una ciudad. Con 200.000 habitantes, y entonces lo que hace que uno no solo pueda disfrutar de la tranquilidad, sino a la noche tiene centro, lugares para ir, para recorrer y para comer. Hay como más actividad que en una ciudad más pequeña, ¿no?
1: Exactamente. ¿Qué podrían encontrar nuestros oyentes si los invitamos a visitar Concordia, para visitarla, para conocer, para relajarse, como decías vos? ¿Cuáles son los atractivos de Concordia?
2: Bueno, mira, la diferenciación de Concordia es esto que te digo, que de noche o de día... un día de lluvia, bueno, tenés cosas para hacer igual, tenés lugares para cenar, tiene un centro bastante grande, pero bueno, obviamente el atractivo que hace que la gente se desplace y que venga a todo Entre Ríos en general son las termas. Tenemos dos complejos termales. Unos vertientes de la Concordia, que bueno, vos no lo conociste, pero ya lo vas a conocer, que fue el primero que puso acá en la ciudad, al que fuimos con vos con el premio, es en el lago, que hay dos complejos más, uno con parque acuático, que es al que fuimos, el de Ayuí, y después está el de Viracho, que ese tiene... está emplazado sobre el lago y vos ves desde la pileta, ves el lago. La verdad que está en un lugar bellísimo. No está habilitado durante todo el año las termas de Viracho porque las aguas no son tan calientes, están habilitadas durante de octubre a abril más o menos, y los otros dos complejos sí están habilitados durante todo el año. Y se puede recorrer la ciudad durante todo el año. O sea, en verano también tenemos playas en el lago, para hacer viajes en el lago, con lanchas. Ahí está la Costa Negra con sus playas, también aparte del lago, tenemos el Parque San Carlos, que vos fuiste, no hicimos a tiempo a recorrer el castillo, que tiene una historia muy rica, y que tiene que ver con tanto la de Superi, que sí, vimos el un este un monumento que hay al Principito. Está en un lugar privilegiado porque desde la colina se ve el Uruguay, el Salto, la ciudad de Salto, este, o sea, acá se hacen varios encuentros deportivos, muchos encuentros en el lago, se hace de forma binacional, la ciudad vive con el río, el lago y Pernas, o sea que tenemos para todo el año.
1: Bien. Quería también preguntarte, bueno, ya te iba a preguntar por qué elegirla, pero bueno, ya está completamente dicho. Este destino es un destino que lo podemos visitar durante todo el año, como vos decís, y decirle a la gente que es maravilloso. La gente, la comida, lo gastronómico, o sea, todo. Todo, todo, todo.
2: Bueno, tenemos un carnaval, Miriam. Eso tenemos te carnaval en enero y en febrero, que la verdad que el carnaval cada vez está mejor. Es muy buen carnaval. Y bueno, eso es algo también en el verano. En el verano tenemos playas, las termas igual, hay piletas con temperatura más baja, bueno, ya te digo, la parte de Viracho que está sobre el lago, vos ahí podés bañarte en el lago y también podés utilizar las piletas, que son con agua más, más templada. Por eso quiero decir que no tiene estacionalidad marcada, sino que se la puede visitar durante todo el año. ¿Y por qué? ¿Qué lo caracteriza más allá de la ciudad en sí? Lo que caracteriza que vos podés quedarte el tiempo que vos quieras, porque si vos querés podemos desde Concordia, por cómo está ubicada, vos al norte estás 50 kilómetros Federación, o sea que un día podés ir a Federación y pernoctar en Concordia. Nosotros hicimos Santa Ana, está Chajarí también, 80 kilómetros de Concordia. Hicimos Santa Ana, digo, cuando fuimos ahora con el Premio Binacional Río de los Pájaros. O sea, nosotros pernoctamos todos acá en Concordia y fuimos de excursión por la región. Podemos ir al sur, tenemos a 60 kilómetros el Palmar de Colón, el Parque Nacional, tenés la ciudad de Colón, bueno, un poquito más alejado, las termas de San José, antes de Colón, pero un poquito más alejado, el Palacio San José, Concepción del Uruguay. Todos esos lugares nosotros los hicimos a lo largo de estos 13 años del Premio Binacional Río de los Pájaros, los jueves. Destinamos un día para hacer excursión. Y bueno, son recorridos que se pueden hacer cuando uno viene a Concordia, puede visitar no solo los atractivos que tiene la ciudad, sino también si quiere hacer una excursión en la región, hasta puede cruzar y a 30 kilómetros tiene la ciudad de Salto, estar en otro país. Para nosotros es muy común, pero para la gente mirar la orilla de enfrente y que sea otro país no es tan común, ¿viste? Y tenemos termas enfrente, en Daimán, también muy cerquita de acá de Concordia. O sea que uno quedándose en Concordia, si quiere quedarse más días, puede sumar recorridos regionales. Porque estamos como en el centro de todos estos destinos que te nombré.
1: Exactamente.
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4: Seguimos transitando este capítulo T de Conciencia Vial. Y ahora llega nuestro flash informativo.
5: Noticias internacionales. Perú, grave accidente de tránsito en la Costa Verde a la altura del distrito Magdalena. Un vehículo se estrelló violentamente contra un poste y debido al fuerte impacto el conductor quedó atrapado entre los fierros de la unidad. Personal de rescate tuvo que desmantelar parte del techo del auto para liberar al chofer, quien posteriormente fue trasladado de emergencia a un hospital cercano. Se presume que el conductor habría estado cansado, lo que habría provocado el accidente. Las autoridades ya investigan las circunstancias del hecho. Fuente de la información, latinanoticias.pe. Noticias nacionales, caso Bastian. La pericia preliminar apunta a la conductora del UTV como principal responsable del choque en Pinamar. Un informe técnico señala que la imputada tenía mayor capacidad visual para evitar la colisión. La causa avanzó también con la declaración de la madre del niño ante la fiscalía. La causa por el choque en los médanos de Pinamar que dejó gravemente herido a Bastián Jerez sumó en las últimas horas un dato clave. Un adelanto de las pericias accidentológicas apunta a que la conductora del UTV, donde viajaba el menor, tenía mayor capacidad visual para evitar la colisión contra la camioneta Volkswagen Amaro. Según fuentes del caso, el peritaje sostiene que la posición y los ángulos en la zona de médanos le daban a la mujer que manejaba el UTV mejores condiciones para evitar el peligro, mientras que el conductor de la camioneta no habría tenido las mismas posibilidades para ver al otro vehículo. Datos de la información, Infobae Argentina. Noticia del ámbito local, accidente en Nueva Córdoba. En la intersección del Boulevard Chacabuco y Obispo Oro, una camioneta conducida por una mujer intentó evitar el impacto con una Renault Kangoo manejada por un joven de 22 años. En la maniobra, el vehículo se subió a la vereda y terminó chocando contra un poste de alumbrado público, dejando a toda la cuadra sin energía eléctrica. La situación genera complicaciones. No hay luz en los comercios ni funcionamiento de semáforos, lo que podría provocar un caos en el tránsito. Un hombre en situación de calle que suele dormir en esa esquina se salvó de milagro. Ambos conductores están fuera de peligro. Esto sucedió hace apenas una hora. Fuente de la información, Cadena 3 Argentina. Y bueno, así estamos con el tránsito en Latinoamérica, en nuestro propio hogar aquí en Argentina. La verdad es que la tecnología puede ayudar, los controles pueden ayudar, las campañas pueden ayudar, pero la decisión más importante sigue estando en las manos de quienes conducen, de quienes eligen agarrar el volante. Así que a prestar mucha atención, a respetar las normas de tránsito y a tratar de mejorar la manera en que transitamos por todos nuestros lugares.
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5: Ahora sí, entramos en la parte final de nuestra entrevista, esta entrevista que le hizo Miriam Gil a Patricia Constanzo allí en Concordia.
4: Porque el turismo no debería medirse solamente por el destino alcanzado, también debería medirse por la manera en que viajamos. Respetar las velocidades, descansar, revisar el vehículo, usar el cinturón, evitar distracciones, y todo eso forma parte de la experiencia turística.
6: Exactamente. Y otra cosa que hay que destacarles también es, tenés de todos los precios para todos los bolsillos. Y muy económico. Sí,
7: obviamente hay cabañas más alejado de la ciudad, pero si vos querés alojarte en el centro, hay hoteles en el centro, hay alojamiento en las termas, hay casas para alquilar, casas de familia, hay todo tipo de para cualquier segmento. Siempre vamos a encontrar algo acorde. Hay muchas cabañas también más cerca de las termas, y bueno, para estar un poquito más con la naturaleza, ¿verdad? Y si querés centro, hay alojamientos en el centro también.
6: Eso es importantísimo. Sí, yo viendo precios, por eso digo que es muy económico, en muy buen precio, que muchas veces ni siquiera lo conseguimos nosotros en Córdoba, en Carlos Paz, o cuando vas a Mar del Plata, precios muy, muy acordes a los bolsillos y a la economía de hoy. Que por ahí la familia, cuando no viajan menos de 4 en una familia, entonces se adapta muy bien para tomarse un fin de semana largo, para unas mini vacaciones, o ya sea para quedarse varios días.
7: Por eso están también las cabañas, viste, que tenés una cocinita o algo, tenés hipermercados acá, y bueno, para todos los bolsillos, ¿no?
6: Exactamente.
7: Para que se puedan adaptar.
6: ¿Qué recomendás vos cómo hacer un viaje seguro, que podamos llegar sin tener un siniestro, por ejemplo, porque no conocemos la ruta y quizás hay partes que no estén demarcadas o no sé, hay un bache? ¿Qué recomendarías? ¿Viajar de día, viajar de noche? ¿Qué usar?
7: No, ¿cómo? Yo puedo decir mi experiencia.
6: Sí.
7: Yo viajo de día, no me gusta manejar de noche. Ni a mi marido, la visión, el campo visual es diferente, está más contado. Yo prefiero viajar de día, estamos hablando de Concordia. Si vos venís por la 18, que es la ruta que viene de Paraná, la estuvieron arreglando y no la terminaron de arreglar en la parte de San Salvador, la circunvalación. Está complicado y ahí es se corta la ruta y tenés que cambiar, tenés que hacer una maniobra, que es mejor de día, estar de día para poder ver bien. Y bueno, y si no, la autovía, que bueno, ahora que la concesión cambió, tiene, la están arreglando. algunos baches que había lo están arreglando. De todos modos, yo lo que aconsejo, la costumbre nuestra es siempre ponernos al Waze y te va avisando. Primero cuando hay algún bache, cuando hay algún auto que está parado, vos tenés que aminorar las marchas, eso es importante. Y bueno, y también cuando está el radar para bajar la velocidad.
6: O sea, ¿tenés radares en esas rutas?
7: En la 14 sí.
6: Bien. Porque es importante también saber que estamos controlados y eso también colabora de alguna manera para evitar siniestros, ¿no? En cuanto al Waze, sí. ¿Es una aplicación?
7: Sí, es una aplicación, la bajas en el celular, es como un GPS, pero dice, si estás en una ciudad, te dice qué camino ponele. Si hay mucho tránsito en un lado, te dice, te manda por un lugar que haya menos tránsito. Pero bueno, en ruta, básicamente, sirve para los radares, para los baches, para si hay un auto frenado. Bien. Y vos vas viendo la ruta, si hay alguna caravana, porque hubo algún problema, también te muestra. Te ponen coloradito toda la parte de la ruta, como para que sepas que, bueno, te vas a tener que frenar un poco, que se viene una caravana, aminorar la marcha y paciencia.
6: Vos, que viajás normalmente en rutas, ¿qué tipo de medidas de seguridad toman ustedes o precauciones en materia de controles?
7: Mira, la verdad es que cuando te paran, lo único que miran es que tengas seguro del auto, que tengas el carnet, pero bueno, básicamente uno tiene que tener ciertas cosas, tiene que estar seguro que las ruedas están en condiciones, la velocidad. Nosotros no solo viajar de día, sino también no ir a una velocidad demasiado alta, porque uno no tiene el control del auto como si la velocidad es menor, ¿no? Me parece que es fundamental.
6: Creo que ya le quedó bastante claro a nuestra audiencia que hay medidas que debemos tomar como precauciones para llegar al destino, disfrutar, relajarnos, estar pasando días hermosos y después, sobre todo, poder volver a reencontrarnos con nuestros seres queridos al regreso de estos viajes, ¿no?
7: Parece que fundamental es pensar que desde que salís de tu casa ya estás de vacaciones, ya estás con 2 o 3 días de relax. Entonces, tomar el viaje como eso, como tranquilo, no apurado. El viaje también forma parte de la salida, de las vacaciones, y tenemos que hacerlo seguro y estar tranquilos y viajar con toda la comodidad y seguridad, al menos, porque vos podés saber, no puedes controlar vos tus acciones y tu auto, no los otros autos. Exacto. No sabes. Entonces, bueno, pero por querer llegar un poquito antes, después no llegamos y tenemos un problema. Entonces, mejor relajarnos y viajar con seguridad.
6: Con seguridad y con mucha prudencia, mucha prudencia. Muchísimas gracias, Patricia. Y bueno,
7: gracias a vos, Julia.
6: Te estaremos invitando
7: Te espero en Concordia y que todavía te faltan muchas cosas para conocer. Y ya te digo, todos los meses, todas las estaciones tienen algo especial.
6: Exactamente, yo muero por ver los carnavales, porque si bien nos hicieron una presentación cuando estuvimos, así que
7: tenemos un consórgramo hermoso y cuatro comparsas con carroza. No, es realmente un espectáculo digno de participar y de verlo. Nosotros hace dos años con la gente, con algunos periodistas del de premio, el ente de carnaval los invitó y bueno, vinieron, la verdad que quedaron fascinados, así que ya lo vas a conocer.
6: Y conocer el resto, porque dije, para mí deberían cambiarle el nombre, porque para mí Concordia enamora. Así que los invito a que vayan a conocerlo. Es hermoso, hermoso. A mí que me gustan todo lo que es las estructuras antiguas. Está lleno de edificios históricos. Uno más hermoso que el otro y uno en mejor estado que el otro. Hermoso.
7: Buen día. Hay mucha historia para hacer y circuitos para ver y para recorrer y para mirar, sí, hay una serie de construcciones que son parte del patrimonio y que no se pueden tocar, se tienen que mantener.
6: Otra cosa que a todos nos llamó la atención es la limpieza. Ni un papelito, ni un vasito tirado, una botellita, nada. El orden y la limpieza. Vayas a donde vayas, la limpieza, incluido en la costa del río. Eso nos llamó a todos mucho la atención y es algo para destacar.
7: Sí, está muy prolijo y viste que ahora tenemos otra costanera, la Costanera Norte, sí, que la pudimos hacer cuando hicimos el City Tour. Y bueno, todavía no se inauguró, pero es una parte de la ciudad que no estaba en condiciones y ahora quedó preciosa. Ahí también tenemos playas acá en la Costanera Nebel y bueno, la han dejado muy bonita.
6: Yo recomiendo verano, invierno, otoño, gente tiene que ir a conocer Concordia. Es maravilloso, las playas, la arena, no, es hermoso. Yo me quedé enamorada, así que, es más, le decía a Ramiro y a Marcelo, me vengo a vivir a Concordia. Así que me pierden acá en Córdoba, me parece. Me enamoré. Es hermoso.
7: No, todos los destinos tienen su encanto y bueno.
6: Todos me gustaron, pero bueno.
7: Es un destino turístico por excelencia. Sí. Pero bueno, nosotros queremos nuestro lugar también. Por eso lo mostramos todos los años, tratamos de recorrer distintos lugares de la región para que se conozca esta parte del río Uruguay.
6: Sí, hermoso. Y ver Salto desde un costado del río, ver la ciudad de Salto al frente, eso ya es maravilloso. Saber que podés cruzar para el otro lado.
7: Tenemos un barquito que va desde el puerto de la Costanera de Concordia y cruza el puerto de Salto.
6: ¡Ay, qué lindo!
7: Que es un barquito tipo los del Tigre, ¿viste?
6: Sí.
7: Así tipo colectivo, bueno, sí. Es una cosa típica, es una cosa diferente para quienes no están acostumbrados a tener otro país enfrente, ¿no?
6: Exactamente. Eso es hermoso. Salto, ¿qué cosas tiene como para que, por ejemplo, alguien que va a Concordia dice, bueno, ahora tenemos barquito, podemos cruzar y deciden ir a conocer?
7: Salto es una ciudad igual que Concordia, y yo qué te puedo decir, se van a enojar conmigo, pero tiene algo que nosotros no tenemos, Miriam, tiene shopping.
6: Claro,
7: sí,
6: por ahí.
7: Así que, claro, bueno, entonces a mí Salto me ve muy seguido. Tiene termas también, está a 15 kilómetros al sur de la ciudad de Salto, está Daimán. También tenés las termas de Arapey, hay hoteles en Arapey All Inclusive, con aguas termales. En Daimán es como una ciudad muy chiquitita, con mucha hotelería y parque acuático, y parque municipal de termas, está el río Anapey, el centro energético del Padre Pío. Y bueno, la ciudad es una ciudad también con museos, con casino, con lugares, restaurantes, negocios. Son dos ciudades emplazadas que a lo mejor otros destinos no son tan grandes, no hay tanto para, así como vos viste que había para comer, bueno, sí. En Salto también, y está muy cerquita.
8: Claro, que podés cruzarte.
7: Tenemos aduana de por medio y está muy cerquita. Uno para ir a Salto, sí, a la República Oriental del Uruguay, tenés que hacer aduana.
8: Bien.
7: Y cruzás por la represa de Salto Grande. La represa de Salto Grande, visitar las máquinas de la represa, el museo, hay un sendero ecológico en la represa para recorrer, que es muy lindo, para hacer avistamiento de aves. O sea que hay mucho para hacer.
8: Muchos atractivos, muchos lugares, que en 3 días, un fin de semana largo, tenés para visitar porque no están tan alejados.
7: Claro, sí, yo te diría un poquito, sí. Lo que pasa es que
8: un poquito
7: vos
8: más.
7: Acá ya solamente tenés dos. Vos tenés dos termas, o sea, un día haces una terma, otro día haces otra, recorres un poquito el Parque San Carlos, las costaneras, el centro, sí, eso en un fin de semana, y después si te quedás unos días más, tenés, por cómo está ubicada, tenés muchos lugares para recorrer acá en la región, estamos justito en el medio, tanto de la parte del río Uruguay, tanto de Argentina como del país vecino.
8: Exactamente.
7: Mirá, como todo muy variado, ¿viste?
8: Sí, muchísimas cosas.
7: Sí, ni que hablar lo que es el Parque Nacional El Palmar. Entonces, hay muchas cosas para hacer, sí.
8: Bien, muchísimas gracias por estar en nuestro programa, por contarles a la gente las maravillas y sobre todo los cuidados y las precauciones que debemos tener a la hora de elegir este destino, que es hermoso. Muchas gracias, esperamos tenerte en un próximo programa.
7: Cuando quieras, muchas gracias por acordarte de mí y bueno, nos estamos viendo pronto, seguramente.
8: Sin duda, vamos a elegir Concordia para darnos una vuelta por allá de nuevo.
7: Bueno, los esperaremos con los brazos abiertos.
8: Y vamos a invitar más gente a participar, a vivir esta experiencia que nosotros vivimos, que nos enamoró.
7: Un abrazo muy grande, Miriam.
8: Otro para vos y muchas gracias.
5: Llegamos al momento de nuestro micro Conciencia Turística. Viajamos simbólicamente hacia Perú, un país que está atravesado por paisajes extraordinarios, montañas, historia, cultura, rutas desafiantes, porque si hay algo innegable allá en Perú son los paisajes. Pero justamente por esas características, conducir responsablemente allá también implica comprender la complejidad del camino, entender las leyes, saber que también nos condicionan las alturas, las curvas, los cambios climáticos, las distancias extensas que hay. Cada trayecto exige conciencia, descanso y atención permanente.
9: Porque el turismo no debería medirse solamente por el destino alcanzado, también debería medirse por la manera en que viajamos. Respetar las velocidades, descansar, revisar el vehículo, usar el cinturón, evitar distracciones, y todo eso forma parte de la experiencia turística.
5: Porque el mejor recuerdo de un viaje siempre debería ser haber regresado.
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0: conciencia vial no nació para describir problemas, nació para señalarlos. Hoy miramos a Perú, pero también nos miramos a nosotros, porque la cultura vial no tiene frontera. Y si hay algo que no podemos seguir postergando, es esto: aprender a cuidarnos. Porque una vida vale más que una. Durante esta semana y hasta el próximo capítulo, no olviden de conducir con cuidado, porque una vida vale más que mil prisas.
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0: Señoras y señores, tengan ustedes muy, pero muy buenas tardes. Ahí va, ahí va, ahí va, ahí va. Como las viejas radios. Las AM. ¿Vos no conociste las AM? Hola, Agus.
1: Hola, ¿cómo va?
0: Bien. ¿Conociste la radio AM?
1: Más vale.
0: Ah.
1: Radio 10. ¿No es AM?
0: Ah, sí, no, pero... Sí, está bien. Pero la escuchás por FM.
1: Ah, sí, bueno,
0: que sí. Ah, bueno. Pero la radio como radio AM.
1: Sí, la imagen es Radio 10 para mí.
0: Ajá.
1: De la que escuchaban mis viejos cuando yo era chiquita.
0: Claro.
1: Que me acuerdo del Radio 10.
0: Claro, en aquellos años, ¿quién estaba? El Negro González Oro.
1: Ay, no me acuerdo.
0: Seguramente.
1: No sé, cinco años habré tenido.
0: Claro.
1: Sí. Pero estaba muy bueno la mañana, viste, bien temprano.
0: Claro, claro.
1: La M se escuchaba bien temprano.
0: Claro, bueno, la AM, antes de la irrupción de las FM, se escuchaba en todas las casas.
1: Sí,
0: claro,
1: sí.
0: Claro. De hecho, que uno se iba informando y decían así, saludaban así muchos, saludaban, tengan ustedes muy, pero muy buenas tardes. Transmite LR, esta es LR85, creo. Ya nos vamos a...
1: Escucha.
0: A ver qué tenemos ahí.
2: Siempre noticias.
0: Ay, claro.
1: Ay, esto me da mucha nostalgia.
0: Pero eso es Radio 10.
1: Sí.

0: Claro.
1: Pero me hace acordar
0: pero
1: mucho
0: es
1: cuando
0: actual.
1: Era chiquita.
0: Eso es.
1: ¿Sigue andando esa?
0: Sí, claro, por supuesto.
1: ¿Pero la misma canción de apertura?
0: No.
1: Ah, bueno, yo te decía parecida. La canción de apertura, de la que hace tan, tan, tan, tan.
0: Parecido. Pero bueno, uno a veces...
1: Qué icónico.
0: Sí, uno toma formas, sonidos de quienes nos precedieron. Y a veces jugamos, ¿no?, con esto. Jugamos, porque todo arrancó así, jugando a la radio. Y después uno terminó haciéndola.
1: Sí, no sé.
0: Sí, claro.
1: ¿Cómo,
0: bueno, no
1: cómo
0: sé,
1: pasó eso?
0: No sé, en mi caso sí.
1: Sí.
0: Jugando a la radio, pues uno lo tomó en serio.
1: Yo entré no jugando, sino con curiosidad.
0: Ah, mira.
1: Como que me daba curiosidad. ¿Qué onda esto? ¿Cómo se hace?
0: ¿Qué onda? Claro. Están los señores y las señoras ahí adentro de ese cajoncito.
1: Sí, rarísimo. Me encantaba escuchar radio.
0: Sí. Bueno, y uno va tomando, y cómo ha cambiado, ¿no? Y cómo ha cambiado y van cambiando los formatos, y la radio sigue, ¿no?
1: Continúa.
0: Y la radio, claro.
1: Pese a muchos de estos discursos, yo ya lo discutí mucho a esto.
0: Y
1: que
0: sí,
1: dicen
0: comunicación
1: que...
0: comunicación social, obviamente.
1: Que dicen, no, incluso por fuera, ¿no? Cuando decís, no, bueno, soy... trabajo en radio, qué sé yo. Mucho. Y la siguen escuchando en la radio, porque ahora lo del streaming está de moda y no sé qué. Y es tipo, si te pones a hacer posta, porque hay muchas encuestas de consumos culturales, sí, de medios acá en Argentina.
0: Sí.
1: Es mucha la audiencia de la radio.
0: Sí, claro,
1: es
0: por
1: muchísima.
0: Supuesto. Yo hice una. ¿Cómo es? Un testeo casero. Mm. Y bueno, nadie escuchaba ni veía streaming, escuchaba la radio. Estoy hablando...
1: ¿Edad?
0: Claro, ahí va, franja etaria 35 a 45.
1: Claro.
0: Ah, radio.
1: Común, normal.
0: Claro, sí, no, el streaming no. Y lo que tiene el streaming son esos programas de nicho.
1: Claro.
0: Que sí que son muy buscados, muy vistos, muy, muy escuchados los podcasts de nicho.
1: Hay streamings más generales que otros. Pero sí es verdad que son muy nichados.
0: Sí.
1: Pero como yo siento que la audiencia se reparte mucho equitativamente, digo, la tele sigue teniendo grandes puntos de rating también.
0: Sí, depende qué, hay cosas que ya no se ven tanto. Bueno.
1: Pero siguen teniendo su rating,
0: no, sí,
1: digamos.
0: Sí, discutible.
1: Han tenido sus picos de rating este año incluso, digo... No es que tampoco va a desaparecer, está mucho el mito, viste, de que con la aparición de la tele se dijo el mito de desaparición de la radio y
0: sí,
1: sin embargo
0: no.
1: Las audiencias se van repartiendo, ¿no? A la mañana me gusta más la radio, a la tarde más la tele.
0: Sí, no, depende quién, hay gente que escucha la radio todo el día.
1: Sí.
0: Hay gente que ve tele todo el día.
1: También.
0: Pero después...
1: Hay gente que solo escucha streaming.
0: Más que nada podcast. Conozco gente, mucha gente que es de los podcasts.
1: Yo conozco mucha gente de mi edad que solo ve streaming.
0: Porque como no tienen tiempo, porque laburan todo el día,
1: sí,
0: no tienen tiempo de sentarse a ver un streaming. Estamos hablando de gente de 40 años.
1: Y pero el podcast es más, requiere de más concentración que el streaming.
0: No, porque mientras voy al laburo me clavo
1: los auris
0: y voy escuchando un podcast de tal tema.
1: Sí.
0: ¿No? Y voy en el colectivo al laburo y de esa forma me comentaban que iban escuchando.
1: Mira.
0: Sí, o mientras una colega, mientras cocino. Dice, mientras cocino voy escuchando un podcast.
1: No, son lindos los podcasts.
0: Gente muy, muy organizada.
1: Sí, sí, sí.
0: Sí,
1: sobreestimulada,
0: claro.
1: También.
0: No, claro, obviamente. Y más si hablamos de periodistas.
1: Sí.
0: De gente colega.
1: Ay, no paro de escuchar gente.
0: De gente colega. Bueno, vamos a nombrarla y de paso le mandamos un saludo, un beso y un abrazo.
1: Sí.
0: A Natalia Salcerini, que trabajaba con nosotros hasta el año pasado.
1: Sí, un saludo.
0: Un saludo, claro. Bueno, la Nati es de esas personas que voy cocinando y voy escuchando un podcast.
1: Ay, yo no paro tampoco.
0: Claro. me subo al colectivo y voy escuchando un podcast.
1: Yo escucho de todo, veo, a veces veo tele, a veces escucho radio, a veces veo streaming, a veces escucho podcast.
0: Ah, mira.
1: Todo junto.
0: Yo no, sinceramente, no tengo tiempo para ver streaming. Y no me resulta atractivo.
1: ¿Sabes qué pasa? Que el streaming es muy de ponerlo de fondo. Por eso digo, sí. No requiere de tiempo, es poner bulla de fondo muchas veces.
0: Sí.
1: Como la tele, un poco.
0: Sí, no, a mí me gusta, si escucho, escucho,
1: bueno,
0: si leo, leo.
1: Te interesa informarte, ¿no? Pero mucha gente que quiere compañía, nada más, y bulla de fondo, pone eso.
0: Sí, no es mi caso. No, si leo.
1: Nos pueden mandar un mensaje de nuestra audiencia. ¿Qué escuchan? Claro. ¿Qué ven? ¿Qué consumen? Hagamos una encuesta.
0: Claro, yo lo hice.
1: ¿A qué número?
0: El fin de semana. Ah, perdón, al 343-517-9031.
1: De nuevo, decímelo.
0: Dale, 343-517-9031. Y si querés, te lo hacemos más radiofónico.
1: A ver. 343-517-9031. Buenísimo.
0: Ahí va, y ahí me quedo.
1: Y ahí te quedas, ahí a media voz.
0: Sí, a media voz.
1: Qué lindo.
0: Sí.
1: Y te canto a media voz.
0: Usar las técnicas, ¿no? Está muy bueno. Bien, señoras y señores.
1: Dios mío.
0: ¿Cuántas pavadas juntas? Porque uno empieza jugando, porque la radio es para eso también, para jugar. Pero también con mucha imaginación y con muchas... jugar siempre con altísima actitud y con respeto, ¿no? De eso se trata. Jugar con altísima actitud y con respeto. Bien, antes que me olvide...
1: ¿Qué?
0: Felicitaciones por el laburo de ayer.
1: Ah, ¿le gustó?
0: Sí, no solamente a nosotros, sino a la oyentada.
1: Qué bueno.
0: Qué buen rol de cronista, dijeron movilera, pero a mí no me gusta usar la palabra movilera.
1: La Facu banca cronista.
0: Es cronista, es claro, cronista. El profe no rompe.
1: El profe Bocetti estaría orgulloso de nosotros.
0: Claro, cronista, es así, que es así verdaderamente.
1: Sí.
0: Le sienta muy bien a tu compañera el rol de yo voy a decir, de cronista.
1: Vos sabés que yo no soy, no, o sea, de los 3 años que tengo encima de radio, no hice mucho móvil.
0: Ajá.
1: Y me gusta mucho.
0: Está bueno
1: porque realmente ahí sacás cosas re lindas, saludás a la gente, te acercás, abrazás gente también, muy lindo. Así que bueno.
0: Pero si por eso no necesitas ser móvil para abrazar gente.
1: No, bueno, pero en el medio de pregunta y pregunta hay un cara a cara.
0: ¿En medio de pregunta y pregunta?
1: No, pero un cara a cara que está bueno, que a veces no se da en el estudio.
0: Recién me crucé con la fiscal Cecilia Goyeneche.
1: ¿Y?
0: No nos abrazamos ni cara a cara, nada. Si nos dimos un beso, nos saludamos.
1: Claro.
0: Te ubicás, ¿no?
1: No.
0: Una fiscal destituida que fue repuesta.
1: Ah, mira.
0: Sí, claro, que investigaba causas muy heavies.
1: ¿Cómo cuál?
0: Como un par de causas del ex gobernador Sergio Uribarri, por ejemplo.
1: Claro, gran trabajo.
0: Claro. Bueno, que tuve la posibilidad de entrevistar hace unos cuantos años. Y nos cruzamos, charlamos, pero yo no ando a los abrazos con la
1: gente.
0: Y
1: no, bueno, pero no solo abrazo, es como el cara a cara es otra cosa, ¿viste?
0: Ah, sí.
1: Che, bueno.
0: Pero bueno, esto no le interesa a nadie.
1: No.
0: A donde iba era a las felicitaciones por el laburo de ayer.
1: Muchas gracias.
0: Que estuvo muy, muy bien. Y de paso, bueno, ya nos vamos adentrando en las repercusiones de lo que fue el 3J. Las repercusiones, el discurso que alcanzamos a pasar ayer, más que el discurso es el... ¿Cómo es?
1: El documento.
0: El documento que se leyó ayer aquí en Plaza Mansilla, unos minutitos antes de que vos hicieras tu ingreso, tu participación.
1: Bien.
0: Desde el lugar de los hechos.
1: Vi muchas marchas, igual después lo vamos a desarrollar con profundidad, ¿no? Pero me sorprendió la cantidad de marchas en toda la provincia. No solo en todo el país, sino en toda la provincia. Vi marchas.
0: ¿En todo el país?
1: En Gualeguaychú, en Concordia, en Paraná, en Concepción del Uruguay, en Hernández.
0: Sí.
1: En Ramírez.
0: Sí.
1: Marchas en pueblitos muy chiquitos, que no suele darse esa oportunidad de marchar en los pueblos. Y que se dio esa oportunidad, muy convocante, la verdad, la fecha.
0: Sí, bueno, lo que pasa es que también el hecho de Agostina en Córdoba también influyó para que más gente se vuelque a las calles.
1: Sí, totalmente. Igual hay otras, hay otros ingredientes de por qué el 3J está siendo muy convocante, especialmente en Entre Ríos. Y te la dejo picando acá.
0: Dale. Qué lástima que no estábamos al aire cuando conversábamos acerca de esto, ¿no? Pero en un ratito nos vamos a meter porque hay debate también en esto.
1: Por supuesto.
0: Y eso es lo que está bueno. Hola, Nahuel Fontana Arber, buenas tardes, ¿cómo te va? Muy bien, ¿vos cómo estás? ¿Todo bien? Todo bien, levanta mano, brazo, pulgar.
1: Muy
0: todo.
1: Tranquilo, Nahuel, como siempre.
0: Sí, un monje zen.
1: Se ríe.
0: Es un monje zen, ¿viste? Está ahí.
1: Nosotros todos locos así, y el Nahuel, hola,
0: ¿cómo? ¿Cómo todos locos?
1: Y siempre andamos hecho unos locos.
0: Ah, sí, es verdad. Es un loco esto.
1: Es un loco.
0: Ahí está.
1: Me encanta que uses un loco.
0: Ahí va. Bien, todo bien, Nahuel. Entonces, ahí en la consola de sonidos, haciendo que todo suene más que bien para estar con vos. Hay que tarde a tarde prendes la radio o ya venís enganchado, enganchada en la radio de la Universidad Nacional de Entre Ríos. Hoy paro no docente, hoy segundo día consecutivo de paro no docente aquí en la Universidad Nacional de Entre Ríos.
1: Y continúa el acampe de ACMER en la Plaza Mansilla.
0: Sí, me quería referir al paro no docente, lógicamente en reclamo salarial y de la implementación de la ley de financiamiento universitario.
1: Sí, ¿no? que continúa siendo una ley que no se aplica, una ley aprobada 4 veces que no se aplica.
0: Claro, y que nadie va preso, porque cuando alguien incumple la ley, va preso. Es así, ¿no?
1: Bueno, en teoría.
0: No cumplís la ley y vas preso. Entonces, aquí digo, no somos todos iguales ante la ley, infelizmente. No somos todos iguales ante la ley. Aquí hay un gobierno, el gobierno nacional, que no cumple la ley. Que no cumple la ley porque la ley está aprobada, recontraprobada y remil aprobada y sin embargo está cajoneada, como bien dijiste, Agus, cuatro veces fue aprobada la ley de financiamiento universitario y el gobierno nacional simplemente tiene que cumplirla. El gobierno nacional a través del presidente y de quién más. Y del jefe de ministros, el jefe de gabinete de ministros.
1: ¿Quién?
0: Manuel Adorni.
1: Ah, y es el que no...
0: El que tiene que hacer cumplir la ley por parte del gobierno.
1: Y el mismo que no presenta la declaración jurada.
0: Ah, ¿todavía no?
1: No, me parece que no.
0: Ah, bueno. Bueno, y está incurriendo en otro delito ya, ¿no? Porque si cualquiera de nosotros incumple la ley, venga para acá, las pestañas lo meten preso, ¿no? Pero bueno, así que por estos motivos hoy paro nacional no docente. Así que saludamos a los compañeros no docentes de la casa, que bueno, están llevando adelante esta medida de lucha, ¿no? Por una universidad pública, gratuita, de calidad, calidad también de sus trabajadores. Y nosotros estamos aquí precisamente para contarte esto, ¿no? Para contarte la lucha que se lleva adelante desde las universidades públicas nacionales en todo el país. Dicho esto, a las 15:19.
1: Sí.
0: Salimos al patio de la radio. No nos vamos tan lejos. Vamos al patio que está muy lindo, que hay un lindo solcito que está ingresando en el patio. Y nos ponemos cual pirinchos ahí al sol. Y te lo contamos de esta manera.
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0: 23 grados la temperatura en la ciudad de Paraná, 23.4 en rigor, el cielo se encuentra mayormente nublado. La humedad alcanza el 63%, la presión 1011.7 medida en hectopascales, el viento norte a 15 kilómetros por hora, la visibilidad óptima 15 kilómetros. Para lo que resta de la jornada se anticipa cielo mayormente nublado. Para mañana viernes, ya en pleno y auténtico régimen de fin de semana, el Servicio Meteorológico Nacional anticipa una mínima de 15 grados, una máxima de 22, con el cielo mayormente nublado. 23 grados 4 décimos la temperatura actual en la ciudad de Paraná.
1: Y nos vamos al norte de la provincia, la ciudad de Concordia, que en este momento tiene 22 grados 4 décimas, una temperatura bastante alta para lo que venimos viendo durante todo el mes pasado, durante el mes de mayo, la humedad del 62%, parcialmente nublado en la ciudad de Concordia este jueves, mínimas de 13 y máxima de 22 grados, parcialmente nublado durante todo el día jueves, así que bueno, ese es el clima que se va a repetir también mañana viernes, mayormente nublado, parcialmente nublado, con cero probabilidad de lluvia hasta el día de hoy, según el Servicio Meteorológico Nacional. Parcialmente nublado entonces en la ciudad de Concordia.
0: Y nos vamos a Gualeguaychú, 20 grados 2 décimos la temperatura, la humedad alcanza el 75%, la presión 1020 medida en hectopascales, el viento del este a 10 kilómetros por hora, la visibilidad óptima 15 kilómetros y el cielo mayormente nublado. Para lo que resta de la jornada se anticipa condiciones meteorológicas similares. En cuanto para mañana viernes, se pronostica una mínima de 14 grados, una máxima de 20, con el cielo mayormente nublado durante toda la jornada. La temperatura actual en Gualeguaychú, 20 grados 2 décimos.
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11: Y uno de los temas que venimos siguiendo desde el inicio, digo desde el inicio porque ya hace muchos años que se viene hablando de una reforma previsional. De hecho, nosotros le consultábamos a los candidatos a gobernador en las últimas elecciones cuál iba a ser la solución o cuál iba a ser el proyecto que iban a presentar ante el déficit de la caja de jubilaciones de la provincia de Entre Ríos. Algunos contestaban con evasivas o directamente no contestaban la consulta. Pues bien, esto ha llegado a un momento donde, bueno, el gobierno de la provincia de Entre Ríos envió ya a la legislatura un proyecto de ley de reforma de la caja de jubilaciones. Como veníamos conversándolo y contándotelo aquí en el programa. Y venimos escuchando diferentes voces con respecto a este tema, el planteo que hacen los diferentes gremios, la mayoría de los gremios oponiéndose a este proyecto de ley y con cierto diálogo que viene llevando el gobierno con el gremio UPCN. Precisamente estamos en comunicación con la diputada provincial Lorena Rosogaray de Más para Entre Ríos, quien gentilmente nos atiende. Hola, buenas tardes Lorena, Agustina y Marcelo, desde las radios de la UNER te saludamos, ¿cómo estás?
12: Muy buenas tardes, Agustina, Marcelo y a toda la audiencia. Muy bien, ¿cómo están ustedes?
11: Bien, muchas gracias por atendernos. En ese sentido, de este proyecto de ley que finalmente envió el Ejecutivo Provincial, digo finalmente porque al principio eran trascendidos, luego fueron vectores y ahora sí se cuenta con un proyecto. ¿Hubo en el momento de que se votara cuáles eran las comisiones a las que iba a derivarse este proyecto para su tratamiento? ¿Hubo un voto que llamó la atención y que fue precisamente el voto de una legisladora peronista, lo que hizo ruido dentro del bloque y precisamente hubo un comunicado que difundió el bloque justicialista en el que plantea la necesidad de analizar situación que no es la primera vez que ha sucedido de aquellos legisladores que votan quizás de una manera disidente a lo que vota el bloque o de una manera disidente a lo que sus votantes pensarían, ¿no? Y en ese bloque está vos, Lorena, ¿qué nos podés comentar?
12: Sí, primero lograr una objetividad en entender qué es lo que venía comentando anteriormente en varios medios y es lo que vos recién dijiste, qué representa una banca legislativa más allá de esta decisión de que por su voto, bueno, fueron a dos comisiones, que ante un proyecto tan relevante como es la reforma previsional, hay comisiones donde no hay que especular la cantidad de legisladores que hay en cada una de las comisiones, sino me parece, al menos si hay una coherencia en lo que está planteando el Ejecutivo Provincial, que este proyecto sea discutido, analizado, consensuado, abierto, participativo, y resulta que después en las decisiones vemos que se corre el eje donde se deriva a achicar, ¿no?, la discusión en comisiones donde me parece que correspondería abrirlo, por ejemplo, que estuviese en legislación general. Pero bueno, como vos decís, son decisiones que no hay ninguna mirada ingenua detrás de estas decisiones y por qué también empiezan a contarse los representantes y quienes son más del oficialismo y quienes van a votar más y menos. Entonces, obviamente que hay toda una fundamentación de por qué se elige que este proyecto vaya a dos comisiones. Más allá de eso, en lo personal también tengo una mirada que para mí es que marca también un límite entre la banca legislativa, ¿no? Que es el canal directo entre el mandato popular y la identidad partidaria, claro, que crea ese vínculo ciudadano entre el votante y el representante. Hay una expectativa de coherencia entre la identidad y esas decisiones legislativas luego, que ahí se rompe una cuestión por la cual nosotros ocupamos la banca con un mandato, con una responsabilidad en la representación, por más de que seamos minoría, pero sí tenemos una identidad partidaria de cual levantamos la bandera y defendemos, guste o no guste, pero esas minorías por las cuales nosotros llevamos la representatividad nos votaron para estas banderas que son la defensa de los trabajadores, que es una de nuestras premisas dentro de nuestro espacio político, y que hoy es esto que estaba mencionando anteriormente, en mi juicio personal, no es defender la expectativa legítima de ese electorado. Entonces, mi postura, vuelvo a lo mismo, siempre me baso y creo que tiene que haber una coherencia también en revisar esas conductas, pero no en una cuestión de castigo, simplemente porque se rompe esto que mencionaba anteriormente. ¿Dónde está la delegación de la representatividad, claro, de la voluntad de las personas que confiaron en nosotros y en mi partido, si yo después estoy votando en contra de esa postura en la cual se nos votó? A eso es donde quiero llegar, sin tomar una cuestión de juicio personal por ninguna persona. Quiero ser muy analítica y crítica en lo que para mí es un límite.
11: Y me quedé pensando también en una ley de responsabilidad política que fue un proyecto histórico del Partido Humanista, que buscaba establecer mecanismos de revocatoria de mandato para los funcionarios electos que incumplan sus promesas de campaña, ¿no? Independientemente del partido político al que correspondan, ¿no? Porque también le cabría esto, la voy a mencionar, a la senadora Patricia Bullrich, que viene saltando de partido en partido, ¿no? Defraudando también la voluntad popular. Pero volviendo aquí a la legislatura entrerriana y con respecto a este proyecto de ley, ¿qué dicen algunos por ahí? Que ya contaría con los votos para que salga.
12: Sí, siempre hablamos en el plano de ver también posturas previas de lo que viene pasando anteriormente. Nosotros entramos con nuestro espacio político del peronismo entrerriano, con una mayoría en el Senado, con una fuerza política de así, hablando del electorado, así lo eligieron, ¿no? Y hoy perdimos esa fuerza política dentro del Senado porque ya no somos más mayoría. Claro. Entonces esas cuestiones, como vos decías, quizás sí, estamos en un cambio de época, hay muchas cuestiones que son a modificar, sobre todo para que haya una coherencia entre lo más cercano a lo que el votante quiso expresar en ese voto y la representación legítima, ¿no? Yo voté esto porque si no seguimos repitiendo esta cuestión que viene pasando de lo que dicen, bueno, es un fracaso electoral, ¿no? O una desilusión de lo que viene pasando porque resulta que voté esto y ahora es otra cosa, ¿no? Parece que nos vamos cambiando de color según la conveniencia y bueno, y quienes defendemos con fuertes convicciones a nuestro partido, como siempre digo, puede gustar más o menos nuestras posturas, pero sí creo que esas cuestiones que se pueden interpretar como estafas electorales, creo que hay que lograr o acercarnos más a volver a recuperar esa confianza, ¿no?
11: Sí, también lo viene manifestando el presidente del Consejo Departamental Paraná, Jorge Vázquez, también viene hablando acerca de estafa electoral. Y yo recuerdo, y hablo por todos, así por todos los votantes del peronismo, que no lo votamos a Cuéder para que vote como es el decreto del DNU 70.
12: Sí, por eso, claro, vuelvo a lo que decía anteriormente. Yo no quiero entrar en juicios personales. Creo que si en algunos casos se debiera, en las autoridades partidarias habría que revisar las cartas orgánicas de cada uno de los partidos, en este caso nuestro, e ir viendo también las actitudes o las decisiones tomadas por cada uno de estos representantes. Pero bueno, a mí me parece que estamos en un momento de cada de los espacios políticos, de mucha revisión, de mucho ordenamiento interno. Entonces quizás, bueno, estas cosas hacen que nos veamos en la necesidad, bueno, de hacer modificaciones, ¿no? Y de revisar. Acá no se trata, como muchos dicen, bueno, cada uno puede cumplir un rol, ni de tirar a compañeros por la ventana, como muchos dicen. No, yo sí creo, yo hace muchos años que participo en política, fui ex viceintendenta de mi ciudad, estuve muchos años también trabajando de lo que me formé como psicóloga social, y sinceramente creo fuertemente en las organizaciones, en el territorio, en todo lo que podemos llegar a hacer dentro de las políticas públicas, y soy una fuerte defensora también del municipalismo, de lo que se hace en la cercanía con los vecinos. Y bueno, y aquellas acciones que no están cercanas a estas planificaciones, también habría que hacer una revisión, pero sana, porque no únicamente es una exigencia político-partidaria. Yo creo que también la sociedad en este momento de tanta vulnerabilidad, de tanta crisis, está esperando de nosotros otro tipo de actitudes, y no seguir también repitiendo, o esto no viene, y lo quiero aclarar, ninguna chicana, no vengo a dejar un título, simplemente vengo a revisar acciones que no son sanas para el adentro de nuestro espacio político.
13: Lorena, ¿cómo estás? Te habla Agustina. Me gustaría preguntarte que, bueno, si bien el proyecto de la reforma previsional entró por el Senado, en la Cámara de Diputados, o en tu bloque específicamente, ya están estudiando un poco el proyecto de ley, ya están viendo cómo van a responder desde tu bloque.
12: Sí, hemos hecho un análisis incluso de cada uno de los artículos, y hemos sacado, bueno, los fundamentos de los que no compartimos, y tengo, bueno, dentro de muchos, tengo algunos puntos que para mí son significativos. Por ejemplo, lo nuevo que se incorporó, que no estaba en el borrador anterior o en los ejes que ellos habían mandado, tiene que ver con esta emergencia sin fundamento. No, aún digo, porque quizás cuando llegue a la Cámara de Diputados tenga la presentación formal, ¿no?, de un informe donde amerite que esta elevación sí tiene que marcarse o encuadrarse dentro de una emergencia.
13: Claro.
12: Después,
13: pero
12: lo otro,
13: por ahora
12: que,
13: no.
12: Y es muy difícil tomar una decisión si encuadra dentro de una emergencia o no, cuando, bueno, tenés un informe de por qué se tomó esta, o un número exacto de este déficit, un desglose por causas, una justificación en la magnitud del sacrificio que van a tener, que de alguna manera u otra, que esto, cuando se pretende, bueno, se pretende que se convierta en una ley. Después, lo otro, vemos en el artículo 3 también, bueno, que esto de los aportes y las contribuciones por decreto, también todas estas medidas necesarias que precisan, que se marque, que se sean precisas, por cuánto tiempo, y también ir analizando, pero muy en detalle, que quizás hoy aún falta aún incorporar más elementos. Bueno, esto en principio viola la legitimidad tributaria consagrada en la Constitución, ¿no? Porque si lo dejamos en facultad del Ejecutivo, bueno, no sé, no creo que por ninguna emergencia se suspenda ese principio. Lo que el proyecto propone en este hecho es que el gobernador pueda subir aportes, crear retenciones, modificar por decreto sin pasar por la legislatura. Entonces, eso, por ahí, esto discrecional que queda ahí medio en el artículo 3, es una de las observaciones. Bueno, lo del artículo 11, también los jubilados ahí quedan en la mira, porque el Poder Ejecutivo, bueno, va a descontarle a los jubilados una parte de su haber cuando considere que el sistema tenga desequilibrio financiero.
13: Sí.
12: ¿Qué se entiende?
13: Una inestabilidad, digamos, para quienes perciben esa jubilación.
12: Exacto. Nuevamente el Ejecutivo ahí toma intervención en esto. Y bueno, y después el punto central, que creo que todo más o menos coincidimos, junto a varios espacios que nos hemos reunido, tanto de la multisectorial y demás, es el 82% como base de cálculo como el verdadero ajuste, ¿no? Es lo que está dentro del artículo 30, que bueno, primero es la jubilación se calculará por el promedio de las últimas 240 remuneraciones, que son los 20 años actualizadas. Claro. Y eso en ninguna provincia argentina, en ningún sistema latinoamericano utiliza esa ventana de promediación tan extensa, ¿no? Bueno, esa base que se modifica, ahí es donde nosotros, bueno, entendemos e interpretamos que viene a darse el verdadero ajuste.
13: Total.
12: Bueno, te digo estos temas como lo más relevante, sí. Y después sí, por supuesto, hemos analizado, ya previamente con algunos vectores veníamos viendo también todo esto, pero sí, veamos quizás dentro de lo que va a ser el... bueno, ahora el tratamiento dentro del Senado, todas estas cuestiones, no sé cómo le irá a tomar el oficialismo. Pero también, Agustina, en relación a tu pregunta, si todos podemos reconocer que hay que trabajar, ¿no?, en una caja que todos interpretamos viene con situaciones estructurales. Mm. Pero yo también me pregunto qué pasa, ¿no?, con todo lo que Nación, ante los reiterados reclamos que venimos haciendo, realmente aporta a las provincias lo que realmente es de las provincias. Este problema, si es un problema financiero el que estamos discutiendo, ¿qué pasa con los 154 mil millones que Entre Ríos reclama a la Nación en relación a todas las cajas de jubilación que se le debe a la provincia de Entre Ríos? Bueno, como que me parece que hay muchísimos otros temas que en este momento crítico tendríamos que rever si este es el momento o no estamos defendiendo los derechos previsionales con estas situaciones que la viene sufriendo la provincia, no únicamente con la caja de jubilación, sino con, los reclamos por represa de Salto Grande, la coparticipación automática y discrecional, tantos recursos nacionales que se han venido recortando a la provincia, y entendemos que la provincia, por supuesto, que tiene que planificar en políticas públicas, pero que es muy poco la posibilidad que tiene ante esta alianza tan cercana de Rogelio Frigerio con el presidente Milei, que entendemos que tendría que tener una repercusión al menos en política pública donde se visibilice, y que hoy no lo estamos viendo, y parece que la única solución ante los problemas financieros que tiene la provincia es el ajuste en los bolsillos de los que menos pueden, en este caso con lo que estamos viendo con la reforma previsional.
13: Vuelvo un poco a la reforma previsional, porque hay un punto que preocupa y que lo estábamos charlando ayer con Marcelo, justo en el día del 3 de junio, en el día del Ni Una Menos, donde toda la marcha de el Ni Una Menos se vio atravesada por el tema de la reforma previsional, en un artículo especialmente que toca el reconocimiento de el aporte doméstico de las mujeres, y que lo desconoce totalmente e iguala la edad jubilatoria con los hombres, cosa que presenta la reforma y que modifica y que nos parece preocupante. ¿Qué pensás de eso? ¿Y pensás que... Digo, acá en Paraná se vio mucho este reclamo de del proyecto de reforma previsional. No sé si allá pudiste ver eso también en la marcha.
12: Sí, es como vos decís, lo que presenta la reforma es unificar la edad jubilatoria en 65 años para hombres y mujeres. Yo creo que siempre estuvo marcado esto de que nosotras, las mujeres, por múltiples factores, como lo venían mencionando ayer también, participé en la marcha de Ni Una Menos acá en Gualeguaychú, porque el Estado no puede tener una visión tan corrida de nuestro rol como mujeres trabajadoras, ¿no? lo que significa en un montón de aristas, no únicamente en la cuestión de cuidados, que me parece que eso todavía tenemos que seguir poniéndole y fortaleciendo en materia de políticas de cuidado, que lamentablemente nosotras, y también en ese sentido, ahora voy a entrar un poquito más en detalle, somos siempre la que ante una situación de injusticia siempre estamos con la tarea de cuidado con nuestros niños, o si no tenemos en nuestra casa, no hay una pareja constituida, siempre estamos buscando que una abuela, con una tía, con una madre, con una amiga sí. pueda cuidar a esos niños para nosotros poder salir a trabajar o las mujeres puedan salir a trabajar. Yo presenté un proyecto de ley también que es alarmante la estadística, que cada 10 deudores alimentarios, 6 son los que realmente no aportan, no tienen esos aportes para sus hijos, ¿no? No claro. estamos hablando de entonces, este proyecto que presenté tiene que ver con aquellos que sean deudores alimentarios en la provincia de Entre Ríos, no puedan acceder a todo lo que son espectáculos culturales o deportivos, porque se entiende que si vos tenés plata para esparcimiento, primero está la responsabilidad como padre de pasar esa cuota. Entonces siempre, Agustina, estamos pidiendo proyectos que nosotras tenemos una doble carga muchas veces, no únicamente en el rol de institucional de la representación, sino de las mujeres que día a día están bancando en los hogares, que tienen dificultades, que la cuestión está más difícil y que lamentablemente el Estado tiene que entender que nosotras las mujeres necesitamos muchas veces de políticas públicas activas y no el corrimiento del Estado en una problemática tan sensible como la que estamos pasando. Primero, la violencia de género. Yo creo que la representación de la marcha en todas las ciudades y en cada punto del país creo que está marcando estas cuestiones. Lo que pasó con Agustina, este femicidio brutal, también creo que nos hace repensarnos desde qué lugar estamos parados nosotras como mujeres, pero también el rol y el nuevo repensarse que tienen los hombres en esta situación. El patriarcado no tiene que ver únicamente con las cuestiones de estar enfrentados hombres y mujeres, todo lo contrario, nosotras también tenemos que desconstruirnos las mujeres en muchas de las instancias, pero sostengo que cada vez que hay una marcha que nos movilizamos y que visibilizamos esta cuestión tan cruel de los femicidios, por decir así, una violencia que lamentablemente atraviesa estadísticas alarmantes, somos más escuchadas cuando estamos en las calles.
11: Lorena, muchísimas gracias por este contacto, por permitirnos compartir tu pensamiento con los oyentes de las radios de la Universidad Nacional de Entre Ríos. Muchísimas gracias. Yo sé que 2027 queda lejos, pero a la vez está cerca. En otra charla te comprometemos para hablar de política, ¿puede ser?
12: Sí, por supuesto que sí. Siempre es un gusto poder hablar con ustedes. Gracias por esta nota y un cariño a toda la audiencia.
11: Muchísimas gracias. Hasta la próxima. Conversábamos con la diputada provincial Lorena Arrozogaray del Frente Más para Entre Ríos.
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0: 4 menos 5 de la tarde en todo el país. 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
1: Flavia Arocena, la estamos buscando, se prenden de nuevo las alarmas por la búsqueda de Flavia, que no aparece. Te cuento un poco las características y su vestimenta al momento de retirarse. Vestía Flavia las siguientes prendas: una remera de color negro, un pantalón de jean, abrigo de una campera color negra, zapatillas color azul. Se solicita a cualquier persona que pueda aportar datos certeros de la ubicación de Flavia Arocena, comunicarse de manera urgente con las siguientes líneas, con primero la Jefatura Departamental de Uruguay, de Concepción del Uruguay, 03442-422-222, o al número de urgencias 101, pueden mandar ahí a la Comisaría de Minoridad y Violencia Familiar también, o la dependencia policial más cercana a tu domicilio, si sabes algo sobre Flavia Arocena, desaparecida en Concepción del Uruguay, la estamos buscando.
0: Bien, ¿desde cuándo está desaparecida?
1: Estoy en la búsqueda de información, porque salió hoy.
0: Recién, noticia en desarrollo.
1: Sí.
0: Bien, reiteramos, por favor.
1: Flavia Arocena, la estamos buscando, vestía zapatillas.
0: Del Uruguay, ¿no?
1: Sí, zapatillas color azul, campera color negra, color remera también negra y pantalón de jean.
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0: Y podría bien ser un último momento también porque se restituyó el tránsito en el túnel subfluvial. ¿Cómo se restituyó? ¿Se había cortado anteriormente? Sí, es así. El túnel subfluvial informa que hoy a 1:15 se produjo una colisión entre los vehículos, entre tres vehículos en el ingreso del viaducto del túnel subfluvial en la cabecera Paraná. Ante la situación se activó de manera inmediata el protocolo de actuación correspondiente, interviniendo en el lugar personal del ente túnel subfluvial y efectivos de la policía de Entre Ríos, quienes trabajaron para asistir a los involucrados y ordenar la circulación vehicular. Como resultado del siniestro, no se registraron personas heridas, constatándose únicamente daños materiales en los tres vehículos involucrados. Esto fue en la cabecera del túnel del lado Paraná, 1:15 de la tarde, y cuando yo pasé por ahí, no pasé por el túnel, sino que venía por acceso norte y ya desembocando en avenida Uranga, y llegaba la fila de coches, ¿a qué hora habré venido? Cerca de las 2 de la tarde, llegaba la fila de coches hasta lo que es el instituto de, ¿cómo que se llama? De hoy te lo comenté, de
1: se me fue. ¿Radiología?
0: Sí, de radiología, sí. Por avenida Uranga, por donde había un famoso restaurante antiguamente, hasta ahí llegaba la fila de vehículos. Bueno, afortunadamente se restituye transitabilidad por el túnel subfluvial que estuvo cortado a raíz de este siniestro vial donde fueron involucrados tres vehículos. Todavía no hay información fehaciente en cuanto a las causas. Hay trascendidos, ¿no? En cuanto a las causas. Hablan desde una compensación de una al volante de la persona que manejaba una camioneta Toyota Hilux a una invasión de carril de otro conductor. Esas son las dos hipótesis que se manejan a esta hora y todavía se sigue investigando las causas de este siniestro vial. Afortunadamente, reitero, no hay que lamentar víctimas, pero sí daños materiales, y afortunadamente ya está restituido el tránsito en el túnel subterráneo.

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3: La Municipalidad de Paraná anunció la ampliación del tiempo disponible para utilizar el boleto combinado en el transporte urbano de pasajeros. A partir de ahora, los usuarios contarán con 90 minutos para realizar una combinación entre líneas en lugar de los 60 minutos que regían hasta el momento. La medida fue confirmada por el secretario de Seguridad Vial, Movilidad y Ordenamiento Urbano, Kevin Bolzán, quien explicó que la modificación surgió a partir de planteos realizados por la Asamblea Ciudadana y Vecinos de la capital entrerriana. Tomamos el reclamo, lo evaluamos y lo pusimos en funcionamiento este miércoles.
1: Provinciales.
4: Trabajadores entrerrianos del túnel subfluvial protestaron por salarios y mayor equidad laboral. Los trabajadores entrerrianos del túnel subfluvial nucleados en la unión del personal del túnel de Hernandarias reclamaron en esta mañana de jueves en la cabecera del peaje de Paraná por una serie de pedidos salariales y condiciones laborales. Entre los reclamos puntualizaron cumplimiento del acuerdo paritario y pago del plus por riesgo salarial correspondiente a abril de 2025, recomposición salarial urgente para las categorías 7 y 8, reordenamiento del escalafón, eliminación de los subniveles que profundizan las desigualdades entre los trabajadores.
1: Nacionales.
3: Sesión en el Senado. Finalmente se tratará el pliego de la jueza María Verónica Micheli, que el debate está marcado precisamente por el pliego de Verónica Micheli, rechazado por el presidente Javier Milei por ser la cuñada del periodista Hugo Alconada Mon, que finalmente se va a discutir hoy, pese a que en principio no iba a tratarse.
1: Internacionales.
4: Hezbollah rechaza acuerdo de alto al fuego con Israel. El ejército libanés comenzará a desplegarse de zonas pilotos en el sur del país, anunció este jueves el primer ministro Nawaf Salam, un día después de que Estados Unidos anunciara un acuerdo de alto al fuego entre el Líbano e Israel, el cual fue rechazado por el grupo islamita Hezbollah.
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0: parece una lógica muy perversa en 2018 tener que explicar por qué está mal violar y por qué entonces ser violada significa algo. Nos abusan hasta a veces en nuestras propias casas. Es evidente que en esa etapa de nuestra vida la información, si no es poca, es nula y sobre todo muy tendenciosa. ¿Dónde están todos estos defensores de la integridad, la vida y la moral cuando estamos en verdadero peligro? Mujeres pobres y varones trans están muriendo. Salimos a las calles y hombres de 60 años nos dicen no muy amablemente que nos quieren llevar a sus casas. Tenemos relaciones violentas, con celos, golpes, puteadas. Salimos a la noche y nos ponen drogas en las bebidas. Estamos cargados y cargadas de estereotipos y el amor solo existe en las góndolas que nos ofrece la televisión. Amaremos heterosexualmente, monogámicamente y por el resto de nuestras vidas, o simplemente no amaremos. Pero una sociedad más justa no la voy a construir hablando de mí misma. La voy a construir militando la libertad de los otros y de las otras. Tenemos nuestro propio ejército, que es el que está en Avenida Rivadavia quitando aborto legal. Hemos decidido conquistar nuestra libertad.
1: Y sí, lamentablemente cuando es el 8M o el 3J, los medios ponen más canciones referidas al tema mujer, al tema feminismo, ¿no? Pero debería ser más asiduo que eso es una autocrítica esto, que pongamos nosotros no únicamente en estas fechas, sino también en otras oportunidades, más canciones que tengan que ver con esto de la educación y hacer docencia en cuanto al feminismo, ¿no?
2: Este tema se llama Boy, de Femigangsta, con un feat con Ofelia Fernández, a quien estábamos escuchando, recitando todo este todo este texto hermoso que decía Ofelia.
1: Ofelia Fernández, una dirigente política del Partido Justicialista.
2: De Patria Grande.
1: Perdón, de Patria Grande, que salió a la luz cuando militaba en el centro de estudiantes de la escuela secundaria.
2: Sí, que se peleaba con Feynman.
1: Tuvo una pelea con Eduardo Feynman. Feynman el malo, ¿no?
2: Escenas
1: el
2: icónicas.
1: Bueno, Juan Pablo.
2: Claro. Escenas icónicas, Ofelia y Feynman.
1: Bien.
2: Vamos a repasar un poquito de lo que
1: dejó
2: pasó
1: ayer.
2: Ayer, el 3 de junio, la conmemoración de los 11 años de la primer marcha de Ni Una Menos. Recordemos este movimiento que comenzó con el femicidio de también una niña de 14 años, en este caso de Santa Fe, en 2015, el caso de Kiara Páez, no sé si recuerdan, una gota que rebalsó un vaso, uno de tantos vasos, y que a partir de ahí el movimiento Ni Una Menos se volvió un movimiento nacional y masivo a partir de 2015. Bien, 11 años entonces de Ni Una Menos. El día de ayer se marcharon en muchas ciudades en Entre Ríos. Estuve repasando, hubo en Concordia, Gualeguaychú, Concepción del Uruguay, Paraná, Ramírez, eso me sorprendió. Seguramente en otras ciudades que se me están escapando, pero lo que quería decir es, bueno, lo federal que fue esta convocatoria, ¿no? En el marco de este Ni Una Menos, que además se ve atravesado por no solo el caso de Agostina Vega, el caso del femicidio, un femicidio que aparentemente fue hecho por Barrelier, un hombre de 33 años, sino también por otros casos de femicidio que fueron justamente antes del 3J, Dolores, una chica de Misiones, que fue también asesinada y que los protocolos no se activaron cuando se tendrían que haber activado, lo mismo con Agostina, y esta violación en grupo que hubo en Federación, ¿sí?, en nuestra provincia. Bueno, todo esto impulsó un poco esta potencia del 3J. Y acá en Paraná hubo un discurso bastante...
1: Vos estuviste ayer.
2: Sí, hubo un discurso bastante potente con relación, digo, a los otros 3 de junio, ¿no? Que son, no suelen ser tan convocados, digamos. Escuchamos un poco de lo que fue el discurso acá en Paraná. ¿No lo tenemos? Un poco se repasó un poco esto de la convocatoria a Sí, la falta de políticas públicas, ¿lo tenemos ahora? ¿Sí?
1: Sí.
2: Ok.
3: Cada 31 horas una mujer es asesinada por la violencia machista. También es cierto que cada 31 horas un varón se convierte en femicida. Y si cada 5 niñas es violada, significa que un varón se convierte en violador. Por eso queremos hacer una interpelación directa. Porque si bien son los femicidas quienes terminan con nuestras vidas y nuestros cuerpos, sabemos que también son las faltas de políticas públicas las que matan. Matan cuando se desmantelan programas de prevención. Matan cuando se vacían las áreas de género. Matan cuando se debilitan protocolos de actuación. Matan cuando se destruyen políticas de cuidado. Matan cuando se atacan herramientas construidas durante años de lucha colectiva. Matan cuando se abandona a quienes necesitan protección. El Estado no está ausente, elige abandonarnos. Por eso,
2: bien,
3: denunciamos la responsabilidad.
1: No está ausente, elige abandonarnos. Me quedo con esa frase.
2: ¿Y dónde están los varones? También yo me quedo con esa también. Discursos muy fuertes que estábamos debatiendo antes de empezar el programa. Que digo, ambos mensajes, hay ambas frases con las que nos quedamos, me parece que fueron la parte más fuerte, ¿no?
1: Del documento ayer que se leyó aquí en Plaza Mansilla.
2: Sí, y muy interpelado, como hablamos con la diputada Arroyo Garay, por la reforma jubilatoria del gobierno provincial. Sí, al menos acá en Paraná fue muy interpelado por eso. Se mencionaron a todas las autoridades del gobierno provincial como responsables de este abandono del que estábamos escuchando. Muy fuerte el discurso en contra, sobre todo del gobierno provincial y la falta de políticas públicas, ¿no? Pero no hubo solamente discursos fuertes acá en la ciudad de Paraná, sino en la plaza del Congreso. Vamos a escuchar algo que me pareció muy clave, que dijo la dirigente de izquierda Miriam Bregman.
4: No vamos a soportar una muerta más. No lo vamos a soportar. Que lo sepan. Vamos a desatar toda la furia de la que somos capaces. Toda la bronca de la que somos capaces. No se puede llevar a una piba más. No se puede llevar a una mujer más. No pueden violar a una mujer más. No puede ser que nos descuarticen, que la tiren en pedacitos en un descampado. Y el canalla que tenemos de presidente de la nación diga que no existen los femicidios. ¡No va más! ¡No va más, compañeras! ¡No va más que no!
1: Encendido discurso de la diputada nacional Miriam Bregman.
2: Sí, todos los discursos que venimos escuchando son muy emocionantes, son cosas muy sensibles que se están debatiendo en la Argentina, pasando desde los medios hasta las casas, ¿no? Se volvió a encender ese debate de por qué es importante reclamar por los derechos de las mujeres, por ir en contra de la violencia de género y lo importante que es saber que todas las mujeres básicamente fuimos abusadas de alguna u otra manera.
1: ¿Qué dijo el jabo de la gente que estaba
2: el jabo
1: tan
2: de la gente,
1: Bregman?
2: El jabo de la gente no dijo nada en particular ayer. Sí,
1: claro,
2: pero
1: haciendo durante dos años,
2: no necesita decir nada para que estemos enojadas. Pero antes de ir con el jabo, quería comentarles un poco cuál fue la respuesta del gobierno nacional ante el femicidio de Agostina Vega, que encendió todos estos debates, ¿no? El gobierno nacional, el mismo día que encuentran los restos de Agostina,
1: sí,
2: el domingo, no, sábado. Por la cuenta de Twitter de Respuesta Oficial sacan un tuit diciendo que con el gobierno de Javier Milei en 2025 habían bajado los femicidios.
1: Sí.
2: Sí, así en esos términos. Bajaron a 200 femicidios en 2025. Lo cual es cierto, porque no es una estadística del gobierno nacional, sino que viene del conteo de la justicia, del Poder Judicial,
1: sí,
2: ¿sí? De la Corte Suprema, que recontabiliza todos los femicidios que han sido denunciados en todo el país. Eso por un lado, pero a la vez, digo, no se cuenta de ahí los femicidios vinculados, sí, que son básicamente femicidios que se realizaron por intentar proteger a la víctima.
1: Claro, pero déjame agregar algo ahí.
2: Sí.
1: Es verdad que bajaron los femicidios, porque en provincia de Buenos Aires no se desmantelaron las políticas de género.
2: Total, eso lo dijo una colega, Noé Barral, en Radio Con Vos, y me parece muy importante esto destacarlo, porque todo lo que tiene que ver con denuncias y fiscalías que tienen que hacerse cargo de esa denuncia, depende de las provincias directamente.
1: Claro.
2: Entonces, El decir gracias a Javier Milei bajaron los femicidios es completamente
1: falso.
2: Engañoso. Y falso también, pero engañoso sobre todo. Y me gustaría poner esto sobre la mesa, porque a la vez es trabajo, digo, la provincia de Buenos Aires tiene la mayoría de la población de la Argentina concentrada, ¿sí? Y gracias a la provincia de Buenos Aires y el trabajo de las políticas públicas, porque ahí todavía hay unas políticas de género que se sostienen como bastión en toda la Argentina, bueno, sí, bajaron los femicidios. No se lo indicaría a Javier Milei directamente.
1: Claro.
2: Y sumándole a esto que te decía, no cuenta femicidio vinculado y tampoco cuentan travesticidios y transfemicidios. Que eso también.
1: Claro, es una
2: otro.
1: Cuestión ideológica.
2: Es una cuestión de recorte.
1: No contarlo.
2: No, pero es.
1: Dentro de los femicidios a los travesticidios.
2: Total.
1: Es una cuestión ideológica del gobierno.
2: Que Patricia Bullrich el día de ayer también tuiteó, porque Patricia Bullrich está haciendo las suyas también, ¿no? Eso después lo vamos a comentar, pero Patricia Bullrich despegada del discurso oficialista, pero intentando no despegarse tanto. Dice Patricia Bullrich desde su cuenta en X: el feminismo que defiendo es el que protege a las mujeres, a todas. Yo sé que cuando hablamos de datos hay familias atrás, y para esas familias ese número es un todo. Pero los datos hablan de una realidad. Desde que asumió el gobierno de Javier Milei y bajo nuestra gestión en seguridad, logramos bajar un 25% de los femicidios, fortalecimos el sistema de penitenciario y creamos el registro de ADN para violadores.
1: Sí.
2: Ok, aún así la definición más importante es otra: el que las hace, las paga. Un asesino, un violador, no debe recibir un curso de género y una palmadita en la espalda, sino saber que hay consecuencias y que su lugar es la cárcel. Lo que estamos viendo es que básicamente la justicia no está actuando.
1: Claro.
2: Las alertas que hay, los protocolos que hay ante denuncias de violencia de género y peligro de femicidio no se están cumpliendo. Entonces tampoco es un número para sentirnos orgullosos que en el año pasado se hayan matado a 200 mujeres. Digo, porque si bien bajaron.
1: Claro, pero sí,
2: con todo lo engañoso que es.
1: Continúan.
2: Siguen habiendo femicidios. Digo, no es algo para aplaudir. Es lo que tienen que hacer en todo caso. Y ahí quería plantear el debate también, y vamos con el jabo de la gente, porque por ahí el gobierno habla de femicidio y por ahí tenemos un presidente que desde un inicio dijo que la palabra femicidio no existe y que es un privilegio de género. Vamos a escuchar al presidente Javier Milei qué opina sobre la palabra femicidio.
5: Llegamos incluso al punto de normalizar que en muchos países supuestamente civilizados, si uno mata a la mujer, se llama femicidio. Y eso conlleva una pena más grave que si uno mata a un hombre solo por el sexo de la víctima. Legalizando, de hecho, que la vida de una mujer vale más que la de un hombre. Enarbolando la bandera de la brecha salarial de género, pero cuando uno mira los datos es evidente que no hay desigualdad para una misma tarea.
2: Yo estoy mirando los datos.
1: Claro, claro. Estoy... Pero me parece que hay algo que no entendió este hombre. Se perdió varios capítulos de la serie.
2: Básicamente, traducido, Javier Milei dice que la palabra femicidio instala un privilegio ante la vida de la mujer por sobre la vida del hombre. Sí. Y lo que estamos diciendo es que sistemáticamente nos matan por ser mujer y que no hay mujeres matando varones, así como varones matando mujeres y varones también. Claro, porque claro. También los...
1: Si lo hubiera, son casos muy mínimos.
2: Muy aislados, eso sí que son excepciones, ¿no? Claro. Te quiero contar algunos datos y recordarlos, porque ya que estamos viendo números, desde el observatorio, ahora que sí nos ven, contabilizaron desde 2015, desde el primer Ni Una Menos, sí, hasta el día de hoy, ¿cuántos femicidios hubo en estos 11 años? 3.205 víctimas letales de violencia motivada por el género. Decime si eso no es estructural, básicamente. Claro, claro. Un caso cada 30 horas desde 2011. 3.144 femicidios directos y 392 femicidios vinculados. 168 mujeres y niñas, 222 varones y niños y dos personas no binarias fueron víctimas de estos femicidios vinculados que te estaba comentando. Sí, sí. Mira este dato. En el 85% de los casos, el femicida pertenecía al círculo íntimo o era conocido de la víctima. Sí. Pasan por acá.
1: Sí, sí.
2: Por al lado tuyo.
1: Sí, sí.
2: Los conoces.
1: Sí.
2: Atendés a esto. El 17%, o sea, 2 de cada 10 víctimas de femicidio habían denunciado ya.
1: Y la justicia, bien, gracias. Estamos viendo el partido, no, ahora no, venís más tarde.
2: 2 de cada 10, sí, ya habían denunciado. O sea que si la justicia hubiese actuado como tendría que actuar, tal vez esos femicidios...
1: no se hubieran llevado a cabo.
2: Exacto. El 10%, es decir, 1 de cada 10, ya tenían medida judicial.
1: Claro.
2: Y se efectuaron igual.
1: Como el caso de Pavón, acá en la provincia de Entre Ríos, con Micaela García, y el caso de el cordobés, ¿cómo se llama? Que no me sale ahora, pero...
2: Barrelier.
1: Barrelier, que también tenía antecedentes.
2: El caso, vos sabés que eso estábamos hablando también durante toda esta jornada, que el caso de Micaela García y el caso de Agustina Vega tienen, son calcados. Calcados. Con el femicida de Micaela García, tenía una denuncia anterior porque una familia había denunciado de que habían querido secuestrar a una menor, a la hija, sí, de esa familia, y no habían hecho nada. Y después, bueno, eso provocó también que la posibilidad de matarla a Micaela García. Lo mismo pasó con Barrelier. Barrelier ya tuvo mínimo 3 denuncias antes, confirmadas por la justicia, antes de lo que hizo con Agustina Vega. El 22% de las jóvenes menores de 17 años asesinadas fueron desaparecidas con anterioridad. El 19% sufrió ataques contra su integridad sexual. Desde que empezó el año, desde el 1 de enero, desde 2026, hasta el 22 de mayo, que es el último informe que tenemos.
1: Sí.
2: 99 víctimas.
1: En lo que va del año.
2: En lo que va del año.
1: Claro.
2: Digo, y desde también los feminismos se plantea esto que me parece muy, muy, muy acertado, que es que en contexto de crisis, quienes pagamos somos las mujeres con el cuerpo. Ya sea por el trabajo en la casa doméstico, ya sea por evitar los conflictos en todos lados, ya sea porque aumenta la crisis social, aumenta la violencia en los,
1: sí,
2: hogares.
1: Sí, sí.
2: Y eso se paga con cuerpo. no me parece raro que haya todavía 99 femicidios desde que empezó el año, digo.
1: No, claro, sí, tenemos un Estado que elige abandonar a las mujeres, obviamente. Un poco lo que conversábamos hoy, Agus, fuera de aire. Un Estado que abandona, un Estado que se retira y elige abandonar y no continuar con políticas públicas, obviamente, controles laxos y, bueno, tenemos lo que tenemos, ¿no? Que recrudece la violencia de género y se multiplica.
2: Sí, total. Quiero de nuevo pasar el audio de Javier Milei, ¿sí? Para cerrar este bloque.
1: Dale.
2: Para recordar un poco quién nos está gobernando hoy en día.
5: Llegamos incluso al punto de normalizar que en muchos países supuestamente civilizados, si uno mata a la mujer, se llama femicidio. Y eso conlleva una pena más grave que si uno mata a un hombre solo por el sexo de la víctima. Legalizando, de hecho, que la vida de una mujer vale más que la de un hombre. Enarbolando la bandera de la brecha salarial de género, pero cuando uno mira los datos es evidente que no hay desigualdad para una misma tarea.
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0: 36 minutos que pasan de las 4 de la tarde en todo el país. Señoras y señores, hasta las 5 estamos en vivo desde las radios de la Universidad Nacional de Entre Ríos, en 100.3 en Paraná, 97.3 en Concordia, 91.3 en Concepción del Uruguay y a través de 97.5 en Gualeguaychú a través de FM Radio Estudio, que toma la transmisión. Y si nos querés escuchar por otras vías, si estás fuera del alcance de estas radios, ¿cómo haces, Agus?
1: En tu buscador escribís Radios UNER y ahí la primera opción que te aparece es esa. Claro, le haces clic, pones play y nos podés escuchar desde donde quieras.
0: Bien, y también tenés la aplicación, nos podés llevar en tu celu, vayas, donde vayas, y ahí simplemente le das play. Primero te bajás la aplicación.
1: Por Play Store.
0: Ahí va.
1: Radio Suner.
0: Y ahí está, y ahí lo tenés en tu celu, como todas las aplicaciones que tenés ahí en el celu, que te ocupan lugar, sacá alguna que no usas más, que no te sirve para nada, y te bajás la de la UNER que te va a servir, pero te lo puedo asegurar que te va a servir de mucho. Bien, en nuestro laburo, pero también le pasa a todo el mundo, ¿no?
1: Sí.
0: Cuando se quiere comunicar con alguien. Digo nuestro laburo porque vivimos llamando a diferentes interlocutores para hacer entrevistas y vos decís, no me atiende, no me atiende. Y por ahí te entra el número solicitado. Es una característica no existente. Y te pones verde, ¿no?
1: ¿Por qué? Si estoy marcando bien.
0: ¿Por qué? ¿Qué pasa? ¿Qué? Bueno, precisamente, y uno se enoja con la tipa que te dice eso, pero en realidad esto está grabado y lo grabó Marita Monteleone, que es la voz de hace miles de años, que está en los teléfonos, que ha estado en todos los teléfonos. Es esta histórica locutora reconocida por convertirse en una de las voces más identificadas con la telefonía aquí en la República Argentina, falleció ayer. Tenía solamente 68 años, pero vamos a recorrer un poco su extensa carrera, su extensa trayectoria, ¿no? Desde el premio de los Martín Fierro, lo escuchamos ahí.
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0: Todo el mundo la saluda, ahí la besan, la abrazan, hasta que llega al escenario a recibir su premio. Su Martín Fierro.
3: Bueno. Solicitado no corresponde a un abonado en servicio.
0: ¿Te quieren matar? Así recibió el Martín Fierro Marita Monteleone, de una manera muy particular como la conoce la mayoría. Sí. Tenía 68 años y ayer partió una de las locutoras más reconocidas del país. Esta gran locutora, bueno, venía pasando por una situación compleja, ¿no? El que cuenta un poco la historia es Pablo López, músico, compañero de trabajo de Marita, que relató cómo fueron los últimos días de la emblemática profesional. La última vez que compartió un momento con Monteleone fue el pasado 25 de mayo. Ambos participaron de un espectáculo musical, porque además Marita cantaba tangos.
1: Mira.
0: ¿Y cómo cantaba tangos? Bueno, con el paso de los días, el músico comenzó a preocuparse al no recibir respuesta a su llamado. Finalmente logró comunicarse con ella y recibió un pedido puntual que le acercara algo de comida. El músico cumplió con la solicitud, aunque debido a que Monteleone no podía bajar a recibir el pedido, una vecina colaboró dejando los alimentos en la puerta de su departamento. Tráeme comida a casa, dale, te llevo. Pero como ella no podía bajar, una vecina dijo, dame, yo le llevo a Marita la comida. La situación tomó un giro más delicado cuando un vecino alertó. Bueno, esta vecina le tocaba el timbre del departamento y le dejaba la comida a la puerta.
1: Sí.
0: Todo empezó a preocupar cuando un vecino alertó a las autoridades al notar que la comida permanecía sin ser retirada de la puerta del departamento de Marita. Ante esta situación, efectivos policiales y personal del SAME acudieron al domicilio para verificar, para ver qué era lo que estaba ocurriendo. Al ingresar a la vivienda encontraron a la locutora con vida y procedieron a asistirla. Los profesionales de la salud le recomendaron una internación para realizar estudios y controles médicos, aunque en ese momento ella decidió permanecer en su hogar. Días después, el SAME regresó acompañado por efectivos policiales y finalmente concretó su traslado al Hospital Durán, donde quedó internada debido a su complejo estado de salud. A pesar de la atención recibida y los esfuerzos del equipo médico, Monteleone falleció durante la mañana de ayer. Una pena, ¿no? Una voz, ¿no? Una trayectoria que la convirtió en una de las voces más reconocibles del país. Marita Monteleone deja una huella imborrable en la historia de la locución y en la memoria de millones de personas que la escucharon durante décadas. Ella construyó esta extensa y prestigiosa trayectoria en la locución. Sin embargo, alcanzó una popularidad masiva cuando se convirtió en la voz institucional de Entel y posteriormente de Telefónica. Millones de personas escucharon durante años algunas de sus frases más recordadas cada vez que realizaban una llamada telefónica, mensajes como la característica marcada se encuentra momentáneamente congestionada, entre otras tantas, ¿no? La escuchamos a Marita contándonos un poco su vida y demás.
3: Característica discada, se encuentra momentáneamente congestionada. Por favor, corte y vuelva a marcar. Muchas gracias.
4: Soy la primera voz y la primera vez en el mundo que se graba la guía telefónica de un país, norte, sur, este, oeste. Grabamos esto en un año y 8 meses. Todos los años la renovamos. Viajé por todo el país por medio de un monitor. Era el monitor y yo, leyendo, por ejemplo, Rotonda Libertador General San Martín, este a oeste. Barrio Las Palmeras, barrio Los Trapiches, barrio y así, todo, estancias. Uno dice la guía y se acuerda de los tomos, pero en realidad es mucho más allá, va mucho más allá, porque vos imagínate que están los accidentes geográficos, están las rutas, las estancias, hay un montón de escuelas. Te puedo explicar, municipales, provinciales, facultades, un año y 8 meses, 8 horas por día, de lunes a viernes, en el estudio Cortés. Lo hicimos, los chicos, te imaginas que dormían, mientras yo hablaba, ellos dormían, ponían así, no, pobrecitos, y no había que equivocarse, no podía equivocarme en 7, 8 minutos, porque después eso se edita. Bajé 10 kilos grabando la guía, porque no podía comer, me dormía, entonces tenía que, no podía almorzar, y tenía que tomar agua o té para que la garganta esté fluida, ¿no? El tiempo en Buenos Aires, temperatura actual 20 grados 8 décimas, sensación térmica 21 grados la humedad, 75% y el cielo está algo nublado. Más información, 11 y 30. Yo quería cantar tangos, cosa que hoy hago. Y entonces, bueno, el ambiente era muy agitado, la movida, ¿viste? Como se dice hoy, el agite, ¿viste? Era muy, muy, muy turbulento. Entonces decidí, por una convocatoria de vecinos, familiares, amigos, que la radio podía ser un hogar para yo poder expresarme. Entonces, así como vos me escuchás, yo tenía 13 años y ya hablaba así. Hola, ¿qué tal? Hola, ¿cómo estás? Yo salía de mi casa y era una alegría. Hago invitaciones, oh, no sabes qué pasa. Lamentablemente Juan Cruz no pudo venir hoy, porque lo mandé
5: a recibir el oso de Berlín y me vino con el abrazo del oso y imagínate, una desilusión total.
4: Así que no, viste, hice, hago eso, hago un montón de cosas, monos. A veces hasta llamo por teléfono y hago bromas muy, muy terribles. Me hago pasar por gente, viste, qué sé yo, funcionarios. Y son amigas mías que caen. Generalmente cuando subo a los taxis, que es lo que más tomo, lamentablemente trabajo para tomar taxi, que es lo que siempre me alienta para ir a todos lados, el taxista dice, yo esa voz la conozco. Entonces le digo, bienvenido al servicio de información 110 básico de Telefónica. Y se mueren, pero no sabés qué alegría escucharte. Le digo así, pero bien que usted me insulta. No, se ponen contentos. Quiero escuchar. Me odio, pero quiero escucharme, ¿viste? Me gusta escucharme, mucho. El número solicitado no corresponde a un abonado en servicio.
0: Marita Monteleone, histórica locutora de radio y voz de los mensajes grabados en teléfonos de Argentina, murió ayer a los 68 años.
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0: recuerdo que para a esta altura del año, 4, hoy es 4 de junio. Recuerdo 4 de junio con muchísimo frío.
1: Sí.
0: Es más, el domingo 7, no me vengas con un domingo 7. Domingo 7, día del periodista. Y yo recuerdo haber estado emponchado, muy, muy abrigado.
1: Viste que estás duro del frío, sí, ¿no? Sí. No hay abrigo que alcance.
0: Todavía no he llegado las invitaciones, no sé si te han llegado invitaciones
1: no,
0: a vos.
1: Sé de algunas juntadas así por desperdigadas, pero no nada oficial.
0: Ajá. No, generalmente nos invitan a tomar el chocolate.
1: El té, amiga.
0: No, un chocolate en casa de gobierno.
1: Sí, estaría bueno.
0: Sí, un chocolate con
1: una torta frita.
0: No, con facturitas.
1: Las facturas tampoco, Marcelo.
0: No, sí.
1: Son grasa las facturas.
0: Y entonces el gobernador da la mano a uno por uno.
1: Ah, mira, no sabía que se hacía eso.
0: Sí.
1: No va a pasar.
0: Bueno, el año pasado no me invitaron.
1: ¿Pasó?
0: No sé qué pasó, porque como no me invitaron, no fui.
1: Claro.
0: No sé si este año me invitarán o no.
1: No sé si somos bien recibidos, la verdad.
0: Algunos sí, son muy bien recibidos.
1: Ah, sí, pero bueno, eso siempre pasa.
0: Y no le dan la mano únicamente. No, se abrazan.
1: Ah, pensé, o sea, que iba a decir
0: otro. No, ¿a dónde te fuiste? Cualquiera, no. Se abrazan y se palmean así, mirá.
1: ¿Cómo andás, querido?
0: ¿Qué haces, loco?
1: ¡Tanto tiempo!
0: Bueno,
1: No, sería como, ¿cómo andás, querido?
0: No sé.
1: Como
0: no
1: más
0: sé.
1: Porteño.
0: Sí, no sé. Bueno, no sé, estamos esperando el convite.
1: Claro. Bueno, ojalá llegue la invitación.
0: Eso a nivel provincial. A nivel municipal sí me han invitado.
1: Ah, mirá.
0: Sí.
1: Qué bueno.
0: Sí, estamos esperando también la invitación. Pues está bueno, porque el año pasado...
1: Sí.
0: Fue al mediodía. Hermoso.
1: ¿Qué? ¿Y qué comieron?
0: Empanadas de diferentes pescados. Una maravilla.
1: ¡Oh, qué rico!
0: Fritas ahí en el momento.
1: No, puedo creer.
0: Sí, muy lindo.
1: ¡Qué rico! Sí.
0: Porque en realidad es para eso, ¿no? Para ir a comer y beber. Yo estaba conduciendo, así que... acompañé agua.
1: Agua.
0: Sí, no tomo gaseosa.
1: No, yo tampoco.
0: No, agua. Así que, bueno, nada.
1: Bueno.
0: Recuerdos, ¿no? De otros primeros días de junio con muchísimo frío.
1: No sé si va a haber frío o va a haber 24 lluvia.
0: 24 grados la temperatura actual.
1: No, está hermoso, pero vos empezás. Y vos empezás a desconfiar, viste, que está hermoso y vos decís, te traigo una noticia.
0: Ah, a ver.
1: Ratifican pronóstico de lluvias para este fin de semana.
0: ¿Aquí en la provincia?
1: En Entre Ríos, sí.
0: Bien.
1: El Servicio Meteorológico Nacional anticipa inestabilidades para el fin de semana en distintas zonas de la provincia. En todo Entre Ríos se indican eventuales chaparrones y lluvias aislados a partir del sábado a la tarde-noche y durante la jornada del domingo, justamente.
0: Bien.
1: Así que viene
0: lluvia
1: la
0: para
1: lluvia.
0: Encerrarse.
1: Sí. De acuerdo al pronóstico, se prevé una leve suba de temperaturas a partir de este jueves, con máximas que van a alcanzar los 19-20 grados. Así que hasta el viernes va a estar hermoso.
0: Bien, sábado y domingo con probabilidad de chaparrones.
1: Uh-huh.
0: Pero con temperaturas agradables.
1: Sí,
0: ¿no?
1: Sí.
0: Mínimas,
1: y después se viene...
0: Mínimas de 13, 14 grados, máxima de 22.
1: Y después se viene una ola polar, básicamente.
0: Sí, uh-huh. 9 grados de mínima estoy viendo para el día martes. 9 grados de mínima para el día lunes. Bueno, irá a bajar después de la lluvia, sí, lógicamente.
1: Sí,
0: lluvia enfría.
1: ¿En qué zonas va a afectar estas lluvias de Entre Ríos? En Paraná, en La Paz, Villagüey, Diamante y Nogoyá indican posibles tormentas aisladas el sábado a la tarde-noche y chaparrones para el domingo en distintos horarios, ¿sí? En Concordia, Federal, Feliciano, Federación y San Salvador, en tanto, indican cielo mayormente nublado para el sábado y posibles chaparrones para todo el domingo. En Gualeguaychú, Colón, Uruguay, Tala e Islas, se pronostican eventuales chaparrones para el sábado a la tarde y a la noche, además de inestabilidades durante todo el domingo. Finalmente, Victoria y Gualeguay anuncian chaparrones para el sábado de la tarde y noche y también inestabilidades para el domingo.
0: Bien.
1: Así que bueno.
0: Atentos.
1: Yo les diría, disfruten el viernes, salgan todo lo que quieran y bueno, el domingo y sábado y domingo ya les avisamos que puede ser que llueva.
0: Bien, me viene bien.
1: Sí, está buena la data para organizarte, ¿viste?
0: Como... Sí, me viene bien, necesito vacaciones urgentes, necesito descanso.
1: Sí, por favor.
0: Porque si viene, casualmente ayer preguntaba, ¿cómo viene el fin de...? Hoy a la mañana preguntaba, ¿cómo en casa? ¿Cómo viene el fin de semana? No, tranqui, buenísimo.
1: Buenísimo,
0: sí.
1: Qué lindo.
0: Necesito relax total.
1: Esta semana se te hizo muy dura.
0: Sí.
1: Con la tos.
0: Me mató, me sigue matando la tos.
1: Sí.
0: Che, bueno, nos vamos.
1: Y bueno, nos vamos.
0: Sí, ya está.
1: Cansa mucho este trabajo.
0: Ya está, nos reencontramos mañana. Gracias, Nahuel Fontana Herbert, ahí en la consola de sonido. Muchas gracias, dice Nahuel. Agustina, Rosy Correa, muchísimas gracias, hasta mañana.
1: Nos vemos mañana.
0: Mañana regresamos a las 3 de la tarde, que termines muy bien la jornada. Chau, hasta mañana.

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1: Hola, soy Magali Castel, estudiante de licenciatura en sistemas de la Facultad de Ciencias de la Administración. ¿Alguna vez se preguntaron cómo hace Netflix o YouTube para recomendarnos exactamente lo que nos interesa? Bueno, sucede gracias a los algoritmos de recomendación, que analizan nuestro historial y actividad como lo que likeamos e ignoramos para predecir qué nos puede gustar o sugerirnos más de eso. Ahora bien, para que esto funcione, esas plataformas necesitan datos y muchas veces los brindamos sin notarlos cuando aceptamos permisos de una aplicación o simplemente al usarlas. Por eso, es importante reflexionar. Estos algoritmos hacen más cómoda nuestra vida, pero también nos invitan a pensar la importancia de proteger nuestra privacidad y en el valor de los datos que compartimos.
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1: ¡Aplauso desorbitante! ¡Que está con vosotros! ¡WOS! ¡Woo!

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1: Soy Almeida Luciana, estudiante de la licenciatura en salud ambiental. Hoy voy a hablar de contaminación. Quería comentarte algunos tips para reducir la contaminación desde tu domicilio. La contaminación se puede dar en el suelo, en el agua o en el aire. Y las actividades que podés hacer para reducirla son, por ejemplo, no vertir el aceite de vegetal usado en las cañerías, porque las puede obstruir, las puede dañar y contamina el agua. Entonces, mejor dejar que se enfríe y colocarlo en una botella, buscar el punto más cercano en su localidad para poder disponerlo y así evitamos una contaminación y el aceite se puede reutilizar.
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1: Soy Almeida Luciana, estudiante de la licenciatura en salud ambiental. Otra actividad podría ser separar los residuos dentro de sus hogares para evitar la contaminación del suelo, también del agua que se da. Como último también, para evitar la contaminación en el aire, reducir el uso de vehículos innecesarios, por ahí usar más la bici, ir caminando, si está cerca, si está a unas cuadras. Así evitamos la emisión de dióxido de carbono y cuidamos más el aire, que lo necesitamos todos. Desde la carrera en salud ambiental, prevenimos la enfermedad y buscamos reducir la contaminación.
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Audiencia de Bandera Verde, ¿qué tal? ¿Cómo les va? Muy, pero muy buenas tardes. Arrancamos así nuestra cuarta marcha de la semana. Cambios ascendentes, ¿eh? Venimos despacito ya rumoreando el fin de semana, con mucho movimiento en nuestra provincia. Lo iremos repasando como cada tarde en estos 60 minutos de Bandera Verde, nuestra tira diaria desde las radios de la Universidad Nacional de Entre Ríos, de 18 a 19 horas conectados con Radio UNER Concepción del Uruguay, Radio UNER Concordia, Radio UNER Paraná también más tarde, en distintos horarios. Según la programación de cada una de las radios, nos vamos adaptando nosotros para llegar con Bandera Verde y repasar la información, hablar con los protagonistas sobre todas las cosas. Hoy tenemos varias notas programadas, ya veremos en un ratito a medida que van saliendo, las vamos presentando, pero bueno, iremos recorriendo cada escenario de nuestra provincia. No solamente activa en Villaguay, con el karting entrerriano, la Copa Rotac, karting nacional ahí en el kartódromo Jorge Frare de Gualeguay este fin de semana también. En Villaguay ya los equipos que empezaron a entrar hace un rato al kartódromo se están instalando para las pruebas comunitarias mañana viernes. Tenemos rally entrerriano en Concepción del Uruguay, tenemos actividad nacional para este fin de semana, pero como siempre lo vamos a llevar en estos 60 minutos.

0: que lo trataremos de aprovechar como siempre de la mejor manera. Javier Bucci, ¿cómo anda, amigo? ¿Cómo estamos por ahí disfrutando el cierre de la tarde, cerrando la jornada del jueves? ¿Cómo va la cosa?
1: Sin duda, Santi, la estamos disfrutando. Abrazo grande para vos, para el resto del personal de Bandera Verde y para toda nuestra amable audiencia tuerca que se comunica, que se engancha a través de la gran cadena de amistad de la disciplina mecánica enterriana, con las dos locomotoras que van en vivo, Radio Unir, Concordia y Concepción del Uruguay. Más tarde empuja nuestra otra locomotora en diferido, Radio Unir Paraná y del medio, encinchado todos los vagones, representando las radios de toda la provincia de Entre Ríos que nos van retransmitiendo. Saludo cordial, con la buenas tardes que están en vivo, buenas noches, buenos días, los que van en diferido, nos escuchan en otras partes del mundo a través de www.banderaverde.com.ar, nuestra página web, donde nos pueden seguir todo este fin de semana, transmisión central del karting entarriano en Villaguay. Vamos a ver si ya tenemos hoy un primer contacto desde el Parque de la Velocidad, sino también mañana y todo el fin de semana, transmisión central de Bandera Verde. Nos descuidamos el campeonato entarriano de rally, ya vamos a ver cómo nos organizamos con el Santi para poder estar, aunque sea un ratito, tanto sábado como domingo, tirando algo de lo que pase con el rally entarriano en Concepción del Uruguay. Más tarde, si nos queda algo de tiempo, volvemos a refrescar lo que está pasando también con el pronóstico, las probabilidades y bien entre comillas, posibilidades climáticas para un fin de semana, que algo de agua va a caer y que va cambiando ese pronóstico. Lo vamos a estar comentando tanto para Villaguay como para Concepción del Uruguay. En el medio corre Franco Colapinto y el campeonato del mundo, que para los autitos de la Fórmula 1 llega al templo de los callejeros, llega al mítico Mónaco, al Principado, para correr una de las carreras más interesantes del campeonato mundial. Un Franco Colapinto, un décimo con suma de puntos ya en la tabla, queriendo seguir sumando, queriendo seguir siendo el mejor del resto. Y vamos a recordar nuevamente los horarios de actividad de la jornada, que ya comienzan a partir de mañana, formato tradicional, en el más tradicional histórico de los callejeros del mundo, para las carreras de autos como Mónaco, precisamente tres entrenamientos, una clasificación y una carrera. Nos ponemos en marcha ese rastrojero de información que nos identificamos tanto, ese rastrojero que fue hecho por manos y cerebros argentinos, por técnicos y mecánicos, por reparadores y talleristas, y que lo han conducido para el hombre de trabajo en urbano y en el campo como ninguno. Y el vehículo que más en su momento se vendió en la Argentina, ese símbolo de la mecánica nacional, nos identificamos plenamente y es el que nos subimos y cargamos toda la información de todos los días en esta fila diaria. Encienda el rastrojero, amigo, que nunca lo va a dejar a pie y lo va a poder cargar a tope con tanta información que tenemos a partir del día de la fecha para repartir rumbo a Villaguay, rumbo a un fin de semana con muchas carreras de auto en la provincia de Entre Ríos.
0: Impecable la presentación, como siempre, de Javier Bucci, nuestro compañero de trabajo. Vamos presentando las radios, quienes nos acompañan en el primer bloque, y así nomás arrancamos rapidito esta cuarta edición de la semana.
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0: Está presentado el primer bloque de nuestro programa, como cada tarde, esperando nosotros el contacto con nuestros invitados en esta primera media hora de Bandera Verde. Para la segunda parte tenemos otra nota también para hablar de uno de los autódromos de nuestra provincia. Ahora sí, confirmado oficialmente, ayer lo decíamos, el 850 va a Gualeguaychú el fin de semana del 13 y 14 de junio, 13 y 14 de junio en Gualeguaychú. TC850, Fórmula 3 y categorías ASME, en el Autódromo Municipal de Gualeguaychú, el 13 y 14 de junio. Esto, bueno, hoy a la mañana salió el comunicado oficial que hemos compartido también a través de nuestras redes sociales. Esperando el contacto, ya vamos a ver si lo podemos tener a Sabino Noguera también desde el Kartódromo Parque de la Velocidad de Villaguay, porque los equipos del campeonato entrerriano ya ingresando, acomodándose en el Kartódromo de Villaguay para disfrutar del fin de semana y, bueno, mañana empezar a desandar toda la actividad en pista con pruebas organizadas por el Kartódromo, pero el día sábado y domingo toda la actividad oficial que vamos a seguir en vivo a través de Bandera Verde. Mañana hacemos la previa, mañana como todos los viernes hacemos la previa aquí en nuestro programa también, ya después atento a nuestras redes sociales, pero mañana seguramente estemos anticipando nuestro programa para poder salir en vivo también y llegar al Kartódromo y que todos quienes están desarrollando la actividad nos puedan escuchar también en Villaguay. Javier, en este primer bloque, ayer hablábamos algo del rally también para este fin de semana. Seguramente sí, durante el fin de semana lo tengamos, amigo, conectado con información y, bueno, lo que vaya aconteciendo, ¿no? Los caminos cercanos a Concepción del Uruguay con el rally de nuestra provincia también.
1: Absolutamente, Santi. Gran premio de 243. Aniversario de Concepción del Uruguay, la fecha 3 del campeonato entorriano, que va a tener también en el autódromo una prueba especial de 8 kilómetros 110 metros de extensión. Así que, bueno, van a ser parte de la prueba especial, que, si mal no recuerdo, es la prueba especial 1 del sábado a partir del mediodía, prueba especial 3, prueba especial 5, precisamente Concepción del Uruguay el día sábado. El domingo será prueba especial 6 y prueba especial 8 también con respecto a este tramo del campeonato entorriano de rally, que, bueno, ya también ha publicado precisamente de manera temprana, bueno, también el tramo en Sánchez, la prueba especial 5, en Sánchez de Mayo, la Triguera. Este es, sí, uno de los clásicos tramos del campeonato entorriano de rally, incluso que se utiliza mucho en el campeonato argentino cuando tocó correr en Concepción del Uruguay. 13 kilómetros, 730 metros, va a ser la prueba especial 5 el día sábado y el día domingo prueba especial 2 y prueba especial, la prueba especial 2 del día domingo también, que será de Sánchez de Mayo, la Tigrera, precisamente. Bueno, como una expectativa grande también de lo que es también la prueba especial, la Tigrera, planta de gas, 14 kilómetros, 850 metros, que se van a correr precisamente la prueba especial para el día domingo, va a ser la prueba especial 7 y la prueba especial 9 como prueba denominada Power Stage, esa de puntos extra, puntos bonus, puntos que se generan aparte también para la prueba especial 9, para ir cerrando el campeonato en terreno rally, insisto, la Tigrera, planta de gas, de poquito más de 14 kilómetros, ¿no? 14 kilómetros, 850 metros, bajo la sentencia del reloj, para cronometrar esta tercera fecha en campeonato entorriano de rally, uno de los tramos más importantes que va a tener precisamente todo el torneo en Concepción de Uruguay en esta tercera fecha del torneo de entorriano de rally. Ayer decíamos, hoy hasta, bueno, las 20 horas generalmente siempre es así, se cierran las inscripciones, Santi, pero bueno, siempre están abiertas, incluso los que van llegando el día viernes. Hasta ayer al mediodía había 31 binomios, lo cual es un buen número, pero siempre se inscribe en mayo, estimo entre 35 y 37, seguro van a estar, ¿por qué no pensar en 40, teniendo en cuenta lo que es Concepción del Uruguay y el clásico para un centro neurálgico del campeonato entorriano? Así que, bueno, expectativa buena para el rally entorriano en esta tercera fecha. Insisto, queda la única confirmar la que viene, que será el primer fin de semana de julio. Ahí hay que ver, Santi, porque queda todavía la localidad. Después las otras restantes, hasta el Gran Premio Coronación, que va a ser la octava. En realidad todo confirmado. Así que, bueno, esperemos. Yo, la verdad, estaría bueno averiguar, ya que vamos a estar en Villaguay, si hay una posibilidad de que, bueno, Villaguay, como es un clásico no solo para el karting, sino también para el rally, tenga chance de poder tener el rally este año. Y bueno, la única que queda es la cuarta fecha. Bueno, para el clima, la gente del rally que ya se está instalando, Santi, mañana viernes, hoy termina todo muy bien, con una, tocó la tarde con una máxima de 20 grados, mañana viernes con cielo parcial a mayormente nublado, 14 la mínima, 20 la máxima para Concepción del Uruguay, sábado y domingo, bueno, sábado para la tardecita noche, algo de chaparrones nocturnos, más que nada entre un 40 y 70% de probabilidad. El domingo, chaparrones aislados, pero una presencia baja de probabilidad de lluvia, de chaparrones, entre un 10 y 40% para el día domingo, tanto la madrugada como la mañana, como así también tarde-noche. Pueden precipitar durante todo el domingo, pero no en gran cantidad y esporádicamente. Lo que puede llegar a haber de lluvia, una 13 la mínima para el domingo, 17 la máxima, el sábado 14 la mínima, máxima 18. Es el clima para la histórica y esta tercera fecha del campeonato de terreno de rally, que por ahora todo absoluta y mega confirmado. Ya se están instalando los equipos. Recordar, mañana es la administrativa, la técnica, mañana reconocimiento de la primera parte, hoja de ruta de la primera etapa, obviamente también lo que va a ser prueba de entrenamientos y la rampa largada simbólica, todo eso como un clásico día viernes en el clásico de Concepción del Uruguay, gran premio aniversario 243 de la histórica, junto al campeonato entrerriano de rally que pone tercera marcha del torneo.
0: Perfecto, Javier, estaremos atentos durante todo el fin de semana entonces con el rally, también en lo que suceda en los caminos cercanos a el autódromo de Concepción del Uruguay o dentro del autódromo también durante el fin de semana. A nivel nacional, este fin de semana hay TN en el autódromo Roberto Mouras de La Plata, la actividad nacional también que tendremos para seguir a los entrerrianos con Ezequiel Bastide y con Joel Gassman dentro de la clase 2, clase 3 respectivamente. El TN es la actividad nacional que nos va a estar convocando. Vamos a adelantar la pausa de la segunda parte. Hacemos una breve tanda y ya estamos cerrando la primera media hora para aprovechar la segunda media hora con nuestros invitados también que van a estar aquí en esta edición de Bandera Verde.
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0: Muy bien, ya nos vamos a ir a la pausa en cada una de las radios. En la segunda media hora tenemos contacto, lo decíamos, en un ratito nada más vamos a hablar de uno de los autódromos de nuestra provincia. Después del corte en cada una de las radios, lo vamos a anticipar en esta primera parte con mucho más Bandera Verde. Hacemos la pausa, si le parece, señor operador. En un ratito estamos con más en este jueves, en la previa al fin de semana. Recordemos, sábado a partir de la hora 14, domingo de las 9 de la mañana, transmisión central desde el Cartódromo Parque de la Velocidad de Villahuay. Vamos a la pausa, el corte, y ya continuamos con más Bandera Verde en esta anteúltima edición de la semana aquí en la radio.
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0: bien, y continuamos así en esta tarde de Bandera Verde. Seguimos transitando este jueves aquí en la radio, nosotros conectados de la radio de la Universidad Nacional de Entre Ríos a través de cada una de las 26 radios que nos llevan a cada rincón de la provincia. Javier, renovamos el contacto, ya en un ratito vamos a estar con nuestro invitado también en esta tarde. ¿Cómo estamos por ahí del otro lado?
1: En un ratito nos vamos para la capital provincial de La Galleta, amigo. Así que bueno, así que vamos sellando el mate y vamos rumbo a la panadería para buscar algunas galletas, para no estar tan lejos de la localidad donde vamos a ir, en Terriana, a ver qué está sucediendo, ¿no es cierto?, con uno de los de las promesas que quedaron a medias a realizar y que se le está tratando de volver a dar vida. Y en buena hora que esto así sea. Buenas tardes a todos los que están en vivo. Gracias a los que están en el primer minuto a través de la radio, la vieja compañera de emociones, décima temporada de Bandera Verde, la casaca 10 en la espalda, se pone Bandera Verde este año con 10 años de transmisiones de nuestro zonal enterriano y con esta tira diaria de lunes a viernes. Buenas tardes a los que están en vivo y en directo a través de las radios que en cadena nos retransmite. Buenas noches, buenos días a los que nos están escuchando diferido también por otras emisoras que reprograman el programa más tarde, o en todo caso nos pueden estar escuchando en otras partes del mundo a través de www.banderaverde.com.ar. Les recordamos que nos sigan en Facebook, Instagram y canal de YouTube Bandera Verde 2016, y suscribirse, tocar la campanita para que les llegue la información de todos los directos, y pulgar arriba, ese me gusta que nos ayuda a pegar un tranco más largo y así hacer conocer un poquito más nuestro zonal enterriano, porque de eso es lo que trata Bandera Verde, difundirlo y al mismo tiempo transmitirlo, como siempre, a través de la radio, Santi.
0: Totalmente, y usted lo decía, ¿no? Nos vamos a ir a la ciudad de Gualeguay, en este caso, en esta parte de nuestro programa, para hablar justamente del autódromo de Gualeguay. Se viene trabajando ya desde hace un tiempo, un esfuerzo grande se está haciendo para ir finalizando los trabajos que quedan pendientes, ¿no?, para poder tener competencia en el autódromo de Gualeguay. Nosotros, bueno, a principio de año dábamos una vuelta cuando lo visitábamos con el karting entrerriano, y permanentemente estamos mirando, viendo, preguntando cómo avanza, cómo está el autódromo de Gualeguay. El fin de semana pasado estuvieron probando algunos autos, girando. Ya nos va a comentar nuestro invitado qué resultados se han dado y, bueno, cuáles fueron también por ahí los desafíos, ¿no?, de esta prueba, bueno, las ideas de poder concretarla. Martín Benedetti está en contacto con nosotros. Martín, en principio, gracias por estos minutos, por hacerte este tiempo para hablar con nosotros. Javier, Santiago, te saludamos de Paraná, nombre equipo Bandera Verde. ¿Cómo andamos por ahí? Buenas tardes.
2: Hola, Javier. Hola, Santiago. Saludo para toda la audiencia y muchas gracias por la invitación y por comunicarse conmigo.
0: Agradecido, Martín, como siempre, por estar a disposición y, bueno, con ganas de conocer, ¿no?, cómo están las cosas por el autódromo de Gualeguay, si se puede decir de alguna manera. El fin de semana veíamos algunas fotos por ahí de algunos autos que tuvieron la posibilidad de estar girando en la pista. Qué mejor que nos pueda comentar vos, ¿no?, acerca de estas pruebas que se realizaron y, bueno, cómo viene todo por ahí.
2: Bueno, mira, Santiago, el fin de semana sí, ya hace como 15 días le pedimos a Edgardo y a la Federación que se den una vuelta, porque teníamos una propuesta de obviamente, que es con el arquitecto del autódromo, que es Hugo Gotuso, que diseñó mayormente todos los planos del autódromo, una propuesta para hacer una entrada a boxe alternativa, que no es la original, la de los planos, la que se tendría que hacer por obviamente por falta de inversiones, ¿no? Pero bueno, se planteó una entrada boxe nueva y vinieron de la federación, nos dieron el ok, así que nosotros arrancamos con la obra, que es hacer un paredón de 70 metros de largo aproximadamente para poder hacer la nueva entrada boxe. En ese momento, cuando ellos llegan, nosotros les planteamos que estamos por hacer una prueba de la pista de unos autos que corren acá en Victoria, más que nada para tratar de ver si nos podemos hermanar y que puedan hacer algunas carreras en el autódromo de acá de Gualeguay, una vez finalizado, obviamente, ¿no?, esta obra de la entrada a boxe. Y bueno, y de ahí fue que se generaron estas pruebas libres. Aprovechamos esa oportunidad que justo vino Fornajari, que es el vicepresidente de la federación, Gastón, y bueno, nos dijo que él posiblemente podía estar con Mariano, y así fue. Vinieron el fin de semana, anduvo Mariano probando la pista y por ahí ayudándonos con parámetros de pianito que puedan llegar a faltar o a ver, viste, qué es lo que cantaba la pista, porque realmente nunca habían dado un auto de carrera en la misma, viste. Así que bueno, Mariano se fue muy contento con la pista, dice que para él tiene muy pocos detallecitos a llevar adelante y que es una pista prácticamente que se puede utilizar para correr.
0: Qué importante esto que mencionás, Martín, ¿no? Bueno, que ya esté girando un auto por primera vez, me imagino, bueno, la sensación, ¿no?, de ustedes también, porque vos sos uno de los que encabezás el grupo por ahí en el autódromo, pero son varias las personas que están aportando para que se pueda concretar el autódromo de Gualeguay, y bueno, que ya un auto esté girando, que le dé los parámetros por ahí en cuanto a los pianos, a la traza ideal, esto es importante, y bueno, gente que conoce mucho, ¿no?, de nuestro automovilismo también, y es importantísimo, además de tenerte a vos como piloto y como referente allí de la ciudad de Gualeguay. ¿Qué queda de ahora en adelante, Martín? ¿Cómo es el proyecto, los avances o los trabajos que tienen planificado para estos días?
2: Bueno, la continuación del paredón ese que estamos haciendo, están haciendo los baños con ducha, ya eso lo encargó el municipio. Bueno, después que seguimos con el paredón, vamos a hacer todo lo que es el alambrado de arriba del paredón, que son como 370 metros aproximadamente, y después de eso lo que nosotros tenemos en proyecto es hacer la instalación eléctrica interna del autódromo, para cuando logremos, que también lo estamos tramitando y se está trabajando, la electricidad, tener todo el interior ya prácticamente hecho. Eso son lo que nosotros por ahora tenemos proyectado en cuanto a infraestructura. Obviamente que estamos trabajando en el exterior y en el interior de la pista para que eso sea un tema que no influya el día de venir a correr. Eso se trabaja día a día y se van haciendo cositas nuevas y se acomoda tierra y se sacan desagües y todas esas cosas. Así que bueno, eso es más o menos lo que estamos trabajando.
0: Estamos hablando con Martín Benedetti, uno de los encargados por ahí, o lo que lleva las riendas del autódromo de Gualeguay. Javier, te sumo también en esta segunda parte, interesante la nota para conocer también cómo es el estado actual, lo del autódromo Gualeguayo.
1: Muchas gracias, Santi. Bueno, Martín, gracias por estar con el micrófono de Bandera Verde y como dice Santi, ¿no?, para conocer el estado de la obra. Yo te quiero preguntar, ¿no?, básicamente cuánto faltaría para ponerlo en porcentaje con todo esto que vos estás mencionando, y cómo se está, o quiénes se están organizando, quiénes se están poniendo al hombro la obra, básicamente, no solo en el laburo técnico, en el dibujo, en el trabajo propiamente dicho, y también en los aportes económicos, ¿cómo es ese tema?
2: Bueno, mira, trabajando en sí hay un montón de gente, directa o indirectamente, un granito de arena o una piedra grandota, hay un montón de gente que por ahí se vincula, te da una mano. Nosotros somos una comisión que trabajamos todos parejos, vamos todos para el mismo lado. El municipio está de la mano con nosotros, invirtiendo y dándonos por ahí, prestándonos maquinaria, y no es un buen momento como para pedir y que nos den, viste, de como hubo otros momentos en el país. La verdad que se hace muchísimo más difícil, pero bueno, de a poco vamos haciendo lo que más podemos. Ahora la obra, todo lo que es el paredón, lo estamos encarando con fondos propios, que hemos hecho nosotros, ya sea con las picadas, con eventos que hemos traído, como el evento de regularidad, todos eventos chicos o medianos que nosotros por ahí vamos recargando algún poquito de fondo y lo vamos reinvirtiendo. Obviamente que la obra por ahí nos sale muchísimo más barata a nosotros, porque vamos a un corralón y nos dan la mano y nos consiguen un cuarto de lo que pedimos, vamos a otro, vamos a la estación de servicio, por ejemplo, acá al Rodeo, que nos da una mano y nos da combustible para cortar el pasto, el otro nos da, y así vamos, viste, continuamente, un montón de gente que nos da una mano. Obviamente que hay que trabajar, hay que andar atrás, hay que andar pidiendo, hay que, pero es la única forma de ir progresando de a poquito.
1: ¿Hay alguna participación del gobierno provincial o en todo caso de capitales privados que le esté o que vayan a ir a buscar también como algún sostenimiento más de lo económico?
2: No, por ahora no. El Estado provincial hasta ahora no nos ha dado una mano nada. Por ahí hemos solicitado el tema de eléctrico y bueno, y estamos ahí en la tramitación de eso. Y capitales privados tampoco, porque al faltarle, yo pienso que porque al faltarle al autódromo un horizonte, por ahí no aparecen, ¿viste? Pero bueno, nosotros seguimos, cuando ya estemos mucho más cerca yo creo que van a aparecer.
1: Sin duda, comparto absolutamente eso también, de esa manera, Martín. Bueno, la última de mi parte, para darle a Santi, ya para ir pegando la vuelta, agradecerte estos minutitos con bandera verde. A nosotros nos parece un centro neurálgico, es un clásico de cualquier competencia automovilística, Gualeguay, un clásico del deporte, la cultura entrerriana, pero particularmente también de los fierros, Gualeguay. Si no, hay que ver cuando lo visita el karting o el campeonato entrerriano de rally, en eso también va a haber movimiento seguramente para el autódromo, pienso en el rally, pienso que es un centro neurálgico también para el automovilismo provincial, un circuito que en el dibujo que nosotros vemos está hecho a medida para el zonal de manera perfecta, como anillo al dedo, es un circuito espectacular para nuestro zonal, y también para el automovilismo bonaerense, está cerca, digamos, el automovilismo de Buenos Aires, que suele ir a Gualeguaychó a correr, bueno, ¿por qué no también, una vez que estén terminadas las obras, financiarse? Esto se financia con carrera, Martín, teniendo actividad, pienso en el automovilismo en la República Oriental de Uruguay, qué sé yo, hay un montón de chances, ¿no?, como para darle actividad a esta empresa que con tanto sacrificio, que no vamos a ir al pasado, por algo el estado de hoy es este, pero acá lo bueno es hablar del presente y el futuro, que ustedes le están metiendo muchas horas de trabajo, muchos sacrificios. Y la última pregunta con respecto a esto, seguramente me imagino que para ir a buscar, bueno, el entusiasmo de los propios, del ambiente del automovilismo terriano, es proponerle una sede con un autódromo de primerísimo nivel para esta región, ¿no es cierto? Me parece que esto es, una vez terminado, va a ser uno de los circuitos más atractivos de la provincia de Entre Ríos. Creo que por ahí es donde se van a tratar de ir con todo para promocionarlo y para tener actividad, me imagino, ¿no?
2: Sí, la verdad que sí, es un autódromo que está en un punto clave, como vos decís. Estamos a 150 kilómetros de Buenos Aires, 150 de Rosario, nos viven llamando de Santa Fe, de Rosario, de Buenos Aires, para ver cuándo lo van a tener listo para ir, nosotros le respondemos a todo el mundo, tratamos de hacer la mayor cantidad de eventos posible, todo para tratar de terminarlo lo antes posible, pero claro, es un monstruo grande, lleva mucho y bueno, estamos un poco con las manos atadas. Nosotros ahora el 14 tenemos picada, el 20 tenemos un evento de auto antiguo y así vamos metiendo todos los eventos mayores posibles para tratar de sacarlo lo antes posible. Y como circuito en sí, el trazado es hermoso. Yo estuve girando también en mi auto el domingo y es un hermoso trazado. Tiene varias curvas que hay que descifrarla y bueno, no es ir y girar nada más, ¿viste? Es medio trabadito y medio complicadito hasta sacarlo, ¿no? Pero hay que manejar, es un poco más técnico que por ahí otros circuitos de la provincia.
0: Martín, ojalá y se pueda avanzar con lo que se tiene proyectado para estos meses, obviamente este lado a disposición como siempre, y bueno, en lo que se pueda dar una mano también desde aquí, y bueno, ojalá y tengamos finalizado el autódromo que que tanto se espera, ¿no? Por la gente de Gualeguay, por ustedes, y un gran grupo humano que anda detrás de esto también, y privados también que se van a ir sumando seguramente al Autódromo de Gualeguay por las actividades, lo mencionaste recién, las picadas, los autos antiguos más adelante también, bueno, algunas de las actividades que tienen ustedes ahí. Y lo decía recién, estuviste girando en tu auto el fin de semana también, o sea que el auto de competición especial está en condiciones para volver en cualquier momento.
2: Sí. sí, el auto en realidad estuvo desde el principio de año, yo no corrí este par de fechas que vienen porque me dediqué exclusivamente a otras cosas personales, pero no prometo volver para ahora, para la de doble jornada, para la de invitado, pero la otra creería que voy a estar presente.
0: Te esperamos. Martín, agradecido nuevamente por tu tiempo, gracias, y nos vamos a estar viendo ya en la próxima fecha de competición especial, como siempre acompañándolo, sea arriba o abajo del auto, siempre acompañando también en conjunto, ¿no? Trabajando con la gente del Autódromo de Concepción también, dando una mano.
2: Bueno, Santi, gracias a vos, gracias por haberte comunicado, interesarte en lo que va el autódromo, y bueno, desde ya obviamente abierto a cualquier propuesta que venga de ayuda de cualquier lado de la provincia. Nosotros estamos abiertos, y esto es un lugar donde hay que disfrutarlo todo lo ferrero, y bueno, darle para adelante.
1: Sí, la última, Martín. Va a correr el Rally Entrerriano este año. ¿Hay una posibilidad que el parque asistencia o que el centro neurálgico del rally sea el autódromo, en este caso, que suele ser el cartódromo en Gualeguay? ¿Puede ser que se instale ahí el rally y le dé otro fin de semana de actividad? ¿Cómo lo ves?
2: Sí, nosotros estamos abiertos a lo que sea. Es un lugar donde se tiene que ocupar para el automovilismo, y obviamente no tendremos ningún problema.
0: Gracias, Martín. Un abrazo.
2: Gracias a usted igualmente.
0: Martín Benedetti hablando con nosotros desde el Autódromo de la ciudad de Gualeguay, en este caso la actualidad, ¿no?, del Autódromo Gualeyo. Breve pausa, un presente, y ya damos vuelta a la página para seguir hablando con más invitados en esta tarde.
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0: Muy bien, y con Brunilda Cortina, productora asesora de seguros, continuamos nosotros nuestro programa, presentada la siguiente nota. Nos quedamos en Gualeguay porque, lo decíamos ayer, lo decíamos hoy, hay actividad nacional este fin de semana, la Copa Rota, que se está presentando en el Cartódromo Jorge Frare de Gualeguay, y lo tenemos a Pablo Balbuena desde el Cartódromo, imagino, trabajando por ahí. ¿Cómo andamos, Pablo? Javier, Santiago, te saludamos de Paraná. ¿Cómo va la cosa? Buenas tardes.
5: Hola, Santiago, saludos a Javier, a toda la gente de Bandera Verde, y bueno, y a toda la audiencia. Y aquí estamos, están en plena actividad los muchachos, así que muy contento por la gran cantidad de karting que hay, alrededor de 190 karting, y bueno, una gran concurrencia. Hoy arrancaron las tandas a las 10 de la mañana y ahora están ya en los últimos minutos, pero muy contento por la gran influencia de lo que es el karting nacional.
0: Veíamos mucho movimiento, alguna foto en estos días, Pablo, el armado del cartódromo, cómo se ha ilustrado de alguna manera el cartódromo, ¿no?, para este fin de semana, la Copa Rota, que es una de las categorías más importantes que tiene el karting nacional, y tenerlo en Gualeguay no es poca cosa.
5: Sí, sí, no, hemos tenido la suerte que el año pasado hicimos la gran final, y este año nos toca cerrar el campeonato de verano, que se llama, se lo divide en dos etapas. Y bueno, esta oportunidad del campeonato, del cierre del campeonato de verano, que la otorga puntaje y medio y tántica para la gran final, así que para los que les toque viajar, representar a Argentina, la verdad que para nosotros es un orgullo, y bueno, la puerta es abierta para todas las categorías, como siempre.
0: ¿Cómo es el organigrama del fin de semana, por si alguno está escuchando la radio, quiere acercarse al cartódromo? Ya comenzó hoy, sigue mañana, viernes, sábado y domingo.
5: Sí, así es, mañana, viernes, sábado y domingo. Bueno, mañana son las últimas prácticas, y Y bueno, complejo porque largan de a muchos karting. Calculan que hay una categoría que son 52 karting, largan a todos juntos, no es fácil.
0: Un ingreso.
5: Estamos acostumbrados nosotros a ver esto.
0: Claro.
5: Pero es lindo, muy lindo verlo porque llena toda la pista de karting y bueno. Luego el sábado son todas las clasificaciones y se van a correr la mayoría de las series. Y el domingo se corren todas las finales de todas las categorías. Así que van a quedar, van a adelantar un poco el cronograma por la posible lluvia que pueda haber el domingo.
0: En el caso de usted, Pablo, bueno, ya ahora el trabajo fuerte de alguna manera ha finalizado, pero hay que seguir atendiendo durante el fin de semana, trabajando en la cantina. ¿Qué es lo que les toca ahí durante el fin de semana?
5: Sí, atendiendo a la gente en la cantina. Y bueno, viste que esto no es la verdad, es una gran movida para nosotros. Y bueno, tratar de abastecer a todo lo que de la mejor manera que se pueda y atender a toda la gente para que se vaya conforme.
0: Todos invitados, aquellos que quieran ir a ver la Copa Rota este fin de semana. Una lástima por ahí que nos coincida, ¿no?, con el karting entrerriano que va a estar en Villaguay, donde estaremos nosotros, pero es una interesante propuesta y bueno, es hoy por hoy uno de los campeonatos más importantes, Pablo.
5: Es una pena, bueno, pero bueno, las cosas se dieron así y tampoco no es que una cosa que somos culpables ninguno, eso se dio y nosotros no tenemos por qué la oportunidad de hacerlo, tenemos que hacerlo. Pasamos la debida nota de la FAE, bueno, y coincidió con la fecha del terreno, lamentablemente. Yo, mirá, en el 2004 en adelante, creo que la segunda vez que voy a ofrecer el karting en el terreno, así que se podrá ver vos como lo que siento por el karting.
0: Totalmente. Pablo, que sea un buen fin de semana, todos invitados ahí, que lo mejor para el kartódromo sobre todo.
5: Bueno, Santi, todos invitados, la entrada es gratuitamente, no se conoce lo que es la entrada, lo que sí se cobra es el estacionamiento, que nosotros se lo cedimos a la agrupación Alan, que atiende chicos con autismo y otras enfermedades, que van a con el estacionamiento de ellos, así que un agradecido a toda la gente que se arrime para colaborar, mirar el karting, buena cantidad y bueno, y ayudar de paso a la agrupación. Muchísimas gracias a vos y a toda la gente de Batera Verde y que tengan suerte en la transmisión del fin de semana de Ciudad Esquera.
0: Gracias, Pablo, como siempre. Pablo Balbuena, encargado del kartódromo de Gualeguay, en marcha la actividad de la Copa Rota que es en Gualeguay este fin de semana también, allí ya hablando con nosotros en esta tarde de Bandera Verde. Nosotros vamos a continuar obviamente con nuestro programa porque hay muchas actividades a nivel provincial que iremos repasando y desandando durante este fin de semana con nuestra transmisión central en el kartódromo Parque de la Velocidad de Villaguay, con el campeonato entrerriano de karting, todo lo que se viene en el centro de nuestra provincia. Ya vamos a ir presentando la próxima nota desde el kartódromo de Villaguay para conocer, ¿no?, en definitiva, cómo está el movimiento, cómo se está trabajando hoy jueves ya con los equipos instalados, la mayoría ingresando a Villaguay. De un lado al otro nos vamos del kartódromo de Gualeguay con la Copa Rota acá a Villaguay, porque anda Sabino Noguera, nuestro compañero de trabajo, también allí trabajando, el hombre de la Villa Tuerca, el hombre que está a nivel mundial, ya podemos decir, a partir de anoche. ¿Cómo andamos, Sabino? Javier, Santi, te saludamos de Paraná, buenas tardes.
6: Hola, buenas tardes Santi, buenas tardes Javi, ¿cómo andan? ¿Todo bien?
0: Todo bien.
6: Sí, acá estamos, todo bien, acá estamos en el Parque de la Velocidad. La verdad que un día primaveral se puede decir hoy, está muy raro, muy loco, andamos de remerita, así que bueno, ojalá nos trate así todo el fin de semana. Y bueno, acá estamos nosotros instalando obviamente lo que va a ser el móvil de Delco Digital. Esta copa se va a llamar Copa Delco Digital y hay un movimiento muy lindo ya en el Parque de la Velocidad. Está la gente de Sánchez Competición ya instalada con los karting en su gazebo, todo terminadito, el box. Bueno, llegaron la gente, bueno, acá de Villaguay ya también está instalada, gente de Concordia, gente de Concepción Uruguay, lo vimos más allá atrás, andaba bueno, Cantero, habían, bueno, varios pilotos ya están presentes hoy jueves por la tarde aquí en la ciudad de Villaguay, en el Parque de la Velocidad, Santi y Javi.
0: Javier, te sumo, nos quedan 5 minutos de programa y bueno, rapidito, de Balbuena en Gualeguay con la Copa Rota, nos vinimos a Villaguay, sí, para el karting entrerriano este fin de semana.
1: Todo el zonal, todas las actividades para nuestros autódromos, estuvimos también con con Benedetti, también con Martín, hablando de cómo avanza los trabajos en el autódromo de Gualeguay también, así que bueno, toda la actividad, hay rally en Terreno Concepción de Uruguay, y está el hombre que le mete pasión, pasión mundial, porque estamos una semana que comienza la Copa del Mundo en México, Estados Unidos y Canadá, y el amigo periodista, esto, periodista de raza también lo era, tipo versátil, no solo sabe de fierro, sino también sabe de fútbol, y ayer encaró por televisión y canal de YouTube, lo estuvimos viendo, felicitarte a vos y a todo el equipo, Sabino, qué lindo es poder vivir también el deporte y también el deporte internacional y una Copa del Mundo a través de voces del pago, voces enterrianas, eso es lo que hace falta, dejar de escuchar tanta sanata porteña y escuchar a los nuestros, por eso te felicito por la iniciativa, voy a todo el equipo, pasión mundial Delco Digital, todos los miércoles a partir de las 22 horas, creo que va pegadito a la Villa Tuerca, así que felicitaciones por eso, Sabino, bueno, metenos en carrera, se nos viene Villaguay, va a haber algo de agua, pero nada para asustarse, este fin de semana ya está todo encaminado y está todo preparándose para una gran jornada de cuarta fecha, Sabino.
6: Hola Javi, bueno, muchas gracias por tus palabras, muchas gracias. Acá estábamos escuchando con Federico Carrasco, que es el que nos estuvo en la operación anoche, así que bueno, te mando saludo también y agradecido por tus palabras. Le metimos de todo. Nosotros con el Mundial nos volvemos fanáticos con la selección, así que estamos manija con eso. Hoy cambiamos el chip, nos venimos al kartódromo porque, bueno, se viene una nueva fecha del karting entrenar en la cuarta, aquí en el Parque La Velocidad. Y vos sabés que estoy precipitando que va a ser un fin de semana con muchos karting. Porque hoy jueves ya verlo así el kartódromo con muchas castillas, mucho motorhome, muchos gazebos ya armados, muchos lugares reservados. Yo creo que va a ser una fiesta nuevamente, vamos a tener un buen número de karting, como nos tiene acostumbrado Villaguay, es la primera vez que visita el karting terreno aquí a nuestro Parque de la Velocidad, que está de maravilla presentado, de maravilla. El pastito bien cortito, se juntó todito el pasto para que no haya problemas en la pista carreras anteriores por ahí se cortaba el pasto y quedaba un poco de suciedad. No, vos no sabes lo que el laburo que metieron. Nosotros vinimos en la semana, veníamos y había gente rastrillando todito el Parque La Velocidad, haciendo un montoncito de pasto para juntarlo, para que no quede, pero el menor pastito posible para que no dificulte el accionar de los karting en la pista, así que eso es un trabajo excelente. Después está embanderado, pintadito. Los arreglos que se hicieron sobre el asfalto, por comentarios de pilotos que estuvimos charlando durante las pruebas, quedaron conformes. Vamos a ver si este fin de semana, con el andar de todos los karting juntos, con más de 140 karting andando este fin de semana, vamos a ver si resulta positivo. Ojalá que sí, esperemos que sí. Y bueno, está dado todo para que mañana ya comiencen a rugir los karting. Que estén aquí en Villaguay la mayor posible de competidores, así que bueno, esperando ansioso. Nosotros vamos a hacer una apuesta en escena diferente con la gente del canal Delco Digital. Bueno, trajimos el móvil que por ahí solimos llevar a la rural y a algunos otros eventos, para hacer un poco de presencia. Vamos a hacer obviamente nota, vamos a salir en vivo, no el día de la carrera obviamente, porque eso es ya trabajo del amigo Perica Producciones y de la categoría del karting en terreno, con la voz de Santiago Dal Soto y Iván Artigues. Nosotros vamos a estar un poco el viernes y un poco el sábado, vamos a la previa de lo que va a ser la gran fiesta del día domingo, cuando bueno se vea la transmisión en vivo que tan bien sale y que tan bien recibida es por todos los fanáticos.
1: Fenómeno, Sabino, simplemente en la parte final te cuento a vos y la audiencia, el clima, según el Servicio Meteorológico Nacional, hasta a esta hora de la tarde, mañana viernes, 15 la mínima, 22 la máxima, cielo mayormente nublado, todo el día sin nada de lluvia, porque había un pronóstico por ahí que podía tener agua, algo de agua mañana de la noche, no hay nada, según el Servicio Meteorológico Nacional. Para el sábado, madrugada y de la mañana, tampoco nada de agua. Mayormente nublado, 16 la mínima, máxima de 20. Buenísimo. Podrían haber tormentas aisladas recién para la tardecita noche, entre un 10 y un 40%. Así que es muy probable, mínima la cantidad de agua que puede llegar a haber, pero recién para la tardecita noche. Y el domingo, te pueden acompañar chaparrones durante la mañana y la tarde, pero aislados, entre un 10 y 40% de probabilidades, mínima de 15, máxima de 20, muy buena temperatura ambiente para también el domingo, es el pronóstico del clima que tenemos. Y yo le voy a dejar una tarea pendiente, amigo, para usted, para también el equipo Bandera Verde, porque el campeonato entorriano de rally, que corre en Concepción del Uruguay este fin de semana, le falta una fecha que es la cuarta, la única del calendario que no tiene sede es la cuarta. Averígüeme si Villaguay va a ir por esa cuarta fecha, porque Villaguay es un clásico también para el campeonato de terreno de rally. Te dejo un abrazo, Sabino.
6: Bueno, Javi, muchas gracias por la info del clima. Ojalá que sea así poquita lluvia, y si es mejor que se corra la lluvia, bienvenido sea. Vamos a rogar que el agua no aparezca, al menos hasta el domingo a la tarde, tardecita, o lunes, así los equipos se van tranquilamente también recorriendo las rutas entrerrianas y provincias vecinas. Y el rally entrerriano, sí, este fin de semana vamos a estar un oído un poquito allá en Concepción del Uruguay también, porque bueno, nosotros vamos a hacer sede aquí en Villaguay, lamentablemente. Este fin de semana nos vamos a quedar con el carril entrerriano, pero obviamente allá está Pablo Olivera, Franco, que son por ahí los chicos de los rally entrerriano, que nos van a estar brindando seguramente toda la info. Y no he escuchado nada, vos sabés, sería fantástico que el rally visitara Villaguay, pero vamos a hacer fuerza, vamos a tocar algunas puertas, a ver si nos escuchan y si nos abren, más que nada, para poder meter un poco de presión y que el rally entrerriano pueda visitar Villaguay en el próximo mes de julio, o primero de agosto, creo, o en agosto, creo que es la fecha.
1: El primer fin de semana de julio.
6: Ahí está. Bueno, ojalá lo podamos.
7: En la sede de Caja Prever, que está ubicada en Córdoba 67, se va a estar realizando el 8º Encuentro Nacional de Profesionales Universitarios, así que va a haber diferentes profesionales ahí disertando, y están invitando especialmente a periodistas y a medios de comunicación para participar, y también para la rueda de prensa que se va a hacer a partir de las 17 horas.
8: ¿Te quedó algo por decir de Viví la UNER?
7: Ah, Viví la UNER,
8: hermosa. No tenemos tiempo para desarrollar mucho.
7: Pero hermosa experiencia, la verdad. Vinieron un montón de gurises y gurisas de la ciudad, de distintos colegios secundarios del último año, muy interesados por saber cuáles son las carreras que se pueden cursar en las distintas facultades de la Universidad Nacional de Entre Ríos. Así que la verdad es que fue una jornada larga, cansadora, pero la verdad es que también es muy hermoso ver cómo los gurises, que a veces llegan pensando que no les interesa cursar la carrera que les estamos contando, y se van como, ay, qué hermoso esto. Entonces, la verdad es que nosotros especialmente hicimos un trabajo que tiene que ver con la radio, que tiene que ver con lo audiovisual y también con lo gráfico, porque formamos parte del centro de producción de comunicación y educación de la Facultad de Ciencias de la Educación, pero la verdad es que también en la Plaza San Miguel y también en el edificio de la facultad estuvieron todas las carreras de la UNER, y durante todo el día, desde la mañana, circularon chicos hasta las 16 pasadas, las 16 horas, así que fue una jornada muy hermosa, y como creo que todos compartimos, los esperamos el año que viene para cursar la carrera, especialmente la de comunicación o la de educación, pero los esperamos, sabiendo que estamos viviendo un contexto difícil, pero las puertas están abiertas para todos.
8: Flor, ¿te quedó algo vos?
9: No.
8: ¿Nada?
9: Nada.
8: Bueno,
9: nada,
8: saludamos entonces a nuestra audiencia, agradecemos a Facundo Leiva, que estuvo hoy en la operación técnica, nosotros somos Florencia Mestoy, Gisela Romero y Alfredo Hoffman, los dejamos con la programación de la radio, nos encontramos el próximo lunes.
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2: Hola, ñan de gente por A.

0: de Los Angelitos, esta chacarera autoría de Julián Díaz en la interpretación instrumental de Carlos Martínez. De esta manera comenzamos nuestro programa de hoy, así los saludamos y les damos la bienvenida a este nuevo encuentro en La Calandria, felices de encontrarnos un atardecer más y de estar compartiendo con ustedes esta hora de música, de historias, de novedades, de actividades culturales, de lo que habitualmente tenemos aquí en La Calandria. En este programa que llevamos adelante desde los estudios de Radio UNER en la ciudad de Paraná, Lautaro Alarcón, Lisandro Alarcón y Sole Castañeres.
1: Hola, muy buenas tardes. Listo ya y si todo va bien, por conversar con una queridísima artista, así que ya vamos a prepararnos para ello. Entre tanto, invitarlos a ustedes a que puedan comunicarse con nosotros, a que se sumen en nuestras redes y también a que nos puedan mandar un mensaje a nuestro teléfono celular. El celu del programa es el 3434-178228, 3434-178228. El teléfono de la radio, 0343-432-1122, 0343-432-1122. Y en las redes estamos en Facebook como La Calandria, guión medio oficial, en Instagram Calandria Oficial, nuestro correo electrónico entrerrianias@hotmail.com.
0: El saludo como siempre para cada una de las radios, el agradecimiento por supuesto por acompañarnos cada jornada.
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2: Y así es, porque como veníamos anunciando, una queridísima artista que ya suena habitualmente en nuestro programa, con la que hemos conversado también en algunos festivales cuando nos encontramos por allí, y hoy tenemos la posibilidad de dialogar con ella para hablar principalmente de su trabajo más reciente que se titula Seguir. Estamos hablando de la cantante Natalia Pérez, que está hablando ahora en La Calandria con Sole Castañares, la autora del Arcón. Bienvenida, Natalia, ¿cómo estás?
3: ¿Cómo les va, chicos? ¿Cómo andan? Qué gusto, qué lindo estar acá en contacto con ustedes.
2: Bueno, estamos muchas gracias. Muy felices por saber de tu actualidad, por saber de este trabajo y bueno, gracias. Todo este camino tan grande que tenés y que seguís recorriendo. Así que sacaste un disco.
3: Sacamos un disco, un disquito. Sí, la verdad que sí. Muy contentos estamos con esta cuestión de que ya ande dando vueltas en las redes y en tantos lugares el disco. Muy felices.
2: Nosotros decíamos que, bueno, que te escuchamos porque entre todos los artistas que vamos pasando, una de las voces que para nosotros es importante es la tuya. Además por la historia que vos tenés, porque si bien naciste, bueno, en Helvecia y estás en Santa Fe y representás de alguna manera la provincia, vos tenés un vínculo cercano con Entre Ríos, con aquel Zurdo Martínez y con todos aquellos ideales que se fueron gestando. Contanos un poco acerca de ese
3: vínculo. Sí, totalmente, pero incluso con don Alarcón Muñiz, siempre que nos encontramos era una alegría muy grande y siempre fue gran difusor de nuestra música. Nos viene difundiendo desde nuestro primer trabajo discográfico, así que siempre agradecida de que ese gesto tan amable, tan amoroso, tan cariñoso, respetuoso de seguir difundiendo nuestra música continúe, siempre vamos a estar agradecidos porque es la manera de que la música siga andando, ¿no?
2: Sí, totalmente.
3: Así que sí, siempre ahí en contacto. Además, bueno, yo estudié en Paraná porque la familia de parte de mi padre vive ahí en Paraná. Uh-huh. Es un lugar al que sigo yendo porque está mi tía ahí. Es un lugar al que quiero muchísimo, Paraná. Entonces siempre está ahí tirándome. Y bueno, por supuesto, el Zurdo Martínez, ¿no? Uh-huh. Gran referente de la zona y una persona con la cual también tengo la alegría, la dicha de decir que estuve mucho en contacto a través de sus canciones y de visitas que también podía hacer en la casa de él, junto a su hijo, junto a la Chela, junto a su compañera. Entonces, sí, hay una cercanía muy muy hermosa con Paraná, con Entre Ríos y específicamente con Paraná, claro que sí.
2: ¿Y cómo te encuentra este momento en tu carrera, en tu vida, que bueno, vas presentando este Seguir?
3: Vos sabés que muy bien, yo siempre digo que soy una agradecida de la vida porque soy docente de música y las dos profesiones, tanto la de ser docente como la de cantar, me ha ido muy bien. Y en estos tiempos, decirlo es realmente tener que estar agradecida. Uh-huh. Y el disco está andando muy bien. Viene de la mano de Sergio Chiconi en guitarra y arreglos, Jiménez Sequeira en guitarras y Pablo Miren en percusión. Así que en este formato de los cuatro de cuarteto andamos compartiendo este Seguir, que lo presentamos, por decirlo de alguna manera, oficialmente aquí en Santa Fe el 21 de marzo en el Solar de las Artes, y a partir de ahí ha andado en distintos lugares cercanos a la ciudad de Santa Fe. Hemos ido a Santo Tomé, a mi pueblo, a Helvecia. Ahora el próximo fin de semana lo vamos a presentar en un lugar muy lindo en Villa California, que es un barrio acá de una localidad que se llama San José del Rincón. Y así vamos andando, ¿viste? Muy bien, muy contentos. Y en otros lugares también lo hemos podido seguir compartiendo con esta idea de hacer recitales compartidos con determinados grupos de aquí de Santa Fe, siempre pensando que la salida toda es colectiva, ¿no? Pero haciendo mucha música y muy felices de poder en este tiempo seguir cantando esta música popular latinoamericana que tanto amamos y tanto nos identifica.
0: Totalmente, Natalia, un gusto estar charlando con vos. Lautaro te saluda.
3: ¿Cómo andás, Lautaro?
0: ¿Qué bien, muy bien, qué alegría esta noticia, qué alegría también esta charla. Y pensaba, más allá de que representa uno de los temas del disco, cuántas cosas que uno puede pensar o imaginarse con un título como este, seguir.
3: ¿Viste? Palabra tan cortita que significa un montón.
0: Claro, exactamente. Y en tu caso, ¿por qué lo elegiste para nombre del disco? Bueno, ¿qué te representa a vos? Tal vez no sea lo mismo en todos los momentos tampoco.
3: Está bueno eso que decís. Primero porque nos gustó muchísimo la canción. La canción nos pareció muy, muy, muy hermosa. Y después, en base a la versión original, el arreglo que le hizo Sergio, nos gustó un montón más todavía. Y como te decía, esa palabra seguir, una palabra tan cortita que significa un montón. Y específicamente seguir en estos tiempos, uh-huh. En estos tiempos en donde se pone en tela de juicio si vale o no el tema de hablar de cultura, de educación pública, de la salud, de los jubilados. En estos tiempos no se puede poner en tela de juicio hablar de esto, de esos derechos que ya teníamos ganado y ahora nos los están quitando, ¿no? Uh-huh. Entonces, también sentimos que esa palabra seguir es un hilo conductor en toda nuestra patria grande, en toda nuestra América Latina, que pese a todo lo que nos rodea habitualmente, a la realidad de la cual no somos ajenos, seguimos para adelante. Y seguimos, y seguimos, y seguimos. Y eso es sumamente gratificante, pensándolo desde el lado de lo colectivo, ¿no? Que hay todo un colectivo que sigue para adelante pese a la realidad que nos envuelve y es contundente en estos tiempos, ¿no?
0: Totalmente.
3: Seguir siempre para adelante pese a las realidades.
0: Por supuesto, y además que uno lo encuentra cuando nos referimos al arte, a la música y especialmente a la música popular, que tiene esta potencia del encuentro, del compartir, que es uno de los de los sentimientos más maravillosos que se generan alrededor de la música, ¿no?
3: Totalmente. Eso para mí tiene el cancionero popular latinoamericano. Primero que es lo que escuché desde siempre, desde la panza de mi madre. Entonces, es lo que con lo cual yo me identifico para cantar. Y tiene esto que vos decís, ese concepto, como dice Adolfo Colombres, de popular, en donde lo popular está ligado a un hombre, a una mujer, a un ser social que forman parte de un contexto. Y lo que acontece en ese contexto los interpela, los atraviesa de manera contundente. Entonces, ahí surgen historias que tienen que ver con el amor, con el paisaje, pero también con lo social. Y eso para mí, en el cancionero popular latinoamericano, es una referencia, es un referente en la poesía de este cancionero tan hermoso que tenemos.
0: ¿Qué número de disco es este en tu carrera?
3: Ajá, a ver, debe ser, espérate, cuarto, che, el Ajá. cuarto niño. En el 2003 largamos el primero, que se llamó Como Allá en mi Pueblo.
0: Ajá.
3: En el 2007, Más Allá y Más Aquí. Después tuvimos el quinto es este, un trabajo discográfico que empezamos de la mano de Horacito Castillo, y bueno, dada esa partida tan tan inexplicable, tan fuera de tiempo, el tercero, que se llamó Litoral Mi Pago. Después hice un disco con Pancho Torres que se llama... No, hice el sexto. Hicimos con Pancho Torres y Máxima Glanese, Si No Cantara, Ajá. con Pancho Torres, Como Una Ofrenda, y este. El sexto niño, no los tenía todos reconocidos.
2: Mira, cada vez que... Te cuento que cada vez que hablamos con los artistas y hacemos esto de las presentaciones de discos, ya sea acá en el estudio, que ojalá te tengamos pronto, o por sí. teléfono, les preguntamos por cada tema y que nos hagan una referencia sobre cada uno de ellos.
0: Cortito
2: lo que
0: nomás.
2: Vos quieras, algo así cortito nomás, una línea Bien. De lo que vos quieras decir. En el orden en el que están, así ya lo... Yo te los voy nombrando y vos me decís, tipo Dale. Ping-pong, ¿viste? Una cosa de ese estilo.
3: Bueno. Aparte no hay tantos temas, porque mirá, si el disco tiene 20 temas,
2: claro.
3: te morís.
2: Bueno, el disco que empieza con Cuando Muere el Angelito, contanos.
3: Chacarera tremenda, Eugenio Inchausti y Marcelo Ferreira. Esa chacarera hace referencia a una de las tantas leyendas e historias y algo muy, muy profundo que hay en la zona de Santiago del Estero, que narra qué es lo que se vive cuando un niño, una criatura recién nacida parte, bueno, ellos hacen toda una ceremonia muy interesante de que por qué se llama, por qué parte un angelito, y es una chacarera que amamos hacer, nos gusta muchísimo. Es un referente para nosotros en el cancionero popular de nuestra Argentina.
2: Zamba del Cercador.
3: Oh, tremenda, de Don Navarro. Esa zamba habla de esta tarea tan difícil, tan ardua, tan profunda, tan pesada que tienen las personas que van cercando los cerros allá, la zona de La Rioja. Y nos gusta mucho porque también la vinculamos con esa misma tarea que hacen acá en el litoral, lo único que cambia es el paisaje. Y además hay una cuestión en esta zamba de hablar de un trabajo tan profundo y tan fuerte, tan dolorido para el cuerpo, desde una poesía sumamente profunda.
2: Ña Lucía.
3: Ña Lucía. Esa es una canción del Colacho Brizuela e Inés Bayala, que nos gustó muchísimo, y después nos enteramos que era una canción que el Colacho Brizuela escribió en dedicatoria a una señora que en su Rioja natal les enseñaba a bailar a todos los changuitos. Entonces cuando se venía la chacha bailaban todos juntos, obviamente que le enseñaba a bailar en la calle y en forma gratuita. Entonces para esa señora que lo acercó a él al tema de la danza, él se la dedicó.
2: Seguir.
3: Bueno, seguir, el que le da nombre a disco, y esta idea de seguir siempre para adelante, pese a todas, a todo, a toda la realidad, ¿no? Y esta idea de no permitir que no sentirnos vencidos, porque si nos sentimos vencidos nos ganan, y es lo que no tiene que pasar, ¿no?
2: El cielo del albañil.
3: Llamamesazo, de Teresa Parodi y Antonio Tarragorro. Ese tema es una pintura para nosotros. Cuenta la historia de las personas que de la provincia se van a las grandes ciudades y el desarraigo que uno siempre, siempre tiene latente en el alma, en el corazón.
2: La plumita.
3: Una cueca de Arsenio Aguirre, viejísima esa cueca, viejísima. Y nos gustó mucho, la veníamos cantando hace un tiempo y nos gustó mucho más también el arreglo que hizo Sergio Chiconi, y nos parecía que don Arsenio Aguirre tenía que estar en este material discográfico. Entonces también la idea era de compartir en esta propuesta discográfica autores que ya se gran parte del tiempo son fundamentales en el cancionero, con otros más contemporáneos como Lucas Heredia y León Cuyén.
2: Hacia tu adiós.
3: Zamba, esa zamba es de Waldo Belloso, una de las primeras canciones que armamos, y nos gusta mucho esa zamba, y cómo quedó arreglada así, bien. Por ahí la hacemos más carperita, porque en público cuando la hacemos en vivo se baila, y es una zamba de esas que invita a bailar, muy linda.
2: Mapa de luz.
3: Mapa de luz, de Lucas Heredia, un tema que nos gusta muchísimo, y ese mapa de luz que todos tenemos en la vida, de ver quién arma, quién hace esos mapas de luz que nos van acompañando y nos van guiando.
2: Estos temas entonces son los que...
3: Y ahí terminamos.
2: Seguir, de Natalia Pérez. Y lo lindo también de escucharte cada vez que te iba nombrando los títulos con tanta alegría, tanto entusiasmo. Y eso,
3: sí.
2: Y habrán quedado afuera un montón, ¿no?
3: Un montón. Este disco lo empezamos a grabar en marzo del 2024. Y son 8 temas nomás, pero lo terminamos de grabar en diciembre del año pasado.
2: Claro.
3: Tienen su... Y aparte... fue como a todos los grupos les pasa, ¿no? Fue una cuestión de con los compañeros que estoy ahora hace unos 3 o 4 años que estoy haciendo música, y entonces también esta cuestión de ir viendo en la grabación el proceso de cómo se van aceitando, si vale el término, ¿no? Algunas músicas, algunas propuestas. Y hay temas que los grabamos nuevamente, bueno, como todo proceso de grabación, que yo particularmente lo disfruto muchísimo. Así que bueno, ahí quedó nuestro seguir.
2: ¿Cómo podemos escucharlo, la gente que ahora está escuchando la radio, para encontrarse con este álbum?
3: Está en todas las plataformas digitales. Está en YouTube y está en Instagram. En Spotify. Ponen Natalia Pérez. Primero les va a aparecer la famosa, que es Natalie Pérez. Que no estaría siendo yo. Pero si ponen Natalia Pérez seguir, ahí empieza a aparecer seguir y les va a salir todos nuestros temas.
0: Buenísimo.
2: ¿Qué tema te gustaría que pudiéramos escuchar ahora y compartir con la audiencia ya para ir cerrando la nota?
3: El cielo del albañil, porque seguir seguramente ya la pasaron.
2: Bueno, Natalia, muchísimas gracias.
3: Y en cualquier momento queda pendiente de poder ir ahí a tocar en vivo.
0: Sí. Cuando quieras.
2: Totalmente, acá estamos todos los días con muchas ganas de recibirlos, así que vamos a coordinar.
3: Genial.
2: Una visita.
3: Genial.
2: Un abrazo
3: muchas
2: grande.
3: Muchas gracias, chicos. Siempre gracias. Un placer. Un abrazo enorme.
0: Abrazo.
2: Estábamos charlando con Natalia Pérez, esta presentación que nos hacía de seguir, y entre tantos temas, los que ella estuvo nombrando y estuvo presentando, uno de los clásicos que está en el corazón de todos nosotros.

0: Así pasaba Natalia Pérez con El cielo del albañil de Teresa Parodi y Antonio Tarragorros, uno de los temas que integran su álbum Seguir.
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La de las Siete Colinas, el poema integral que Gaspar Benavento dedicó a Victoria, su ciudad natal, en 900 versos en decasílabos, apareció en 1946 y al poco tiempo mereció el primer premio regional de la Comisión Nacional de Cultura. La obra comienza con la revelación del poeta. Llevo bajo mi blusa una calandria, estoy llena de nidos como un árbol y es todo flor el horizonte de agua. Y se va al monte a iniciar su búsqueda. La esencia vegetal de mis raíces busca la hondura de la tierra parda. Todo el amor y el sueño de la tierra por mis trenzadas fibras se levanta. Y el afán vertical que me dirige impregna al cielo por la luz y el agua. Le canta el río. Voces de pescadores sin regreso viven en mí. Protestas y plegarias llegan a las orillas de mis cauces si el viento lucha con la marejada. Más tarde va al campo. Ciudad, huyo de ti porque te quiero y me echo a andar por esta calle larga que prefiere la flor del duraznero y el olor y el color de las naranjas que vadea el arroyo y cruza el campo donde hasta el aire trilla entre chicharras. Repasa lugares y personajes de su infancia y su juventud para cerrar con una evocación. Aquí fue mi niñez, aquí la brisa hizo mover su crótalo y su flauta, aquí las perlas del sudor y el llanto, aquí mis versos y mis serenatas, aquí la novia de mis vacaciones, aquí el hijo mayor como una lámpara, aquí mi madre con sus 12 gajos, aquí los compañeros de mi infancia. Gaspar Benavento.

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1: 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Envíanos tu mensaje o audio al 3434-1782-28.
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Sabiendo que hoy íbamos a charlar con Natalia Pérez, cosa que hicimos hace un ratito con mucha alegría también, y pensando en que en este momento tendríamos nuestro rincón de la nostalgia, era prácticamente imposible no pensar en recordarlo a Horacio Castillo.

Ayer escuchábamos a Horacio Castillo interpretando Litoral, Mi Pago, recordando a este guitarrista y gran creador también, nacido en Misiones, pero tan identificado con la provincia y la ciudad de Santa Fe, donde se radicó junto con su familia siendo un niño y donde se inició precisamente en la ejecución de la guitarra. Primero de manera autodidacta, luego estudiando en el Liceo Municipal y perfeccionándose más adelante con el correr de los años en el Instituto Superior de Música de esa localidad, además de estudiar con maestros como Rodolfo Mederos y Juan Falú. Horacio Castillo, que marcó un momento también muy importante dentro de la música chamamecera con aquella recordada formación de La Tríada, formada en 1999 con el acordeonista entrerriano Javier Colli y el guitarrista santafesino Yunes Paidús, como recuerda la Fundación Memoria del Chamamé, con la grabación de dos discos, La Música Dirá y Bajo el Cielo Litoral. Con La Tríada recorrió gran parte del país en giras y encuentros de músicos populares, entre ellos músicas de provincia en Buenos Aires, desde nosotros en Unquillo, y también distintos festivales de provincia de Santa Fe, Chaco, Entre Ríos, Salta, Córdoba, incluyendo los festivales de Cosquín y de Jesús María. En el año 2000 fueron convocados por Raúl Barbosa como grupo soporte en varios de sus conciertos y allí empezó el vínculo de tantos años de Horacio Castillo con Raúl Barbosa. Lo acompañó en cada una de sus presentaciones hasta su repentino fallecimiento el 7 de julio del año 2009, regresando a la provincia de Santa Fe en un accidente, en un viaje en colectivo. En esa oportunidad lo recordábamos hoy a esta guitarra siempre presente en nuestro espacio y en nuestra memoria, como fue, como es, la de Horacio Castillo.

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0: Víctor Velázquez, me dicen el Panza Verde, uno de los artistas fundamentales y una referencia ineludible en esta jornada de 4 de junio. Fue un 4 de junio de 1931 cuando nacía Víctor Velázquez, hoy celebrando sus 95 años, y se lo recuerda en muchos lugares, y por supuesto nosotros también debíamos hacerlo.
1: Por supuesto que sí, y bien vale este reconocimiento a, como decía Sole, una figura indispensable de la música, de la poesía, de la cultura entrerriana, de esa manera tan nuestra de contar y de decir a través del canto solista, con su guitarra recorriendo tantos rincones desde su Villa Guay, desde su Tala, desde aquel Abra del Chajá, empezando a recorrer tantos rincones de la patria. Y entre las recordaciones especiales y los saludos especiales hacia Víctor Velázquez en este día de su cumpleaños número 95, nuestro amigo Roberto Romani subió hace unos días en sus redes sociales una foto con Víctor Velázquez en Abra del Chajá, tomada en el año 1994. Y allí, bajo el título Cantor del Pueblo, Roberto dice: la foto es de octubre de 1994, cuando nos reunimos los entrerrianos en el solar natal de Víctor Velázquez para homenajear su vida y su canto. Vio la luz en Abra del Chajá, departamento Tala, el 4 de junio de 1931. El hijo de doña Damiana González guardó en su corazón las auroras del campo y la caricia de los orzalitos madrugadores. A los 7 años se trasladó con sus hermanos a la ciudad de Villa Guay, recibiendo de don Elías Dujovne la guitarra primera, madera sonora que acompañaría el vuelo inaugural del trovero sencillo y profundo. Después de trabajar varios años en la República Oriental del Uruguay en medios radiales y televisivos, grabó discos que merecieron el premio Ariel, mientras que en Argentina sus incursiones en Radio Rivadavia, Belgrano, Espléndida y Canal 7 le permitieron tomar contacto con las almas de la patria. Allí inauguró con milongas y chamarritas a lo largo un largo peregrinaje por el mundo, con destacadas actuaciones en España, Estados Unidos, Francia, Rusia y Japón, donde bendijo con su voz el templo Atahualpa Yupanqui. Al bajar de su caballo en Yapeyú el 13 de julio de 1985, cumpliendo con el homenaje a San Martín y haciendo realidad el sueño trunco de Jorge Cafrune, el autor de La Primavera y Gualeguay Crecido dijo: quien quiera ser cantor de pueblo debe andar y conocer el país, su gente, sus costumbres, sus alegrías y sus tristezas, y no debe permanecer indiferente a las manifestaciones populares. Fue mayor notable de la Cámara de Diputados de la Nación y recibió el diploma de honor Domingo Faustino Sarmiento de la Cámara de Senadores de la Nación. En el Teatro 3 de Febrero de Paraná, el 8 de julio de 2004, un público entusiasta aplaudió a Víctor Velázquez. Esa noche el gobierno de Entre Ríos le otorgó al hijo pródigo de nuestros Montieles, a través de la Subsecretaría de Cultura, el Cimarrón Entrerriano, reconociendo sus aportes al cancionero de la región y por representar con dignidad al criollo argentino. Este jueves, 4 de junio, el juglar de las Cuchillas Encantadas cumple 95 años. Entonces, con su gota de felicidad, habrá de perfumar el tiempo compartido. No quedarán dudas sobre el cielo y un pañuelo enamorado se reirá del montecito en sombras. En cada palabra volverán a soñar los propietarios de la lluvia conocida, y no habrá distancias que ahoguen nuestros ojos después del afecto. Víctor llegará a nuestro corazón y ninguna urgencia llamará a la puerta, porque sabemos que su vino nos abraza como el verde rumor de las islas cuando la brisa es suave y el hombre otro río que vuelve. En cada sorbo de gracia plena lo convocamos a la vida y sobre cada aromito despierto gritamos su nombre y su guitarra. No importa que el escenario se aquiete de júbilo y trino, nosotros sentimos que en Abra del Chajá se gesta una acuarela de voces y una calandria de ternura incomparable. Puede ser que en Rosario del Tala su cuerpo descanse de la fatiga y sus manos acaricien los árboles como regresando al otoño de la espera, pero su guitarra y sus estilos caminan lejos, provocando al silencio y al olvido, sembrando en cada pecho aparcero la copla fraterna y el sereno arroyo de las emociones. Demoremos este vino, amigos, que Víctor llegará recién encendido a templar las cuerdas del amor. Roberto Romani, a propósito de este cumpleaños 95 del querido Víctor Velázquez.

0: Víctor Velázquez, este Gualeguay crecido, y un segmento de nuestro programa dedicado a Víctor Velázquez en el día de su cumpleaños número 95, un artista que siempre está presente entre nosotros.
1: Claro que sí, y que también es digno de ser homenajeado de esta manera, y es una celebración popular, sin dudas, claro, cada vez que llega esta jornada 4 de junio, porque ha marcado a tantas generaciones, tan admirado, tantos temas también que siguen en nuevas versiones, circulando por jóvenes artistas también que lo admiran. Hemos tenido la suerte de compartir algunas veces también con Víctor Velázquez, sí, inclusive en algún encuentro de Costa a Costa, uh-huh, de escuchar sus vivencias, su historia en su propia voz, el recuerdo de aquellas canciones prohibidas también en algún momento, y tantas vivencias, por supuesto, que además muchas de ellas están presentes también en el libro que rememoria, uh-huh, Memorias Vuelo y Otras Milongas, que rememora en la propia voz de Víctor Velázquez varias de sus andanzas. Y nos vamos acercando al final de nuestro programa de hoy, pero antes queremos anticipar, para que ya vayan tomando nota, especialmente quienes nos escuchan a través de la 91.3 en Concepción del Uruguay, que del 11 al 14 de junio, es decir, la próxima semana, se estará desarrollando el primer festival uruguayense de microteatro. Hay una extensa actividad que se va a estar desarrollando en distintos puntos de la ciudad, y de la que nos vamos a estar refiriendo con más tiempo y más precisiones en próximos programas, pero no queríamos dejar de mencionarlo ya también para ir agendando. Del 11, jueves 11 al domingo 14 de junio, Concepción del Uruguay estará recibiendo el primer festival uruguayense de microteatro.
0: Nos vamos
1: escuchando a Uco Gómez y su conjunto, y este tema que le pertenece y que lleva por título Silencio en el Andén. Gracias a todos por estar del otro lado. Sigan en la programación de la radio. Volvemos mañana aquí a La Calandria. Buena jornada para todos.

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3: Hola, hola, ¿cómo están? Bienvenidos a Paralelo Turístico Radio. ¿Con ganas de viajar? Bueno, elegiste el bien.

Así es, mucha magia, mucha cosa hay aquí en Entre Ríos, esta gran isla que tenemos, este territorio diferente que tiene la República Argentina, totalmente rodeado por agua, por eso es tan verde, por eso tiene tanta naturaleza y también tiene otros recursos culturales, recursos históricos. La verdad que tenemos todo en este lugar y por eso te lo recomendamos semana a semana aquí en Paralelo Turístico Radio. Estamos, bueno, aquí en el Sistema Integrado de Radios de la Universidad Nacional de Entre Ríos, por eso vamos a decir muchísimas gracias a los dueños de casa por abrir las puertas para que hagamos hace tantos años ya, 16 años, la versión radial de este Paralelo Turístico que ya está por cumplir 1000 emisiones en la televisión. Casi 25 años juntos, recorriendo todas las semanas de forma ininterrumpida los paisajes entrerrianos. A veces nos vamos un poquito más allá también para tener, bueno, un panorama de lo que

0: Cosa igual te... Bueno, pero viste que puede fallar, dijo Tusana.
1: Así es. Lo bueno, que no fallan son los viajes semanales de Paralelo Turístico a través de la Radio UNER.
0: Por supuesto, porque nosotros siempre viajamos. Mira, haya vacaciones, le buscamos la vuelta, ¿eh? Hacemos el programa enlatado, lo hacemos en otro estudio, pero siempre acompañando a la gente, porque creemos que el turismo es la vuelta que le tenemos que encontrar a la provincia de Entre Ríos. Las actividades económicas, por supuesto, algunas están pasando por momentos complicados, y bueno, el turismo, si lo fortalecemos, bueno, un poquito ayudamos, y la verdad es que tenemos mucho, así que está bueno contarle a los que escuchan de más lejos que esta es una gran provincia, que este es un gran lugar para viajar, para conocer y para recorrer.
1: Y vamos a saludar entonces a quienes hacen posible que nos escuches ahí en tu casa. Por ejemplo, desde el Sistema Integrado de Radio de la Universidad Nacional de Entre Ríos, nos escuchan en Concepción del Uruguay a través de la 91.3, en Concordia y Salto a través de la 97.3, en Paraná y Santa Fe a través de la 100.3. Pero no todo queda ahí, porque nosotros nos cruzamos el río Uruguay, que nos une con el hermano país, y ahí nos escuchan a través de la regional, que es la radio de la Universidad de la República. Y en el país federal, en el corazón del país federal, ¿quién nos escucha, Marce? La gente de Córdoba Capital, a través de la 98.7, que es Radio 10 Córdoba, y en toda la provincia a través de su web www.radio10.ar, sin el con.
0: Hablando de páginas web, te cuento que tenemos la página de Paralelo Turístico, que todavía la tenemos ahí en funcionamiento. Algunos dicen, ¿para qué una web? Bueno, está como organizadita la cosa, así que por ahora la vamos a sostener, www.paraleloturistico.com.ar. Allí tenés como la columna vertebral, pero tenés otras maneras también de acceder a Paralelo Turístico, porque tenemos canal digital, nuestro propio canal de YouTube, que tenemos transmisiones en vivo, tenemos todo el archivo de la era digital de Paralelo Turístico para que busques todo el material. De hecho, son muchísimos los que lo utilizan como material de consulta, de estudio. Solamente tenés que poner Paralelo Turístico en YouTube, y cuando ves el loguito redondo, ingresas al canal, suscríbete, porque es la forma de que te van a empezar a llegar notificaciones de los videos que vamos subiendo, y bueno, cuando veas algo que te interesa, podés ingresar y compartirlo, por supuesto. Teníamos el canal de YouTube, pero tenemos mucho más que el canal. Tenemos también una app que podemos descargar en el teléfono.
1: Así
0: Ramiro.
1: Es, a través de Play Store podés descargar Paralelo Turístico TV, que es muy liviana para la memoria de tu celular y hace posible que donde vayas esté Paralelo Turístico acompañándote. Y como siempre decimos, no nos quedamos ahí, nosotros siempre queremos un poquito más, y por ejemplo tenemos presencia en nuestro, a través de nuestro perfil de Instagram, y también en nuestro perfil de Facebook y en nuestra fanpage de Facebook, uh-huh. Que ahí es la red social donde más interactúa el público con nosotros, porque nos acerca consejitos para ver qué nuevo destino podemos visitar, nos cuenta cosas que le gustaron de nuestro propio contenido.
0: Así es.
1: Que bueno, ahí es donde más cerquita estamos.
0: Y además ahí tenemos las transmisiones en vivo también, porque sí. Nosotros transmitimos desde YouTube, pero en simultáneo con Facebook, y es donde tenemos la mayor cantidad de seguidores. Está bueno que compartas esto. Tenemos que entre todos hacer conocer Entre Ríos. Aquellos que están lejos y que nunca llegaron, que descubran que aquí tenemos más de 17 pozos de aguas termales, por ejemplo, que para esta época del año vienen súper, súper bien. Así que son muchos los motivos. Y ni hablar si vos tenés un hotel, un restaurante. Bueno, ahí también, Ramiro, podemos tener un servicio totalmente gratuito para que quedes súper, súper con tus clientes.
1: Claro que sí, Marcelo, porque ellos pueden poner en sus pantallas, en sus locales, a Paralelo Turístico, la transmisión que hacemos de Paralelo Turístico, para que sus clientes se entretengan, para poder embellecer un poco sus locales y también para darle un valor agregado a sus productos o servicios.
0: Buenísimo. Estás desayunando en un hotel, por ejemplo, y en vez de tener el noticiero ahí, estás mirando paisajes entrerrianos y decís, che, ¿cuántos días nos quedamos? ¿Uno o dos? Vamos a quedarnos un día más, porque yo quiero conocer ese parque nacional que están mostrando acá los amigos de Paralelo Turístico. Para eso sirve la transmisión en vivo que hacemos. Es fácil encontrarla, tenés que entrar al canal de YouTube Paralelo Turístico, y el primer video que está allí en forma destacada es la transmisión más reciente. Te recomendamos que siempre utilices ese contenido, que es el que está actualizado y vigente. Ramiro, bueno, dicho todo esto, esta provincia de Entre Ríos tiene muchísimos destinos que son digamos, recomendables, ¿no? Cada pueblito, incluso aquellos que no están a la vera de los ríos, aquellos que no tienen

0: complejos termales para disfrutar. Tienen también cuestiones históricas, cuestiones que tienen que ver con la inmigración, por ejemplo, ¿no? Y en esta época, qué lindo que es entrar allí y degustar, por ejemplo, platos típicos que han llegado de ancestros de Europa, por ejemplo, que siguen a veces con las mismas recetas. Creo que Entre Ríos es el lugar ideal porque está cerca, además, para visitar y para recorrer. Pero si te parece, vamos a comenzar por el centro. No el centro geográfico, pero sí podemos decir la ciudad más importante de la provincia.
1: Así es, porque como hablabas vos de los pueblos que están a la orilla del río, también de los lugares más internos de la provincia, no podemos dejar de mencionar que tenemos grandes ciudades, que tenemos una ciudad tal vez compatible con una capital vecina que es Paraná y Santa Fe, y que entre las dos a veces eventualmente se convierten en un polo turístico, sobre todo para el turismo de evento más de mayor magnitud. Así que ahora vamos a conocer algunos aspectos del lado entrerriano, de Paraná, señores.
2: Paralelo Turístico sigue recorriendo la provincia de Entre Ríos y hoy le toca el turno a la ciudad capital. La verdad que un gusto estar aquí en este lugar con un día fantástico. Karina Caminos, bueno, bienvenida a Paralelo Turístico una vez más y bueno, gracias por recibirnos en este día.
3: Bienvenidos a vos, Marcelo, y a toda tu audiencia de Paralelo Turístico a la ciudad de Paraná. Como decís, disfrutando de este día maravilloso de esta ciudad que tiene historia, arte, cultura, naturaleza, nuestro río, nuestra gastronomía, que los invita a ser vivida durante todo el año.
2: Qué bueno, ¿no? Decíamos, Paraná tiene con su río, bueno, un romance eterno, podríamos decir, por eso iniciamos la recorrida desde aquí, ¿no? Estos balcones naturales que la verdad hacen que la ciudad se vea realmente muy imponente.
3: Sí, nuestra historia está relacionada justamente, nace nuestra ciudad junto al río, que nos da su nombre. Paraná en lengua guaraní significa pariente del mar, y estamos en lo alto de la barranca, en este Parque Urquiza, nuestro pulmón natural por excelencia en la ciudad de Paraná, con una vista maravillosa de nuestro río, las islas y este parque natural para ser disfrutado. Nuestra historia relacionada con el río, porque nace junto al río la ciudad en lo que hoy es conocido como el barrio de Bajada Grande, antiguamente la Baxada de la otra banda del Paraná, y años más tarde se traslada hacia el sector que hoy conocemos como la Plaza Principal Primero de Mayo, que luego vamos a estar recorriendo. Y la época de mayor esplendor de la ciudad, cuando fuimos capital del país entre 1854 y 1861. Una ciudad que tiene esta particularidad que nunca fue fundada, no tenemos ni fecha, ni acta, ni fundador alguno. Si bien vale la aclaración que festejamos el cumpleaños de la ciudad el 25 de junio por haber sido reconocida como villa un 25 de junio del año 13.
2: Decíamos que es una ciudad que ha sido muy importante a lo largo de la historia, pero lo sigue siendo también a través del tiempo, sede de eventos muy importantes, está estratégicamente muy bien ubicada también, y bueno, vemos a cada paso la pujanza, ¿no? Es como que el tiempo parece no detenerse nunca, con muchas obras, con muchas ganas de posicionarse y seguir siendo líder en el litoral.
3: Sí, estamos con una ubicación estratégica, sigue en crecimiento, bueno, el turismo de reuniones en nuestra ciudad, que tenemos el orgullo de decirle que estamos hoy en un ranking a nivel nacional ocupando el séptimo lugar, que eso nos da mucho orgullo, una ciudad muy pujante que sigue trabajando para que esté bonita para quienes nos visitan y para el propio ciudadano a través de las diferentes obras, con el Centro Provincial de Convenciones y los diferentes salones que hay a lo largo del recorrido de la ciudad para aquellas personas que desean realizar un evento. Estamos en un lugar estratégico cerca de Rosario, cerca de Buenos Aires, contamos con un aeropuerto también que tiene frecuencia diaria, estamos ubicados estratégicamente.
2: Karina, bueno, decíamos Parque Urquiza, vamos a contar un poco, bueno, cuántas hectáreas tiene este espacio, qué características tiene, no solamente son barrancas y lomadas que descienden hacia el río, sino que además también culturalmente está muy enriquecido, la mano del hombre, la verdad que le ha hecho muy bien y se ha ensamblado, ¿no?, con el paisaje, regalando, bueno, una postal inconfundible.
3: Exactamente, nuestro Parque Urquiza, te cuento, tiene 44 hectáreas de extensión, la particularidad que tiene es que está dividido en tres niveles es bien definido, costanera alta, media y baja. Cada una de ellas se caracteriza por algo particular. Por ejemplo, en la costanera alta vamos a tener el monumento que más se destaca en homenaje al general Justo José de Urquiza, y tenemos un paseo donde se entremezclan monumentos, monolitos, esculturas, una costanera media también con el anfiteatro natural Héctor Santángelo, este anfiteatro con una ubicación privilegiada, con una muy buena acústica por el lugar a donde se encuentra el mismo, y una costanera baja donde vamos a tener un paseo donde se encuentra el sector de playas, el sector de la nueva costanera, el puerto nuevo. O sea, tres niveles bien definidos, con parques infantiles también a lo largo de estos niveles, ideal para recorrerlo en familia, ir descubriendo a través de sus diferentes escalinatas y sus senderos la verdadera belleza natural e histórica que resguarda este parque. Las tierras le pertenecían al general Justo José de Urquiza. Cuando a él lo matan y se da a conocer su testamento, estas tierras quedan como herencia a su señora esposa, doña Dolores Costa, y mediante las gestiones de dos intendentes, como fue el señor Jaime Bausis y el señor Bertossi, se logra la donación de las 44 hectáreas originales. En su momento, el señor Bertossi, teniendo como mano derecha, podríamos decir, al ingeniero Nux, se comienza a ver la planificación de este parque, para lo cual se lo trae también a Carlos Tay, este paisajista tan renombrado y creador de tantos parques a lo largo de nuestro país, para que interviniese aquí en la ciudad de Paraná, regalándonos estas 44 hectáreas de parque original que tenemos, con una vista hacia nuestro río Paraná maravillosa.
1: Y bueno, pivoteando así a lo paralelo turístico, vamos a ir desde la costa del Paraná hasta la costa del río Uruguay, más específicamente a la ciudad de Colón.
0: Así es, nos vamos hasta Colón, que por supuesto es turismo todo el año también, porque si bien se hizo famosa por sus playas y por esos magníficos bancos de arena, obviamente las aguas termales han llegado para romper la estacionalidad y para decirle a los que eligen la provincia de Entre Ríos que tenemos un excelente destino para disfrutar. Estamos en comunicación con Sebastián García, precisamente allí del complejo termal de Colón, y bueno, por supuesto, un amigo ya, porque hace mucho que interactuamos y compartimos en Paralelo Turístico TV y en Paralelo Turístico Radio todos los contenidos que registramos allí. Sebastián, gracias por recibirnos y bienvenido a Paralelo Turístico Radio. ¿Cómo estás?
4: Marcelo, muy buenas tardes. Bueno, muchísimas gracias a ustedes por la invitación. Me gusta que lo digan ustedes, amigos de la casa, amigos de Termas Colón, saben que son bienvenidos cuando quieran, y bueno, un placer enorme poder estar compartiendo con ustedes y agradecerles obviamente el espacio para poder difundir nuestro complejo.
0: Qué bueno, un complejo que es uno de los que más evoluciona, te diría, ¿no? En la provincia de Entre Ríos, porque algunas termas, bueno, ya las conocemos, viajamos de nuevo y básicamente encontramos lo mismo. En Colón siempre hay cosas nuevas, siempre nos van sorprendiendo, y bueno, suponemos que en esta temporada también tienen novedades y tienen invitaciones especiales para hacer al público que nos escucha de Argentina, de Uruguay y del centro del país también, en la provincia de Córdoba, que retransmita nuestro Paralelo Turístico Radio.
4: Bueno, buenísimo. Sí, la verdad que estamos enfocados en una mejora constante. Ustedes lo decían, escuchaba ahí atentamente la nota anterior, esto de estar en constante evolución y cambios, adaptándose a los nuevos paradigmas del turismo, donde la gente por ahí que nos visita hace mucho hincapié en las experiencias, en un poco el objetivo que venimos trabajando mucho en Termas Colón, tiene que ver con no solo ofrecer servicios, sino de generar experiencias. Y bueno, se logra obviamente con cuestiones naturales que tiene nuestro complejo, como vos ya sabés y le comentamos a la audiencia. Termas Colón está ubicado dentro del casco urbano de la ciudad, apenas a 10 cuadras del centro. Un arte folclórico que tiene nuestra ciudad es que la gente anda caminando en bata por la calle porque pueden ingresar y salir a pasear y hacer un paseo comercial, digamos, en la calle. Es un complejo que tiene 4 hectáreas y media y que abre de 9 de la mañana a 20, por lo cual la idea es que puedas pasar todo el día acá dentro del complejo. Que estamos en el sector norte de la ciudad, lindantes a la Reserva Norte, una reserva especial que cuida la flora y la fauna, y enfrente al río Uruguay con un parque maravilloso que bueno, que la gente lo destaca muchísimo, y eso hace que se empiecen a gestar las primeras experiencias, que cada uno la va formando, y después obviamente un equipo maravilloso de más de 50 personas que trabajan en el complejo, que hacen que cada estadía y cada visita sea única.
0: Qué bueno. Hablabas de experiencias y, bueno, cada uno después sacará su propia conclusión, pero por lo pronto podemos contar que allí tenemos ese mirador, ¿no?, hacia la Reserva Natural, que además, no solamente para observar, sino que además está muy bien acompañado por ilustraciones, por explicación, y el personal también está capacitado si nosotros necesitamos algún asesoramiento. Tenemos el spa también como otra de las experiencias fundamentales, ¿no?, para el que quiera algún servicio superior, digamos. Y después tenemos, además de las piscinas exteriores, que te confieso que son las que más me gustan, incluso en invierno, porque a mí me encanta tomar sol y ser la envidia, ¿viste? Cuando dicen, ¿de dónde venís vos que estás todo con ese colorcito? Y bueno, Entre Ríos tiene esa posibilidad, ¿no? Cuando no hace tanto frío, cuando el viento no está tan fuerte, la verdad que es un placer estar allí en el agua calentita disfrutando del sol entrerriano. Pero para aquellos que por ahí no quieren algo tan expuesto, tenemos también peletas que están vidriadas, que están techadas, tenemos patios de duchas que también están muy bien contenidos dentro de, digamos, de su cerramiento, y eso hace que, bueno, para todos los gustos podamos tener posibilidades, y ni hablar cuando el calorcito empieza, los fines de semana largos, ya que ya no hace tanto frío, se empieza a abrir el parque acuático, y bueno, y ahí sí, ¿qué te digo para los chicos lo que es, ¿no?
4: Bueno, lo resumiste vos de una manera espectacular, todos los servicios que ofrecemos en Termas, y bueno, me alegra esto, y algo que lo hemos hablado incluso personalmente muchas veces, uno tiene que vivir la experiencia para poder venderlo, no es lo mismo hablar del complejo sin haberlo vivido, y que vos lo puedas transmitir con esas palabras, que la verdad que fuiste muy muy claro. A mí me pone muy contento, sobre todo porque se nota que en la forma en la que lo expresás lo disfrutás también cuando venís, y ojalá eso se pueda transmitir también a través de las ondas radiales, que la gente también se entere. Y comentarte también que, como vos decías, siempre nos renovamos. Esta vez tengo para presentarte que hemos incorporado un nuevo sector cubierto al complejo, en lo que es el sector paraíso, lindante a la Reserva Natural que vos mencionabas. Hemos incorporado un domo geodésico que está cubriendo una de las piscinas de ese sector, y bueno, que también invita a tener una nueva experiencia.
0: ¿Qué sería eso del domo geodésico? Vamos a contar un poco, porque yo he visto el bosquejo en su momento, pero bueno, por ahí suena como extravagante. A ver, ¿de qué se trata?
4: Es una estructura que se forma a través de un sistema rectangular de caños de acero galvanizado. Eso hace que se forme una semiesfera que va posada sobre la piscina. Eso durante el verano lo tuvimos de manera descubierta, y ahora se incorporó una cubierta que es a través de una lona de alta densidad con una mezcla de varios componentes que básicamente se forman con PVC, y que tiene un sistema que genera un microclima dentro de esa piscina. Es decir, en esta época de invierno, como vos decías, es una piscina que originalmente está al aire libre y hace mucho frío, el viento por ahí en ese sector puede soplar y hacernos sentir un poquito el frío de la temporada, y ahora con el domo se genera un microclima en esa piscina muy lindo. Además es un domo muy grande, tiene una altura de casi 12 metros, son 180 metros cuadrados que cubre, así que es un sector que lo estamos acondicionando además para dar una nueva experiencia pegadito al spa, en un sector exclusivo que tiene nuestro complejo.
0: Qué bueno, qué bueno. Algo que tenemos que destacar de todos los complejos que tiene la provincia de Entre Ríos, a diferencia, no quiero nombrar a nadie, porque viste que por ahí uno nombra a otra provincia y no quiero que piensen que uno tiene alguna animosidad, pero a veces hay personas que hacen miles de kilómetros para ir a disfrutar de Termas y tienen solo eso, digamos. Nosotros tenemos siempre ciudades importantes que acompañan con distintas experiencias, ¿no? Colón tiene, bueno, tiene la característica de ser prácticamente la capital del turismo de la provincia de Entre Ríos, así la han denominado por lo menos muchos de los usuarios, y tiene excursiones, tiene paseos, incluso tiene paseos por el río, tiene cosas todo el año. Está bueno porque no vamos a ir solamente a Termas, vamos a tener toda una estadía, digamos, con múltiples propuestas que van a hacer que realmente no estemos aislados de todo. Podemos estar en las termas disfrutando de la terapéutica termal, de las propiedades del agua, pero no se nos termina el mundo ahí, digamos. Cuando la familia tiene diferentes gustos, hay para todos.
4: Exactamente, exactamente, como decís vos, y además no solo nos pensamos como destino de ciudad, sino micro regionalmente. Nosotros estamos en lo que es la región Tierra de Palmares, esto lo compone el departamento Colón y el departamento San Salvador. Somos 6 ciudades o 6 municipios, y dentro de esos 6 municipios se encuentran 3 complejos termales, obviamente nosotros, el Termas Colón, Termas San José y Termas Villa Elisa. Y como te decía, que nos presentamos de manera microregional, durante todo el mes de junio está vigente nuestro pasaporte termal. Es una acción comercial que hemos hecho en conjunto entre los 3 complejos termales y que permite al usuario que haya visitado Termas Colón acceder al 50% de descuento en Termas San José y en Termas Villa Elisa. Lo mismo si empiezan en cualquiera de los otros complejos. Cualquier visitante que venga a Termas Colón, a Termas San José o a Termas Villa Elisa va a tener un 50% de descuento en la visita del segundo y el tercer complejo, y tiene que ver con esto que hablabas vos, de multiplicar las experiencias, extender la estadía y que conozcan que nuestra región tiene más de una actividad y que todos estamos pensando en lo mejor para brindar mejor servicio y mejor confort al visitante.
0: Seba, bueno, la verdad que no nos convenciste. Ahora creo que los que están del otro lado también se habrán convencido. Ojalá que los que escuchan de un poquito más lejos, de las provincias vecinas o incluso de la República Oriental del Uruguay, de la provincia de Córdoba, que es uno de los que más emite también turismo para Entre Ríos, que se animen y que se vengan. Hay que reorientar ese GPS. Las vacaciones no solamente transcurren en la costa atlántica, en las sierras o en las cataratas, también Entre Ríos es una posibilidad que está muy cerca de los principales polos emisores y además con toda esa diversidad de la que hablábamos, así que los esperamos a todos por acá.
4: Obviamente, los esperamos en Termas Colón. Nos gusta pensar que no somos solo un destino de vacaciones, somos un destino de todo el año, que cualquiera puede ser la excusa para salir un ratito de la rutina, del atrejeo que trae a veces estar dentro de una actividad constante, y venirte unos días a Colón, poder relajarte y escaparte te va a hacer muy bien, y que obviamente... lo decías vos, estamos muy cerca de todos los destinos. Estamos cerca de Rosario, cerca de Buenos Aires, varias localidades de la República Oriental del Uruguay también. Así que me parece que la oferta está hecha y que es momento de buscar ese espacio, ese hueco y venirse.
0: Así es, a visitar entonces Termas Colón. Gracias, Eva. Y bueno, nosotros nos vamos a seguir viviendo esta provincia de Entre Ríos. Ahora, vivir Entre Ríos a través de la música. También una pausita musical que viene muy bien, con autores entrerrianos.

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0: Así es, no hay límites en paralelo turístico, pero no vamos a viajar tan lejos ahora. Vamos a ir aquí a unos 100 kilómetros de donde estamos en este momento, porque esta región maravillosa de la costa del río Uruguay tiene destinos que todos tienen lo suyo para ofrecer y hay uno que nos encanta visitar. Estamos en comunicación telefónica con Anabela Lugo, que es la secretaria de turismo de esta localidad que está allí en el departamento Colón, que tiene playas, que recién mencionábamos y hablábamos de lo ingeniosa que ha sido esa campaña El Verano Más Largo, y ahora también tienen ingeniosas propuestas para esta estación. Anabela, bienvenida a Paralelo Turístico Radio. Acá estamos con Ramiro Sureda saludándote y bueno, queriendo charlar un poquito de todo lo lindo que hay por allí. ¿Cómo estás?
1: Hola, ¿qué tal? Marcelo, Ramiro, al estudio y a toda la audiencia. Muy bien, por acá trabajando, organizando un evento muy importante que se viene ahora a partir del jueves y viernes en nuestra ciudad, así que con todas las pilas puestas en esa, pero también en el desarrollo del fin de semana próximo también, que tenemos eventos deportivos, con una agenda muy variada por acá por San José.
0: Qué bueno. Hablemos un poquito para la gente nueva, para aquellos que están por primera vez, nos están escuchando de varias ciudades, del Uruguay, de, bueno, en Concepción del Uruguay también, en Paraná, en Santa Fe, en Córdoba. Bueno, vamos a contar cómo es San José, dónde está ubicada, cuál es el principal valor que tiene este destino de la costa del río Uruguay.
1: Bueno, San José está ubicada en la región turística Tierra de Palmares. ¿Por qué Tierra de Palmares? Porque tenemos a 40 minutos de nuestra ciudad al Parque Nacional El Palmar, que seguramente han escuchado muchísimo hablar de este lugar que es tan majestuoso, reserva de la palmera Yatay y de una inmensidad de flora y fauna de la región, y la integra a esta región Tierra de Palmares los departamentos de Colón y de San Salvador. La mayoría de las ciudades están sobre la costa del río Uruguay, particularmente la nuestra, y eso nos permite disfrutar de un sinfín de actividades y propuestas que se pueden realizar en nuestro destino, que van desde el turismo de sol y playa en los meses de temporada estival, que, bueno, como bien decías, lo del verano más largo, nosotros particularmente acá, el verano se puede disfrutar desde octubre hasta Semana Santa, en todo su esplendor, con el 100% de los servicios habilitados, pero también el balneario, las instalaciones del balneario se pueden disfrutar durante todo el año, no teniendo el servicio guardavidas, pero sí teniendo un camping 100% habilitado y las actividades náuticas y acuáticas que se pueden desarrollar en este espacio natural tan particular. Tenemos un complejo termal que es sede del próximo foro de termalismo y enoturismo que se va a hacer este jueves y viernes próximo, que tiene 12 piscinas de aguas cálidas, tiene parque acuático habilitado durante todo el año, y tenemos también circuitos activos y recreativos, con las reservas naturales, turismo de aventura, y la marcada historia, que es algo que nos caracteriza muchísimo, que es un producto también de todo el año, y que es un imperdible para quienes visiten nuestra ciudad y la región, porque aquí en San José fue la cuna de la colonización agrícola, que se dio en 1857 con la llegada de los primeros inmigrantes a nuestra colonia San José, y es la segunda colonia agrícola a nivel país. Así que vaya, si tenemos historia y todo eso lo pueden recorrer y lo pueden conocer a toda nuestra historia en un montón de atractivos vinculados con la cultura. El principal atractivo, el Museo Histórico Regional de la Colonia San José, que nos llena de orgullo, que es un lugar que es emblema a nivel nacional, pero también la fábrica de licores Bab, la granja La Administración, el molino Forclaz, el establecimiento franco-suizo, las bodegas, bueno, todos tienen un fuerte arraigo en la historia de la conformación de la colonia.
0: Qué bueno, qué bueno. Recién justamente compartíamos con nuestro público una recorrida por Licores Bard y, bueno, contaba allí su propietaria las características, ¿no?, de estos licores que tienen tantos años con la misma fórmula, hechos con los mismos elementos, realmente como que si nos trasladáramos en el túnel del tiempo, y eso también le da una particularidad, porque no sabemos que es solo un producto para degustar algo regional, sino que además tiene todo el peso y la carga, ¿no?, que trajeron aquellos que eligieron nuestra región para instalarse y para desarrollar su vida, ¿no?
1: Sí, exactamente. Y hoy en día, a todo esto que contás, que usan los mismos elementos, la misma receta, el espacio está atendido por los descendientes de aquellos inmigrantes. Ellos son la cuarta y quinta generación los que hoy en día nos reciben en ese espacio, que es muy particular, lleno de emociones, y nos explican todo el proceso mediante el cual, cómo se produce el vino en los establecimientos vitivinícolas, pero en este caso el licor, y también finaliza la visita con una exquisita degustación que es imposible no llevárselos, y quedas bien como souvenir de la visita a San José, llevar un licorcito bar, llevar un licor también de los primeros colonos, que es una fábrica que tenemos aquí en la ciudad, o las nueces. La verdad que hay muchos productos que nos caracterizan porque se distinguen, ¿no?, en su calidad y bueno, y en todo esto que es mucho más fuerte que la calidad, es que es la historia que llevan detrás.
0: Qué bueno. Hablabas del foro de termalismo y de enoturismo. Esta vez se traslada directamente al complejo termal. Eso quizás le va a dar una impronta más turística también, porque sabemos que llegan de distintos lugares a participar. Y bueno, es mostrarle el principal atractivo de esta estación del año, ¿no?
1: Sí, exactamente. Es sede de nuestro complejo de termas San José, que desde el año 2022 es administrado por el municipio, al cual también hay una política fuerte de promoción, de que cada día se siga sosteniendo la mejora continua. Y bueno, y este año en la segunda edición del foro decidimos que sea Termas San José la sede, así que allí vamos a recibir, son más de 150 los inscriptos que tenemos a este momento, con más de 25 disertantes que vienen de distintas partes del país, de la República Oriental del Uruguay, a contarnos sus experiencias, cuáles son las tendencias, cómo están hoy en día ideando sus establecimientos o sus destinos, de acuerdo a las nuevas demandas y a las nuevas exigencias del turismo actual. Así que se va a desarrollar durante jueves y viernes próximos. También a quienes nos estén escuchando, vénganse, es un encuentro muy lindo en donde van a estar profesionales, productores, expertos en la materia, estudiantes. Es un gran encuentro del turismo que es completamente gratuito. También la participación, pueden inscribirse en nuestra página web, que es www.sanjose.tour.ar. Allí está todo el programa, el formulario de inscripción, y no solamente son disertaciones, sino también que tiene una parte social, una parte de feria, de bodegas, destinos y visitas técnicas a los establecimientos productivos vitivinícolas, porque si bien estamos inmersos en el complejo termal, pero también nos interesa muchísimo y es otra pata del foro lo que es la vitivinicultura, así que vamos a visitar las bodegas que tenemos aquí en la ciudad.
0: Excelente, excelente programa. Anabela, contanos qué es el pasaporte termal. Nosotros muchas veces hemos hablado de eso, sabemos que también es una forma de mostrar una región, ¿no? Hoy en día parece que los destinos solitos, cuando salen a promocionarse, no tienen tanta fuerza como hacerlo. Vos mencionabas al comienzo la microrregión Tierra de Palmares, que nosotros siempre la ponemos de ejemplo porque trabajan de manera muy articulada los destinos. Bueno, ¿qué sería ese pasaporte?
1: Bueno, el pasaporte termal ya está vigente, comenzó ayer lunes hasta el 30 de junio. Y es una estrategia de comercialización de los tres complejos que tiene la región Tierra de Palmares de termas. Termas Colón, Termas San José y Termas Villa Elisa. Y consiste en que cualquier persona que llegue en este periodo de tiempo, desde ayer hasta el 30 de junio, a cualquiera de los tres complejos, paga por primera vez el valor de una entrada general, obtiene un pasaporte físico, un papelito que es el pasaporte, para ingresar a los otros dos complejos restantes a un 50% de valor en el ingreso de la entrada. Es decir, abonan la primera al 100%, pero la segunda y la tercera, dentro de este periodo de tiempo, la abonan al 50%. Y así se promueve, ¿no?, este circuito por las tres termas, que no quedan a más de 20 minutos de distancia unas de otras, y que la verdad que las tres se complementan, son diferentes entre sí en las propiedades del agua, en los servicios que ofrecen, pero todas tienen su parte destacada y invitan a recorrerse las tres. La verdad que no pueden irse de la región sin recorrer los tres complejos termales que hay.
0: Qué bueno, qué buena idea. Bueno, ¿cómo la pasaron en el Río de los Pájaros? Nosotros hemos hablado tanto del Río de los Pájaros, ahora queremos que hablen los que estuvieron allí disfrutando, los que vinieron a compartir. Creo que fue una noche fantástica, ojalá que hayan surgido muchos intercambios, y de última es un posicionamiento, estar presentes ante tantos medios de comunicación, bueno, es marcar un poco la cancha y decir, existimos, acá estamos, y bueno, empezar de a poquito a divulgar todo lo que tenemos, ¿no?
1: Espectacular, la verdad que la pasamos muy bien, particularmente en mi caso, bueno, es el segundo año que Turismo San José recibe este galardón. Yo el año pasado no pude ir, entonces tenía todas las expectativas puestas en esta jornada poder asistir. Tuve muy buenos comentarios de la edición anterior, pero realmente lo comprobé en carne propia, que es una noche muy amena. Muy emotiva también, la verdad que todos los que están ahí creo que se merecían el galardón, porque escuchar el trabajo que hacen desde lo comunicacional, pero también del prestador turístico que le pone el lomo, hablando coloquialmente, en estos tiempos difíciles para poder sostenerse, para poder acompañar también. La verdad que es súper importante y para nosotros como destino turístico, además de esa caricia, ¿no?, que es recibir el galardón, también es un gran lugar para poder posicionarse y para decir, hola, acá estamos, existimos. Después de que supieron que Turismo San José recibió el galardón, tuvimos un montón de llamados de colegas, de periodistas, acerca del premio, que nos consultaron las bondades del destino. La verdad que es un gran canal, una gran vidriera también para visibilizar a los destinos y a los prestadores turísticos ese encuentro de la comunicación y turismo. La verdad que felicitaciones, porque nos sentimos muy a gusto.
0: Bueno, qué bueno, qué bueno. Y te cuento que nosotros ya hemos tenido una charla muy informal, pero yo te la voy a tirar por acá porque me encanta tirar esos titulares, que el año que viene, cuando volvamos a hacer el Premio Río de los Pájaros, ya en la edición número 14, tenemos muchas ganas de generar, obviamente que tenemos que coordinar acciones, pero que la excursión del día jueves de todos los comunicadores que ya están visitando la región sea a la ciudad de San José. Porque es un destino que hace muchos años visitamos y sería espectacular coordinar con la gente del Molino Forclaz. También queremos convocarlos a ellos para entregar una distinción por el laburo que hacen. Y sería espectacular hacerle una visita teatralizada y, bueno, mostrarle todas las bondades que ustedes tienen, que recorran el balneario, que recorran las termas, ni hablar si generamos alguna cosita por el río, como hemos hecho en otros destinos, pasearlos un poquito, que vean algo. Es otra cosa, ¿viste? Cuando alguien se sube a una lancha, le cambia la mirada y después como que abre su corazón para promocionar de una manera muy generosa los destinos. Yo creo que va a cocinar un gran impacto, así que es una tarea pendiente que nos tendremos que sentar a buscarle la vuelta y a diagramar. No nos cuesta mucho hacerlo, tenemos que poner algunas cuestiones logísticas, pero creo que es muy posible que lo hagamos.
1: Sí, bueno, encantadísimos. Ojalá que sí, ojalá que se pueda concretar. Desde nuestra parte, toda la predisposición, todo el sector turístico, bueno, muchos de ellos son amigos prácticamente de Paralelo Turístico, así que por supuesto que encantadísimos de que se pueda hacer acá en la ciudad.
0: Bueno, la próxima lo queremos al intendente sentado ahí, en la gala. Hay que traer al intendente. Sí, sí. Porque viste que, yo no sé si vos te diste cuenta, pero estaba el intendente de Santa Ana todo el tiempo con una sonrisa. Estaba en Disney.
1: Sí,
0: creo que es una noche tan linda. Viste que uno como que se saca los rótulos y la gente comparte como uno más, y es uno más ahí en el grupo. Bueno, creo que te tocó cerca incluso de Darío Lopilato. Así que también es un personaje adorable, con una sonrisa a pesar de todo lo que le pasó, que venía con las muletas, pobre, pero la verdad es que estuvo muy buena onda.
1: Sí, es súper lindo para encontrarse con nuevos amigos, con colegas, intercambiar opiniones. La verdad que es un lugar muy cómodo, nos sentimos pero muy, muy a gusto.
0: Bueno, gracias a ustedes por acompañar, porque nosotros también esto tratamos de que sea un ida y vuelta, ¿no? Ustedes acompañan hace rato también la propuesta de Paralelo Turístico, son tiempos difíciles, sabemos que no es gran cosa lo que nosotros tampoco pedimos a los municipios, pero el esfuerzo está y nosotros lo queremos retribuir eso. Creo que entre todos tenemos que hacer que el turismo crezca en la región, nosotros desde nuestro lugar, ustedes desde el suyo, los prestadores también, y bueno, el evento creo que es un buen motivo como para generar mucho intercambio. cambio. En buena hora que se estén produciendo esas cosas, y te digo que estos días, bueno, así como los llamaron a ustedes, a nosotros también infinidad de medios de comunicación, sobre todo los que han participado, la gente de Radio Sónica que vino con 11 programas, creo que en 6 ya hemos salido al aire y el otro tenemos pendiente ahora, y obviamente que hablamos de la región, hablamos de la provincia, es un pequeño aporte que hacemos porque sabemos que ellos nos llaman gratuitamente y estamos saliendo al aire ante miles de personas que están escuchando que existimos. Así que bueno, este trabajo no lo podríamos hacer sin ustedes, así que gracias por el apoyo y esperamos seguir trabajando juntos.
1: Bueno, muchísimas gracias a usted, Marce, la verdad que es muy importante y valoramos muchísimo el trabajo que hacen. Como bien mencionabas, no son tiempos fáciles, pero creo que la salida es entre todos, no sobra nadie en el turismo, así que tenemos que tirar todos el carro para el mismo lado y bueno, y que estamos convencidos que de que pronto van a venir tiempos mejores para todo el sector y que esto obviamente, si le va bien al sector, se traduce en beneficios para todas las comunidades.
0: Bueno, hablamos luego entonces para ajustar detalles de lo que te anticipábamos, pero bueno, gracias por todo. Y bueno, así pasaba Anabela Lugo, entonces secretaria de Turismo de la ciudad de San José, en la microrregión Tierra de Palmares, uno de los destinos más lindos que tiene la provincia de Entre Ríos. Gracias por acompañarnos.
1: Gracias, los esperamos, saludos.

0: Qué lindo lugar San José, qué lindo encontrarnos en cada año, en cada gala del Premio Binacional Río de los Pájaros, que le hace homenaje con su nombre al río Uruguay. Y ahora vamos a ir a la otra costa entrerriana, a la costa del río Paraná, el pariente del mar, que siempre nos muestra sus aguas color chocolate y que esta vez nos permite descubrir la isla Curupí.
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0: Seguimos recorriendo la capital entrerriana. Parece que estamos muy lejos, pero realmente estamos muy cerca de la ciudad. Elías, es algo nuevo esto, ¿no? Tener un guardaparque aquí en la capital de la provincia. ¿Cómo estás?
1: ¿Qué tal? Buenos días. Bueno, antes que nada, muchísimas gracias por el espacio. Sí, mi nombre es Elías. Estudié en Misiones para guardaparque. La verdad que parece que estamos lejos de la ciudad, pero estamos a minutos en embarcación. Así que es por eso que tiene un potencial increíble el área protegida. Más que nada por la visibilidad que tiene, por el ambiente que está conservando también. Así que sí, un poco mi idea es traer la figura del guardaparque a la ciudad, que se hable más de las áreas protegidas y que se sigan creando áreas protegidas en la zona. Ese sería como mi ideal.
0: Realmente es muy importante, ¿no? Tengamos en cuenta que estas islas se inundan y por eso también están así resguardadas y conservan todo lo natural, digamos. Es solamente para venir, para disfrutar a pleno de lo que tenemos.
1: Claro, tal cual. Sí, el río es súper cambiante, va fluctuando, las lagunas internas que tienen las islas se secan, se inundan. Pero la parte comercial o la parte productiva puede ser más que nada el turismo en estas áreas protegidas. Por eso las categorías de manejo que se les pone a las áreas protegidas son de usos múltiples. Entonces quiere decir que se pueden hacer actividades comerciales dentro de las áreas protegidas y no son solamente restrictivas las cosas que se pueden hacer.
0: Es un espacio relativamente nuevo todavía este, ¿no? Pero ya el paranaense y el turista que se acerca a la ciudad, obviamente que quiere venir y disfrutar del lugar. Estamos, como decíamos, muy, pero muy cerca. Escuchamos prácticamente el sonido de los autos, de la gente que camina por la costanera. Y como decíamos, parece que estamos lejísimos.
1: Sí, tal cual, tal cual. Ese por ahí es como el potencial del área protegida, que tiene una cercanía increíble con la ciudad. Pero una vez que te metes a la isla, te olvidás de la ciudad porque la perdés de vista completamente. Así que es increíble. Y el uso que le dan a la isla, también los que andan en kayak, los nadadores, los que practican remo, también es como un refugio para ellos, porque hay veces que quieren descansar o en un futuro también se quiere planear hacer tipo un refugio por si les agarra la tormenta en el río, poder usar la isla y que sea parte de toda la comunidad de paranaense y de entrerrianos también.
0: Buenísimo. Contanos qué dimensión tiene el islote y qué parte es la que podemos utilizar para transitar, bueno, por estas pasarelas que realmente han quedado fantásticas.
1: El islote tiene de 16 a 20 hectáreas. Las islas son fluctuantes y van creciendo, se van achicando, así que aproximadamente unas 18 hectáreas. En el sector donde estamos por pasarela, es el sector que podemos transitar, que son 500 metros de pasarelas, y después se llega a un lugar más descampado que también se puede transitar por ahí. La isla está zonificada para poder incorporarse al sistema provincial de áreas protegidas, necesita un documento legal, que ese documento legal genera una zonificación en el área. Esa zonificación se diferencia en las áreas donde se puede hacer un aprovechamiento, donde se puede utilizar, y también tienen zonas intangibles que es las que van a quedar resguardadas sin ninguna actividad para que queden como muestrario de lo natural, del crecimiento natural de la isla.
0: ¿Estamos en vías, digamos, de incorporar el islote a, digamos, a esa red de áreas protegidas?
1: Sí, para poder incorporarse al sistema provincial de áreas protegidas, el área protegida necesita tener un documento legal que se llama, que es un plan de manejo, que es un documento rector que lo va a regir de acá a 5 años. Entonces, una vez que se aprueba ese documento legal, ahí es donde se incorpora al sistema provincial de áreas protegidas, que eso sería una muy buena noticia para el área.
0: Elías, bueno, hablemos un poco de la biodiversidad que tiene este lugar, ¿no? El hecho de contar con pasarelas nos permite también introducirnos dentro de la naturaleza sin dañarla prácticamente, solamente como observadores.
1: Sí, exactamente. Por ahí lo que tienen las pasarelas, que hay mucha gente que dice que es mucho impacto el que se genera, pero a largo plazo no genera tanto impacto porque no pisoteamos el terreno. Entonces es una buena alternativa por ahí para poder caminar en algún lugar. Y sí, como hablábamos de la flora y de la fauna, es muy variada, pero son típicas las especies de isla. Por ahí no se comparte tanto con lo que es el monte de espinal y eso, sino que son más especies típicas de isla, como por ejemplo los alisos de río, los sauces, los sangres de drago, los tipó blanco, curupí, laureles de río, que esos son los principales formadores de las islas. Es lo que se puede ver a medida que vamos recorriendo las pasarelas. Y con respecto a la fauna, hay muchas aves acuáticas y ahora que había ingresado agua a la laguna interna de la isla se empezaron a ver cómo las aves acuáticas utilizaban mal la isla con la llegada del agua. También se han registrado carpinchos en el islote, nutrias, lobitos de ríos. Pero una vez de que las áreas naturales protegidas se establecen y están bien conservadas, los animales encuentran la tranquilidad y llegan al lugar. Así que la idea de seguir creando áreas protegidas y conservar nuestros ambientes es una muy buena alternativa para cuidar ese bicherío, vamos a decirle.
0: Bueno, te agradecemos y por supuesto le decimos al público de Paralelo Turístico que cuando venga a la capital entrerriana a hacer algún trámite, se tome un ratito, que venga hasta la costanera, que hay embarcaciones que, nada, en 2, 3, 5 minutos nos cruzan al islote y es una experiencia que no se la pueden perder.
1: Perfecto, así que sí, invitados cuando quieran venir, yo voy a estar acá también en la isla como guardaparque, así que mi nombre es Elías Sigura, por cualquier cosa pueden ponerse en contacto y ni un problema en que vengan a visitar.
2: Yo pensé que la señal esa significaba estiren, no, era que ya no tenemos aquí, Marcelo.
0: Y se nos fue el tiempo, hablamos mucho con Anabela, teníamos mucho para hablar en realidad.
2: Así es.
0: Y además, bueno, paseamos, hablamos del río de los pájaros, bueno, todo, cumplimos con todo, creo. Por hoy cumplimos bastante. Ramiro, bueno, vamos a seguir entonces nosotros a través de las redes, porque hay cosas que no hicimos hoy, que si me permitís las voy a hacer rapidita.
2: Pero
0: tenemos
2: supuesto,
0: unos segunditos,
2: por ejemplo,
0: algún que otro segundo.
2: Nosotros aquí en el programa de radio no tenemos publicidad, pero sí en el programa de televisión hay ciertas marcas que nos abrazan y que acompañan a Paralelo Turístico.
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0: Así es, nos vamos entonces y saludamos a las radios, al Sistema Integrado de Radios de la UNER, a la emisora que está en Concepción del Uruguay, en la 91.3, Concordia y Salto, 97.3, Paraná y Santa Fe, que nos escuchan a través de la 100.3.
2: Saludamos también a la gente que nos escucha a través de la regional, que es la radio de la Universidad de la República, y en Córdoba Capital a través de Radio 10, FM 98.7, y en toda la provincia a través de Radio 10.ar.
0: Nos vamos con los consejos: a tratar bien al visitante,
2: a cuidar nuestros lugares.
0: Recordemos que el turismo nos beneficia a todos.

Calentando el parche en la esquina del viejo bar, el candombe se va armando. Ya comienza a despertar, en el barrio suena un bandoneón, suspira su canción y en la noche se despierta la memoria de ese tambor. Verde el tambor, blanco el palo, va marcando la emoción, de lejos se escucha la llamada con esa antigua vibración. De otros tambores viejos suenan los sonidos ancestrales y se escucha de lejos el sonar trayendo desde la tierra lo que no se puede olvidar. Mamá vieja va llegando por las calles empedradas del barrio invitando a los vecinos a salir a bailar con su pollera de luna y su risa popular. El mago del bastón la cuida en el andar. El gramillero sabio la bendice al pasar, la barba de algodón y nuez.